porque él quiere toda la gloria para sí mismo. Entonces el hombre de pecado, el hombre de iniquidad, su espíritu ya está en este mundo y está aumentando su poder, está aumentando su presencia.

de la iniquidad ya está operando. Solo el que lo detiene ahora, y aquí está en masculino, la primera vez en el verso 6 apareció en género neutro, pero aquí dice, solo aquel, el que lo detiene ahora, ¿hasta qué? ¿Qué dice? Dice, literalmente, ech misu ginetai, que significa hasta que fuera del medio esté. Todo lo que se nos busca decir aquí es que el que lo detiene, quien quiera que sea, lo está deteniendo de modo que el anticristo no pueda ser revelado antes de tiempo. Pero cuando Dios el Padre diga, llegó la hora, el que lo detiene se quitará del medio y permitirá que el anticristo vaya adelante con sus planes. ¿Y qué hará él? ¿Cómo se revelará a sí mismo? Ya lo hemos dicho, él se revelará a sí mismo mediante la abominación desoladora. Este ser que se opone a todo lo que se llama Dios, este que busca exaltarse, colocándose por encima de todo lo que tenga que ver con el único Dios verdadero, ¿qué hará? Bien, la abominación desoladora pasará dentro del lugar santísimo. ¿Por qué? Muy sencillo, porque allí es donde la gloria, Shekinah Hashem, la Shekinah gloria de Hashem, habita entre los querubines, sobre el propiciatorio conocido como el Kaporet, que era la tapa del arca del pacto. Recordarán que en Números 7:89, Moisés entró al lugar santísimo para consagrar los implementos de la adoración. Y él generó un cambio en la adoración con el establecimiento del tabernáculo. ¿Y qué ocurrirá? Bien, cuando Moisés entró allí, oyó la voz de Dios hablándole entre los dos querubines en ese lugar, sobre el propiciatorio. Allí es donde la gloria de Dios moraba de una manera especial. Dios está en todo lugar, pero de una manera especial su gloria estaba allí sobre el propiciatorio. Y allí es donde el anticristo pretenderá usurpar su lugar. Y el sacrilegio, eso es lo que significa la abominación, algo abominable, algo ofensivo para Dios. Y él se creerá a Dios, eso es lo que quiere hacer, manifestarse a sí mismo como Dios. Ese evento ocurrirá y lo que sabemos es que Israel lo rechazará. Y esto, de acuerdo con lo que vemos en la palabra, es el último evento que debe suceder ante el cual deberíamos estar vigilando, atentos. Será lo último que ocurrirá y poco tiempo después, nadie sabe el día ni la hora, pero poco después de la abominación desoladora, puede ser una fracción de segundo, puede ser unos días o un mes, no sabemos, pero sabemos algo. Antes de que caiga la ira de Dios, el rapto ocurrirá. Bien, es antibíblico definir el rapto a la luz de la que los teólogos llaman el período de la tribulación. ¿Por qué es antibíblico? Porque Dios no lo hace así. Dios nunca nos dice, nunca muestra nada en este sentido. Todas son conjeturas, todas son suposiciones. Lo que Dios dice con respecto al rapto es una cosa, que no hemos sido designados para la ira, sino para la victoria. Y esa victoria, nuestra esperanza bendita, el rapto, sucederá, lo promete en primera a los Tesalonicenses 5:9, sucederá antes de la ira de Dios. Ahora, dejaremos en las notas al pie de este video en YouTube y en los demás canales donde lo estés viendo, un documento en PDF que les pedimos descargar para que puedan trabajar en casa lo siguiente. Es un archivo en el que encontrarán 28 preguntas, y lo que les diré es esto. Con el fin de que tengan la perspectiva correcta, no les daremos las respuestas, sino que el cuestionario tiene 28 preguntas y debes tomar el tiempo necesario para buscar en la Biblia las respuestas con respecto a estas preguntas. Y luego de repasar ese material y responder las 28 preguntas, te encontrarás en una posición mucho más adecuada con el fin de emitir una opinión. Puede que estés de acuerdo conmigo o no. Eso no es lo importante. Lo importante es que estudies los textos relevantes y respondas las preguntas importantes con el fin de que llegues a un entendimiento bíblico y no simplemente creas algo porque es popular o porque lo crea así tu denominación, tus líderes en la iglesia local.

0: local o en tu grupo de estudio. Debemos entender que Dios puede enseñarte cosas a ti o a cualquier persona. Mantente abierto y sé una persona enseñable. Dice aquí, mire de nuevo el verso 7, porque el misterio de la iniquidad ya está operando. Solo aquel que lo detiene ahora, y la implicación es que continuará deteniéndolo, hasta que del centro o del medio se quite, él será quitado del medio, dará un paso a un lado, ¿y qué ocurrirá? Verso 8, en ese momento, el hombre de iniquidad será revelado, será manifestado, a quien el Señor matará con el espíritu de su boca. Y él hará algo. Él lo dejará nulo y sin valor durante la aparición de su venida. ¿La venida de quién? Lo que descubriremos es que cuando venga el Mesías, él dejará nula y sin valor la obra del anticristo. Y en cuanto a su venida, verso 10, me refiero a la manifestación del anticristo, su llegada, su manifestación será mediante ¿qué? Mediante la obra de Satanás, con toda clase de poderes, señales y, noten esto, falsos prodigios. El anticristo hará muchas cosas, pero debemos ser personas que estemos bien preparadas y Pablo nos está capacitando para ese momento.
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1: Shalom y bienvenidos a Vía Haftah Israel, una frase hebrea que significa amarás a Israel. Esperamos que se queden con nosotros durante los próximos 30 minutos, ya que nuestro maestro, el Dr. Baruch, nos compartirá una enseñanza expositiva de la Biblia. 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Aquí está Baruch y la lección de hoy.
0: ¿Por qué razón la gente se enfrentará al desagrado de Dios? Con esto quiero decir, ¿por qué causa muchos experimentarán la eterna condenación de Dios? La razón es porque no quieren someterse a la verdad de Dios. Usualmente la razón no es que ignoren los caminos de Dios. De hecho, su conciencia usualmente les ha convencido que Yeshua es en efecto el Mesías de Israel, pero simplemente no quieren obedecer ni cumplir la voluntad de Dios porque están comprometidos con su propia agenda. Toma tu Biblia y ve conmigo al libro de Mateo, capítulo 21. Mateo 21. Iniciando con el versículo 23, veremos que Yeshua previamente estaba en el templo y sigue allí en el templo enseñando. Y es con esto en mente que los líderes religiosos, estos individuos, son sabios y han podido presenciar los milagros que Yeshua ha hecho. Él ha probado una y otra vez que no es simplemente un hombre común, sino aquel que sería enviado del cielo para ser el Redentor. Noten lo que ocurre, vayan conmigo a este versículo 23 en Mateo, capítulo 21. Y entrando en el templo, este es Yeshua. Viniendo al templo, vemos que él estaba enseñando. Y en medio de esta enseñanza hay un encuentro. ¿Con quiénes? Noten lo que dice la segunda parte del verso 23. El sumo sacerdote y los ancianos del pueblo. Estos individuos, el sumo sacerdote y los ancianos, tenían autoridad. autoridad religiosa y también ellos representaban bajo el Imperio Romano, representaban al gobierno de Israel para el pueblo judío. Y ellos presenciaron lo que hablábamos la semana pasada. ¿De qué se trataba? De cómo Yeshua vino al templo y encontró a personas que no estaban adorando verdaderamente a Dios. No estaban obedeciendo a Dios ni sus mandamientos, sino que ¿a qué se dedicaban? A hacer negocios, y hacían negocios de una manera que ni siquiera era honesta. Él les dijo, «Ustedes han convertido mi casa, la casa de Dios, un lugar de oración para todas las naciones, ustedes la han convertido en guarida de ladrones». Ellos estaban robándole a la gente. No le servían a Dios, sino que servían a sus propios objetivos. Recordarán que él respondió. Respondió volteándoles las mesas a aquellos que cambiaban dinero y a quienes vendían palomas también. También expulsó a quienes compraban y vendían. Los echó físicamente de ese lugar. Y estos líderes lo confrontaron. No obtuvieron la respuesta que esperaban, así que cuando empezó a enseñar, una vez más lo confrontaron y quiero que presten mucha atención a su pregunta, porque todo tiene que ver con la autoridad. Y le preguntaron, a la mitad de este verso, ellos decían, ¿con qué autoridad estas cosas? ¿Qué cosas? De las que hemos estado hablando. Expulsar del templo a esta gente, voltear sus mesas y sillas y detener aquello que desagradaba a Dios. Eso es lo que el Mesías haría por ti si lo invitas a tu vida. Si te sometes a Él, Él te guiará a dejar de hacer las cosas que le desagradan a Dios. Así que pregúntate, ¿qué es lo más importante para mí? ¿Hacer lo que yo quiero o hacer lo que Dios quiere? Digámoslo de otro modo, ¿complacerme a mí mismo o complacer a Dios? Tú tienes un lapso limitado de tiempo en este mundo, y el consejo de la palabra de Dios es el siguiente, que tú tengas la sabiduría y humildad suficiente, que vivas de modo sacrificial con el fin de que puedas agradarle a Dios y no sea tu objetivo simplemente tratar de complacerte a ti mismo. Complacerte a ti mismo no producirá gozo en tu vida, pero servir a Dios, obedecerle, se convertirá en tu delicia, no solo para esta vida, sino por toda la eternidad. Estos líderes se le acercaron y dijeron, ¿con qué autoridad estas cosas haces tú? Y de inmediato le hacen una pregunta similar. ¿Quién a ti te dio esta autoridad? Entonces, ¿con qué autoridad y más específicamente quién es el que te dio esta autoridad para que actúes de este modo y quizás para que hables sobre las cosas que estás enseñando? Mira ahora el verso 24. Pero, es decir, en contraste con lo que ellos querían, con sus objetivos, Yeshua respondió, les dijo a ellos, «Yo también les preguntaré a ustedes una palabra». Es literalmente lo que dice, una palabra, es una cosa, en este contexto, es una pregunta para ellos. Y continúa diciendo, «La cual si ustedes me dicen, es decir, si responden mi pregunta», y agrega, «También yo a ustedes les diré con qué autoridad hago estas cosas». Así que, él no está reteniendo ninguna información, no está siendo misterioso, les está diciendo que responderá exactamente su pregunta, ¿con qué autoridad y quién le dio esa autoridad para hacer las cosas que él hace? Pero primero, tengo una pregunta para ustedes. Noten lo que hace. Él está haciéndose cargo de la situación, porque Él es la autoridad. Él está por encima del sumo sacerdote. Él está por encima de los ancianos del pueblo. Él es el Hijo de Dios. Y Él quiere demostrar que Dios lo envió a este mundo. Así que les hace una pregunta. Miren ahora el verso 25. algo que era familiar para toda la gente, recuerden lo que dice la Escritura en Mateo 3, que Juan el Bautista entró en escena, y la Escritura dice que todos los habitantes de Jerusalén, todos los habitantes de Judea, todos a su alrededor, acudieron a él para ser bautizados. ¿Con qué tipo de bautismo? Noten lo que dice. Aquí está la pregunta de Yeshua a los líderes. Dice, el bautismo de Juan. Bien, el bautismo de Juan, y la Escritura lo deja muy en claro, es un bautismo de arrepentimiento. Si eres sabio, deberías detenerte un segundo y anotar bien. El arrepentimiento es fundamental. Nunca empezarás a conectar con Dios y experimentarlo, a verlo mover en tu vida, nunca experimentarás la salvación, no conocerás al Dios viviente en tu vida hasta que tú te arrepientas. Y resulta muy desafortunado que hoy en día mucha gente cree que está compartiendo el Evangelio diciendo, ¿quieres la ayuda de Dios? Si quieres experimentar el amor de Dios, si quieres todas estas cosas, solo acepta al Mesías. El problema es que ellos no comparten la manera precisa y bíblica de cómo se debe aceptar al Mesías. Tú no puedes, escucha con atención, tú no puedes recibir la salvación, tú no puedes experimentar a Dios, no conocerás su ayuda, su asistencia, su poder en tu vida, su iluminación. No tendrás su perspectiva a menos de que te arrepientas. Y eso incluye entender lo que es el pecado, aceptar y reconocer los estándares de Dios, no tus propias reglas, ni las de otros, ni las del mundo, sino las reglas de Dios. Y reconocer que cómo has vivido en el pasado y cómo vives ahora mismo está en conflicto. Y tener el deseo, no somos salvos por nuestros actos, pero tú debes, ¿escuchaste? Tú debes, es un requisito absoluto de Dios, tú debes arrepentirte. Es decir, tener el deseo, un sincero deseo, porque no le puedes mentir a Dios. Debes tener el sincero deseo de apartarte del pecado, de tu camino, tus deseos, tus objetivos, y aceptar los estándares de Dios. Insisto, no eres salvo por tus actos, pero si no tienes el deseo de obedecer a Dios, la obediencia no nos salva, pero si no tienes el deseo de caminar con Dios y hacer su voluntad, no podrás recibir su gracia. Dice aquí, el bautismo de Juan, el bautismo de arrepentimiento, al cual todo el mundo en esta área, todos alrededor de Judea, respondieron. Respondieron porque fueron movidos por el hecho de que Juan, y me refiero a Juan el Bautista, porque él fue enviado por Dios. Entonces dice, el bautismo de Juan, ¿de dónde era? ¿Del cielo o de los hombres? Y noten que solo hay dos posibilidades. Cuando hablamos de cualquier cosa que tiene una implicación espiritual, algo que está verdaderamente vinculado a la religión piadosa, ¿qué sabemos? Sabemos que es del cielo, o sea, de Dios. La alternativa es esta, y es aquí donde todas las demás religiones están, todas las demás autoproclamadas escrituras espirituales o supuestas escrituras religiosas, todas ellas provienen del hombre. Se originaron en la mente del hombre y en los deseos del hombre. Solo este libro proviene de Dios. Por lo tanto, Yeshua dice, él le dice a estos líderes religiosos, aquí está mi pregunta, ¿el bautismo de Juan fue del cielo? Es decir, ¿realmente Dios lo llamó y lo envió a este mundo para hacer eso? ¿O era de los hombres? Él simplemente operó, actuó y habló por su cuenta. La pregunta no es una pregunta difícil de entender ni tampoco de responder. Ellos sabían muy bien la respuesta, pero no querían decirla. ¿Por qué? Noten lo que ocurre. Verso 25, segunda parte. Pero estos, noten, pero es literalmente una conjunción que muestra que ellos están en desacuerdo, en contraste con la dirección a la que va Yeshua. Pero estos, razonando, es decir, que ellos pensando seriamente en el asunto, estos razonando dentro de sí, desde su perspectiva, con sus mentes, ellos dijeron, si decimos que es del cielo, Él nos dirá, entonces, ¿por qué no le creyeron? Pero, verso 26, si decimos que es de los hombres, ¿cuál sería el problema? Bien, ellos temían al pueblo. ¿Por qué? Porque todos, escucha con atención, porque todos tenían a Juan como un verdadero profeta. Este es el problema. Ellos sabían que Juan era un hombre humilde, era un hombre que estaba totalmente comprometido con los planes de Dios. Su atuendo, su comida, su estilo de vida, sus obras, todo. Todo lo que tenía que ver con Juan el Bautista confirmaba que él estaba comprometido totalmente con Dios. Por esto es que Yeshua dijo, y lo hemos estudiado, que de aquellos nacidos de mujer, es decir, de forma natural, nadie es más grande que Juan el Bautista. El pueblo afirma que lo conocía. Él era reverenciado como alguien enviado por Dios. Pero aquí está el problema. Si ellos aceptaban la verdad que él fue enviado por Dios, entonces el Mesías les diría, bien, él habló de mí, ¿por qué no le creyeron? Ellos no quisieron, ¿por qué? No era por falta de conocimiento, no era porque no entendieran, era porque, como ya dije antes, algo muy vital, era porque ellos no querían someterse a la autoridad de Dios. De nuevo, debes preguntarte, ¿quiero someterme a la autoridad de Dios? Él es Dios. Él es soberano. Él es Rey de Reyes y Señor de Señores. ¿Por qué razón podría ocurrírsenos decirle que no a Él? Decirle no a Dios producirá, en primer lugar, te robará el gozo, robará su provisión en tu vida para este mundo y para la era venidera. Para el reino de Dios. A ellos no les interesaba el reino de Dios. A ellos no les interesaba el arrepentimiento, ni tampoco les interesaba el liderazgo del Mesías, quien estaba enseñándole a la gente cómo vivir la vida, qué hacer. La información que les estaba transmitiendo de parte de Dios. Así que dijeron, si respondemos con sinceridad que Juan fue enviado por Dios, entonces tenemos que aceptar al Mesías, a Yeshua, Jesús de Nazaret. Pero si decimos que es de los hombres, el problema es el siguiente. Estaremos llevándole la contraria a la opinión del pueblo entero, porque todos, que dice el texto, todos lo consideraban un profeta. Por tanto, verso 27, y respondiendo a Yeshua dijeron, no sabemos. No es que no supieran, ellos estaban mintiendo, simplemente no querían responder. Dijeron, no sabemos. Y avanzando al final del verso 27, Él les dijo, tampoco entonces yo les diré a ustedes con qué autoridad estas cosas hago yo. Él no está complaciéndoles en sus objetivos. ¿Por qué? Porque sus objetivos eran darle muerte, generar una matriz de opinión según la cual él es un infame falso maestro y que todos lo consideren como alguien a quien nadie debe escuchar. Él no será parte de ese plan, de ese engaño. Estos individuos puede que sean líderes religiosos, pero no se están sometiendo a la voluntad de Dios, a la verdad de Dios. Ellos no son gente honesta. ¿Qué están haciendo? En vez de simplemente responder la pregunta, siempre están buscando un ángulo, armando una estrategia con el fin de cumplir sus objetivos. Ese es el problema. Que cuando lo que te importa en tu vida es tu propia voluntad, entonces despídete de Dios. Él no será parte de tu vida, no proveerá, no se moverá, no te ayudará ni te asistirá, no te dará la sabiduría que tanto necesitas, a menos de que digas, no mi voluntad, Dios, no mis objetivos, no mis planes para mi vida, no mi supuesto destino, ni los sueños que tengo, sino tu voluntad. Oh Dios, lo que tú quieres, con eso es con lo que estoy comprometido, a eso es a lo que quiero dedicar mi vida. Ahora avancemos al verso 28. Aquí veremos un ejemplo de algo. Pero, ¿qué les parece? Ahora, aquí probablemente se está dirigiendo al pueblo y a sus discípulos que con seguridad estaban allí, y se dirige al pueblo, aunque obviamente los líderes también oirán esto. Y dice, ¿qué les parece? Y se utiliza una palabra que significa tener una perspectiva basada en algo que es obvio, algo que evidentemente se ve. Así que les pregunta, ¿qué les parece? Un hombre tenía dos, y sus Biblias probablemente dirán hijos, pero es la palabra para un niño sin distinción de sexo. En el idioma griego tenemos masculino, femenino y también el neutro. La palabra para niño en griego es una palabra neutra, que quiere decir que no está hablando de hijos varones o hijas hembras, sino de niños de cualquier sexo. Obviamente el contexto nos dejará saber que son hijos varones, pero este es el punto que quiero destacar. Y me refiero a que él escogió esta palabra porque un hijo tiene una connotación, una hija tiene otra, pero un niño en general, esta palabra neutra usualmente se refiere a un vínculo familiar, y es un término en griego de gran cariño. Esto habla del amor que los padres, en este caso el papá, tiene por sus hijos e hijas. Por eso vemos esta palabra. Leemos aquí. Un hombre tenía dos niños, en este caso dos hijos varones. Y acercándose al primero le dice, niño. La mayoría de las Biblias dirán hijo, pero es el término, como ya dije, de gran amor. Le dice, hijo, sal hoy y trabaja en mi viña. La palabra viña es importante porque hay una conexión profética. Lo vemos en otras parábolas y también proféticamente en la Biblia hebrea, el Antiguo Testamento, en el que Israel es llamada viña. ¿Por qué? Para que produzca fruto, y no cualquier tipo de fruto, sino uvas con el fin de hacer vino. Y en la Escritura, el vino con frecuencia se refiere a la alegría. Entonces Israel debía ser una viña que produjera alegría, una alegría celestial en este mundo y una alegría que siga con nosotros hacia la eternidad. Entonces dice, sal y trabaja en mi viña. Verso 29. Pero respondiendo, él dice, no quiero. Pero después de un rato, dice, que él, y esta es la palabra para sentir remordimiento, no es la palabra común para arrepentimiento, sino que es un término que habla sobre un cambio de opinión. Ahora, el término está en pasivo, es decir, que este cambio fue producto de algo. ¿Y qué lo causó? Bien, probablemente su conciencia. Él empezó a pensar en su padre que lo ama, que lo llamó a hacer algo bueno, que de cualquier modo él debería estar haciendo, es decir, participando en los propósitos de nuestro Padre Celestial. Así que, luego de un tiempo, él tuvo remordimiento, algo le produjo remordimiento y salió, implicando que salió a servir en esa viña. Verso 30. Y acercándose al segundo, le dijo, igualmente le pidió lo mismo. Leemos en el verso 30. Y este le respondió, yo iré, Señor. Esta es una gran manera de responder. Él le dice, sí, yo lo haré. Y le habla a su padre con un término de gran respeto. Le dice, Señor. En este caso, puede ser como decirle a una persona don o señor, pero de nuevo es un término de gran respeto, reconociendo su autoridad. Así que, en lo exterior, desde un punto de vista verbal, él está haciendo justo eso. Pero aquí está el problema. Final del verso 30. Él no fue. Él dijo que iría, pero no fue. Verso 31. Ahora, ¿cuál de los dos hizo la voluntad del Padre? No es una pregunta difícil, aunque el primero dijo, no quiero ir. Se sintió mal, algo le hizo cambiar, y terminó yendo y haciendo la voluntad de su Padre. Mientras que el segundo, aunque dijo, yo lo haré, Señor, lo haré, no lo hizo. Así que el Mesías pregunta, ¿cuál de estos dos hizo la voluntad del Padre? Y le dijeron, por supuesto, la muchedumbre, todo el pueblo. No era una pregunta difícil. Ellos le dijeron, el primero. Y Yeshua les respondió, de cierto les digo que los recaudadores de impuestos y utiliza un término para prostitutas. Bien, dos clases de personas que eran muy mal vistas por la sociedad. Los primeros por haber traicionado a su propio pueblo para unirse y servir al imperio romano con el fin de recaudar impuestos. Traidores optaron hacer lo incorrecto, pero cuando ellos oyeron la invitación, cuando escucharon sobre el Mesías y lo que ofrecía, y los milagros que él hizo para confirmar que él tenía autoridad, la autoridad de Dios para producir la voluntad de Dios, estos recaudadores de impuestos y estas prostitutas, ¿qué hicieron? Ellos cambiaron. Ellos querían un futuro de reino. Así que hazte esta misma pregunta. ¿Quiero yo también un futuro de reino? Continuamos en el verso 31. De cierto les digo que los recaudadores de impuestos y las prostitutas van delante de ustedes hacia el reino de Dios. Siempre, siempre el énfasis de la enseñanza del Mesías, ¿cuál es? El reino de Dios. Y dice, estas personas que no eran famosas por sus buenas obras, que no estaban haciendo lo correcto, recaudadores de impuestos y prostitutas, pero ¿qué pasó con ellos? Deseaban un cambio en sus vidas, querían un futuro de reino. Por lo tanto, recordemos el contexto. Ellos oyeron el mensaje ¿de quién? De Yohanan, de Juan. Y Juan habló sobre la gracia de Dios. Y ellos oyeron a Juan el Bautista hablar sobre la gracia por el arrepentimiento, a dejar atrás el pecado, y que Dios aceptaría a todo el que se arrepintiera, y que les otorgaría gratuitamente la vida eterna, el perdón de los pecados, y les permitiría no solo ser llamados pueblo de Dios, sino recibir las promesas que Dios tiene para su pueblo. Así que les dice, ellos irán delante de ustedes. Literalmente dice que ellos van delante de ustedes al reino de Dios. Verso 32. ¿Por qué? Juan vino a ustedes en camino de justicia. Juan vino demostrando, enseñando, actuando con justicia. ¿Y qué pasó? Dice, porque Juan vino a ustedes en camino de justicia, pero ustedes no le creyeron, no respondieron. Pero los recaudadores de impuestos y las prostitutas, ellos le creyeron. ¿Cuál era su mensaje? Arrepentimiento. Ellos le creyeron. Pero ustedes, viendo, y presta mucha atención a esta palabra, viendo. Es una palabra que se refiere no solo a reconocer visualmente algo, a verlo, sino que el término implica percibir algo. Ellos no estaban actuando producto de la falta de información, por ignorancia. Ellos tenían percepción, tenían entendimiento, pero, dice, pero ustedes, viendo, no sintieron remordimiento, no se dejaron mover a arrepentimiento, a cambiar, a sentir pena. Después, ¿para creerle a quién? Para creerle a Juan. ¿Y eso qué implica? Creer en el mensaje que Juan compartió sobre el Mesías, el Cordero de Dios que quita el pecado del mundo. Acéptalo, cambia y recibe el regalo de Dios de la vida eterna. Shalom desde Israel.
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1: 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Shalom desde Israel.
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1: Shalom y bienvenidos a Vía Haftah Israel, una frase hebrea que significa amarás a Israel. Esperamos que se queden con nosotros durante los próximos 30 minutos, ya que nuestro maestro, el Dr. Baruch, nos compartirá una enseñanza expositiva de la Biblia. El Dr. Baruch es profesor titular del Instituto Sera Abraham, con sede en Israel. Aunque todos los cursos en el instituto se imparten en hebreo, el Dr. Baruch se complace en compartir esta enseñanza en inglés con doblaje al español. 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Aquí está Baruch y la lección de hoy.
2: En la lección de hoy, estudiaremos un evento muy importante. Y cuando entiendes correctamente el significado de este evento, Él hablará clara y frontalmente con respecto a la identidad de nuestro Señor y Salvador, el Mesías Yeshua, Jesús de Nazaret. Y es vital, es un requisito, conocerle a Él. Y cuando digo conocerle a Él, esto incluye tener una comprensión correcta sobre su identidad, que Él es el único Hijo de Dios, que Él es divino, y desafortunadamente, muchas personas dicen, «Oh, yo creo en Jesús». Yo pienso que Él es el Salvador. Yo lo amo. Pero el problema es que niegan verdades bíblicas con respecto a su identidad. Este pasaje deja claro quién es Él. Toma tu Biblia y ve conmigo al libro de Mateo, capítulo 17. Libro de Mateo, capítulo 17. Esta sección inicia de la forma más interesante posible. Leemos en el verso 1, y después de 6 días. Piensa en esta frase, después de 6 días. ¿Qué te dice eso? Dice que no ocurrió antes de los 6 días y que tampoco ocurrió al 6º día, sino que sucedió después. ¿Pero qué tanto después? No lo sabemos. Otro evangelio indica que esto ocurrió en el 8º día. Ciertamente, el 8º día es posterior al 6º. Entonces, ¿por qué aquí está esto tan confuso, después de 6 días? Y la respuesta es la siguiente. Esta es una de las metodologías que utilizan los escritores de la Biblia para darnos el contexto adecuado para comprender un evento. Porque, bíblicamente, el número 6, no el 5, sino que el 6, habla sobre la gracia de Dios. Y lo que el autor nos está diciendo es lo siguiente. Es solo como resultado de la gracia de Dios que tú podrás llegar a un entendimiento adecuado sobre la identidad del Mesías. Leamos el verso 1 completo. Y después de 6 días, Yeshua trajo aparte o se llevó consigo, en otras palabras, a Pedro, y en hebreo la palabra es Jacob, y también lo es en griego, pero en español utilizamos normalmente Jacobo o Santiago, y su hermano Juan. Entonces el Mesías se lleva con él a 3 personas, a Pedro, Santiago y a Juan. ¿Por qué 3? Bien, el 3 tiene como propósito revelar. Y también de acuerdo a la Torá, es por 2 o 3 testigos que un asunto es confirmado, es sustanciado. Y esto nos dice que este evento es real, es un evento verdadero. No se trata de alguna leyenda, no es un mito, es un hecho. Así que una vez más, Yeshua, después de 6 días, tomó a Pedro, Jacob y a Juan, su hermano, y los llevó aparte a una montaña alta, solamente a ellos 3. Hay algo que me molesta. Con mucha frecuencia, cuando estudiamos escrituras como esta, se nos dice que ocurrió en un monte alto o en una montaña alta, y lo primero que la gente quiere saber es, ¿de qué montaña están hablando? Pero eso no se nos informa. A la gente por alguna razón le encanta especular. Hacen toda clase de conjeturas y dicen, bien, si esto es cierto, probablemente sea tal monte. Y se inventan un lugar sobre el cual no podrán afirmar nada con certeza. Porque la Escritura no nos dice nada más sobre esta montaña alta o literalmente esta montaña exaltada. Y esta es una referencia a la autoridad. En otras palabras, esta grandiosa revelación sobre el Mesías viene con autoridad. Es un hecho que es una montaña alta, no importa dónde esté ubicada, simplemente no lo sabemos. Y debido a que hay un monasterio en Har Tabor, el monte de Tabor, no significa que esto sucedió allí. A la gente le encanta especular, pero no debemos hacerlo. Simplemente tomemos lo que la Escritura le brinda al lector. Esto hace que nuestra interpretación bíblica sobre la verdad de Dios sea confiable. Allí estaban ellos, sobre esta montaña alta, estaban solos, ¿y qué ocurrió? Pasemos al verso 2. Y él fue transformado o transfigurado. Es la palabra griega de la que obtenemos el término metamorfosis. Nos habla de un cambio y está en pasivo, es decir, que él no se cambió o se transfiguró a sí mismo, sino que alguien, obviamente Dios el Padre, fue quien produjo este cambio. Un cambio con un propósito. Y este propósito, como veremos ahora, es revelación. Que podamos conocer la verdad de Dios y que esa verdad nos cambie. Una vez más, verso 2. Y él fue transfigurado delante de ellos y resplandeció, hablando de su rostro, y su rostro resplandeció como el sol, y sus vestiduras se hicieron blancas como la luz. Una descripción muy poderosa. Su rostro se hizo brillante como el sol, y sus ropas, sus vestiduras, eran como la luz blanca. ¿Y qué nos dice esto? Bien, una vez más, al hablar sobre vestiduras, hablamos sobre obras, que sus obras eran santas, eran puras, y nos dan revelación sobre su identidad. En segundo lugar, su rostro. También nos habla sobre su presencia, que él era Dios entre ellos. Todo esto habla sobre él como el Hijo unigénito de Dios. Y es un requisito si vamos a recibir la salvación. Si vamos a ser empoderados por el Espíritu Santo, el Espíritu del Mesías, entonces debemos conocer la verdad, tener un entendimiento bíblico y correcto sobre su identidad, de modo que con esta verdad venga la unción para llevar a cabo la voluntad de Dios. Verso 3. Y he aquí, les aparecieron Moisés y Elías, con él hablando. Piensen en esto, Moisés y Elías. De repente aparecieron en este mismo lugar, en este mismo monte exaltado, y estaban hablando con él. Bien, por esta razón, el contexto, brindarle un contexto judío a la Escritura, es tan importante. Porque muchas veces, cuando le preguntas a alguien, ¿por qué razón Elías y Moisés son mencionados aquí? La gente empieza a especular, brindan toda clase de respuestas a esta pregunta, pero realmente solo hay una. Si le preguntaras a personas entrenadas en la revelación bíblica de la Tenaj, la Biblia hebrea, todas ellas te dirían lo siguiente: Elías y Moisés, Moisés representa la ley, Elías, los profetas. Y cuando hablamos de la ley y los profetas, y vemos esta misma perspectiva también en el Nuevo Testamento, esto habla sobre las Escrituras. Con la presencia de Elías y Moisés en este pasaje, lo que vemos muy claramente es que la palabra de Dios revela la identidad del Mesías. Esta es la enseñanza de este pasaje. ¿Y cuál es la identidad adecuada del Mesías que la Escritura revela? Bien, llegaremos a eso en un momento, pero estos dos hombres, Moisés y Elías, le hablaban a Yeshua en este lugar. Y ahora, verso 4. Pero, esto significa, en contraste con lo que la Escritura viene diciendo, Pedro, y de nuevo, siempre Pedro. Pedro respondió diciéndole a Yeshua, Señor, y de nuevo, Pedro le dice Señor a Yeshua de una manera muy casual y ligera. Y digo esto porque él utiliza este término Señor, pero luego, de cierto modo, lo instruye o lo contradice. Genera un conflicto con el Mesías. Si tú lo reconoces como Señor, debes someterte y estar de acuerdo con él. Tú no le dirás a él lo que debe hacer, sino que tú harás lo que él y su palabra te ordenan a ti. Entonces, Pedro le dice a Yeshua, Señor, ¿está bien, es apropiado, es correcto que nosotros estemos aquí? ¿Y quieres que nosotros hagamos aquí tres enramadas? Pedro cuestiona. Recuerda lo que pasó. Si ves en el verso 1 y 2, leímos que fue el Mesías quien tomó a estos tres hombres, a Pedro, a Jacobo o Santiago y a Juan, junto con él, y los llevó arriba a este lugar con un propósito. Así que, ¿por qué diría Pedro, Señor, está bien que estemos aquí contigo? El Mesías fue quien los trajo a este lugar. Y entonces luego otro problema. En vez de esperar por una instrucción, en vez de esperar en silencio por la palabra de Dios, por la revelación, ¿qué hizo Pedro? Ciertamente me puedo identificar con él en esto. En vez de permanecer callado y escuchar, a veces algunos de nosotros tenemos la tendencia de simplemente hablar y apresurar las cosas en vez de esperar por la revelación de Dios en el momento correcto. Entonces, Pedro dice, ¿quieres que hagamos aquí tres enramadas? ¿Una para ti, una para Moisés y una para Elías? ¿Cuál es el problema con esto? Bien, el problema está en tratar a estos tres del mismo modo. Es decir, que tanto Elías como Moisés y Yeshua están al mismo nivel. Pero eso es falso. Solamente el Mesías es Señor de señores y Rey de reyes. Él es el único divino Hijo de Dios. Y todo este pasaje de la transfiguración proclama a gran voz sobre la divinidad del Mesías, que Él es ciertamente el Hijo de Dios. ¿Por qué estoy enfatizando esto? Bien, si has leído la historia, lo sabrás, porque yo quiero ser una persona que esté en acuerdo con Dios. Y en la medida en la que leemos, viendo a Pedro decir todas estas cosas, noten lo que pasa, verso 5. Y estando aún él hablando, he aquí, una nube brillante, básicamente, los cubrió. Se les posó encima, como quieras traducir esta expresión. Y he aquí, una voz desde la nube dijo, y esto es enfático, ellos escuchan desde la nube una voz. ¿De quién creen ustedes que es esta voz? Obviamente es innegable. No hay otra interpretación basado en lo que leeremos enseguida, que se trata de la voz del Dios viviente, el Dios de Israel. ¿Y qué es lo que dice? De nuevo es enfático, está enfatizando esto. Dice, este es mi Hijo amado, en quien estoy plenamente complacido. A él, escuchad. A él, oíd. Y de nuevo, este término escuchad tiene el contexto de escuchar con el propósito de obedecer. Nótenlo. No es a Elías, no es a Moisés. Obviamente, lo que dijeron en las Escrituras viene de Dios. Pero es a Yeshua, y solo a Yeshua, el Hijo unigénito de Dios. Y esta expresión, a Él, y este es el orden en el lenguaje original, a Él, escuchad. Es muy similar a lo que leemos en la Torá sobre la promesa de Dios, una promesa mesiánica, de que se levantaría uno, como Moisés, de entre sus hermanos, y todos están de acuerdo que esto de ser como Moisés significa que será un redentor. Moisés, de una manera física, redimió. Dios lo usó como un instrumento de redención para sacar al pueblo de Egipto. Él fue el líder. Y de modo similar, pero más grandioso, lo hizo Yeshua, a quien Dios usaría para sacarnos de este mundo de pecado hacia su reino. Por esto es tan importante, es obligatorio que a Él escuchemos. Entonces, Dios, no hay duda alguna de que es Él, dice, a Él escuchad. Verso 6. Y los discípulos, tras oír esto, cayeron sobre sus rostros y tuvieron miedo. Esto está en pasivo. Quiere decir que lo que presenciaron, lo que escucharon, esta experiencia con esta voz del cielo, esta nube que vino, y obviamente la nube es un recordatorio de lo que vimos al salir de Egipto, guiando a los hijos de Israel por el desierto durante 40 años. La nube representa la presencia de Dios, y fue Dios, y solamente Dios, quien dijo estas palabras. Por esto es que, una vez más, estos discípulos cayeron sobre sus rostros y sintieron un gran, un inmenso temor. Verso 7. ¿Y Yeshua? Llegando, la implicación es que llegó a ellos y los tocó y dijo, sean levantados y no teman. Las palabras aquí, cuando les dice, levántense, no implica que ellos puedan hacerlo por sí mismos. Las palabras en griego son muy específicas e implican que Él tenía que ayudarlos, Él tenía que levantarlos, y lo sabemos una vez más porque está en pasivo. Ellos estaban tan desconcertados y abrumados por la voz de Dios, la presencia de Dios y el poder de este evento, que el Mesías tuvo que levantarlos. Es lo que la palabra de Dios nos revela. Verso 8. Y levantando sus ojos, nadie, nada, a nadie vieron, sino a Yeshua, es decir, a Jesús, y a nadie más. De nuevo, todo esto tenía un propósito. El hecho de que fuera transfigurado ante ellos demuestra su identidad, manifiesta de un modo visible la divinidad de Cristo. Y de nuevo, quiero decir una y otra vez, si tú niegas la divinidad de Cristo, si no lo ves como el Hijo de Dios, digno de ser adorado, Dios entre nosotros, el Dios viviente, con su pueblo, si no lo percibes de ese modo, tú no estarás en el reino de Dios. Es vital que tengas un entendimiento correcto sobre quién es el Salvador. Él no es solo un hombre, un hacedor de milagros. No es alguien que se levantó de entre los muertos, sino que Él es el Hijo de Dios. Una de las cosas que vemos cuando estudiamos la palabra de Dios, especialmente lo que revela Pablo, es que existe una relación única, una unidad en el hecho de que Yeshua es totalmente hombre y también es totalmente Dios. No es que Él lucía como un hombre, eso es herejía.

Nosotros no la entendemos, nuestras mentes no logran concebirla, pero es un hecho y lo hace único. Por lo tanto, es el único Salvador. Nadie es más grande que Yeshua, porque Él es Dios y eso es lo que nos dice la Escritura. Entonces, Yeshua, vemos que se quedó solo con ellos. Pasamos al verso 9. Y a ellos, descendiendo de la montaña, Yeshua les instruyó diciendo, nada, digan ustedes, con respecto a la visión. Y eso es lo que esto fue. Fue una visión de confirmación. Esta visión confirmó quién es Él. No en quién se convirtió, sino quién es Él, desde el pasado eterno hasta el futuro eterno. Nunca hubo un tiempo en el que Yeshua no existiese, y ha existido eternamente como Dios, miembro de la Santa Trinidad, Dios el Padre, Dios el Hijo, Dios el Espíritu Santo. Y déjame simplemente decir, si tú niegas la Trinidad, verás, una de las verdades de la Escritura, que está fuertemente presente, es que el Mesías fue concebido por el Espíritu Santo sin intervención humana, sin simiente de hombre. Y sabemos que Él nació de una virgen, y este nacimiento virginal habla de su divinidad. Si tú no afirmas el nacimiento virginal, si no afirmas la Trinidad, entonces niegas la divinidad del Mesías y no has creído ni conoces al Salvador bíblico. Y si no conoces al Salvador bíblicamente, no eres salvo. Es necesario que confieses, y esto significa que tú sepas su verdadera identidad. Entonces, descendiendo de la montaña, les dijo, nada digan con respecto a esta visión, hasta que el Hijo del Hombre, esta es una descripción, un término para el Mesías, hasta que el Hijo del Hombre de la muerte se levante. El textus receptus, el texto griego que estoy leyendo, dice justo eso, hasta que se levante. La versión Nestle Allen en griego dice, hasta que Él sea levantado de entre los muertos. Este es el tipo de variaciones textuales que encontramos en las Escrituras. Usualmente no son muy significativas. Es solo una palabra distinta y un modo distinto de ser presentado. Pero aún así, nos queda claro que luego de ser levantado de entre los muertos, es importante que se revele su identidad. El Hijo de Dios, el Divino Hijo de Dios, el único que es divino, junto al Padre y al Espíritu Santo. Verso 10. Y sus discípulos le preguntaron diciendo, ¿por qué, pues, dicen los escribas que Elías, que es necesario que él venga primero? Y noten la respuesta de Yeshua. Ahora, ellos preguntan esto por un pasaje profético que se encuentra en el último capítulo de Malaquías. Y cabe preguntarse, ¿por qué los escribas? Los escribas eran los expertos en las Escrituras. Ellos no eran personas que solo transcribían las Escrituras. Eso es lo que normalmente se piensa de los escribas. Pero en este caso, están hablando sobre aquellos que dictaban las leyes, la manera en la que las Escrituras debían ser copiadas. Y ellos ordenaban hacerlo mandando escribir ciertas palabras de manera diferente, con letras más grandes o más pequeñas, con espacios especiales, y todo esto buscando la manera de que las personas recordasen la interpretación particular de este grupo llamado los escribas. Entonces, ellos preguntan, ¿por qué, pues, dicen los escribas que es necesario que Elías venga primero? Verso 11. Yeshua respondiendo les dijo, por un lado, Elías viene primero y restaurará todas las cosas. Lo vemos de nuevo en Malaquías. Pero yo les digo a ustedes que Elías ya vino

0: Pero Elías tenía dos propósitos. Su primer propósito es ser el precursor, el que prepara el camino. Entonces, antes de la segunda venida del Mesías, no me refiero al rapto, sino a su segunda venida, Elías vendrá y restaurará todas las cosas, tal como Yeshua lo ha dicho. El pasaje de Malaquías dice que él hará volver los corazones de los padres a sus hijos y los corazones de los hijos a sus padres. Habrá unidad alrededor de quien estamos hablando ahora, alrededor del Mesías. Mas yo les digo, verso 12, Elías ya ha venido. Pero ellos no lo reconocieron, sino que hicieron con él lo que quisieron. Y leemos. Así, segunda parte del verso 12, así también el Hijo del Hombre sufrirá por causa de ellos. Él habla sobre cómo Elías, pero en este caso, él está hablando de Juan el Bautista, quien vino, como dice la Escritura, en el espíritu de Elías. Él llamó al pueblo al arrepentimiento, habló la verdad, se levantó por la verdad de los mandamientos de Dios. ¿Y qué le pasó? Fue ejecutado. Y el Mesías dice, del mismo modo, porque he venido con este mismo mensaje, yo soy aquel a quien Elías precedió. Ellos van a causar, noten lo que dice al final del verso 12, así también el Hijo del Hombre sufrirá por causa de ellos. Último versículo por hoy, versículo 13. Cuando Yeshua hizo esta conexión entre el sufrimiento y aquel que vino en el espíritu de Elías, refiriéndose a Juan el Bautista, finalmente los discípulos entendieron. Porque leemos en el verso 13, entonces los discípulos entendieron que él hablaba en referencia a Juan el Bautista. ¿Y qué aprendemos con esta referencia a Juan el Bautista? Algo muy claro, pero también muy importante, y es lo siguiente. Es solo cuando entendemos la identidad de Yeshua, de Jesucristo, que Él es el único Hijo de Dios, que Él es divino, es el Salvador que vino a darnos redención eterna, para los que creen en Él, es por medio de esta fe que se genera el arrepentimiento que nos permite dar el fruto que agrada a Dios. Ese es el mensaje de este pasaje. Se terminó el tiempo. Hasta la próxima semana. Shalom desde Israel.
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4: We want to be a faithful people.
0: Queremos ser un pueblo fiel. Queremos demostrar nuestro amor y lealtad por nuestro Salvador. Y la manera que el Mesías nos enseñó a hacerlo es demostrando su amor a otras personas. Cuando miramos la palabra de Dios, encontramos que hay una relación inherente entre amar a Dios y guardar sus mandamientos. Y en los últimos días, veremos que guardar sus mandamientos, obedecer a Dios, nos llevará a una confrontación con el gobierno. Toma tu Biblia y ve conmigo al libro de Apocalipsis, capítulo 3. Vamos a comenzar esta sesión final mirando a esta congregación situada en un lugar llamado Filadelfia. Y leemos en el verso 7. Y al mensajero de la iglesia en Filadelfia escribe. Estas cosas dice el santo y verdadero, el que tiene la llave de David. Hay ciertas palabras en la Biblia que se relacionan con el reino de Dios. Y una de ellas es esta palabra, David. Dios hizo un pacto con David con respecto a uno de sus descendientes, que se convertiría en rey de reyes. Y cuando hablamos de la llave de David, estamos hablando de acceso al reino. Y lo que aprendemos de este primer verso es que este que es santo, eso se relaciona con los propósitos de Dios, y este que es verdadero, eso tiene que ver con la revelación de Dios. Entonces, si queremos ser obedientes a los propósitos de Dios, dependerá de nosotros aferrarnos a su verdad. Él es el que tiene la llave de David. Y noten que habla sobre su autoridad absoluta sobre el reino. Aquel que abre y nadie cierra, y cierra y nadie abre. De lo que se está hablando aquí es que no hay manera de entrar al reino aparte de él. No se trata nada más de decir, yo creo en él, sino reconocer quién es él en realidad. Si no reconoces, y esto es fundamental, si no reconoces su divinidad, no lo conoces en verdad. No te has enterado de que el Evangelio consiste en que Dios mismo se ha convertido en nuestra salvación. Eso es lo que aprendemos de Isaías, y por lo tanto, cuando lo vemos proféticamente, especialmente enfatizando lo que dice el idioma original, es muy poderoso en hebreo ver que Dios se ha manifestado a sí mismo total y completamente a través de su brazo. La palabra es Zeroa. Es una palabra importante porque vemos que Isaías habla del brazo del Señor. Pero en hebreo tenemos además un nombre diferente para la parte inferior del brazo. Esta parte superior se relaciona con una porción de sacrificio. Es decir, esta parte superior es admitida o permitida para el sacrificio. Es la porción principal. Y por lo tanto, cuando el Mesías es llamado el brazo del Señor, esa misma palabra para brazo se relaciona con hijo. Se puede traducir igualmente como el hijo del Señor. Esa palabra se utiliza para significar que Él será sacrificado por nosotros y que ese sacrificio tiene implicaciones de redención y reino. ¿Por qué lo digo? Bueno, si alguna vez celebras la Pascua, y te animo a que lo hagas, y miras ese plato del seder de Pascua, la porción que se relaciona con el cordero, hoy colocamos comúnmente un hueso de cordero, la pata, y se llama Zeroa. De la misma manera encontramos esa palabra en Isaías en relación con aquel que traerá la salvación. Así que nos habla de su autoridad absoluta para llevar a cabo un sacrificio que produce redención eterna en su pueblo, y a través de la redención tenemos acceso al reino. Dice en el verso 8, conozco tus obras. He aquí, he puesto delante de ti una puerta, y me encanta esto, una puerta que ha sido abierta. ¿Quién la abrió? Él lo ha hecho, para nuestro beneficio. Si exploras lo que dicen muchos eruditos, dicen algo que me gusta mucho. Me gusta su interpretación, porque una puerta abierta se relaciona con una invitación. Se nos está invitando a experimentar esta realidad del reino que viene a través de esta llave de David. Él es la autoridad absoluta de ello. Él ha puesto delante de nosotros una puerta que ha sido abierta y que, una vez más, nadie puede cerrar. ¿Y por qué razón la ha abierto? Dice, porque tú tienes poco poder. ¿Por qué consideramos que esta es una palabra de aliento? ¿Tú tienes poco poder? Lo que está revelando en este verso es que lo que sea que nos falte, Él está dispuesto a suplirlo para que podamos experimentar la eternidad en el reino. Buenas noticias. No pongas excusas. Es que no tengo esto. Es que no tengo suficiente de aquello. Eso no tiene validez. Cualquier cosa que te falte, Él es capaz de resolver ese problema. Leemos aquí, a mitad del verso 8. A pesar del hecho de que tienes poco poder, dice, has guardado mi palabra. Y noten algo. Guardar su palabra da fruto. Hay un resultado de ello. Y no has negado mi nombre. Entonces, ¿notas el principio? Cuando analizamos la Escritura y la manera como ha sido ensamblada por inspiración del Espíritu Santo, ella nos enseña principios. Y cuando nosotros guardamos su palabra, el cumplimiento de su palabra funcionará en nuestra vida de una manera que producirá que nunca, jamás, lo neguemos a Él. Pero si no guardas su palabra, terminarás por negarle. La palabra produce poder para resistir y manifestar un testimonio piadoso. Dice el verso 9. He aquí, y recuerden, nuestro Dios es un Dios de justicia. Él es un Dios de retribución. ¿Por qué lo digo? Lee con cuidado el verso 9. Pondré, y la implicación es a aquellos. Pondré a aquellos de la sinagoga de Satanás. Estamos viendo repetirse este término. Aquellos que dicen de sí mismos que son judíos, pero noten, no lo son. ¿Qué son entonces? Mentirosos. ¿Y qué hará Dios con ellos? Él los humillará a ellos y nos exaltará a nosotros. Dios está buscando, si conoces bien tu Biblia, Él está buscando a personas a quienes Él pueda exaltar y a la vez está muy consciente de aquellos a quienes Él humillará. Debemos tomar una decisión. ¿En qué grupo voy a estar yo? No te estoy preguntando en qué grupo quieres estar. Eso es irrelevante. Todo se basa en tu comportamiento. Se basa en lo que haces con su palabra y cómo testificas y te conduces en medio del enemigo. Él promete esto. Él dice, he aquí. Esto significa presta atención. Pondré a aquellos de la sinagoga de Satanás que se llaman a sí mismos judíos, pero no lo son. Son mentirosos. He aquí, haré que ellos vengan, y aquí tenemos un cambio. Ellos adorarán delante de ti, a tus pies. Lo que esto implica es que ellos te reconocerán y que a través de ti han aprendido algo. Se producirá un cambio. Estoy agradecido, muy agradecido, de que en los últimos días se levantará un remanente de Israel que llegará a la salvación, un tercio de ellos según la profecía de Zacarías. Pero también habrá un remanente de las naciones. ¿Por qué razón? Porque el llamado y los dones de Dios son irrevocables, como dice Pablo. Él tiene un plan bueno, y ese plan es usar a Israel para bendecir a las naciones. Y cuando Israel, en los últimos días, llegue a la fe, todos conocemos ese verso, que 10 hombres de toda nación se aferrarán a los tzitzit de los flecos de las ropas de un judío, y le dirán, hemos oído que Dios está... ¿Qué dice tu Biblia? Contigo. Una palabra muy informativa. la palabra con, porque los rabinos enseñan, y estoy de acuerdo con ellos, que esta palabra con es una palabra de redención. La única manera en que podemos estar con Dios es mediante la redención. Y por lo tanto, esas personas que se aferrarán de los flecos van a entender que la redención de Dios ha llegado mediante ese remanente de Israel. Y vamos a ver una experiencia de Pascua. De la misma manera que en Egipto, 3.500 años atrás, salieron los hijos de Israel junto a una multitud mixta, y el Talmud afirma que esa fue la primera redención, así también será la redención final. Es decir, no solo se tratará de Israel. Creo que todos nosotros sentimos un amor especial por esa nación de Israel. Pero también vemos que Israel será usada por Dios para cumplir su llamado, el cual es ser una bendición para las naciones. Y lo que revelan las Escrituras aquí es que habrá un remanente que creían ser judíos, o al menos proclamaban serlo, pero estaban mintiendo. Y Dios los forzará, hará que ellos vengan y adoren ante tus pies, y ellos sabrán que yo, ¿qué? Que yo te he amado. El amor de Dios produce un cambio. Si puede producir un cambio en estos individuos que pertenecen a esa sinagoga de Satanás, puede producir un cambio en cualquier persona. Y somos llamados, ¿cuál es nuestro propósito como creyentes? Demostrar el amor de Dios a los demás. Pero el amor de Dios no es un amor que compromete la verdad, sino que el amor de Dios obra en tu vida de la misma manera que obra en mi vida. Para hacernos celosos, llegaremos a esa palabra en un momento, ser celosos de su verdad. Nunca creas que el amor nos hará ser descuidados con las cosas de Dios o desechar cosas que están en la Biblia. El amor de Dios es una pasión por la verdad. Dice aquí, verso 10. Porque has guardado mi palabra, ¿de qué? De paciencia. Una y otra vez vemos que en los últimos días el mensaje del Mesías para el cuerpo de creyentes es un mensaje de paciencia y perseverancia. Ahora, si tú tienes una teología que dice, sabes, algún día las cosas volverán a la normalidad y vamos a ser removidos, ¿para qué le estaría entonces diciendo a la iglesia que deben tener un espíritu de paciencia y perseverancia? Llegará un tiempo para que los creyentes demuestren paciencia, que den testimonio de que somos aquellos a quienes Él ha amado y a quienes Él ha capacitado para demostrar justicia en medio de un mundo sin ley. Ese es nuestro propósito. A medida que las cosas se corrompen más y más, y no puedes ver que eso está sucediendo hoy, a medida que se vuelve más y más corrupto, en otras palabras, a medida que se hace más y más oscuro, tu luz puede brillar más. Esa oscuridad puede ser usada para la gloria de Dios, con el fin de que te vean más claramente. Ese amor, esa rectitud, ese compromiso con la verdad de Dios. Y eso llevará a un remanente hacia Él. Él usará esos tiempos oscuros, esos tiempos corruptos, para su gloria. Dice, mira de nuevo el verso 10. Porque has guardado mi palabra de paciencia, yo también te guardaré de la hora de la prueba o del juicio que viene sobre el mundo, sobre el mundo entero. Ahora, ¿a qué se refiere él con este tiempo de prueba o juicio? Si lees cuidadosamente el libro de Apocalipsis, encontrarás que Juan habla de dos grupos de personas. Habla de aquellos que están en el cielo, a pesar de que físicamente no están en el cielo. Ellos simplemente pertenecen al cielo, al reino de Dios. Tienen ciudadanía celestial. Y habla de aquellos que habitan sobre la tierra. ¿Quiénes son esos? Son los que pertenecen a este mundo. Y este tiempo de pruebas del que él está hablando, lee cuidadosamente, verso 10. Dice, y te guardaré de la hora del juicio que viene sobre todo el mundo para probar, y aquí está, a aquellos que habitan sobre la tierra. En el libro de Apocalipsis, la frase los que habitan sobre la tierra hablan de quienes no pertenecen a Dios, no pertenecen a la congregación de los redimidos. Aquellos que habitan sobre la tierra tienen mentalidad terrenal. Son personas mundanas y ellas experimentarán el derramamiento de la ira de Dios. En el libro de Apocalipsis hay dos expresiones del juicio de Dios, de su ira. Cuando vemos los juicios de los sellos en Apocalipsis 6, presta mucha atención. Todavía no estamos hablando de la ira de Dios. Es solo en el sexto sello que la ira del Cordero, un término interesante, ¿no te parece? Que la ira del Cordero se menciona, pero aún no ha llegado. En el capítulo 7 vemos a un ángel diciendo, no hagan daño a la tierra, a los árboles, ni a nada en ella, hasta que hayamos sellado a los siervos de Dios. Y está hablando de esos 144,000 que estarán en la tierra y que se relacionan con las 12 tribus de Israel. Es solo después del sellado. Y en Apocalipsis, capítulo 7, versículos 9 y 10, creo que tenemos una descripción de lo que se alude aquí. Él dice, te salvaré, te guardaré del tiempo que viene, de este tiempo de mi juicio, este tiempo de mi ira. Creo que de lo que está hablando aquí es de la promesa del arrebatamiento. Y en Apocalipsis capítulo 7, versos 9 y 10, creo que tenemos una descripción de ese evento. Él dice, mira el verso 11. He aquí, vengo pronto. Aférrate a lo que tienes para que nadie pueda quitarte tu corona. Nuevamente, termina bien. Llega al final con fidelidad. Sé un siervo hasta el día que mueras. He aquí, vengo rápidamente. Aférrate a lo que tienes para que nadie pueda quitarte tu corona. A aquel que venciere, le daré, y me encanta esto, le daré o lo pondré como una columna en el santuario. Eso es lo que dice. No dice templo, sino el santuario de mi Dios. Ahora, ¿por qué diría eso? Quiero asegurarte algo. Yo quiero ser esa columna. ¿Por qué? Si lees el segundo libro de Crónicas, capítulo 3, versículo 17, hay un énfasis. Y estamos hablando del templo de Salomón. Hay un énfasis en ese verso sobre dos columnas. Y estas columnas tienen nombres. ¿Por qué? Bueno, estas dos columnas se llaman Yajín y Boaz. Los nombres tienen significado en la Biblia. El término Yajín significa él preparará, él establecerá. Y Boaz, de hecho, tuvimos una reunión de hombres ayer y estudiamos a Boaz. Y espero que todos esos hombres que estuvieron allí recuerden lo que significa Boaz o Boaz. Hay mucho silencio. Significa con poder. ¿Qué nos promete aquí? Que él nos convertirá en una columna en el santuario de mi Dios. Él está prometiendo establecernos con poder. Eso es lo que él hará. El poder de Dios nos transformará, nos convertirá en esa columna en el santuario. Y subrayo que dice santuario y no templo, porque si fuera templo sería la palabra griega jirón, pero aquí tenemos neos. Está hablando del lugar santísimo. ¿Por qué es importante? Sabes, sería maravilloso ser una columna en el templo, pero es una posición muy superior ser una columna en el santuario de Dios. ¿Por qué? Porque allí es donde Dios está presente de una manera especial. En ese lugar, y puedes leer al respecto en Números 7:89, cuando Moisés entra en el lugar santísimo con el fin de hacer algo, para santificar el Mishkandi, el tabernáculo. Y mientras entra, se acerca al arca del pacto detrás del velo. Escucha la voz de Dios hablándole. Entre los dos querubines del propiciatorio. Y el mensaje es este. Te haré una columna en el santuario de Dios. Está hablando de que nosotros seamos establecidos con poder. Para que podamos estar, oye bien, para que podamos estar en su presencia. ¿No son noticias geniales? Dios nos posicionará con poder para que podamos estar en su presencia. Y dice, afuera, y afuera, Él no saldrá. Es decir, vamos a llegar allí y nos quedaremos allí por siempre y para siempre. Y dice, escribiré sobre él el nombre de mi Dios y el nombre de la ciudad de mi Dios. ¿Cuál es esa ciudad? La Nueva Jerusalén. Recuerden, nuevo es un término de reino. Y me encanta hablar sobre esta palabra, Jerusalem. Verán, los nombres, no solo los nombres de personas, sino los nombres de lugares, tienen significado. Y ese nombre Jerusalén significa heredar, tomar posesión. Viene de la palabra loeshet, tomar posesión, y la palabra shalom, como hemos discutido ya. Shalom está relacionado con el cumplimiento de la voluntad de Dios. Vamos a tomar posesión del plan cumplido de Dios. ¿Y cuál era su plan? Solo tienes que retroceder a Génesis 12, a ese pacto abrahámico con el que Dios desea hacer una cosa y es bendecir a las familias de la tierra. Ese es nuestro Dios. Nuestro Dios es un Dios que se deleita en bendecir. Ahora, hay un contraste, ¿verdad? Porque Satanás está dispuesto a sacrificarlo todo con tal de que sufras para siempre. Mientras que Dios el Padre estuvo dispuesto a hacer sufrir a su Hijo unigénito con el fin de poderte bendecir por la eternidad. ¿Ves la gran diferencia? No caigas en la mentira. Si vives engañado, si no tomas en serio este libro y no lo aplicas a tu vida, vas a ser engañado, vas a ser derribado y vas a conocer las profundidades de Satanás y vas a experimentar lo que el Mesías advierte. Él dice afuera Recuerden la terminología. Vean cuidadosamente la escritura. Dice a mitad del verso 12, y afuera, no saldrás afuera. He revisado las traducciones en inglés y ninguna tiene esa frase, afuera, dos veces, pero en el griego original aparece así. ¿Por qué? Bueno, es lo mismo que dice el Mesías, que a menudo es ignorado por las traducciones. Dice que afuera serán echados afuera. Lo dice dos veces. Donde hay tres cosas que serán: oscuridad, llanto y crujir de dientes. Habrá miedo, porque eso es lo que implica la oscuridad, llanto, que es tristeza, y el crujir de dientes, que es tormento, dolor. Y estas cosas son eternas. Aquellos que son engañados por el enemigo experimentarán esa eternidad. Pero aquellos que se humillan, que confiesan al Mesías, que creen en su sangre, que fue sacrificada para darnos redención eterna, esas personas serán herederas de las promesas de Dios. En otras palabras, tomarán posesión de las bendiciones eternas de Dios y no estarán afuera, en la oscuridad, sino que estarán en la gloria de Dios. Dice, no saldrán afuera, afuera, nunca más, porque escribiré sobre ellos el nombre de mi Dios, el nombre de la ciudad de mi Dios, la Nueva Jerusalén, la que desciende del cielo, de mi Dios. Y el nombre, mi nuevo nombre, lo escribiré sobre ellos. Aquel que tiene oído, que oiga lo que el Espíritu dice a las iglesias. Verso 14. Ahora llegamos a la séptima y última congregación, la congregación en Laodicea. Vamos a ver que hay un problema grave con esta congregación. Veamos cuál es. Leamos el verso 14. Y al mensajero de la congregación de Laodicea, escribe. Estas cosas dice el Amén. Esta palabra, Amén, se relaciona con la verdad. Es un llamado a creer y a creer en Él, porque Él es el testigo fiel y verdadero. Podemos traducir esa palabra porque en griego es la palabra martus, de donde obtenemos la palabra en español para mártir. Él es el mártir fiel y verdadero. Él lo experimentó. Fue odiado, fue perseguido, y nosotros, como discípulos, sufriremos la misma persecución. Y algunos de ustedes, si están vivos en esos últimos días, serán ejecutados. También se le menciona aquí como el... Y las Biblias traducen esta próxima palabra de manera diferente, pero aprendamos primero. Todos hemos oído hablar del término arcángel. Ahora, arc significa gobernante. Bíblicamente solo hay un arcángel y es Miguel. Un arcángel, un ángel que gobierna. Y aquí básicamente dice, algunas Biblias dicen el principio, pero en hebreo, la palabra Bereshit, en el principio, viene de la palabra para cabeza, y es un término de autoridad. Así es como realmente deberíamos entender esto, porque Él es la autoridad, Él es la cabeza de la creación de Dios. De hecho, Pablo nos dice en Colosenses capítulo 1 que Él es el creador. Nunca fue creado, jamás hubo un tiempo, oye con atención, jamás hubo un momento en el que el Mesías no existiera. Él es eterno y Él es la cabeza sobre la creación de Dios. Y este, que ha creado todas las cosas y en quien todas las cosas subsisten, dice, conozco tus obras, que no eres ni frío ni caliente. Ojalá fueses frío o fueses caliente. Pero como eres tibio, y tú, como tú eres tibio, y no eres ni frío ni caliente, estoy a punto de vomitarte de mi boca. Palabras bastante fuertes, palabras muy descriptivas. ¿Cuál es el problema con la iglesia de la Odisea? Les falta celo. No tienen un compromiso que sea agradable para Dios. Ahora, estamos en el mes bíblico, el sexto mes, que es llamado Elul. Y Elul es un mes especial, porque cada día de ese mes, excepto en Shabbat, se toca el shofar. Y el shofar, para muchas personas, se trata de arrepentimiento. Bueno, este mes es el mes del arrepentimiento, pero el shofar realmente trata de algo más. Cuando escuchamos el shofar, se nos llama a recordar lo que Dios ha provisto para la vida. Recuerden que Él proveyó ese carnero que estaba trabado en el arbusto por sus cuernos. Ese es el shofar. Y cuando escuchamos ese sonido único del shofar, se nos llama a recordar su provisión para la vida. Y si realmente hemos recibido su provisión, ¿cuál provisión? La sangre de su Hijo. Si realmente hemos recibido su vida, que nos da vida eterna, la evidencia de eso es que vamos a ser personas comprometidas y celosas por las cosas de Dios. Y de esto es de lo que Él está acusando a la iglesia de la Odisea. Porque no son fríos, no son calientes, sino que son tibios. Son indiferentes a las cosas del reino. Y eso se manifiesta por la falta de voluntad de aplicar la verdad a sus vidas. No es casualidad que el Mesías diga, yo soy el mártir fiel y verdadero, porque demostró con su vida el compromiso que tenía. ¿Lo demuestras tú también? Esta iglesia era indiferente al sacrificio del Mesías y a la vida del Mesías que se les llamaba a demostrar con su nueva vida. Leemos. Porque eres tibio y no eres ni frío ni caliente, estoy a punto de vomitarte de mi boca, porque tú dices, soy rico y me he enriquecido y no tengo necesidad de nada. Esa es su perspectiva. Se han enriquecido con las cosas de este mundo, hasta el punto en que, al evaluarse a sí mismos, de eso se trata este mes de Elul, de evaluarnos. Usamos el término Heshbon Nefesh. Heshbon significa, ¿sabes? Cuando vas a un restaurante y al final te dan la cuenta, hacen una sumatoria. Eso es Heshbon, en hebreo. Un cálculo de lo que debes. Y luego se te invita a hacer las paces, Lei Shalem, derivado de Shalom, hacer las paces con esa cuenta. ¿Y cómo haces las paces? Pagando la cuenta. Y solamente después de pagar es que estarás en paz y podrás marcharte. De la misma manera, en este mes, en cada sinagoga del mundo, se nos llama de manera única a leer el Salmo 27, que habla de cómo Dios y solo Dios puede ser nuestra luz y nuestra salvación. Y que necesitamos considerar quiénes somos y los cambios que debemos hacer o que Dios tiene que hacer en nosotros, que Él provea lo que nos hace falta. Pero, ¿cómo lo ve esta congregación? Dicen, nos hemos vuelto abundantes, no necesitamos nada. Esa es su perspectiva, pero el Mesías los evalúa y dice, pero tú no sabes qué eres. Y esta es su evaluación. Que eres desgraciado y miserable. ¿Ves la dicotomía? Se miran al espejo, se evalúan a sí mismos y dicen, no necesito nada. Pero el Mesías los mira y utiliza dos palabras. Una de ellas probablemente se traduce muy bien con la palabra miserable. Y ellos no lo saben. Están tan alejados de la verdad. ¿Por qué? Porque están tan alejados de la palabra de Dios. No tienen ese barómetro. No tienen ese lente para verse a sí mismos desde una perspectiva divina. Y dice que son pobres, ciegos y desnudos. ¿Qué significa desnudos? Que no tienen buenas obras. Esa desnudez se relaciona bíblicamente con el concepto de vergüenza. Y si no tenemos las obras, la evidencia que documenta nuestra fe, eso es lo que debemos tener. Te levantas y no sabes qué se supone que debas hacer hoy. Documenta tu fe. Demuéstrale al mundo que eres un creyente. Y cuando le dices, Dios, abre mis ojos, no quiero ser ciego. Abre mis ojos para ver oportunidades donde pueda mostrar a otros que te pertenezco. Que estoy en este nuevo pacto, en este pacto de reino, y que me comporto de manera diferente, que tengo una perspectiva diferente, que vivo comprometido con tu justicia. Cuando oras a Dios y le dices, ayúdame a demostrar tu justicia a través de mí, Dios se activa en tu vida. Dios comenzará a revelarte oportunidades para servirle, que de otra manera pasarías por alto, que simplemente ignorarías. Dice aquí, pero no sabes que eres miserable y desgraciado, que eres pobre, ciego y desnudo. Y por lo tanto dice, Él no se ha rendido con ellos, Él tiene la solución. Mira el versículo 18. Es una palabra de consejo. Mi experiencia es la siguiente. Dios está siempre dispuesto a aconsejarnos. De hecho, no sé ustedes, pero tengo un maravilloso consejero. Y Él siempre está allí para aconsejarme, para revelarme la verdad. Pero hay una condición, porque Él quiere guiarme hacia la justicia. Y si ese no es mi objetivo, si no es con lo que estoy comprometido, entonces Él estará en silencio. Pero cuando oro con sinceridad, Dios, quiero comprometerme rectamente, porque mi mayor deseo, mi celo, mi alegría es manifestar tu gloria a través de la justicia. Te diré algo. Dios comenzará a guiarte, a dirigirte. Él te dará revelación y proveerá lo que te falte para que puedas demostrar su verdad y su justicia a través de tu vida. Leemos. Te aconsejo que... Muchas Biblias dicen que compres... Que adquieras es un término que habla de poseer algo. Dice, te aconsejo que compres de mí oro. Oro que ha sido refinado por fuego, eliminando así toda impureza. Para que seas rico, y no está hablando de ser rico financieramente. Está hablando de ser, y me gusta este término, completamente equipado. Tú tendrás los recursos que se requieren para cumplir su voluntad. No tu voluntad, sino su voluntad. aprende un principio. Nos estamos acercando a las fiestas de otoño, y es triste que la gente ignore estos días. Son fechas señaladas por Dios, ¿verdad? Y si miras esa palabra, muchos de ustedes la conocen, Moed. Lo que puede que no sepan es que en esa palabra, Moed, está implícita la palabra para destino. Si vuelas en aerolíneas israelíes, El Al, ningún otro avión puede hacer esto. Si subes a un vuelo de El Al, verás una pantalla que te dirá tu destino. Y tiene esa misma palabra, Ya'ad, derivada de la palabra Moed. Y lo que la Biblia nos dice es que a través de los Moedim, estos días señalados por Dios, a través de ellos y de su reconocimiento y comprensión, te podrán ayudar a llegar al destino que Dios tiene para ti. Y si los ignoras, por ejemplo, ¿crees que es por casualidad? ¿Crees que es por coincidencia que el Mesías fue crucificado en la Pascua? ¿Crees que fue por casualidad que Él resucitó de entre los muertos en otro día especial llamado Rashid en hebreo? Ese primer día, o sea, el primer día de la cosecha de la cebada. ¿Y crees que es por casualidad o accidente que derramó su espíritu en la fiesta de las semanas? Muchos en la iglesia no saben que Pentecostés se celebraba desde el monte Sinaí. No sabemos realmente qué es Pentecostés desde una perspectiva del Antiguo Testamento. Y por lo tanto pensamos que empezó en Hechos 2, pero no es así. Es solo cuando comprendes esa fiesta de las semanas desde una perspectiva del Antiguo Testamento que realmente puedes entender lo que Dios hizo en ese capítulo 2 de Hechos, esa obra de restauración, y quién es el restaurador. Todas estas cosas Él nos enseña para que podamos llegar a donde Él quiere que estemos. Así que dice, te aconsejo que adquieras de mí este oro que ha sido refinado por fuego para que seas abundante. Bien. La Biblia enseña algo que es tradición leer durante la fiesta de Yom Kippur. La historia de Jonás el profeta. ¿Tenía Jonás el deseo de servir a Dios? No. Y en cuanto a lo que hizo, Dios le dio un llamado, pero él no estaba comprometido con eso. Y si lees cuidadosamente en hebreo, lo que dice de Jonás es que él descendió a Yafo. Él descendió al barco. Descendió al área más baja del barco. Luego descendió al agua. Y finalmente descendió al Seol. Cuando no vives comprometido con la voluntad de Dios, con su instrucción para tu vida, estarás descendiendo. Jonás quería huir de la presencia del Señor. Y cuando descuidamos las instrucciones de Dios, ya sea que lo sepamos o no, estamos huyendo de la presencia del Señor. Cuando seguimos nuestro propio camino, todo estará a nuestro cargo. Es decir, nosotros pagamos por todo. Pero cuando seguimos el camino de Dios y estamos comprometidos con sus propósitos, Dios proveerá. Él proveerá todo lo que necesitamos para servirle a Él. Y dice aquí, para que seas rico y tengas vestiduras blancas, para que estés envuelto o vestido con vestiduras blancas, y esto es lo que Él quiere hacer, para que la vergüenza de tu desnudez no sea manifiesta. ¿Qué está diciendo? Hazlo a tu manera y prepárate para que tu vergüenza sea manifestada. Esa es tu manera. O sométete al llamado de Dios para tu vida y Él va a proveer para todas tus necesidades, no para tus deseos, sino para todas tus necesidades, para que puedas vivir una vida victoriosa, que demuestra su verdad y su justicia, y manifiesta su gloria. Aquí está la lección. Hazlo muy simple. No importa quién seas. Cuando llegue el fin, o vas a manifestar tu propia vergüenza, o vas a manifestar la gloria de Dios. No hay posición intermedia. Y solo quienes vivan apasionados y comprometidos con su palabra y sus propósitos serán instrumentos de su gloria. A mitad del verso 18 leemos: no solo que compre este oro, sino que también dice, porque necesitamos visión. Y aquí nos encontramos con una porción de las Escrituras que me molesta. Y me molesta no por lo que está escrito, sino por lo que tantos comentaristas dicen al respecto. Si hacen un estudio de esta iglesia, encontrarán que los comentaristas cristianos dicen que una de las mejores escuelas de medicina en todo el mundo estaba ubicada en Laodicea. El problema es este. Yo nunca he podido verificar eso de una fuente no cristiana. No he podido encontrarlo. No digo que no esté allí, pero no pude discernirlo. Y luego hablan de este colirio, que en esta escuela de medicina eran conocidos por su capacidad para tratar la ceguera. Busca los comentaristas cristianos. Lo que hice fue que investigué esta palabra. Esta palabra para este tipo único de algo que normalmente se traduce en tu Biblia como colirio. El problema es que cuando miramos esta palabra, encontramos algo único. Esta es una especie de grano, y esto me pareció interesante, pueden buscarlo. Es un tipo de grano sin levadura. Algo importante. Y no pude encontrar ninguna fuente extra bíblica, es decir, algo que no venga de una perspectiva cristiana, que hablara de eso como colirio. Lo que encontré es que era algo que la gente podía comer, que no tenía levadura y que les daría fuerza, les daría sustento. Y creo que lo que el Mesías está diciendo es que Él ha elegido esta palabra no por algún colirio hecho de este grano, sino que lo que está enfatizando, este grano sin levadura, es que debemos aplicar a nuestra vida y que tenemos que ser un pueblo sin levadura para poder ver claramente. Ahora, sabemos que el hecho de estar sin levadura se relaciona con algo que no está contaminado o manchado por el pecado. La levadura representa el orgullo. Y cuando caminamos en orgullo, estamos apagando el Espíritu de Dios. Cuando actúas con orgullo, Dios te saca del juego al banquillo de suplentes, y así es como funciona. Solo cuando tú te comprendes a ti mismo y cómo Dios te ve, lo cual implica humillarnos, es que serás utilizado por Dios, serás equipado por Dios y llevarás a cabo los propósitos de Dios. Pero todo comienza con que te veas a ti mismo correctamente. Así que dice, de la misma manera, adquiere este grano sin levadura y unge tus ojos para que puedas ver. Porque yo, recuerden que aquí habla el Mesías, a todos los que amo, los reprendo y los castigo. Por lo tanto, dice, por lo tanto, sé celoso. ¿Y a qué te conduce ese celo? Al arrepentimiento. Cuando eres celoso por las cosas de Dios, naturalmente vivirás una vida arrepentida. ¿Qué significa eso? ¿Que ahora estarás cómo? De acuerdo con Dios. puedo prometerte algo. Nunca te meterás en problemas si estás de acuerdo con Dios. Nunca. Cada vez que dices, sí, Señor, te estarás ubicando en el camino a la victoria.

sabio, sé humilde y entra en acuerdo con Dios. Verso 20. He aquí, recuerda que eso significa presta atención. He aquí, estoy a la puerta y estoy golpeando. E insisto, esta es una invitación amplia y comienza con oír. Verás, la mayoría de las personas en este mundo no están abiertas a escuchar a Dios. Quieren escuchar a cualquiera que les diga lo que quieren oír. Y, ¿sabes quién está esperando la oportunidad de decirte de manera engañosa lo que tú quieres oír? Ese es el mentiroso, el padre de las mentiras. Y él siempre, siempre podrá hacerte creer, si estás comprometido con tu voluntad y no con la de Dios, siempre podrá hacerte creer lo que él quiere que sepas, lo que él quiere que pienses. En otras palabras, él es excelente engañando. Si buscas en algún momento segunda a los Tesalonicenses capítulo 2, verás un principio. En cuanto a aquellos que serán engañados, la Escritura dice esto, que Dios va a traer, y tu Biblia puede que diga, un fuerte engaño. Pero no dice eso. En el lenguaje bíblico, dice que Dios permitirá o causará la obra del engaño. ¿Por qué? ¿Por qué Dios permitiría el fruto, los resultados, para que tú seas engañado? Nos lo dice. Porque no creíste la verdad. El principio es este. Cuando le dices no a la verdad, serás engañado cada vez más por el enemigo. Y en este pasaje, ¿qué dice? Estoy de pie a la puerta llamando. Quien sea, no importa quién, quien quiera que escuche mi voz y abra la puerta, ¿qué está buscando él? A personas que respondan a él. Responder significa reconocer su verdadera identidad. Él dice, he aquí, estoy de pie a la puerta y llamo, y quien quiera que escuche mi voz y abra la puerta, yo entraré a él y cenaré. Y de nuevo tenemos la palabra con él. Esa palabra con habla de redención. A través de la redención podemos tener comunión. De eso es de lo que se trata, cenar. Cenaré con él y él conmigo. Y esta comunión, esta fraternidad que tenemos con el Mesías, producirá algo. ¿Qué será? Sigue leyendo a mitad del verso 21. Y aquel que supere, ¿cómo podemos traducirlo también? El que logre la victoria. Solo lo harás a través de esa intimidad con él, que solo viene a través de la redención. Y debes responder a su voz. La fe viene por el oír, es lo que dice la Biblia. Cualquiera que oiga mi voz, dice, entraré a él, cenaré con él, y él conmigo. Y a este que vence, que supera, una y otra vez se nos llama a ser vencedores. Le daré, me gusta esto, el sentarse conmigo sobre mi trono. Si conoces el libro de Apocalipsis, este libro pasa por un proceso en el que el Mesías primero se sienta delante del trono, luego al lado del trono y finalmente se sienta sobre el trono con su Padre. Habla de un proceso de intimidad por el cual aprendemos quién es Él en verdad. Se sienta sobre el trono de Dios. ¿No te transmite eso algo sobre su identidad?

0: ¿Y qué sucede? Él nos llevará a tener intimidad con Él. Vamos a tener su autoridad. Por eso es que recibimos este nuevo cuerpo, para que podamos gobernar y reinar con Él. Y Él dice, y yo le daré la victoria, y que se siente conmigo, porque yo he tenido, disculpen, de nuevo el verso 21, y si yo he tenido victoria y me he sentado con mi Padre en su trono, nosotros vamos a tener esa misma experiencia con el Mesías, que seremos llevados a una intimidad con Él y vamos a tener la victoria. ¿Qué tipo de victoria? Una victoria eterna. Último verso, verso 22. Él concluye exhortándonos a ser personas que escuchan. Que escuchan su palabra. Leemos. Aquel que tiene oído, que oiga lo que el Espíritu dice a las iglesias. Así que, quisiera concluir preguntándote, ¿estás escuchando al Espíritu? ¿Qué nos revela el Espíritu? Bueno, si volvemos a Génesis 1, el Espíritu de Dios es quien produce el orden de Dios. Cuando miramos la creación, vemos que estaba desordenada, vacía y sin forma. En hebreo, tohu vevohu. Le faltaba orden. No manifestaba la gloria de Dios. Y fue solo por el Espíritu. Y de otra cosa, Dios habló. Es a través del Espíritu y la palabra. Recuerda eso. Es a través del Espíritu y la palabra que podemos encontrar el orden de Dios. ¿Y cómo es el orden de Dios a sus ojos? Tov meod, muy bueno. La pregunta es esta. Te queda un tiempo limitado de vida. ¿Qué harás con él? ¿Serás un buen mayordomo? ¿Usarás todos tus recursos como aquel mayordomo injusto de Lucas 16, donde se nos exhorta a aprender de él? ¿Por qué? Porque él usó todo lo que pudo para asegurarse a sí mismo el futuro que quería. Y el Mesías está diciendo, utiliza todos los recursos que tienes actualmente. Utilízalos. Sé un buen mayordomo de ellos. Porque lo que hagas con ellos determinará tu futuro eterno. No solo determinará dónde vas a estar, lo cual es un asunto del Evangelio, sino qué experimentarás en ese reino. Quiero recordarte que en ninguna parte de la Biblia dice que la experiencia de ese reino será igual para todos los creyentes. No es así. Debemos entender que solamente cuando utilizamos su palabra, su verdad, su unción, es que podremos tener una experiencia en el reino que será una total bendición. Este es el problema. Oigo muchas veces a la gente decir esto y creo que es una de las declaraciones más insensatas y deshonrosas contra Dios que he oído. La gente suele decir esto, ¿sabes? Con tal de que entre en el reino, todo lo demás no importa. Tonterías. Porque la Escritura dice que es necesario que todos comparezcamos ante el tribunal ¿de quién? De Cristo. ¿Y qué pasará allí? Ese juicio no se trata de dónde pasaremos la eternidad. Ese juicio es para evaluar qué ha logrado nuestra vida desde el día en que creímos. ¿Qué hemos hecho con nuestra vida en pro del reino? Y todas estas recompensas que espero que tengas acumuladas manifestarán tu amor por el Mesías. Pero si careces de recompensas, si estás vacío, sí, tú entrarás al reino de Dios. Pero no tendrás nada que manifieste tu amor por Él. No seas un creyente egoísta y malagradecido. Haz una determinación hoy de que quieres vivir una vida que le demuestre a Él y a todos los demás tu amor grande y duradero y tu gratitud por el amor del Padre, quien envió a su Hijo a este mundo para morir una muerte humillante y de gran agonía, con el fin de asegurarte la eternidad en la presencia de Dios. Haz de este Shabbat uno muy especial. Hazlo uno en el que te sentarás a reflexionar en el hecho de que un cambio de reino llegó a tu vida. Antes de concluir, sería descuidado. Dije anteriormente que, muy probablemente, la gran mayoría de ustedes son creyentes. Pero tal vez haya alguien aquí que no ha recibido aún el mensaje del Evangelio, que nunca ha confesado, soy un pecador, y confío en la sangre del Mesías que fue derramada en la Pascua para asegurarme la redención eterna. Mencionamos el libro de la vida. Más precisamente dice, el libro de la vida del Cordero. Y si tu nombre no está escrito en el libro de la vida del Cordero, no tienes esperanza y no experimentarás las bendiciones del reino. Estarás afuera, afuera, en tinieblas, donde está el llanto y el crujir de dientes. Hoy puedes cambiar eso para siempre. Oremos. Padre Dios, te agradecemos que eres verdaderamente Salvador. Y para cualquiera que no te haya recibido, Señor, que te oigan llamando a la puerta de sus corazones y que respondan a tu voz ahora mismo. Oramos para que confiesen que no son perfectos, que han sido destituidos de tu gloria y que han pecado, pero que ahora mismo confían en tu promesa, que aceptan por fe la muerte del Mesías y el derramamiento de su sangre, la cual compró para ellos la redención eterna. Todo aquel que diga, quiero eso, que confiese sus pecados y crea en el Mesías que murió, fue crucificado y resucitó de entre los muertos, puede recibir esa nueva vida, esa vida eterna, ahora mismo, diciendo simplemente, yo recibo a Yeshua en mi vida como mi Salvador. Creo que Él murió por mis pecados, creo que resucitó de entre los muertos, significando que Él tiene una vida eterna para darme. Padre Dios, te alabamos porque eres un Dios santo, un Dios amoroso, un Dios fiel, y te agradecemos por este Shabbat. En el poderoso nombre del Mesías Yeshua oramos. Amén.
1: Amén. 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Que el Señor te bendiga en Yeshua HaMashiach, Jesús el Mesías, mientras caminas con Él. Shalom desde Israel.
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0: Shalom and greetings, brothers and sisters.
1: Shalom, hermanos y hermanas de todas partes del mundo. Gracias por unirse a la discusión de hoy. Como siempre, te damos la bienvenida, Baruch. Shalom, Christian. ¿Cómo están tú y tu familia en Sydney? Todos muy bien, gracias. ¿Qué tal ustedes en Israel? ¿Qué tal todo por allá? Lluvioso, frío y con mucho viento. Pero la lluvia es importante y siempre estamos agradecidos por ella. Muy bien, qué bueno oír eso. Bien, hermanos y hermanas, nuevamente gracias por unirse a la discusión de hoy. Una muy interesante por demás. Es un tema muy debatido entre los creyentes y se trata de los sueños. Lo que deseamos descubrir hoy es lo que dice la Biblia, pues eso es lo que realmente importa. Ni mi opinión ni la de nadie más tienen relevancia realmente en este tema, sino lo que la palabra de Dios dice al respecto. Así que, Baruch, si estás listo, iniciemos. Iniciemos, Christian. Ok, bien. De nuevo les comento, hermanos y hermanas, que algunos textos en pantalla están en inglés y en español porque Dios mediante, como siempre, tendremos este contenido traducido para nuestra audiencia en español. Así que esa es la razón por la que verán los textos en ambos idiomas. Pero iniciemos. ¿Qué estaremos estudiando hoy? Predominantemente tres asuntos. ¿Todos los sueños vienen de Dios? Una pregunta muy importante. Ejemplos de sueños en la Biblia. Y por supuesto, ¿de qué tenemos que cuidarnos o de qué tenemos que estar muy atentos? A manera de introducción, como siempre, digo, hermanos y hermanas, que hay muchísimas escrituras que pudiésemos usar en el estudio de este tema. Sin embargo, tenemos un tiempo limitado para cada video y debemos ajustarnos a él. Para iniciar el día de hoy, leeremos una introducción básica sobre los sueños. Así que, leemos aquí que los sueños que vienen de Dios solo se relacionan con eventos muy especiales. Por ejemplo, los sueños en Génesis fueron dados solo a los patriarcas, los padres de Israel. Dios tenía una relación especial con estos hombres porque le había prometido a Abraham que a través de él y su simiente todas las familias de la tierra serían bendecidas, y nos referimos a Génesis 12. En consecuencia, Dios estuvo guiando y dirigiendo con cuidado el desarrollo de la nación de Israel. Otros ejemplos en el Antiguo Testamento incluyen a los jueces y profetas de Israel, el faraón de Egipto y reyes de naciones, quienes recibían mensajes en sueños porque sus acciones afectaban directamente a Israel. En el Nuevo Testamento, Dios dirigió el nacimiento de Yeshua, su niñez y muerte a través de sueños enviados a personas específicas en estas experiencias. De nuevo, la vida y muerte de Yeshua fueron eventos clave para Israel y para toda la humanidad, no solo para Israel, sino para todos. Así que vemos que Dios se comunica mediante sueños raramente y por lo general tiene que ver con un evento específico. ¿Qué opinas, Baruch? Esto está muy bien resumido, Christian. Sé que lo escribiste tú y realmente manifiesta lo que yo pienso. Los mensajes en sueños son, como lo has señalado, muy poco frecuentes, dados a personas especiales, generalmente en posiciones prominentes, con el fin de afectar y revelar planes que tendrán implicación mundial. Por tanto, esa gente que te dice, ten un cuadernito junto a la cama, escribe tus sueños, Dios se comunica contigo mediante sueños, no se basan en las escrituras, sino que son estrategias que emplean para sensacionalizar el tema, aprovecharse de la gente, venderte sus libros para supuestamente enseñarte a interpretar tus sueños. Puedo decir que en mis casi 58 años de edad, nunca he tenido un sueño que yo pueda decir, este es Dios comunicándose conmigo por medio de algún sueño. Es algo que ocurre muy poco y para gente muy importante que Dios usará de una manera mayúscula para cumplir sus propósitos e impactarán al mundo, no solo la vida de un grupito nada más. Bien, gracias. Ahora veremos algunos ejemplos de sueños en la Biblia. Génesis 28, del 10 al 12. Y salió Jacob de Berseba y fue para Harán, y llegó a cierto lugar y pasó allí la noche, porque el sol se había puesto, y tomó una de las piedras del lugar, la puso de cabecera y se acostó en aquel lugar. Y tuvo un sueño, y he aquí, había una escalera apoyada en la tierra, cuyo extremo superior alcanzaba el cielo, y los ángeles de Dios subían y bajaban por ella. Entiendo que esta es la escalera de Jacob, pero te doy la palabra, Baruch, para que nos enseñes al respecto. Es interesante porque en el Evangelio de Juan, en el último verso del capítulo 1, se hace referencia a este evento, y lo interesante es que en vez de que los ángeles bajen y suban por una escalera, vemos que algo reemplaza la escalera y se trata del Hijo del Hombre, el Mesías, comunicándonos que Él es el camino que permite el acceso entre los hombres y Dios, entre la tierra y el cielo. Así que este fue un sueño que apuntaba a un evento del Evangelio, a lo que Dios haría, algo que tiene, insisto, implicaciones para toda la humanidad. Así que no es como muchos dicen que Dios trata de dirigir tu vida personal por medio de sueños. Eso no es bíblico. Los sueños usualmente impactan a un grupo mayor, mucho mayor de personas, que la vida de un solo individuo. Amén. Y algo que dijiste muy importante, Baruch, que creo que se debe enfatizar, es la correlación entre el Antiguo y el Nuevo Testamento, porque hay muchas falsas doctrinas. Por ejemplo, la de Andy Stanley, quien enseña que el Antiguo Testamento ya no es relevante y que deberíamos desecharlo. Nada puede estar más alejado de la verdad. Es muy significativo porque nos da todas las señales hacia el Nuevo Testamento, específicamente hacia la vida de Yeshua. ¿Estás de acuerdo? Sí, estoy totalmente de acuerdo. Y debemos entender que es imposible entender realmente la revelación del Nuevo Testamento si no tenemos una completa comprensión del Antiguo Testamento. Y como dijiste, el señor Stanley, quien quiere y se propone de alguna manera desenganchar el Nuevo Testamento del Antiguo Testamento, está usando una peligrosa metodología para tratar con la revelación. Correcto, gracias, Baruch. El siguiente pasaje se encuentra en Génesis 48, y ellos le dijeron, «Hemos tenido un sueño, y no hay nadie que lo interprete». Entonces José les dijo, «¿No pertenecen a Dios las interpretaciones? Cuéntenmelo, por favor». Te doy la palabra, Baruch. Sí, es un ejemplo de un sueño que fue usado, no tanto para referirse a un evento con implicaciones mundiales, sino para manifestar el llamado único que José tenía en su vida, y para posicionarlo donde José se convertiría en un salvador desde un punto de vista físico de este mundo. De nuevo, Dios usó sueños tanto con José como con Daniel con el fin de moverles y posicionarles donde Dios los quería tener para cumplir papeles muy importantes en la historia. Debemos ver cómo realmente los sueños aparecen en la Biblia en vez de hacer que todo se centre en el yo y en mi vida y en cómo Dios quiere comunicarse conmigo. Creo que hay todo un movimiento en torno a los sueños y me sorprende la cantidad de gente que se involucra en eso. Creo que debemos entender cómo Dios realmente ha usado los sueños en el pasado, pues así no es como la mayoría de la gente ve hoy el tema de los sueños. Lo que buscan hoy en día es vender sus libros y cosas así. Así es, Baruch, y realmente publicamos un video hace poco sobre los ángeles también y tocamos temas similares en el sentido de las falsas doctrinas de supuestos líderes cristianos. Lo oculto está realmente lanzando una amplia red para seducir a la gente en todo esto de los sueños y fascinaciones. Mencioné en ese programa que a veces nos llegan correos electrónicos ofreciendo, digamos, una especie de consulta de brujería para interpretar tus sueños y asuntos de esa naturaleza. Por supuesto, te cobran por eso. Son asuntos de ocultismo extremadamente peligrosos y demoníacos sobre los que advertimos a quienes nos ven que no se involucren en esa clase de temas. Job 33:15-16. En un sueño, en una visión nocturna, cuando un sueño profundo cae sobre los hombres, mientras dormitan en sus lechos, entonces él abre el oído de los hombres y sella su instrucción. Te doy la palabra, Baruch. De nuevo, Dios puede dirigir situaciones, guiar la vida de la gente, de una variedad de maneras, pero una vez más debemos entender que Job estaba siendo usado para comunicar un importantísimo mensaje. No vamos a entrar en detalle ahora, pero Job, el libro de Job, habla sobre la justicia de Dios, cómo debemos perseguir la justicia. Así que, insisto, es una manera que tiene Dios de comunicarse, pero para un propósito superior, un mensaje superior que se le reveló a la vida de este hombre y también entendiendo la autoridad de Dios sobre todas las cosas. De nuevo, todo este asunto que muchos andan promoviendo sobre los sueños se circunscribe a mis sueños y a lo que yo quiero y a lo que yo creo que Dios tiene para mí. Y el interpretar sueños, no puedo recordar la escritura que diga en alguna parte que le enseña a una persona cómo interpretar sueños. Dios le dio ese don a ciertas personas que conocían el significado de una manera única, pero no hay una instrucción precisa sobre cómo hacerlo. Lo que vemos hoy día es que ciertos grupos animan a la gente diciéndoles, escribe tus sueños, interprétalos de tal o cual manera y todo eso. Pero eso es antibíblico, no tiene asidero en la Biblia. No lo vemos cuando hablamos de las distintas posiciones dentro del cuerpo de creyentes, apóstoles, profetas, maestros. No vemos intérprete de sueños como uno de los dones bíblicos.
2: Amén, gracias. La siguiente escritura es Números 12:6. Entonces él dijo, oíd ahora mis palabras. Si hay profeta entre ustedes, yo, el Señor, me manifestaré a él en visión. Hablaré con él en sueños.
1: Sí, Dios hace esto con quien tiene el llamado de profeta. Y de nuevo, estos profetas son de los que leemos en las Escrituras, los Isaías, los Ezequieles, los Jeremías y demás. Y a pesar de que la Biblia habla de un don de profecía, no está hablando de revelar nuevas escrituras, pues la Biblia está concluida. No hay cabida para escrituras nuevas reveladas posteriormente. A veces, personas pudieran tener el don de entender y ser capaces de ver la relevancia profética de un pasaje para una situación dada. Por ejemplo, hace unos días, hablaba con una persona a quien respeto grandemente, y él no estaba profetizando, pero Dios puso algo en su corazón, referente a cómo las cosas serían usadas hoy en día para los propósitos del enemigo. Y él compartía eso, y yo pensé que sus palabras, insisto, no estaba profetizando, pero creo que sus palabras fueron muy proféticas para guiar a las personas hacia un mejor entendimiento de los tiempos en los que vivimos y sobre cómo el enemigo intenta utilizar cada cosa para sus propósitos, en oposición a la verdad de las Escrituras y a lo que los creyentes deberían estar haciendo.
2: Amén. Y tocaste algo muy importante también. Lo mencionaremos rápidamente ahora. Existen muchas falsas doctrinas que aseguran que Dios ha revelado cosas nuevas a estos grupos. Incluso escriben libros al respecto, diciendo cosas como, este es el nuevo misterio que Dios me ha revelado en la Biblia. Y una vez más, hermanos y hermanas, tengan muchísimo cuidado con esta clase de declaraciones y enseñanzas. Daniel, por supuesto. Sé que todos están muy familiarizados con esta escritura en el libro de Daniel, pero leámosla. Daniel 1:17 dice, a estos cuatro jóvenes Dios les dio conocimiento y habilidad en toda clase de literatura y sabiduría. Además, Daniel entendía toda clase de visiones y sueños.
1: Estamos hablando de uno de los grandes personajes de las Escrituras, a quien Dios usó poderosamente. No era un hombre común, sino que Dios le dotó con este entendimiento extraordinario, habilidades en literatura, una comprensión superior del mundo. Se consagró para el Señor y Dios lo usó. Pero no era que Daniel interpretaba sueños a diario y los escribía en una libreta y se colocaba en un lugar para interpretar los sueños de otras personas. Era un don muy singular y delimitado que Dios le dio con un propósito específico, con el fin de moverlo y lograr un impacto sobre los hijos de Israel que estaban exiliados en Babilonia para traerles de vuelta a la tierra.
2: Amén. Gracias. Ahora, en el libro de Hechos, veamos esta escritura porque me gustaría tu enseñanza al respecto, Baruch. Muchos movimientos como la nueva Reforma Apostólica, la Iglesia Betel, y todos estos grupos falsos y supuestas iglesias cristianas, siempre citan esta escritura diciendo, definitivamente todos tendremos sueños, y leeré el verso rápidamente. Se trata de Hechos 2:17. Y acontecerá en los últimos días, dice Dios, que derramaré de mi espíritu sobre toda carne, y vuestros hijos y vuestras hijas profetizarán, vuestros jóvenes verán visiones y vuestros ancianos soñarán sueños. ¿Qué puedes explicarnos de esto, Baruch?
1: Debemos recordar que esta es una cita del profeta Joel, o Joel, que da inicio a un evento muy significativo. Podemos ver aquí que este pasaje está en el libro de Hechos,
2: Y lo que Pedro hace allí es decir que el reino se acerca. El contexto es el del día del Señor. Que nos preparemos para eso. Ahora es el tiempo del Evangelio y de la presencia del Espíritu Santo. Nos encontramos en un tiempo muy especial de la historia que se inició con el Pentecostés, Shavuot, avanzando hacia el reino por fe, por aceptar el mensaje del Evangelio. Pero ese es el inicio, recalcar la importancia de este periodo de tiempo en el sentido del inicio del Evangelio, cuando éste empieza a ser revelado, hasta el final de la era. También debemos entender que Joel profetizó eso con un propósito. Pero hay un cumplimiento mayor cuando lleguemos efectivamente a esos últimos días, cuando veamos estos eventos cósmicos, el sol haciéndose negro, la luna roja como sangre, las estrellas cayendo al suelo. Entonces dice aquí que nuestros hijos e hijas profetizarán. Lo que eso implica literalmente en este caso es que ellos entenderán lo que estará sucediendo. Ellos tendrán clara comprensión de los tiempos y de lo que estará pasando. Verán visiones y sueños, verán todo esto suceder y serán capaces de entenderlo por lo que son en verdad. La idea de que viene un tiempo en el que todo el mundo estará profetizando y teniendo visiones y sueños no es lo que la Escritura quiere decir. Ella señala que la gente tendrá entendimiento de los eventos. Percibirán esos hechos que originalmente fueron anunciados, fueron dados como visiones y sueños a los profetas, y la gente común los podrá entender, hablarán sobre ellos difundiendo sabiduría entre las demás personas, y se producirá un derramamiento de revelación y entendimiento de lo que Dios estará haciendo. Y por cierto, de eso es de lo que se tratan los sueños y las visiones. La pregunta es, ¿tendrá la gente estos sueños o más bien comprenderán estos sueños y visiones que la Escritura reveló y que ahora en este tiempo futuro estará sucediendo tangiblemente? Como señalaste, existe una gran diferencia entre eso y la manera como, por ejemplo, Betel lo está usando, diciendo que los jovencitos ahora mismo deben estar profetizando y teniendo sueños y visiones. ¿Con qué propósito? Todo esto busca sensacionalizar las cosas en vez de buscar descansar en el mensaje de las Escrituras como la base de la revelación de Dios a los hombres. No es una nueva revelación, ni algo que va a producirse de una manera sobrenatural. Ellos siempre persiguen lo sobrenatural en vez de perseguir la justicia, la santidad, la pureza y la rectitud.
1: Y el arrepentimiento, que es muy importante.
2: Y el arrepentimiento, sí.
1: Bien. Ahora pasamos con algunas advertencias muy serias y claras que el Señor nos da en su palabra sobre los peligros de los sueños y de escuchar a algunos individuos que aseguran estar hablando en el nombre del Señor. El primer pasaje está en Jeremías 23, del 25 al 28. He oído lo que los profetas han dicho, profetizando mentiras en mi nombre, diciendo, he soñado, ¿hasta cuándo estará esto en los corazones de los profetas que profetizan mentiras? De cierto, hay profetas del engaño en su corazón, que tratan de que mi pueblo se olvide de mi nombre con los sueños que se cuentan unos a otros, tal como sus padres olvidaron mi nombre a causa de Baal, el profeta que tenga un sueño, que cuente su sueño, pero el que tenga mi palabra, que hable mi palabra con fidelidad. ¿Qué tiene que ver la paja con el grano? Dice el Señor. Importante texto. Sí, en primer lugar, cuando vemos este tipo de casos, notamos que por lo general siempre habían numerosos falsos profetas y un solo profeta verdadero. El ser profeta siempre ha sido algo inusual. No tiene que ver con masas. La mayoría siempre ha estado compuesta por falsos profetas. Así que vemos que esta realidad está resurgiendo hoy, dentro de muchos movimientos dentro del cristianismo. Y estoy usando este término ligeramente, el cristianismo. Pero leemos aquí que ellos olvidaron mi nombre. El nombre en la Biblia es sinónimo de carácter. Persigamos el carácter de Dios, demostremos eso, en vez de intentar siempre forzar asuntos sobrenaturales. Lo más sobrenatural que puede ocurrir es que un ser humano camine en el Espíritu y cumpla la voluntad de Dios, que practique esas cosas que la Escritura llama buen fruto o masín tovim, buenas obras. A eso hemos sido llamados. Esos son los asuntos del reino que la Escritura revela.
2: Pero todo este énfasis sobre los sueños y lo sobrenatural, de lo que se trata es de una oportunidad que le permite al enemigo y a las influencias demoníacas. Cuando nos enfocamos en buscar lo sobrenatural, muchas personas no tendrán las bases para discernir. Dice las Escrituras, prueben los espíritus. Muchas personas no saben cómo hacer eso, y por tanto están invitando espíritus impuros, demonios, a que hagan parte de alguna forma de sus vidas. Se abren para esa comunicación y eso es extremadamente peligroso. Creo que esta escritura de Jeremías 23, más que cualquier otra, es una advertencia clara para Israel sobre este mismo tipo de fenómenos, y me refiero a perseguir lo sobrenatural en vez de perseguir la santidad y, como bien dijiste, caminar en arrepentimiento.
1: Amén, gracias. Leamos ahora Eclesiastés 5:7. Porque en la multitud de sueños y muchas palabras también hay vanidad, pero teman a Dios.
2: ¿Estamos realmente dándole a Dios la prioridad en nuestras vidas? ¿O estamos intentando simplemente ir detrás de lo que otras personas dicen? ¿Sabes? Te dicen, mira, hay un profeta aquí, o allá hay uno que tiene sueños. Todas estas cosas tienen más importancia para algunos, en vez de caminar en el temor del Señor y darle a Él la prioridad de nuestras vidas, y rendirnos a Él y enfocarnos en esas cosas que manifiestan el carácter de Dios en nuestras vidas. Este es el llamado del creyente, y hacer todo esto con el fin de ser una bendición para otros, deseando ayudarles, sintiendo las cargas de los demás y procurando aliviarlas. Dios es sobrenatural y puedo dar testimonio de que Él obra sobrenaturalmente cuando estamos comprometidos con el ministerio.
1: Así es, totalmente. Amén. Vayamos ahora a un pasaje en Deuteronomio 13, del 1 al 3. Si se levanta en medio de ti un profeta o soñador de sueños y te anuncia una señal o un prodigio, y la señal o el prodigio se cumple, acerca del cual él te había hablado, diciendo, vamos en pos de otros dioses, a los cuales no has conocido, y sirvámosles, no darás oído a las palabras de ese profeta o de ese soñador de sueños, porque el Señor tu Dios te está probando para ver si amas al Señor tu Dios con todo tu corazón y con toda tu alma.
2: Sí, puedo recordar hace mucho tiempo. Recién graduado de la universidad, enseñaba sobre un pasaje, sobre este pasaje, y recuerdo específicamente que el nombre del mensaje era Sobrenatural. ¿Y qué? Y muchas personas, aquí hay un gran ejemplo, a pesar de que existe esta persona, este soñador de sueños o profeta, y dice que hay una señal o un milagro que ocurrirá, y ocurre. Él está manifestando, presagiando lo sobrenatural, algo que no puede ser realizado en lo natural, algo que no es común. Y lo que Dios está diciendo es, si esto sucede y está confirmado, pero no enseña la verdad, es una prueba, cuidado, es el enemigo, está siendo probado con el fin de apartarte de lo que Dios quiere que seas. Así que solo por el hecho de que algo sobrenatural ocurra, solo porque alguien comparte una profecía, un sueño, una visión, y se ha acertado, Dios dice, eso no significa nada. Tienes siempre que basar tu vida en la verdad. Así que si algo es sobrenatural, pero basado en una mentira, no es de Dios. Solo la verdad nos brinda la perspectiva correcta para entender los planes sobrenaturales de Dios. Dios es, y lo diré de nuevo, un Dios milagroso, un Dios de señales y milagros. Pero cuando vemos los evangelios, vemos de manera abrumadora que estas señales y maravillas eran obra del Mesías. Lo que el Mesías hacía, sus milagros, siempre, si los revisas, buscaban confirmar una enseñanza o conducirte a entender una enseñanza que él había dado. Estos hechos sobrenaturales en la Escritura siempre apuntan o confirman la verdad de Dios. Deuteronomio 13 nos dice que si ocurre un evento sobrenatural así, la fuente obviamente es el enemigo, los demonios, Satanás, y todo su propósito no es confirmar la verdad, sino desviar a la gente lejos de la verdad. El enemigo hace justo eso, obra desde lo sobrenatural para apartarnos de donde Dios quiere que estemos. Amén, bien dicho. Y concuerdo con eso, Baruch. Tal como lo has explicado, el enemigo tiene poder sobrenatural y él utiliza recursos como las cartas del tarot, la astrología, la lectura de la suerte. Y con frecuencia, esto se mezcla con el tema de los sueños. Por lo que insisto, hermanos, tenemos que ser extremadamente cuidadosos. No nos asociemos con ninguna de estas prácticas que pertenecen a las tinieblas. Y si lo haces, abres tu vida a la influencia demoníaca. Así que, enfoquémonos en la palabra de Dios. Como dijo Baruch, el Dios al que servimos es ciertamente todopoderoso, fuerte y sobrenatural, pero necesitamos discernimiento, así que tengamos precaución. Muy importante, como les advertimos en nuestro reciente video sobre los ángeles, evitemos las falsas doctrinas sobre los sueños. ¿Por qué? Segunda de Pedro 2:3. En su avaricia, ellos los explotarán a ustedes con palabras engañosas. Desde hace mucho tiempo su condenación está preparada y su destrucción no tardará en llegar. Ustedes verán que en la mayoría de las veces, quizás 99% de las veces, siempre que estas personas imparten sus falsas doctrinas, lo que buscan es seducirte para explotarte con sus falsedades, y todo por avaricia. Algunos ejemplos, la gravedad del reino es este movimiento. Tienen algo llamado la escuela de la inteligencia del sueño, donde te enseñan a discernir efectivamente el desarrollo del lenguaje de tus sueños, y por supuesto hay costos asociados a todo esto. Estos otros que vemos acá son los viejos conocidos de siempre, Betel, con su Vida Soñada, Escuela de Interpretación 2022. Creo que podríamos mostrar aquí páginas y páginas como esta, pero creemos que es importante darle advertencias claras de grupos que quieren explotarte y básicamente sacarte tu dinero. Creo que es un buen momento, Baruch, para tus comentarios finales sobre este asunto tan importante. Una de las cosas que creo que es casi como una carnada, una palabra que ha sido usada para engañar y aprovecharse de la gente, es esta de la que hemos hablado hoy, los sueños. Y lo que ocurre es que hay una convergencia a la que estos grupos están llegando. Y lo que quiero decir es que todos te hablan por un momento sobre el propósito de Dios para tu vida, y luego pasan a hablar sobre tus sueños. Y son muy sutiles. Su propósito es convencerte de que el propósito de Dios para tu vida es cumplir tus sueños, lo que tú deseas, y que Dios te ha dado estos sueños. Y me refiero a deseos, anhelos, lo que quieres que sea tu vida. Y usan esta palabra sueños con demasiada frecuencia. Y todo su propósito es establecer lo que yo llamo un cristianismo idólatra. Es decir, que Cristo vino y que todas estas cosas de las que habla la Biblia, realmente lo que buscan es ayudarme a mí a lograr lo que yo quiero. Que Dios existe para asistirme, para ayudarme a avanzar y empoderarme para lograr mis metas. Ellos usan el término mis sueños. Y es muy peligroso porque lo que esto hace es que le da un sello espiritual de aprobación a lo que yo llamaría, y lo que en hebreo decimos, el Yitzirá, la naturaleza pecaminosa, esa inclinación carnal que tenemos los humanos. Es como si Dios existiera para ayudarme a mí a cumplir mis deseos, los deseos de mi carne, mis sueños, lo que yo quiero lograr. Y usualmente lo último que diré al respecto es que es muy frecuente que cuando alguien dice, tengo un sueño, sea como que, wow, Dios quiere hacer algo en mi vida, Dios me está levantando, separándome, haciéndome diferente. Cuando el Espíritu de Dios se mueve en la vida de una persona, no es para la autoexaltación, sino que usualmente nos enseña a buscar a otras personas y levantarlas, bendecirles, ayudarlas, humillarte a ti mismo y someterte para poder ministrar y servir en las necesidades de otros y que puedan experimentar el amor de Dios, conocer su amor y que tú seas el medio de provisión del amor de Dios para alguien más. Eso es espiritualidad, no lo que muchos grupos te venden con esas escuelas de inteligencia de sueños. Ni siquiera entiendo lo que quieren decir con eso. Pero ese es el foso y el peligro al que el enemigo quiere arrastrar a muchas personas que son creyentes, que son sinceras, pero que no tienen una buena orientación. Quizás estén heridas, están buscando algo a lo que aferrarse en medio de tiempos turbulentos y están siendo, como dice la palabra, explotados. Sí, correcto. Y todas esas son palabras atractivas de las que debemos cuidarnos. Sueños, activación profética. ¿Sabes? Usualmente esto emana de los maestros de la prosperidad o de la palabra de la fe o de la nueva reforma apostólica. Todo se trata, como hablamos en videos anteriores, del mandato de las siete montañas, según el cual todo debe ser hermoso y estar en el mejor estado antes de que Jesús vuelva a la tierra, lo cual es totalmente una falsa doctrina. Así que tengan cuidado y mantengan su oído atento a estas palabras atractivas con las que te quieren seducir. Disfruté la enseñanza de hoy, Baruch, y espero que haya bendecido a todos nuestros oyentes. Si tienen preguntas, como siempre, envíenlas a australasia@loveisrael.org. Procuraremos responderlas tan pronto como sea posible, o también leer sus comentarios y saludos. Gracias por tu tiempo, Baruch, y de verdad me gustó tu enseñanza sobre este tema tan importante. Oramos que bendiga igualmente a todos los que lo escuchen. Así que Baruch Korman en Israel y este servidor en Sydney, Australia, les damos las gracias y Dios mediante nos veremos pronto para el próximo programa. Shalom y bendiciones.
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0: Shalom and blessings, brother.
1: Shalom y bendiciones, hermanos y hermanas de todo el mundo. Bienvenidos a la discusión de hoy, una que ha despertado algo de atención. Hemos recibido bastantes preguntas recientemente. Y Baruch, si estás listo, empecemos a desmenuzar este tema tan interesante. A manera de introducción, el falso profeta de los últimos tiempos se describe en la Biblia. También se le conoce como la segunda bestia, junto con el anticristo y Satanás, que les da poder a ambos. El falso profeta es el tercero en la Trinidad impía. ¿Qué sabemos de él? ¿Y está vivo en el mundo hoy? Baruch, queremos hablar de este tema principalmente porque la gente nos pregunta mucho por el falso profeta. ¿Quién es? ¿Qué papel juega? Y es muy bueno que la gente pregunte al respecto buscando tener una perspectiva bíblica y no solo quedarse con la opinión de alguien en YouTube o cosas por el estilo. Debemos distinguir primero que la Biblia habla sobre falsos profetas en plural y también de un falso profeta que tendrá un papel específico antes del regreso del Mesías Yeshua. Así que veamos lo que dice la Biblia. Algo que recomendamos es que nunca especulemos. Como algunos andan diciendo por allí que cierta persona quizás sea el falso profeta, vamos a ver eso en detalle, pero iniciemos esto de una vez, Baruch. Mencionamos esto en uno de nuestros videos anteriores. Existen dos personas que están recibiendo significativamente muchas menciones en YouTube, más que nadie más, como posibles candidatos a ser el falso profeta. Uno es el Yanuka en Israel, y el otro es el Papa. Veremos lo que nos dice la Escritura, pero antes, ¿qué comentarios iniciales puedes hacer en cuanto a estos dos individuos? Uno de ellos, a mi parecer, ha recibido mucha atención engañosa gracias a YouTube, y en cuanto al otro, estoy convencido que el Papa es un hombre muy perverso. Pero, ¿qué puedes decir tú, Baruch? Bien, cuando vemos a este sujeto, Yanuka, debo insistir en que no existen discusiones reales en cuanto a que él sea el Mesías. Toda esa idea es una creación de Internet, que solo existe en línea, en el mundo virtual, pero no hay nada de eso en la vida real en Israel. Ese es un ejemplo de estos engaños, y estoy seguro que muchas personas bien intencionadas que están buscando señales del fin son engañadas por estos contenidos de Internet, estos videos falsos que lo muestran a él como un rabino de gran importancia en Israel. Nada más alejado de la verdad. No, yo creo que no creo que haya conexión, sinceramente, entre él y el anticristo. Más allá de que hay personas que están colgando cosas en Internet con el fin de engañar, y en eso comparten ese mismo espíritu de engaño que tiene el anticristo. Pero no hay bases para pensar en nada más. En cuanto al Papa, ese sí es un hombre muy poderoso, estoy de acuerdo contigo. Cuando oyes lo que dice, es bíblicamente incorrecto. El Papa es alguien que no respeta la palabra de Dios ni está comprometido con presentar la verdad. Está mucho más comprometido con una agenda política que no se basa en la agenda del verdadero Mesías ni en los principios del reino de Dios. Estos hombres, e insisto, en cuanto a Yanuka, no sé si pudiésemos decir nada sobre él porque, a pesar de que esas fotos y videos lo presentan en Internet como un rabino en Israel, nada de eso lo observamos en la vida real. Y en cuanto al Papa, de nuevo, es un hombre que no muestra temor de Dios, pero yo creo que el anticristo vendrá no a través de alguien de quien lo esperaríamos, sino que él vendrá sorpresivamente a tomar protagonismo sin mucha fanfarria, sin mucho anuncio, sin que alguien pueda decir, «Oh, claro que yo sabía que era él». No, creo que será algo muy sorpresivo, la identidad de este anticristo, y espero que ahora podamos continuar desarrollando este tema y este concepto del falso profeta. Lo que pueda sorprender a muchos es que, mejor lo reservo para cuando avancemos un poco más en nuestra discusión con respecto al falso profeta. No, realmente agradezco tus comentarios, Baruch, sobre Yanuka, especialmente porque tienes razón, hay mucha información falsa en YouTube. Y en cuanto al Papa, por otro lado, creo que la gente está prestándole mucha atención debido a su trabajo ecuménico, promoviendo la religión única mundial, afirmando que todos somos iguales, cristianos y musulmanes, hindúes, etc. Él es definitivamente alguien perverso, que ciertamente tiene un espíritu anticristo dentro de sí. Pero a la vez está muy viejo ya. Recientemente estuvo en una silla de ruedas y con dificultades de ese estilo. Y bien sea que jugará un papel o no, yo creo que quizás sí lo haga, pero de cualquier modo, estoy de acuerdo contigo que no lo veo como el candidato para el falso profeta. Leamos Apocalipsis 13, del 11 al 15. Entonces, vi otra bestia que subía de la tierra, y tenía dos cuernos como de cordero, y hablaba como un dragón, y ejerce toda la autoridad de la primera bestia en su presencia, y hace que la tierra y los moradores de ella adoren a la primera bestia, cuya herida mortal fue sanada. Él hace grandes señales, de tal manera que hasta hace descender fuego del cielo a la tierra, a la vista de todos los hombres. Y engaña a los moradores de la tierra con las señales que se le ha permitido hacer en presencia de la bestia, mandando a los moradores de la tierra que le hagan imagen a la bestia que fue herida a espada y vivió. Se le concedió poder para dar aliento a la imagen de la bestia, para que la imagen de la bestia hablara y causara la muerte de todos los que no la adoraran. Hay muchísimo contenido en estos versículos, muchísima sustancia aquí, así que te doy la palabra, Baruch, para tus comentarios. Bien, yo entiendo esto, y he oído a la gente que habla de la Trinidad impía, que estaría conformada por el imperio del anticristo, que es la primera bestia, luego el anticristo mismo y finalmente el falso profeta. Sin embargo, cuando leo estos versos, puede que tenga una perspectiva diferente al respecto. Y quiero decir que, cuando veo esto, la segunda bestia que asciende y tiene esos dos cuernos, como de cordero, y habla como dragón, todos pueden ver que se trata del anticristo. La primera bestia es el imperio. La segunda, en este pasaje de Apocalipsis 13, del 11 en adelante, es el anticristo. Y muchos han dicho que el anticristo y el falso profeta son uno en esencia. El anticristo será ese líder mundial, pero él hará cosas para engañar y será un falso profeta. Así como el Mesías mismo fue llamado profeta, eso es importante. Vemos en la Torá y vemos en el Nuevo Testamento que él es el profeta del que la Torá se refería y de quien Moisés hablaba. Entonces, en cuanto a si existe una figura aparte llamada falso profeta, me inclino más a pensar que el anticristo y el falso profeta son la misma figura, y creo que esta escritura, de cierto modo, afirma esto, y es la base para mi posición. Pero si hay un segundo falso profeta o no, eso queda para otra discusión. Lo que vemos aquí es que habrá un cambio, y lo que viene es esto. Cuando vemos este imperio y a su líder, al anticristo, junto al falso profeta, como si fueran dos personas, hay algo que la escritura señala y es que ellos tenían un nombre blasfemo. Nombre es sinónimo de carácter, blasfemo. Y a esto es a lo que yo animaría a todos a que estén atentos. Más y más blasfemias descaradas en contra de Dios están siendo manifestadas por líderes políticos, naciones y gobiernos. Una actitud y un carácter blasfemo que expresan muchísima, pero muchísima animadversión contra el nombre de Jesús o Yeshua. Esto es lo que vemos más y más. Simplemente confirma que las cosas se están alineando, convergiendo para que el imperio del anticristo se manifieste. Él se manifestará basado en Daniel capítulo 8, derrotando a Irán. Eso es algo de lo cual no se habla mucho. Yo sí lo oigo aquí en Israel porque Israel es muy sensible ante este tema, y me refiero a la progresión que Irán ha venido haciendo en su programa nuclear. Y, si no me equivoco, recientemente se ha concretado una suerte de acuerdo entre Irán y Arabia Saudita, que eran muy hostiles entre sí con esa guerra de poder en Yemen. Pero aparentemente se ha podido realizar un acuerdo entre Arabia Saudita e Irán. Y esto tiene al liderazgo israelí con mucha preocupación en cuanto a lo que está pasando en este mundo. Correcto. Y como dices, ha habido mucho silencio, además del hecho de que hemos oído en los medios de comunicación que efectivamente Irán está muy cercana a desarrollar un arsenal nuclear, lo cual es muy preocupante. Apocalipsis 16:13. Y vi tres espíritus inmundos como ranas que salían de la boca del dragón y de la boca de la bestia y de la boca del falso profeta. Nos preguntan mucho sobre este verso, Baruch, así que si puedes, por favor, enséñanos y desarrolla un poco más el tema. Bien, insisto, las ranas son animales no kosher, no son animales aceptables para ser ofrecidos, son inmundos, no comemos ranas, así que simplemente es una manera de decir con el término rana que es algo no permitido. Vemos que esto viene de la boca, es decir, es una proclamación. Del mismo modo que no debes poner ranas en tu boca, no pronuncies las mismas palabras que pronuncia la boca del dragón, o la boca de la bestia, de ese imperio anticristo, o la boca del falso profeta. De lo que habla esto aquí es de un discurso inmundo, uno que no está basado en la verdad de Dios. Esto simplemente está preparando al mundo en una manera de decir, entiendan que aquello que es inmundo, ¿y qué es inmundo? Eso que Dios no bendice. Dios no bendecirá al imperio del anticristo, el ministerio, si podemos usar ese término, o la obra del falso profeta. Todo eso es una abominación, no es aceptable, está condenado a ser rechazado. Una de las cosas que hace la ley de los alimentos es enseñarnos que debemos saber lo que es permitido y lo que no. Nos enseña una mentalidad según la cual solo consumimos lo que Dios permite, y lo que Dios no permite, lo rechazamos. Ese es el fundamento que las leyes kosher buscan sembrar en nosotros, y descubrimos que hoy día hay una corriente muy pero muy fuerte que nos dice que todo es aceptable, pero no es así. Debemos aprender a decirle que no a ciertas cosas, porque esta tolerancia a lo incorrecto es lo que el anticristo o el falso profeta utilizará con el fin de apartarnos de donde Dios quiere que estemos. Gracias. Ahora veamos, ¿cuál es el futuro del falso profeta? Creo que es importante revisar esto en la Biblia. Apocalipsis 19:20. Entonces la bestia fue capturada y con ella el falso profeta que obraba señales en su presencia, con las cuales engañaba a los que recibían la marca de la bestia y a los que adoraban su imagen. Estos dos fueron lanzados vivos al lago de fuego que arde con azufre. Antes de darte la palabra, Baruch, resulta muy claro, no solo en este pasaje, sino en otros, la razón por la cual la gente quedará prendida con este falso profeta, y es que él realizará señales increíbles, sobrenaturales. Pero aquí estamos hablando del futuro de la bestia y del falso profeta. Tus comentarios, Baruch. La bestia es el imperio, así que ese imperio y aquellos que pertenecen a él, en última instancia, serán arrojados al lago que arde con fuego y azufre. Y la segunda bestia, noten que dice los dos. Esto de cierta forma le da crédito a lo que yo dije antes, de que el anticristo y el falso profeta son una misma persona. Pero no tenemos que ser dogmáticos al respecto. El resultado final es este. Ellos serán derrotados. Ellos serán echados a donde pasarán la eternidad en un tormento eterno, en pena eterna y en terror eterno. Dios no quiere eso para nosotros. Si aceptamos el Evangelio, podemos tener vida eterna, gozo eterno y paz eterna. La decisión que la gente debe hacer se resume a eso. ¿Quiero tener terror, pena y tormento eterno? ¿O quiero felicidad, paz y gozo y vida eterna? Esas son las opciones. Si tú quieres lo bueno, la vida eterna, el gozo eterno, debes elegir el Evangelio. Y cuando lo haces, te sometes a sus estándares, a Yeshua como Señor de tu vida. Te rindes a su voluntad. Eso es bueno. Tú hallarás gozo, felicidad y paz en la voluntad de Dios. Todos los mandamientos de Dios no son para su beneficio. Él no necesita nada. Todos sus mandamientos son para nosotros, para que hagamos lo correcto, que seamos de bendición y seamos bendecidos por Dios. La obediencia es algo grandioso y es el espíritu del verdadero Mesías. Si le amas, vas a obedecer. Amén, gracias. Apocalipsis 20:10. El diablo, que los engañaba, fue lanzado al lago de fuego y azufre, donde estaban la bestia y el falso profeta, y serán atormentados día y noche por los siglos de los siglos. Creo que es muy importante, Baruch, lo que comentaste antes, y probablemente hagamos un video aparte en el futuro cercano, para que puedas explicar un poco más tu visión y posición de que la bestia y el falso profeta posiblemente sean la misma persona. O quise decir el anticristo, que el anticristo y el falso profeta son la misma persona. Creo que es algo que definitivamente tenemos que explorar, pero tus comentarios sobre estas importantes escrituras en cuanto al destino final, cuando ellos serán atormentados por siempre y para siempre. Esto es realmente controversial en algunos círculos cristianos hoy en día. Una de las cosas que me sorprende es que al viajar, he visto algo primordialmente en Estados Unidos y es una especie de resurgimiento de lo que llamamos, básicamente, la doctrina de la aniquilación, según la cual Dios no hará que la gente sufra por la eternidad, sino que eventualmente habrá una aniquilación del alma y el ser no existirá más. Eso no es bíblico, es una falsa doctrina. Lo que leemos aquí es que ellos serán atormentados día y noche. ¿Quiénes? Los que pertenecen al imperio del anticristo y también el falso profeta. Esto es lo que vemos aquí. Y el mismo diablo será atormentado. Eso es por siempre, es eterno. No tiene fin, no existe esa tal aniquilación. Todo eso es falso, pero aparentemente está resurgiendo ahora, y lo que esto me dice es que el enemigo seguirá buscando cualquier estrategia para desviar a la gente de la verdad. Debemos ser personas letradas en la palabra de Dios para no ser engañados por estas falsas doctrinas. Amén. Es verdad lo que dice. Satanás es el padre de la mentira y hará lo posible para confundir a la gente. Dos videos en los que hemos recibido muchas respuestas de gente que no está de acuerdo con su enseñanza son el de ¿Es Jesús Dios? O sea, la divinidad de Jesús, Yeshua. Y el otro ¿Es real el infierno? Entonces es verdad, definitivamente es algo que viene siendo atacado. La verdad real de Dios, la palabra de Dios está siendo atacada, distorsionada y pervertida. Debemos tener cuidado. Antes de darte la palabra para tus comentarios finales, tengo un par de preguntas que hemos recibido. Sé que vas a responder, pero lo preguntaré de cualquier modo, para beneficio de la audiencia. La primera es, ¿existe alguna indicación en la Escritura sobre el lugar de origen del falso profeta? Y la segunda, no tanto por la Escritura, sino por señales proféticas que se ven en el mundo hoy. ¿Crees que el falso profeta está vivo hoy? En cuanto a la primera pregunta, creo personalmente que el falso profeta y el anticristo son uno. No soy dogmático, pero si me preguntan eso, es lo que respondería. Y eventualmente surgiría de Europa. Allí es donde el imperio del anticristo tendrá su origen, así como el anticristo mismo. Es lo que pienso. En cuanto a si el anticristo o el falso profeta estén vivos hoy en día, mi sospecha, y no es más que eso, no lo dice la Escritura. Pero si me preguntan para que simplemente responda lo que creo, diría que sí. Creo que ellos están vivos hoy. Y quizás me equivoque, mi esposa te diría que yo me equivoco en un montón de cosas, pero te diría que yo creo personalmente que estamos cerca del fin y que el falso profeta, en efecto, vive hoy. Con certeza las cosas que el falso profeta defiende son cosas que se están volviendo más prevalentes en la sociedad. Este carácter blasfemo que vemos crecer a lo largo del mundo y vemos que la gente simplemente... Si tú criticas cualquier otra religión, eso es horrible, pero es aplaudido que se burlen de la fe en las Sagradas Escrituras. Correcto. Y antes de darte la palabra para tus comentarios finales, Baruch, que son tan importantes, desde mi punto de vista diría que podríamos afirmar con seguridad como resumen que quienquiera sea el falso profeta, el engaño mundial final y la apostasía final serán eventos gigantescos. Gran parte del mundo quedará cautivada por estas cosas. El engaño y las falsas doctrinas que vemos hoy son básicamente las precursores del anticristo y del falso profeta. Y no debemos dejarnos engañar porque estas falsas doctrinas abundan y avanzan hacia un reino satánico final. Debemos proclamar con fidelidad el Evangelio Salvador del Mesías Yeshua para rescatar las almas de hombres y de mujeres de este inminente desastre. Creo que es seguro hacer un resumen así. Sí, creo que es un resumen muy apropiado de lo que hemos visto, y esto solo se hará más intenso en la medida que nos acercamos al fin de los tiempos. Bien, Baruch. Entonces, ya para terminar, te doy la palabra para tus comentarios finales. Mi esperanza es esta, que tengamos ojos para ver y oídos para oír, porque hay cosas a las que debemos estar atentos hoy y obteniendo información y discerniendo de ellas. Hay cosas que serán dichas que necesitamos oír, entendiendo que el mundo está cambiando y cambiando rápidamente, y esa actitud blasfema del anticristo se está haciendo más prevalente en la sociedad. Por lo tanto, debemos ser personas humildes, personas que se arraigan en la verdad y que están dispuestas a sufrir por la fe. Si me preguntaras, ¿cuál es el mensaje profético que Dios tiene para su pueblo hoy? Yo respondería lo siguiente. Toma tu cruz y sígueme. Creo que a medida que nos acercamos a los últimos días, este es uno de los mandamientos más importantes que el Mesías nos ha dado a ti y a mí. Toma tu cruz y síguele. Es decir, prepárate a ser perseguido, prepárate a ser avergonzado, prepárate incluso a morir. Este es el llamado sobre los verdaderos creyentes, a sufrir, a ser avergonzados e incluso a morir. Pero recuerden las palabras del Mesías, ni un cabello de sus cabezas será dañado. Ellos podrán quitarte la vida, pero no hay daño alguno en ello, porque tenemos la esperanza de un cuerpo nuevo, y nuestro reino es un reino eterno, que no es de este mundo, sino que es el reino de los cielos que desciende a nosotros. Tenemos muchas cosas por las cuales estar agradecidos y por las cuales estar emocionados. No dejes que una persecución momentánea cause que te desvíes de las cosas de Dios. Sé valiente en la fe, sé humilde y observa cómo Dios te unge y te empodera para que consolides esta posición firme en Él en los últimos días. Amén. Gracias, Baruch. 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Gracias, Baruch, por tu tiempo y enseñanzas que me han bendecido mucho hoy. Es mucho lo que aprendimos y todo es de máxima importancia. Hermanos y hermanas, esperamos que hayan sido bendecidos y nos acompañen en una próxima discusión mediante Dios. Shalom y bendiciones.
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0: Shalom, bienvenidos a Via Haftash Israel, una frase hebrea que significa amarás a Israel. Esperamos que se queden con nosotros durante los próximos 30 minutos, ya que nuestro maestro, el Dr. Baruch, nos compartirá una enseñanza expositiva de la Biblia. 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Aquí está Baruch y la lección de hoy.
3: Si tú eres sabio, procurarás ser proféticamente curioso. ¿Qué quiero decir con eso? Que tú querrás conocer las palabras de los profetas. Vivirás interesado. La Biblia dice que nadie sabe el día ni la hora, Pero lo que puedes saber es la temporada. Y lo que quiero que veas es esto. El libro de Apocalipsis esboza para nosotros tiempos y épocas, lo que va a suceder. Algo que sabemos es que Daniel es un libro clave para entender los últimos días. Daniel habla sobre 70 semanas. Y la más importante de estas semanas es la semana número 70. En otras palabras, los últimos 7 años. Y desde que iniciamos nuestro estudio en el libro de Apocalipsis hasta el punto en el que estamos hoy, hemos atravesado la mitad de esta semana 70 de Daniel. Y un poco más. ¿Por qué lo digo? Bueno, existe un evento muy importante, de acuerdo a Daniel, conocido como el Shikutz HaMeshomem, que significa la abominación desoladora. Y eso sucede en la mitad de esta semana. Una de las cosas que nos hace ver, sin temor a dudas o incertezas en lo absoluto, es que los últimos 7 años de Daniel, esa semana 70, comienza con un templo operativo y funcionando. Pero en el medio de esa semana, es decir, a los 3 años y medio, veremos que el anticristo entrará en el lugar santísimo, se proclamará a sí mismo no solo como el Mesías, sino además como Dios. Verán, hemos aprendido el hecho de que el falso Mesías hará muchas cosas para cortejar, para enamorar a Israel con el fin de que lo reciba y le obedezca. Pero Israel no caerá en eso. Por lo tanto, cuando Israel lo rechace, ¿qué sucederá? 2 cosas. Muy pronto, nadie sabe el día ni la hora, el rapto ocurrirá. De lo que hablábamos en Apocalipsis capítulo 7, versículos 9 y 10. E inmediatamente tras el rapto, sucederá lo que aludimos después, el tiempo de la tribulación de Jacob. Hemos visto algunos indicios de esto y ahora lo veremos en términos claros. Dicho esto, tomen sus Biblias y vean conmigo el libro de Apocalipsis y estamos listos ya para Apocalipsis capítulo 11. Déjame sugerirte y animarte en algo. Apocalipsis 11 es muy importante para entender el marco de referencia de los últimos días, para entender y ser encontrados fieles al responder a la verdad de Dios. Apocalipsis 11 lidia con la segunda mitad de la semana de Daniel, esos últimos 3 años y medio, y como dije, el cuerpo de creyentes ya no estará allí. Pero es importante que entendamos esto con el fin de enseñarlo y compartirlo con otros. Así que empecemos. Apocalipsis capítulo 11, verso 1. Me fue dada, este es Juan hablando, me fue dada una caña similar a una vara. Esto es como una vara para medir. Dios quiere que entendamos las dimensiones de las cosas, de lo que ocurre. Entonces me fue dada una caña similar a una vara, y el ángel se levantó y habló y me dijo, «Levántate y mide». Tu Biblia probablemente diga, «El templo de Dios». Ten mucho cuidado. En el Nuevo Testamento, hablando del Nuevo Testamento griego, hay 2 palabras para templo. Está la palabra «iron», que significa toda el área del templo, y también está la palabra «neos», que tiene que ver con el santuario, los lugares santos. Y aquí, en Apocalipsis 11, al principio estamos hablando de la palabra «neos», o sea, los lugares santos, donde se encontraba el altar, donde estaría el lugar santísimo, esa área completa, adentro y afuera. De eso es lo que habla. Mira de nuevo. Dice, en el medio del verso 1, «levántate y mide el santuario de Dios y el altar». Y a aquellos que se postran, o sea, que adoran, en él. Y menciona también el patio externo, afuera del santuario, diciendo, el patio externo alrededor del santuario, dice, no lo midas. ¿Por qué? Porque será entregado a las naciones, o sea, a los gentiles. Lo que vemos aquí es que en Jerusalén sucederá una especie de división. Y la división tiene que ver con el lugar santo, donde el templo será reconstruido, donde se encontrará funcionando, y esos lugares externos, fuera del lugar santo, de los cuales dice que serán dados a los gentiles, a las naciones. En el nuevo pacto, esto es importante, y voy a preceder mi declaración diciendo esto: Dios no hace acepción de personas. Él ama a todas las personas por igual. Él ama a los judíos tanto como a los árabes, y a los árabes como a un escandinavo. No hay diferencia. Él ama a todos por igual. Pero Él hace distintos llamados a distintas personas. Pero en el nuevo pacto, con frecuencia cuando vemos el término naciones o gentiles, con frecuencia en el Nuevo Testamento, eso habla sobre aquellos que no tienen una relación de pacto con Dios. Y esa es la forma como necesitamos entenderlo aquí en Apocalipsis capítulo 11. Entonces habla sobre aquellos que están adorando en el templo y aquellos de las naciones que no tienen fe en las promesas de pacto de Dios, quienes no creen en el Dios de Israel. Bien, ¿quién será el líder en este tiempo? El anticristo. Y debemos asegurarnos de entender la religión del anticristo. Aunque el Islam proviene del mismo infierno, no hay redención, no hay verdad en él, necesitamos entender que el Islam no es la religión del anticristo. Habrá un pluralismo religioso que dirá: haz lo que quieras, piensa lo que te dé la gana, cree lo que quieras, todos los dioses son buenos, todas las religiones son buenas, hay salvación en todas ellas, lo cual también es un engaño. Pero eso es lo que el anticristo inicialmente promoverá. Él intentará unir a todas las personas alrededor de su liderazgo. Él cambiará esto, pero inicialmente es lo que hará. Y dice aquí, mira de nuevo en el verso 2, ese patio externo será dado a las naciones, aquellos que no creen en el Dios de Israel, y lo que harán ellos es que pisotearán. Dice, no la midas porque ellos van a pisotear la ciudad santa. Y harán esto por un periodo de 42 meses. ¿Qué 42 meses? Los últimos 42 meses. Esto ocurre luego de la abominación desoladora. Esto es posterior al rapto. Vamos a ver que Jerusalén estará bajo ataque. Y estará bajo ataque por las naciones. Y el ataque será dirigido por el anticristo, quien tendrá un desprecio y rechazo absoluto por los hijos de Israel, por los hijos de Jacob, debido a que ellos no lo quisieron recibir. Y quiero que vean lo que sucede durante estos 42 meses. 42 meses equivalen a 3 años y medio y también a 1260 días. Recuerden eso, 1260 días. Verso 3, Dios hablando dice: y le daré mis dos testigos. Esto es muy importante, porque en este pasaje de la Escritura, en la última mitad de la semana 70 de Daniel, en los 42 meses finales, Dios designará dos testigos. Y estos dos testigos, sigamos leyendo en el verso 3, ellos profetizarán, ¿por cuánto tiempo? Dice, por 1260 días. Es el mismo periodo de 42 meses, y ellos estarán vestidos con silicio. ¿Por qué? Porque el silicio, bíblicamente hablando, está relacionado con el arrepentimiento. ¿Qué sabemos entonces? Sabemos que estos dos testigos van a profetizar, y como sucede con la mayoría de las profecías, estas producen arrepentimiento. Y por eso es que es tan peligroso hoy que la vasta mayoría de las iglesias no son sensibles a la profecía. Es decir, no están estudiando a los profetas. Vamos a descubrir al llegar a Apocalipsis 19, y lo digo con frecuencia, que el espíritu de la profecía produce el testimonio que representa el carácter y atributos del Mesías Yeshua. Si tú rechazas la profecía, no crecerás ni madurarás espiritualmente hasta la dimensión que Dios tiene para ti, ni darás el testimonio correcto. Mira de nuevo el verso 3. Yo designaré o daré a mis dos testigos, ellos profetizarán por 1260 días, vestidos en silicio. Verso 4. porque estos son los dos árboles de oliva y las dos menoras, los dos candelabros, de pie delante del Dios del mundo. De nuevo, si tú conoces los profetas, escucharás esto y entenderás en un segundo que con estos dos términos, las dos menorás y los dos árboles de oliva, se está refiriendo a Zacarías capítulo 4. Lo que quiero que veas aquí es que, una vez más, él usa profecías del Antiguo Testamento para ayudarnos a entender. Y déjame decirte muy brevemente que esto tiene que ver con la unción de la palabra de Dios. En otras palabras, vemos que el arrepentimiento es solo una realidad cuando la palabra ungida de Dios es revelada. Entonces, una y otra vez, vemos la importancia de la Escritura. Lo que Juan revela aquí es que solo cuando tenemos un marco de referencia bíblico es que puede haber arrepentimiento. Es que podemos servir a Dios y que podemos entender lo que Dios quiere hacer, cómo está obrando. De eso se trata este pasaje. Y noten lo que dice, avancemos al verso 5. Estos dos testigos tendrán un poder ungido. Ellos hablarán por todo el tiempo que Dios quiera que hablen, es decir, por estos 1260 días. Y el mensaje que compartirán es un mensaje de arrepentimiento. Y el mundo, les pregunto, incluso la iglesia hoy en día no quiere escuchar mensajes de arrepentimiento. ¿Crees que el mundo lo querrá? No, pero ese es el mensaje que darán. Verso 5. Porque si algún hombre busca hacerles algún daño, y lo intentarán, querrán matarles y lo probaremos en un momento. Dice que fuego saldrá de sus bocas. Me gusta eso. Aquí están ellos, ¿y dónde están profetizando? Ellos estarán profetizando y llegaremos allí, en la ciudad santa de Jerusalén. Pero Jerusalén tendrá una forma de pensar muy diferente para ese tiempo. Entonces, ellos estarán profetizando en Jerusalén, la gente de las naciones se levantará en su contra, no querrán escuchar este mensaje, y cuando alguien se aproxime para matarlos, ¿qué ocurrirá? Bueno, dice que fuego saldrá de sus bocas y devorará a sus enemigos. Esto es importante porque lo que dice la Escritura es esto. Aquellos que están en contra de la profecía son enemigos de Dios. Aquellos que no creen en la revelación de la Escritura se están alistando a sí mismos para el juicio de Dios. Entonces, una vez más, porque si algún hombre busca hacerles daño, fuego saldrá de sus bocas y consumirá a sus enemigos. Pues de esta manera es que quienes busquen hacerles daño, de esta manera con seguridad morirán. Verso 7. Y a ellos se les dio poder para hacer algo. No tenemos conocimiento, y este es un punto de gran debate, porque muchas veces la gente le gusta estudiar y perseguir cosas que Dios simplemente no revela. Creo que es mucho más sabio perseguir las cosas que Dios sí revela, pero para abordar un tema que sé que siempre genera dudas, hablaré de esto. ¿Quiénes son estos dos testigos? Bueno, como dije, no lo sabemos, pero Dios nos da algunas características interesantes sobre ellos. Veamos esto en el versículo 6. Dice, y ellos tienen el poder o la autoridad de cerrar los cielos para que no llueva en los días de su profecía. Ahora, piensen por un momento. Nosotros sabemos que la base para entender el libro de Apocalipsis es la Tenaj, la Biblia hebrea, el Antiguo Testamento. ¿Y habrá alguien que venga a nuestra mente que cerró los cielos por ese periodo de tiempo? ¿Tres años y medio? Sí, fue Elías. ¿Estoy diciendo que Elías es uno de los profetas aquí? ¿Uno de los dos testigos? Bueno, no podemos ser dogmáticos al respecto, pero la Escritura sí dice que antes de que el reino sea establecido, antes de la segunda venida del Mesías, Elías vendría. Entonces, pudiéramos tener una indicación aquí de que Elías es uno de ellos, pero no voy a ser dogmático. No diré algo fuera de lo que la Biblia declara. Leemos algo más. Dice que tenían poder sobre el agua para convertirla en sangre. ¿Quién en el Antiguo Testamento tuvo el poder para convertir el agua en sangre? Bueno, Moisés. Y del mismo modo, si miras la última profecía del Antiguo Testamento, Estoy hablando de Malachí o Malaquías. Encontrarás que Dios dice dos cosas. Recuerden a Moisés y habla sobre cómo él enviaría a Elías antes de la llegada del grande y terrible día de la ira de Dios. Ahora hagamos una pausa. Hasta este momento, la ira de Dios no ha caído. Hemos visto juicio de Dios, su castigo, pero esto aún no es su ira consumidora. Eso está en el horizonte. Recuerden que hablamos que hay siete sellos, siete trompetas y siete juicios más fuertes. Y es en estos juicios más fuertes que veremos la ira consumidora de Dios. Será derramada en los últimos días. Entonces, vemos que estos dos testigos tenían el poder para cerrar los cielos de modo que no lloviera. La lluvia es sinónimo de bendiciones, así que Dios no estará enviando bendición en este tiempo, debido a la idolatría y al gobierno del anticristo sobre el mundo. También el agua será convertida en sangre. Eso es un símbolo de algo. El agua convertida en sangre sucedió en Egipto y fue una de las plagas que precedió al éxodo de Egipto. Y el éxodo de Egipto es conocido como un tipo de redención. Fue la Pascua. El Mesías murió en la Pascua para enseñarnos que Él es el Redentor. Entonces, de nuevo, dice, y ellos tendrán el poder o la autoridad sobre el agua para convertirla en sangre, y sobre la tierra para golpearla con cualquier tipo de plagas, en el momento que ellos así lo deseen. Ellos tenían un gran poder. Verso 7. Y después de que terminaron su testimonio, quiero que vean esto. ¿Cuánto tiempo estarán testificando? El tiempo que sea necesario. Ya lo sabemos, 42 meses, 1260 días, 3 años y medio. Y ellos serán ungidos por Dios y tendrán ese poder y cualquiera que busque matarlos, ellos simplemente hablarán y fuego saldrá por sus bocas y los consumirá. Ellos terminarán su profecía completa, su llamado completo a las personas hacia el arrepentimiento. Y lo que sucede lo vemos en el verso 7. Sucederá que cuando hayan completado su testimonio, que una bestia ascenderá desde el abismo y hará guerra contra ellos. Y debido a que su servicio ya ha terminado, dice que él, esta bestia, los vencerá y los asesinará. Esto casi parece algo incorrecto. Estos dos son testigos fieles de Dios. ¿Por qué Él permitiría que murieran? Muy simple, para enseñarnos que la muerte no es nuestro final. Si morimos en obediencia, si morimos sirviendo a Dios, ¿cuál es el problema? Tenemos una esperanza, y esa esperanza es el reino. ¿Y cuál es la verdad bíblica que manifiesta la realidad del reino? La resurrección. Primero y principal, la resurrección del Mesías. Él es la primicia. ¿Y qué somos nosotros? Somos el resto de la cosecha. Tendremos también una experiencia de resurrección que nos guiará hacia el reino de Dios. ¿Qué sucede entonces aquí? Es una imagen, un paradigma para nosotros. Esta bestia que ascenderá del abismo, los derrotará y asesinará. Verso 8. Y sus cuerpos muertos o sus cadáveres, estarán en la calle de esa gran ciudad, la cual ha sido llamada espiritualmente por los nombres de Sodoma y Mizrahim, Egipto y Sodoma. Sabemos algo, Egipto y Sodoma no son buenos lugares. Entiendan lo que la Escritura intenta revelar. Cuando escuchas Sodoma o Sodom en hebreo, tú piensas en impiedad. De hecho, piensas en inmoralidad. El pecado que más resalta es la homosexualidad. Y no pienso que sea por accidente hoy, y repito, no es políticamente correcto. No tenemos que ser políticamente correctos, sino espiritualmente obedientes. Y Dios odia todos los pecados. Pero Él dice que la homosexualidad es una abominación ante él. No podemos leer la Biblia e interpretarla de manera diferente. Y fue una abominación, una afrenta a Dios, cuando vimos uno de los veranos pasados a la Corte Suprema de los Estados Unidos votar a favor del matrimonio del mismo sexo. Y luego vimos esta abominación de nuevo en la Casa Blanca con los colores del arco iris sobre ella. Quiero decir, eso fue una decisión política que demuestra la inmoralidad, impiedad y el odio por las cosas de Dios de parte del liderazgo de los Estados Unidos de Norteamérica, hoy en día. Y eso me duele, me hiere, pero es la realidad. No debería sorprendernos porque Dios dice que todas las naciones del mundo se volverán en su contra y en contra de Israel. Y veremos a Estados Unidos y las demás naciones con firmeza volverse en contra de Israel. Tanto así que cuando el primer ministro israelí habló hace pocos años en las Naciones Unidas, la vasta mayoría, el 70% de los delegados, se levantó y se fue. Y él iba a hablar desde una posición del Medio Oriente con respecto a Irán, el cual es uno de los elementos más importantes, uno de los más importantes factores en el mundo actual, tanto espiritual como secularmente. La razón es que bíblicamente Irán juega un rol muy importante en los últimos días, proféticamente. Debemos estar atentos a ello. Pero volvamos. Dice aquí que sus cuerpos quedaron tendidos en la calle de esa gran ciudad que es llamada Sodoma y Egipto. Egipto es sinónimo del mundo, entonces Egipto, el mundo y Sodoma van mano a mano. Es la ciudad que es llamada o en la cual tomó lugar la crucifixión de nuestro Señor. Estamos hablando de Jerusalén y cómo Jerusalén se convertiría en una afrenta para Dios. ¿Quién será el gobernante? El anticristo. Y él será el campeón del pluralismo religioso que dice, haz lo que quieras, cree lo que quieras, todo lo que hagas es santo. Eso es lo que el mundo enseñará. Bueno, avancemos al verso 9. Y muchas de las personas, familias, lenguas o idiomas y las naciones verán sus cuerpos muertos por 3 días y medio. Y no permitirán que sus cuerpos sean puestos en una tumba. Esto es muy importante porque impedir que un cuerpo sea sepultado busca avergonzar a esa persona. Y lo que la Escritura busca comunicarnos de una manera bíblica es que el mundo sentirá desprecio y total rechazo por estos dos testigos. ¿Testigos de quién? Testigos que cargan la verdad del testimonio de Dios. Y solo nos demuestra, nos enseña cuán lejos el mundo se alejará de Dios. Lo que veremos es que ser políticamente correcto es exactamente lo contrario a la verdad de Dios. Entonces, no permitirán, vean el verso 9, dice, esta gente no permitirá que sus cuerpos sean puestos en una tumba. Verso 10. Y los habitantes de la tierra, esto es importante, aquellos que habitan en la tierra, recuerden, hablamos del hecho de que hay dos clases de personas en el libro de Apocalipsis. Aquellos que habitan en el cielo, y esto no tiene que ver con dónde se encuentran físicamente, y aquellos que habitan en la tierra. Los que viven en la tierra están separados, se oponen contra Dios, ellos no quieren las verdades, las leyes, los mandamientos de Dios. Y leemos aquí, dice, esas personas, verso 10, aquellos que habitan en la tierra se regocijarán por esto, estarán emocionados y se enviarán regalos unos a otros. Déjame preguntarte, más bien te haré un examen para ver qué tanta mentalidad bíblica tienes. ¿Qué viene a tu mente cuando la gente quiere celebrar y se envían regalos unos a otros? Yo hago esta pregunta con frecuencia cuando estudiamos este pasaje y 9 de cada 10 veces un cristiano piensa, suena como la Navidad, pero no es así. La Navidad no es bíblica. Sí, el Mesías nació en Belén, sí, los ángeles lo anunciaron, todo eso, pero los árboles de Navidad, el 25 de diciembre, todo eso no es de Dios. No es bíblico. De hecho, revisa lo que dice Jeremías capítulo 10 sobre decorar árboles. Pero el punto que quiero que veas es que necesitamos tener una mentalidad bíblica. Cuando hablas sobre una celebración y enviar regalos unos a otros, lo que debería venir a tu mente es el libro de Esther, la fiesta conocida como Purim. Esta fue una victoria. Pero el problema es que, en el libro de Esther, fue una victoria para el pueblo de Dios, mientras que aquí será el mundo pensando que ellos vencieron al pueblo de Dios, lo cual es exactamente lo contrario. Así que ellos se darán regalos unos a otros, celebrarán,

0: propósito de encontrar el perdón de Dios. Y para el mundo, escuchar la verdad era un tormento. Eso solo demuestra cuán distante el mundo estará alejado de las cosas de Dios. Y por eso, antes de que seas barrido por esta errada moralidad, por este pensamiento políticamente correcto, es urgente que hoy limpies tu mente y purifiques tu mente, lavándola con la palabra de Dios. Que tú puedas ver las cosas desde su perspectiva, una perspectiva profética, y conozcas los planes de Dios, para que te posiciones en obediencia y seas un testimonio viviente, un testigo que comparte el carácter de Dios con los demás. Bueno, se terminó mi tiempo. Hasta la próxima semana, cuando continuaremos con Apocalipsis capítulo 11.
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1: Shalom y bienvenidos a Vía Haftah Israel, una frase hebrea que significa amarás a Israel. Esperamos que se queden con nosotros, ya que nuestro maestro, el Dr. Baruch, nos compartirá una enseñanza expositiva de la Biblia. 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
2: ¿Quién es el apóstol Pablo? ¿De verdad sabemos dónde tenía puesto su corazón? ¿Cómo vivió? ¿Qué cosas enseñó? ¿Qué hizo y cuál fue el llamado que Dios puso en él? Creo que en este pasaje que estudiaremos esta noche en el libro de Hechos 21, veremos a un Pablo diferente, uno al que yo llamo el verdadero Pablo. Y antes de iniciar con este pasaje, quisiera desafiarlos, compartir con ustedes que muchas veces, cuando tomamos la palabra de Dios, debemos entender que nos encontraremos con verdades de las Escrituras que pueden producir un cambio en nuestras vidas. Puede que hayamos pensado en algo, pero a medida que leemos la palabra de Dios en oración, al acercarnos a las Escrituras pidiéndole a Dios, Dios, sé mi maestro, revélame lo que tu palabra quiere transmitirme en forma correcta, que yo responderé a eso. Dios, yo te seré fiel, porque mi mayor deseo es obedecerte, darte gloria, honor y alabanza, que mi vida pueda ser usada para cumplir tus propósitos. Si eso es lo que sientes en tu corazón, te aseguro que al leer las Escrituras en oración, al leerlas una y otra vez, vas a tener una perspectiva diferente. Dios ciertamente te instruirá, te revelará cosas que tú no sabías. Él es fiel y es quien ilumina la palabra de Dios para nosotros. Dicho esto, toma tu Biblia y vamos a abrir el libro de Hechos en el capítulo 21. Empezamos este capítulo la semana pasada y llegamos hasta el versículo 20. Y ese es un versículo de transición al que quiero volver, porque quizás nos mostrará algo que la vasta mayoría de los creyentes no ha pensado realmente. Muchas veces, cuando le hablo y cito un verso a la gente, alguien viene y dice, nunca me había topado con ese versículo. Nunca había oído a Dios decirme eso. Y eso es porque a menudo leemos pensando con nuestro propio entendimiento y al encontrarnos con versículos que son distintos, simplemente los pasamos por alto. No nos dedicamos a hacer la ardua tarea de estudiar la palabra de Dios como deberíamos. Así que veamos el versículo 20, Hechos 21, verso 20. Noten lo que está escrito aquí. Vemos una declaración muy buena de nuestro Señor y también del Espíritu Santo enseñándonos lo que necesitamos saber sobre la palabra de Dios. Bien, Hechos capítulo 21 y empezaremos con el versículo 20. Fíjense en lo que sucede aquí. Pablo empezó a hablar de su ministerio y en el verso 20 dice, y los que oyeron lo que Pablo dijo, lo que Dios había hecho a través de él en las naciones, tanto judíos como no judíos, como se enfatiza aquí. Dice, cuando ellos oyeron, ¿qué hicieron? Los que oyeron glorificaron al Señor y le dijeron también a él, ¿lo ves, hermano? Dice hermano en singular. ¿Cuántos millares? Y esta es una palabra que se refiere a decenas de miles en plural. Así que quiero que entiendan que en este momento en Jerusalén vemos que hay numerosos creyentes judíos. Y esto es significativo porque muchos falsos teólogos, gente que se apega a la teología del reemplazo, ellos dicen, bueno, como los judíos habían rechazado al Mesías, pero aquí podemos ver que dice, ¿cuántos millares, decenas de miles de judíos? ¿Y qué habían hecho ellos? Veamos lo que dice. Que hay millares de judíos que habiendo creído, esto es importante porque ellos llegaron a la fe, están en la fe y continuarán en la fe, teniendo esa fe que va a llevarlos al reino de Dios. Esa es la construcción tan especial de este participio, habiendo creído. Y todos, nunca subestimen el significado de la palabra todos. Es muy importante porque no estamos hablando de que algunos o la mayoría, una minoría, un buen porcentaje, no. La palabra que aparece es todos. Esto es una respuesta normativa. Y si ustedes no tienen esta respuesta, deberán preguntarse cuál es la razón. Debemos preguntarnos qué nos enseña este pasaje. Y el libro de Hechos que estamos estudiando es fundamental para la comunidad de creyentes. Vemos que Pablo estaba en Jerusalén. Él fue allá, dio testimonio de lo que Dios había hecho con los creyentes gentiles, y ellos escucharon eso, glorificaron a Dios y dijeron, ¿ves, hermano, cuántos millares de judíos han creído? Y todos, ¿todos eran qué? Todos eran celosos. Esto habla de sentir pasión. ¿Y de qué eran celosos? ¿Qué los hacía sentir pasión? Dice aquí que ellos sentían pasión por la ley. Ahora bien, ¿qué es la ley? Bueno, en cuanto a la ley, la Torá o la palabra que quieras usar, debemos recordar algo. El fundamento de la Torá es el amor. Les comparto que la semana pasada estuvimos en Etiopía, en Addis Abeba, donde tuvimos la oportunidad de enseñar. Y me impresionó mucho cuando les hice esta misma pregunta a los estudiantes. Uno de ellos respondió enseguida que él entendía que el carácter de la Torá era el amor. Él dijo correctamente que cuando le preguntaron al Mesías cuál era el principal mandamiento, él respondió, amarás al Señor nuestro Dios con todo nuestro corazón, alma, mente y fuerza, con toda la esencia de quienes somos y lo que somos. Así que es el amor. Luego dijo que el segundo mandamiento era parecido, ama a tu prójimo como a ti mismo. Y la pregunta que hay que contestar es, ¿cómo hacemos eso? Al ver los mandamientos en la palabra de Dios, los mandamientos en la Torá y también los mandamientos del Nuevo Testamento, lo que quiero que entiendan es esto. Ambos tienen la misma finalidad. ¿Cuál es? Enseñarnos lo que está bien y lo que está mal. Y no caigan en la tontería de leer algo en el libro del Levítico, por ejemplo, y decir, bueno, eso no es relevante ya. ¿Qué? ¿Hay algo en la palabra de Dios que no sea relevante? Tenemos al Espíritu Santo, y es a través del Espíritu Santo que podemos tomar algo que puede parecer irrelevante para nosotros en la actualidad, y el Espíritu Santo nos mostrará la intención, y esto es importante, la intención de ese mandamiento, y cómo aplicarlo correctamente en nuestra vida, para que sintamos pasión por la palabra de Dios y la pongamos en práctica. Porque al hacer la palabra de Dios, estamos manifestando nuestro amor por el Mesías, por el Hijo de Dios y por Dios el Padre. Así que veamos esta escritura. Dice, todos eran celosos de la ley. Y volviendo a lo que dije, aquel joven estudiante lo sabía. Y vemos que al reflexionar en esos dos mandamientos, amar a Dios y amar al prójimo, encontramos los 10 mandamientos, y cuando leemos los 10 mandamientos, pueden dividirse en esas mismas categorías. Dentro de estos mandamientos, hay los Aseret Hadibrot. Hay unos que se refieren a nuestra responsabilidad para con Dios, y otros se refieren a nuestra responsabilidad para con las demás personas. Y lo que queremos hacer es ser fieles. Al ver todos los mandamientos de las Escrituras, ellos nos muestran cómo comportarnos de manera justa, no cómo convertirnos en justos, porque eso es por gracia, eso es un don gratuito. Tenemos la justicia perfecta del Mesías incorporada en nuestro ser por la fe. Es consecuencia de la gracia de Dios, es un regalo gratuito, y así nos hacemos justos. Pero ¿cómo demostramos esa justicia? Era por eso que toda esta gente, todos estos judíos que habían creído, sentían celo y pasión. Bien, verso 21, ¿qué encontramos aquí? Encontramos que los líderes estaban hablando. Y dice aquí, ellos fueron informados acerca de ti. Ellos fueron informados de que se estaba calumniando a Pablo. Y es muy importante que entendamos los versículos que vienen. Aquí leemos, ellos fueron informados acerca de ti que tú enseñas apostasía. Voy a hacer referencia a otra escritura. Segunda a Tesalonicenses capítulo 2. En el verso 3, creo, vamos a ver que se usa esa misma palabra que tiene que ver con apostasía. Esto se refiere a una partida o a un alejamiento. Pero si analizamos la escritura, es un alejamiento de lo que es bueno hacia algo que es falso. Hay personas a quienes amo, pero que enseñan equivocadamente que esta palabra que aparece en 2 Tesalonicenses se refiere al rapto, a una partida. No es lo que significa en lo absoluto. Se refiere a la apostasía. Si vemos este otro pasaje, se refiere a la apostasía que le abrirá paso al tiempo del anticristo, a una doctrina errada, a un alejamiento de la verdad. Y aquí nos referimos exactamente a eso. Porque Pablo estaba siendo acusado falsamente, incorrectamente. Lo estaban calumniando. ¿De qué? Veamos. Ellos fueron informados acerca de ti, los líderes le hablan a Pablo, que tú enseñas herejía, que tú enseñas a alejarse o a apartarse de Moisés a todos los judíos que están entre los gentiles, diciéndoles, de esto era de lo que acusaban a Pablo, de enseñar que no circunciden a los hijos y que ni los judíos deben andar según la costumbre. Y esto es halajá, es una referencia a la ley judía o a la verdad bíblica. Así que lo estaban acusando de enseñar que los judíos que viven en las naciones no tenían que respetar seriamente la Torá. Y pueden ver el conflicto, porque esas personas que habían creído, según el versículo 20, eran celosas, así que decían que habían recibido una información errónea sobre él, una información incorrecta. Y ahora vemos el verso 22. Por lo tanto, ¿qué hay? Eso es lo que dice literalmente en griego. Lo que decía este líder es, esto es lo que quiero que hagas, esta es la solución. Eso es lo que significa, por lo tanto, ¿qué hay? Esta es la solución para esto. Porque la multitud, toda la multitud, dice, va a reunirse porque han oído que has venido. Así que al enterarse de que Pablo estaba en Jerusalén, esa multitud va a reunirse también en ese sitio. Y esto es justo lo que va a pasar. Y entonces los líderes le van a decir qué hacer. Pasemos al versículo 23. Esto es lo que los líderes creyentes le dijeron a Pablo, los de esa congregación de creyentes en Jerusalén. Le dijeron a Pablo, vean el verso 23. Por lo tanto, haz esto, es decir, esto es lo que te decimos a ti. El énfasis es que los líderes querían que Pablo fuera sumiso. Ellos tenían la revelación de Dios. Ellos tenían esta posición. ellos conocían la situación. Así que le dijeron, esto es por lo tanto lo que debes hacer. Es decir, esto es lo que te decimos. Nosotros tenemos 4 hombres que tienen un voto sobre sí mismos. Cuando vemos esto, lo más probable es que sea un voto nazareo, ese voto que se menciona en el libro de Números. Entonces, estos 4, al decir nosotros tenemos, significa que son creyentes. En este momento de la historia, estamos situados como mínimo unos 20 años después de la resurrección y ascensión del Mesías. Y allí, dentro de la comunidad de creyentes de Jerusalén, esos que eran celosos de la palabra de Dios, dicen que hay 4 personas que han hecho ese voto. Y luego dice, a estos, tómalos y purifícate con ellos. Y paga, es decir, tú, Pablo, paga a nombre de ellos para que se rasuren sus cabezas. Bien, es por esto que les hablé del voto nazareo. Porque no cortarse el cabello formaba parte de ese precepto. Hacer un voto de no beber nada que venga del fruto de la vid, ni comer nada del fruto de la vid. Y habían otros aspectos, entre los cuales estaba no cortarse el cabello. Pero al final de eso, noten que se hace un sacrificio que cuesta dinero. Y los líderes le dijeron a Pablo, queremos que tú, de forma visible, vayas y te purifiques con ellos, y que seas tú quien pague por la ofrenda que debe hacerse por cada uno de ellos, para que se rasuren sus cabezas. Y miremos en la mitad del verso 24. Y que todos sepan que en eso que les informaron acerca de ti, no hay nada. Esta idea de que Pablo le enseñaba al pueblo judío en el exilio que no circuncidaran a sus hijos, que no anduvieran según sus tradiciones y la verdad de la palabra de Dios, dice, ellos sabrán que en eso no hay nada. Y luego vean lo que dice. Que tú guardas estas cosas. Sí, dice aquí, que tú te comportas de esta manera. Que tú, vean cómo termina el verso 24, que tú guardas la ley. Ahora bien, dense cuenta de algo. En este momento, el templo aún estaba de pie. Y esto tiene implicaciones importantes. 40 años. Pasados 40 años de la resurrección del Mesías, en el año 70 después de Cristo, fue destruido el templo. Y el hecho de que no exista el templo hoy en día tiene implicaciones serias. Hay muchas partes de la ley que no podemos cumplir. Y como suelo decirles, cuando vemos la palabra de Dios, la ley es una unidad. Así que nosotros, ninguna persona, puede guardar la ley en la actualidad. Y muchos se molestan al oír esto, pero no se está dando cumplimiento a la ley en la actualidad. Y eso no significa, como muchos enseñan, que la ley sea irrelevante o que los mandamientos no sean importantes. Pero sencillamente no podemos guardar la ley. Les daré un ejemplo. Recuerdo que visité cierto país, di una conferencia y después me di cuenta de que había mucho interés y entusiasmo por hacerme una pregunta. Yo les dije, saben, se acerca la Pascua. Y así era. Y me dijeron, nosotros guardamos la Pascua. Yo les dije, ¿en serio? ¿Van a Jerusalén? ¿Dónde ofrecen el sacrificio para la Pascua? Porque ya no hay templo. Dijeron, ah, es que no lo hacemos así. Bueno, esa es la manera bíblica y no podemos hacerla hoy en día. Respondieron, bueno, pero guardamos el cedar. Muy bien. Esa es una tradición, y la razón por la que digo tradición es porque, para poder hacer esta cena pascual, que está descrita en Éxodo 12, tenemos que preparar el cordero, hay que sacrificarlo sobre el altar de Jerusalén, pero no hay altar en Jerusalén. Es bueno hacer esa tradición al llegar a la Pascua. No es una obligación. No tenemos que hacerla, pero es bueno hacerla. ¿Eso me hace más agradable a Dios? No dije eso. ¿Pero puedo aprender algo de eso? Sí que puedes. Al participar en esta cena, al aprender lo que enseñan estos rituales, y al hacerlo de la manera bíblica, eso puede ejercer un efecto espiritual muy importante en nuestra vida. Podemos aprender cosas. Pero esto es lo que ellos decían. Decían que cierta persona no estaba circuncidada, así que ¿podían ellos invitarlo o no a su cedar? Porque la Biblia dice que no se puede hacer eso. Pero eso es en el cedar bíblico. Eso es lo que aprendemos en Éxodo 12. No podemos llevarlo a cabo hoy, así que obviamente esa persona puede participar de esa cena conmemorativa, porque no se hace en cumplimiento de esa ley. Solo se hace en memoria de las cosas reveladas por Dios a través de la Pascua, a través de la fiesta de los panes sin levadura. Debemos entender las cosas correctamente. Y en aquel momento, como aún el templo existía, Pablo pudo, y dice claramente al ver el texto, y estamos viéndolo en el lenguaje bíblico, en griego, dice aquí: pero tú te comportas en observancia de la ley, versículo 25, y en cuanto a los que han creído entre las naciones, nosotros hemos escrito y hemos considerado que ninguna de estas cosas ellos deben guardar. ¿Qué significa eso? Aquellos que llegan a la fe, aquellos que creen, no tienen que hacer estas cosas. No eres más agradable a Dios por lo que haces, date cuenta de algo. Tú eres tan agradable como lo serás jamás, gracias a la suficiencia de la obra del Mesías, al derramamiento de su sangre. Cuando estés parado frente a Dios, será su justicia la que te vestirá. Y eso será lo que el Padre verá. Así que lo que yo haga no me vuelve más aceptable ni más agradable. La obra del Mesías sí lo hace. Pero oigan esto, lo que yo haga en obediencia a la palabra de Dios, de toda la palabra de Dios, no hay que darle más importancia a los mandamientos de la Torá que a los mandamientos del nuevo pacto, ni viceversa, porque todos son palabra de Dios, y todos hablan del mismo mensaje: manifestar tu amor hacia Dios al manifestárselo a los demás, y saber lo que es correcto y lo que es incorrecto. Si nos dejan a nuestro propio criterio, se nos hace muy difícil entender la justicia. Antes de empezar esta grabación, llegué a casa tras terminar las actividades del sábado en la noche, Motzei Shabbat, en nuestro centro de estudios, y al llegar a casa oí a alguien que enseñaba algo muy acertado. Él dijo: este es el problema. Hay personas que hablan del legalismo y eso está mal. Y tiene razón, el legalismo está mal. Esa creencia de que para mantener mi salvación, para ser aceptable por Dios, para agradarle a Él, debo hacer esto, esto y esto. Eso está mal. Ya hemos hablado al respecto. Pero hay otra cosa que está mal también, y es el antinomianismo. ¿Qué es eso? Eso es oponerse a la ley de Dios que produce esta creencia. Haré lo que yo quiera, solo oraré y creeré que eso que yo siento, ese es Dios guiándome a hacer eso. Todo me es lícito. Toman ese pasaje y lo sacan de contexto para ellos satisfacer los deseos de su carne. Pero eso está muy mal. Eso no es lo que enseña la palabra de Dios. Así que la palabra de Dios, los mandamientos, tienen una semejanza, una unidad con respecto al mensaje que nos dan. Los estudiamos todos para poder entender su intención. Lo que dice Pablo en Romanos 7:6, el espíritu de la ley, no la letra de la ley. Porque la letra de la ley es imposible de guardar. Así que veamos lo que dice el verso 25. Dice aquí: Y en cuanto a los que han creído de entre las naciones, es decir, los gentiles, nosotros hemos escrito considerando que ninguna de esas cosas ellos guarden, excepto, veamos la segunda parte, que es igual a lo que dijo antes en este libro, en el capítulo 15, que se abstengan de la idolatría, de sangre, de lo ahogado y de fornicación. Y aquí la palabra fornicación significa cualquier cosa que sea inmoral sexualmente. Así que es una palabra muy general que designa lo que es malo en esa área en nuestra vida. Todo eso. Yo estoy muy agradecido porque tuvimos un testimonio esta noche en nuestro centro de estudios. Hace una semana y media, tuvimos un seminario de matrimonios y hubo un par de testimonios de los asistentes que habían sido invitados pero no eran parte de nuestro grupo regular. Hubo unos que dijeron que tras oír la palabra de Dios empezaron a hacer cambios en su vida, sobre su estilo de vida, sobre santidad, sobre pureza sexual. ¿Esto fue por lo que dijo el hombre? No, fue por la palabra de Dios, lo que estaba escrito en el Antiguo Testamento, en la Torá, y también en las enseñanzas del Mesías y de Pablo sobre estas cosas. Y lo que dice la Torá sobre el matrimonio fue reafirmado por Yeshua. Lo que dice la Torá sobre lo que es correcto en esta área íntima de la vida de las personas, fue reafirmado por Yeshua y por Pablo. ¿Por qué? Porque es el mismo Espíritu Santo. Es Él quien da la revelación. Y lo que le reveló a Moisés y lo que le reveló a los profetas es lo mismo que le reveló a los apóstoles. Y lo mismo que el Mesías enseñó de manera tan clara en el Nuevo Pacto. Entonces vemos cuatro cosas. Evitar la idolatría. Esta noche en nuestro centro de estudios hablamos de que la idolatría es ir en pos del propio ser, justificando lo que te agrada a ti. Así que aléjense de la idolatría, de la sangre, y de nuevo, esto tiene graves implicaciones. El contexto aquí es alejarse de comer sangre. Eso tiene ramificaciones espirituales. Hay que alejarse también de animales que hayan sido estrangulados. Eso no se hace a menudo hoy en la mayoría de las sociedades, pero en otras sí. Y hay un motivo para eso, pero no entraremos en detalles. Finalmente, como hemos venido enfatizando, alejarse de la inmoralidad sexual. Verso 26. Entonces Pablo, dice aquí, tomó a esos hombres al día siguiente y con ellos se purificó. Él se purificó y entró en el templo para proclamar el final o el cumplimiento de los días de purificación. Hay un proceso. Ellos empiezan a purificarse a sí mismos, rasurarse la cabeza y todas esas cosas, y hay un periodo de 7 días. Al mirar el verso 26, eso tenía que ver con el fin de ese periodo de purificación. Vamos ahora a la mitad del verso 26. Proclamar el final de los días de purificación, hasta el cual se haría una ofrenda en nombre de cada uno de ellos. ¿Oyeron eso? Se haría una ofrenda. Esto no tiene que ver con el pecado. Este es un regalo para Dios, una forma de bendecir su nombre y de bendecir a otros. Se trataba de dar algo valioso, una ofrenda para Dios, y una parte de eso iba para el suministro de comida de los obreros del templo y otra parte se daba también para los pobres. Esta semana empezamos un nuevo libro de la Torá, Sefer Vayikra, el libro del Levítico. Vamos a estudiar el libro del Levítico y quizás piensen, y tal vez lo hagamos, en leer el libro del Levítico. Y verán que al analizarlo poco a poco y reflexionar en oración sobre lo que Dios dice, hay mucha relevancia. Se revela en gran medida el carácter de Dios, lo que le agrada a Dios. uno de los sacrificios que mencionó Mijael esta noche fue el Korban Todá, la ofrenda de acción de gracias, solo por ser agradecido. Se los aseguro, cuando uno camina en actitud de agradecimiento a Dios, estando siempre agradecidos, eso es muy importante. Y ver la mano de Dios en cada una de las cosas. Permítanme darles un testimonio personal. Me sentí muy agradecido por haber ido a Etiopía y ver el compromiso de los estudiantes allá. Y nosotros, me refiero a mi esposa y a mí, estábamos conmovidos al ver que tantos de ellos, aunque tenían pocas posesiones, estaban contentos. Lo que mucha gente de Etiopía tiene es una gran sonrisa que es poderosa. Y ellos saben cómo darle gracias a Dios. Y estuvimos allí y todo salió bien. Ya había terminado todo. Y en la noche antes de nuestro regreso, como quizás ya sabrán, me dio gripe. Y uno podría quejarse de esto, decir, ¿por qué, Dios? Fui hasta allá y se me pegó esto. ¿Por qué? Eso no es justo. Pero ¿saben qué? Debemos pensar es, alabado sea Dios. Escuchen, lo dice en el libro de Eclesiastés, Kohelet, el tiempo y la ocasión acontecen a todos. ¿Entienden lo que eso significa? Hace pocos meses estudiamos el Eclesiastés. Eso significa que hay cosas que suceden en este mundo. Tiempo y ocasión, es decir, yo estaba allí. Tal vez me senté al lado de alguien que estaba enfermo y era contagioso. Y sucedió esto. Es ridículo oír a los que enseñan que Dios siempre te mantendrá sano. No, vivimos en un mundo de pecado. Debido a eso, hay efectos de ese mundo de pecado. Hay enfermedades, hay muerte, para todos, hasta que el Señor vuelva y nos arrebate a todos. Y Él lo hará. Pero si eso no sucede en los próximos años, aquellos de nosotros que tenemos 50 o 60 o 70, vamos a morir. Y eso forma parte de vivir en este mundo manchado por el pecado. Pero lo que quiero decir es esto. Me enfermé en el mejor momento, porque había terminado mis deberes allá. Pude regresar y tener un par de días antes de mis deberes esta noche en el centro de estudios. Y me queda el resto de esta semana. Claro, hay cosas por hacer, pero no son demasiadas. Hasta este jueves que viene, cuando partiremos a Estocolmo, donde estaremos en una conferencia. No es nuestra, es otra. E impartiremos enseñanzas en varios sitios. Y agradezco que pasara esto en el momento en el que pasó, pues pudo haber pasado en un momento mucho más inoportuno. Hay que darle gracias a Dios, alabarle, vivir tu vida en un sentimiento de gratitud, sin quejarse. Y no se equivoquen, Dios odia las quejas. ¿Lo dudan? Lean cuando puedan el libro de Números, capítulo 11. Dios odia las quejas. ¿A Él le gusta? ¿Qué le gusta? A Él le gusta la gente con un corazón agradecido. Veamos el pasaje. Pablo dice aquí, al terminar esos días, él hizo la ofrenda por cada uno de ellos. Vamos al verso 27 ahora. Leemos. Y cuando estaban los 7 días por acabarse, es decir, ya estaban por cumplirse, dice que unos judíos de Asia, esos que venían de Asia, descendientes de los judíos, lo vieron en el templo y alborotaron a toda la multitud y le echaron mano gritando, ¡hombres de Israel! ¡Ayuda! Ahora bien, lo que ellos van a hacer es cometer un error, porque van a hacer una suposición con base en lo que habían oído. Les diré algo. A medida que avanzo en edad y veo más cosas, ¿saben lo que he aprendido? A tener mucho cuidado con lo que la otra gente te dice antes de creerlo o no. No significa que lo rechaces, pero hay que tener mucho cuidado. No sé ya cuántas veces, sobre todo al dar consejería matrimonial, una persona dice una cosa y cuando los pones juntos, después de orar, de pedirles honestidad delante de Dios, que Dios deje que se manifieste la verdad de manera abierta para que Dios pueda obrar. Y si no, son increíbles las confesiones. Bueno, dije esto, pero en verdad es esto otro. Debemos tener mucho cuidado. No quiere decir que uno rechace o descarte al otro, pero debemos tener precaución. Y estos individuos cometerán un error muy grave. Lo vieron, es decir, vieron a Pablo, en el templo. Alborotaron a toda la ciudad, le echaron mano gritando, «¡Hombres de Israel, ayuda!» Verso 28. Este es el hombre en contra del pueblo. Noten lo que dicen de Pablo. Pablo amaba a sus paisanos judíos. Pablo entendía su llamado de ir a las naciones. Pablo fue alguien que sufrió tanto por judíos como por gentiles. Y miren de qué lo acusan. Ellos dicen, este hombre, el que está en contra del pueblo y la ley y de este lugar. Y además, dice aquí, toda persona y todo lugar, él enseña. ¿Y qué dicen ellos que él enseña? Él enseña que también incluso los griegos entren al templo para profanar este lugar santo. Ellos estaban afirmando que el objetivo de Pablo era traer profanación, cuando el deseo real de Pablo era traer la verdad que justifica. Y vean esto, hay una relación entre la justificación y la santidad. Porque uno de los propósitos de la justificación, ser justificados por la gracia, es un don gratuito. El Mesías lo hizo todo. Pero su propósito es que la gloria de Dios pueda ser vista en nosotros. Y la gloria de Dios se expresa al mantener la justicia. Así que Pablo no buscaba la profanación. Él buscaba la justicia. Y ellos se equivocaron. ¿En qué? Miren el verso 29. Porque

Ellos pensaron eso, pero él no había hecho nada de eso. Así que, verso 30, toda la ciudad entera se alborotó y sucedió que corrieron todos juntos y agarraron a Pablo. ¿Y qué hicieron? Lo hicieron salir del templo, lo arrastraron fuera del templo. Dense cuenta de algo. Lo que estamos viendo aquí, si lo entendemos, y uno de los propósitos de estudiar el Talmud y estudiar la ley judía es encontrar que lo que ellos hicieron era una violación del protocolo del Sanedrín, de lo que ellos mismos enseñaban. Tocar a alguien solo se hacía en ciertas circunstancias. Eso era después de ser juzgado adecuadamente. Así que ellos hicieron la suposición, no preguntaron, no verificaron y estaban equivocados. Leemos aquí. Echaron mano de Pablo, lo capturaron y lo arrastraron fuera del templo. Y enseguida, las puertas fueron cerradas. Verso 31. ¿Qué hicieron? Y ellos buscaban matarlo. Y se dio un aviso al capitán. Así que ellos estaban allí. Este capitán tenía soldados y centuriones junto a él, y ellos tenían toda la intención de matar a Pablo. Tomen en cuenta que era solo en circunstancias extremas que la ley judía, y digo ley judía, porque estas personas se acogían a eso. A la Biblia también, en circunstancias muy limitadas. Ellos no prestaron atención a la palabra de Dios, no prestaron atención a sus tradiciones, sus protocolos, lo que enseñaba el Sanedrín. Dice aquí, sin ninguna duda, ellos querían matarlo, pero se dio aviso al comandante de la guardia o del batallón y toda la ciudad de Jerusalén estaba alborotada. Verso 32. ¿Quién? Y estamos hablando de este comandante. ¿Quién enseguida, qué hizo él? Tomó soldados y centuriones. Centuriones está en plural. Y eso nos muestra que este comandante era importante para tener muchos centuriones bajo su mando. Y corrió hacia ellos. Y esos individuos, al ver al comandante y los soldados, cesaron de golpear a Pablo. Y la palabra que usan aquí no solo significa que lo golpearon ligeramente, sino que eran golpes fuertes con la intención, como vimos antes, de ejecutarlo. Ahora, ¿saben lo que me gusta de esto? Lo fiel que es Dios para mover. ¿Cómo creen que llegó este aviso a este comandante? Y él estaba allí cerca, pudo llegar corriendo, no se demoró. Él se apuró y él era quien podía ordenarles a muchos otros que fueran allá para que no le quitaran la vida a Pablo. Verso 33. Y el comandante al entrar lo capturó, es decir, capturó a Pablo y ordenó que lo ataran con dos cadenas. Y preguntó quién era él y qué había hecho. Él quería llegar, y alabemos a Dios por eso, él quería llegar a la verdad. Y Dios suministró a un hombre y puso en su corazón el deseo de buscar la verdad, que tomaba decisiones basadas no en la conveniencia, no en lo que deseaban las masas, no en lo que pudiera darle satisfacción a los deseos de su carne, a su naturaleza carnal. Vemos a menudo que la gente disfrutaba con el sufrimiento de otros. Hacían deportes de eso. Eso se hacía con frecuencia en Roma. Acudían multitudes de personas a ver a individuos resultar gravemente heridos o muertos. Eso es satánico. Satanás es llamado el adversario porque él disfruta con la adversidad de otros. Nosotros no debemos hacer eso. Nosotros queremos ser una bendición. Así que mientras él intentaba averiguar quién era y qué había hecho, veamos el verso 34. Pero, otros y otros, lo que tenemos aquí es un grupo de personas hablando.

0: Y unos gritaban una cosa, otros otra en la multitud, de modo que, vean lo que dice, no se podía saber a ciencia cierta la causa de aquella gritería, este alboroto en la ciudad. Y él ordenó, este capitán, ordenó que lo llevaran a la fortaleza. Verso 35. Y cuando él llegó, ese es Pablo, cuando llegó a las gradas, vemos que ellos hicieron algo. Lo llevaron, él fue llevado, es decir, cargado por los soldados a causa de, y esto es importante, a causa de, miren qué dice la Escritura, la violencia de la multitud. Estas eran personas que habían sido llamadas a ser personas iluminadas, personas que se sujetaban a la autoridad de la palabra de Dios. ¿Pero qué estaban haciendo? Se comportaban como salvajes, como los romanos. Así que estamos viendo que ellos no influenciaban a los romanos, sino que, desafortunadamente, los romanos los influenciaron a ellos. La mayoría de la gente actuaba así, pero existía este hombre piadoso, y al decir piadoso me refiero a que se interesaba por la ley, este capitán, e intentó discernir lo que había pasado en realidad, pero no pudo por el alboroto. Veamos ahora la última parte del verso 34. Y ordenó que lo llevaran a la fortaleza. Verso 35. Y cuando llegó a las gradas, sucedió que los soldados lo levantaron, es decir, lo cargaron, a causa de la violencia de la multitud. Y vemos que la multitud del pueblo los iba siguiendo. Y noten lo que dicen. Ellos gritaban, una palabra muy importante. Una palabra de emocionalidad. Ahora bien, hay que tener cuidado porque al enemigo le gusta la emocionalidad. Al Espíritu Santo le gusta la verdad. ¿Está bien ser emocional a veces? Claro que sí. Pero debemos asegurarnos muy bien de no dejarnos llevar por las emociones, sino que nuestras emociones se sometan a la verdad de Dios. Las emociones, cuando bajamos la guardia, cuando no nos centramos en lo que es la verdad de Dios, sino en lo que queremos oír, y es frecuente hoy que mucha gente, muchos falsos maestros, juegan con tus emociones. Ponen a la gente toda alterada, toda emocionada, todo a través de trampas y falsas doctrinas, en lugar de emplear la verdad. Así que vemos aquí que esta gente estaba fuera de control por la violencia que querían infligir en contra de Pablo. Vamos ahora al verso 36. Los seguía esa multitud de gente gritando. Vean la última parte del verso. ¿Qué decían ellos? Tu Biblia puede decir, álcenlo, y es verdad, levántenlo. Pero en otros lugares de la Escritura tiene que ver con la crucifixión. Ahora, esto estaba prohibido, y esto tiene implicaciones graves, tanto por el Mesías como por Pablo. Nunca jamás se le deberá dar a un judío o a alguien que conozca la verdad de las Escrituras, aunque no sea judío, un castigo que conlleve tortura. Si alguien hace algo castigable con la muerte, se busca que el malhechor esté fuera de nuestra vista, pero no disfrutamos ni sentimos placer por el sufrimiento, ni siquiera de esa gente. Dios no encuentra placer en eso. Dios encuentra placer en su destrucción, no necesariamente en su sufrimiento. Alguien dirá, ¿y qué pasa con el infierno? Ese es un castigo justo. No juzgues el juicio de Dios. Tú no eres quien para hacer eso. Solo una persona muy tonta y arrogante se pondría a ver el juicio de Dios creyendo que tiene derecho alguno de dar cualquier tipo de opinión sobre eso que no sea, Dios, tus juicios son justos. Lean el libro de Apocalipsis y vean lo que esos ángeles en el cielo, lo que esos ancianos y esas criaturas dicen con respecto al juicio de Dios al final del libro del Apocalipsis. Tus juicios son justos, y están gozosos por lo que Dios está haciendo al juzgar el pecado. No te pongas a criticar a Dios. Bien, miremos el verso 37. Ellos querían que crucificaran a Pablo. Eso estaba prohibido. Eso demuestra que ellos eran ignorantes de lo que mandaban las Escrituras y el protocolo del Sanedrín. Veamos ahora el verso 37. Y estaban por traerlo al interior. Es decir, estaban por meter a Pablo dentro de la fortaleza. Y él le dijo al capitán, al líder, ¿me será lícito decir algo? Dice él, tengo algo que decirte. Y el comandante le dijo al final del verso, ¿sabes hablar griego? ¿Conoces el idioma griego? Porque él creía que Pablo, fíjense, le dijo, tú eres egipcio. Eso es lo que él creía que era Pablo. Tú eres egipcio. Y antes de esto, hace pocos días causaste una insurrección y saliste al desierto llevándote 4,000 hombres. Y al final dice, hombres que eran bandidos. En algunas Biblias dice asesinos. Así que este hombre, este capitán, creía que Pablo era ese que había liderado una insurrección. Pero no era así. Él creía que él era aquel hombre egipcio, pero claro, ese no era Pablo. Veamos el verso 39. Pero Pablo dijo, yo soy un hombre judío de Tarso, de Cilicia, la cual no es una ciudad insignificante. Y dice, soy ciudadano de allí. Él dijo eso por una razón, que él era un ciudadano de una ciudad que no es insignificante bajo la jurisdicción de los romanos. Así que Pablo le dijo, este soy yo, soy judío, pero soy ciudadano de aquel lugar. Y luego dijo al final del verso 39, y solicito de ti permiso, que me permitas hablar. Él le solicitó permiso para hablarle al pueblo. Verso 40. De manera que Pablo quería responder a esos cargos. Y noten algo muy significativo ya para terminar nuestro estudio. Miren el verso 40. Vemos que a Pablo, él le concedió permiso y de nuevo se puso de pie en las gradas e hizo señas con la mano al pueblo. Y luego vean lo que dice. Sucedió que hubo un gran silencio. Yo creo que Dios trajo ese silencio para que Pablo diera testimonio. Y lo último que vamos a aprender esta noche es lo que hizo Pablo. Pablo era una persona liderada por el Espíritu Santo. Y él había sido acusado, calumniado, con falsas acusaciones. Y fíjense que cuando Pablo habló, hizo algo que habla muchísimo de quién era él, que él no era ningún egipcio, que no era ningún ciudadano romano pagano y que no era tampoco un judío inculto. Porque luego que hubo un gran silencio, vean el final del verso 40, dice, él se dirigió, es decir, él habló delante de, es lo que literalmente significa, él habló delante en el dialecto hebreo. Exactamente esto es lo que dice. Él habló en el dialecto hebreo, de donde viene la palabra dialecto en español, que también puede significar idioma. Así que Pablo les habló en hebreo, y vamos a ver la próxima semana qué fue lo que Pablo dijo. Pero el hecho de que Pablo podía hablar en hebreo, entiendan algo, todo esto estaba sucediendo ¿dónde? En Jerusalén, donde lo habían sacado a rastras del templo. Y ellos iban a presentar cargos, cargos falsos en su contra. Y Pablo va a hablar y lo hará en idioma hebreo, lo cual era una forma de demostrar su conocimiento de la palabra de Dios. Y vamos a ver cómo Dios le dio sabiduría a Pablo para decir lo que dijo y para abstenerse de decir otras cosas con el fin de que Dios se moviera y pudiera seguir usando a Pablo. pueden estar seguros de algo. Dios es fiel. Cuando te encuentres rodeado de oposición, date cuenta de algo. Nada de eso toma a Dios por sorpresa. Tú no tienes que sentir miedo. No tienes que sentirte inquieto. Lo que tienes que hacer es buscarlo. Vuelve tu rostro hacia Dios y ora. Y yo creo con todo mi corazón que Pablo era un hombre de oración. Él ya sabía, si recordamos la Escritura, él había recibido una profecía tras otra dondequiera que iba. ¿Recuerdan al hombre que le tomó su cinturón y ató sus manos y pies? Y le dijo, esto es lo que te sucederá en Jerusalén. Pablo lo sabía. ¿Por qué estaba recibiendo toda esta revelación de antemano? La respuesta es simple. Para que él orara eficazmente, para que estuviera preparado y tuviera la unción del Espíritu Santo, para que Pablo pudiera hablar las palabras que Dios quería que él dijera. Dios ciertamente es fiel. Y debemos ser celosos de su palabra, de obedecerlo. Ese es el mensaje aquí. Esta gente que había creído eran celosos de obedecer a Dios. No por un sentido de obligación. Debo hacer esto y debo hacer lo otro para ser aceptable, para ser amado, para ser bendecido, para hallar favor. No. Hoy recibí un correo que me envió alguien que había visto algunos de los videos y conversamos. Nos enviamos mensajes el uno al otro acerca de cómo ejercemos la obediencia. No por un sentido de obligación, no por lo que recibiré a cambio, sino que lo hacemos, y creo que lo buscamos en sabiduría, para que podamos ser agradables a Él. Digo Él, lo hacemos con el fin de poner una sonrisa en el rostro de Dios, para hacer algo que lo exalte a Él, que le traiga gozo por sus hijos obedientes, no por nada que nos dé mérito a nosotros, que nos beneficie o nos convierta en algo. Ya nosotros, por la sangre del Mesías, por la suficiencia de la gracia de Dios, por la perfección de la obra del Mesías en la cruz, tenemos asegurado que somos totalmente aceptables para Dios. Y nuestros pecados han sido perdonados, todos los pecados. Y finalmente, Dios dice, no me acordaré de ellos jamás. No es necesario, porque cuando te pares frente a Dios en el juicio, para entrar al reino de Dios, Él te verá en la justicia de su Hijo. Y del mismo modo que Él dijo, este es mi Hijo amado, en quien tengo complacencia, eso es lo que nosotros podemos esperar, debido a la suficiencia de la obra del Mesías. Y recuerden que eso es para entrar al reino de Dios. Pero también hay un juicio de recompensas. Estas dos cosas trabajan juntas, nuestra gratitud por la salvación y nuestro deseo de obedecer a Dios. Que podamos complacerlo a Él con su obra y con nuestra vida. Que su carácter pueda ser visto en nosotros y sus obras, y eso fue lo que Pablo escribió en otra parte, que nuestra vida está escondida en el Mesías, que Él hace sus obras a través de nosotros. Cerramos con esto. Shalom desde Israel.
1: 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Shalom desde Israel.
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0: There's a term in the book.
1: Existe un término en el libro del Apocalipsis que ha generado mucha confusión y también ha servido de base para intentar justificar el antisemitismo por personas que supuestamente son creyentes. Este término aparece dos veces, una en Apocalipsis 2:9 y la segunda vez en Apocalipsis 3:9. En esa sección que habla sobre las siete congregaciones de Asia Menor. Y el término al cual me refiero es la sinagoga de Satanás. Permítanme señalar un par de cosas. En ese momento, cuando Juan escribía el libro de Apocalipsis, no veíamos que los creyentes estuviesen siendo perseguidos por otros individuos judíos. En cambio, podemos ver que la persecución provenía de Roma. Así que no se trataba de que el pueblo judío estuviese persiguiendo a los creyentes judíos y a los creyentes no judíos, sino que era Roma, un imperio gentil, el que se oponía radicalmente a esta fe en el Mesías de Israel. Vemos que Juan escribió estas palabras en una isla llamada Patmos. ¿Y qué hacía él allí? La escritura dice que él estaba exiliado allí. ¿Y qué nación lo deportó a ese lugar? No fue Israel, sino de nuevo, el Imperio Romano. Debemos entender algo. El término sinagoga, hoy la gente lo escucha y de inmediato piensa en una casa de adoración judía. Pero realmente eso es incorrecto. Debemos entender que el término sinagoga es una palabra en griego que simplemente significa lugar de reunión. Tradicionalmente, una sinagoga era simplemente un lugar en el que la gente se reunía, como por ejemplo un centro comunitario o un ayuntamiento. No era algo exclusivo de Israel. Habían sinagogas del Imperio griego en toda Europa, en el Medio Oriente y en otras regiones. Pero en Israel, principalmente, la sinagoga se congregaba dos días cada semana, los lunes y los jueves, los cuales eran días de mercado. La sinagoga, que funcionaba como un centro comunitario para una gran variedad de propósitos distintos, durante esos días, lunes y jueves, cuando el mercado funcionaba, a cierta hora ocurría una interrupción y las personas que tenían la fe religiosa del judaísmo se reunían allí lunes y jueves para leer la Torá, porque durante el Shabbat no todos podían llegar a un lugar donde se leyera la Torá para oír la lectura de la Torá. Nosotros oímos sinagoga y de inmediato pensamos en algo relacionado con la comunidad judía. Eso demuestra un entendimiento muy pobre de la historia. Una vez más, una sinagoga no representaba una iglesia judía, sino un centro comunitario. Ese nombre se usaba no solo en Israel, sino en todo el Imperio griego, y por supuesto en ese entonces ya no gobernaba el Imperio griego, sino el Imperio romano. Pero el término se siguió usando en griego, porque ese idioma conservó una fuerte presencia en la mayor parte del mundo, debido a la influencia de Alejandro Magno. Cuando hablamos sobre la sinagoga de Satanás, y tú piensas, oh, un lugar judío de adoración, es incorrecto. Lo que debemos ver es una especie de edificio administrativo. Y lo que descubrimos, y esto está efectivamente en línea con el contexto, es que eran los romanos quienes usaron estos edificios con el fin de administrar esas áreas. Fueron los romanos en los tiempos de Juan y hacia finales del primer siglo quienes persiguieron a los cristianos. Verifiquen la historia. No fue la comunidad judía en esa época. La comunidad judía ya tenía sus propios problemas debido a la persecución romana, no solamente en contra de los creyentes judíos y otros creyentes, sino contra el pueblo judío, muy cruelmente, en esta época. Recuerden que los romanos ya habían destruido Jerusalén y el templo. aproximadamente 20 años atrás. Luego tenemos el término judío. En primer lugar, dice en ambos pasajes que ellos proclamaban ser judíos, pero no lo eran. Eso comunica algo. Muchas personas interpretan esto erradamente, insinuando que ha habido un reemplazo. Ellos piensan que son el pueblo de Dios, pero ya dejaron de serlo. Nosotros los hemos reemplazado. Y por tanto, como los hemos reemplazado, ahora podemos perseguirlos. Así es como muchas personas y muchos de los reformistas pensaban. Pero es una manera incorrecta de pensar. El término judío, si lo buscas en el libro de Génesis, cuando nació un bebé a quien nombraron Yehudá, nos indica algo. Este nombre significa dar gracias, un término para lanzar alabanzas y adoración a Dios. Así que esto realmente indica que estas personas que se reúnen en edificios administrativos, a la verdad son parte del Imperio Romano, de su liderazgo local en esos lugares. Estos supuestos judíos estaban persiguiendo a creyentes, y por tal razón, con respecto a esos edificios administrativos, conocidos como sinagogas, que no eran casas de adoración del pueblo judío, sino oficinas gubernamentales romanas, los creyentes entendieron que su persecución no venía únicamente de individuos. Recuerden, nuestra guerra es espiritual. No es contra sangre ni carne. Por lo tanto, ellos llamaban a estos lugares las sinagogas de Satanás. Allí se reunían sujetos que pensaban que estaban sirviendo a Dios. Pensaban que estaban realmente alabando a Dios al perseguir a los creyentes. Pero eso no era verdad. Así que al mirar esta frase que aparece dos veces en la Biblia, en Apocalipsis 2:9 y 3:9, no se trata de una declaración en contra del pueblo judío, sino contra aquellos que pensaban que estaban sirviendo a Dios, que pensaban que estaban honrando a Dios con sus obras, pero que en la realidad no lo hacían. No eran personas que alababan a Dios. Eso es literalmente lo que el término judío significa, uno que alaba a Dios. Ellos no alababan a Dios. Por el contrario, eran siervos de Satanás, que hacían su obra y sus edificios fueron llamados, esos lugares de reunión fueron llamados sinagogas de Satanás. Seamos personas que investigan un poco y que entienden bien los términos, y no seamos holgazanes que simplemente tratan los temas según lo que alcanzamos a interpretar, basados en una perspectiva histórica muy limitada. Debemos mirar el cuadro completo para entonces poder emitir una opinión acertada. Cerramos este corto mensaje por ahora. Hasta un nuevo episodio de Cortos del Apocalipsis. Que Dios les bendiga. Shalom, desde Israel.
0: Shalom, from Israel.
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2: Cuando vemos el libro de Génesis, encontramos que los primeros dos capítulos tienen que ver con la creación. Y estas últimas semanas hemos estado estudiando este tema. Hoy, para concluir el capítulo 2, veremos que la palabra de Dios nos da un gran entendimiento de la verdad espiritual, tanto para hombres como para mujeres, a fin de que podamos comprender los propósitos y planes de Dios, sujetarnos a ellos y así poder ser usados de manera eficaz, es decir, para hacer la obra de Dios y darle gloria a Él. Y una de las palabras que estaremos destacando dentro de poco es la palabra trabajo. Toma tu Biblia y busca conmigo el libro de Génesis capítulo 2. Libro de Génesis capítulo 2. La semana pasada, cuando empezamos este capítulo, vimos que Dios había empezado a hablar del hombre de una forma muy particular. Si recordamos el capítulo 1 de Génesis, vemos que es un relato de la creación muy general. Es lo que yo llamaría un resumen o sinopsis en el que Dios nos revela lo que ocurrió. Pero en Génesis capítulo 2, vemos que esto se nos revela de una manera mucho más específica y se hace énfasis en el hombre. En Génesis capítulo 1, en el orden de la creación, lo que se menciona de último es lo más significativo, pero aquí veremos que se habla una y otra vez del hombre, y al hacer eso, se nos da una perspectiva diferente y más completa que nos hace falta para tener una mayor revelación, y así podamos tomar esa verdad y aplicarla a nuestra vida para aprender, crecer y madurar, y como dije, ser personas productivas para nuestro Salvador, para el Dios viviente. Busca conmigo el versículo 15, Génesis capítulo 2, verso 15. Lo primero que vimos fue que Dios formó al hombre de la tierra. Y en este capítulo vimos que se usó una palabra muy singular, y esa palabra tiene que ver con formar de una manera muy cuidadosa, no de forma indiscriminada. Y también vimos una diferencia con la creación de los animales, y lo veremos nuevamente en la lección de hoy. Dios hizo algo único con la humanidad. Él sopló dentro de él lo que se llama Neshama Hayin, el aliento de vida. Y desde una perspectiva bíblica, eso nos revela que el hombre y la mujer son seres espirituales. Tenemos un potencial para la dimensión espiritual, para oír a Dios, para servirle a Dios de un modo muy diferente al resto de la creación. Sea que hablemos de los animales o incluso de los ángeles que fueron creados. Bien, busca conmigo el verso 15. Y el Señor Dios tomó a el hombre, y vean que dice el hombre. Es importante el artículo definido él, porque nos enseña algo. Lo que esto revela no solo es pertinente a Adán, el primer hombre, sino que ese artículo definido nos está comunicando que esto es pertinente para todos los seres humanos. Así que debemos prestar mucha atención. Sigamos leyendo el verso 15. Y el Señor Dios tomó a el hombre y lo puso en el jardín del Edén. Con respecto a la palabra Edén, muchos conocen el nombre de mujer Edna, que significa adorno, ornamento o algo hermoso. Así que el jardín del Edén se refiere a algo que es hermoso, algo que adora, en el sentido de que adora a Dios. Y ese es el propósito de su creación, adorar a Dios, honrar a Dios, bendecir a Dios, alabar a Dios y, por supuesto, servir a Dios. Leamos el verso una vez más. Y el Señor Dios tomó al hombre y lo puso en el jardín del Edén. Y luego tenemos en el texto dos palabras más en hebreo. La primera palabra significa trabajar algo. Así que, al hablar de la creación del hombre, vemos enseguida que fue creado para trabajar. Eso significa que no necesitamos descansar y en ocasiones tener ratos de ocio. Claro que lo necesitamos, pero principalmente, si hemos de crecer y madurar, si hemos de convertirnos en las personas que Dios quiere que seamos, debemos ser productivos, estar trabajando en el logro de algo. ¿Eso significa tener un trabajo de 40 horas a la semana? No necesariamente. Ahora bien, si necesitas el dinero, por supuesto tienes que trabajar. La Biblia dice que si un hombre no quiere trabajar, que no coma. Si no estamos discapacitados, si no estamos impedidos físicamente para trabajar, debemos ponernos a trabajar. Pero aquí va más allá de eso. Esto se refiere a prestar servicio, se refiere a servirle a Dios, a ser productivo en las cosas que pertenecen a Dios. En otro pasaje de la Escritura, el jardín del Edén es llamado el jardín de Dios. Por ejemplo, en el libro de Ezequiel. Debemos cuidar de las cosas de Dios. Debemos ser productivos en las cosas de Dios. En segundo lugar, la palabra que sigue es Shin Mem Resh, que es la palabra Leshmor y significa guardar, proteger. Y aquí es una palabra que expresa estima. Debemos ver el valor, la estima que merecen las cosas de Dios. Porque si no entendemos su importancia, su valor, si no sabemos darles la estima que merecen, según la perspectiva de Dios, no estaremos trabajando diligentemente en ellas. Por eso creo que es muy significativo que lo primero que encontramos en Génesis capítulo 2, después de la creación del hombre, es que fue colocado en el jardín y se le da el llamado a trabajar y cuidar de ese jardín, es decir, protegerlo, darle el valor correcto y actuar en función de ese valor. El problema con eso es que muchas de las cosas que a nosotros nos parecen valiosas o importantes, cosas que son de gran estima para nosotros, para Dios no tienen ninguna importancia. Cosas que están hoy aquí y mañana no están. Muchas de esas cosas más bien causarán que nos venga el juicio de Dios. Y muchas cosas que a nosotros no nos parecen importantes, que no valoramos debidamente, para Dios son extremadamente importantes. Así que se supone que seamos productivos en las cosas que para Dios son valiosas, significativas, lo que para Él es de gran estima. Sigamos leyendo. Pasemos ahora al verso 16. Y el Señor Dios mandó al hombre, diciendo, de todos los árboles del jardín, ciertamente podrás comer. Ahora vemos la palabra comer dos veces de manera diferente. Pero esto debe entenderse como que solo debes comer de los árboles del jardín, sin que pueda haber ningún tipo de discusión, ya que es imposible argumentar en contra de esto. Inicialmente, Dios creó al hombre para que fuera vegetariano, no para que comiera carne. Más adelante, después de la caída, después del diluvio, eso cambió. Pero inicialmente, veremos que el hombre solo se alimentaba de plantas. Y la redacción de este pasaje es muy importante. Primero, se nos dio la asignación de trabajar, y solo después de esa asignación, Él habló del derecho que tenemos a comer y de qué deberíamos comer. Creo que es muy significativo que Dios nos haya indicado qué cosas debemos comer y cuáles no. Necesitamos que Dios regule cada aspecto de nuestro ser. No tenemos autoridad para decidir qué comer. Eso lo decide Dios. Y cuando rechazamos eso, vienen los problemas. ¿Por qué lo digo? Veamos de nuevo el verso 16. Y el Señor Dios mandó al hombre diciendo, «De todos los árboles del jardín podrás comer». Pero veamos qué dice el verso 17. Ahora, en el verso 16 vimos una afirmación general, y en las Escrituras vemos muchos ejemplos en los que la Biblia hace una afirmación general y luego da una excepción o afina la afirmación anterior, hace una aclaración. Y la razón por la que primero da una afirmación general y luego va a algo más específico es para darnos más sabiduría. ¿Por qué lo digo? Vean cómo funcionan juntos los versos 16 y 17. Verso 17 dice, pero, y la palabra es vei. En el Tanaj, la Biblia hebrea, la palabra pero también puede cumplir la función de conjunción simple, y. Pero en este caso hay que traducirla como pero, o en hebreo moderno, avao. Es una palabra que une lo que acabamos de leer, pero haciendo una aclaratoria. Verso 17. Pero, del árbol del conocimiento del bien y del mal, no deberás comer. Hay algo que no se está mencionando. Porque al mirar anteriormente en la Escritura, vemos que hay vegetación, plantas y árboles. Pero se mencionaron dos árboles. Primero, el árbol de la vida. Y después, el árbol del conocimiento del bien y del mal. El hecho de que no se mencione aquí nos dice que está siendo resaltado. A veces la ausencia de algo es lo que se quiere resaltar para el lector. Ya en el verso 16 se nos había dicho que de todos los árboles del jardín podíamos comer, pero del árbol del conocimiento del bien y del mal no se podía comer. Eso es lo que veremos. Lo que esto significa es que el árbol de la vida debería ser el primero al que el hombre acude para comer, pero no lo hace. Y eso lo veremos en la lección de la semana que viene. Leamos de nuevo el verso 17. Y del árbol del conocimiento del bien y del mal no debes comer, porque en el día que comas de él, ciertamente morirás. Y de nuevo, vemos la misma redacción. Aparece la palabra morir dos veces en dos formas distintas. Y eso normalmente significa que absolutamente o seguramente morirás. ¿Eso es verdad? Por supuesto que sí. Dirás, bueno, ellos comieron, como lo veremos la próxima semana en el capítulo 3. Comieron y no murieron enseguida. No, pero el comienzo del proceso de la muerte inició. El proceso de la muerte arrancó en el momento en el que desobedecieron a Dios. Pero aquí se está haciendo énfasis en la muerte espiritual. Debido a que comieron ese fruto, ya no tuvieron el favor de Dios, y eso se pondrá de manifiesto al ser echados del jardín del Edén. Así que el énfasis está en lo espiritual, no simplemente en lo físico. Dice aquí, «En el día que comas de él, ciertamente morirás». Verso 18. El orden y la estructura de esta sección es muy importante. Aquí leemos que Dios hizo al hombre y lo puso en el jardín para que lo trabajara y lo valorara como era debido, es decir, que lo cuidara. Y luego dijo, «Puedes comer de los árboles del jardín». Noten este concepto. Ya que estás haciendo tu labor, ya que trabajas en el jardín, este produce vida para ti, una vida física. Tú recibes algo a cambio. Pero Dios clarifica esto y dice, «Pero no puedes comer del árbol del conocimiento del bien y del mal». Verso 18. Vuelve a salir el tema de que el hombre sirve a Dios, de que el hombre debe tener una vida productiva. ¿Qué dice? Verso 18. Y el Señor Dios dijo, no es bueno, y esto está resaltado, no es bueno. Hemos aprendido que la palabra bueno tiene que ver con la voluntad de Dios. Así que cuando el Señor Dios dice que algo no es bueno, lo que está diciendo es que esa no es su voluntad. ¿Y qué cosa no es su voluntad? Veamos todo el verso. Y el Señor dijo, no es bueno que el hombre esté solo, es decir, que esté solamente el varón.

hombre, Dios dijo, no es mi voluntad que este hombre esté solo. Dijo, haré para él. Hay que subrayar eso. Esto que Dios hará, y vemos que se trata de su esposa, la mujer, y esa mujer será un regalo de Dios para el hombre. ¿Qué quiere decir para el hombre? Para que el hombre pueda ser más productivo, más obediente, más diligente con las cosas de Dios, sus propósitos y planes. Así que no es bueno que el hombre esté solo. Ahora me ocuparé de una pregunta, pues si no lo hago ahora, recibiré muchos correos electrónicos. Normalmente esas preguntas son legítimas, pero quiero responder esto ahora en vez de tener que volver al tema más adelante. La gente dice, bueno, ¿es aceptable que alguien no contraiga matrimonio, sea hombre o mujer? La respuesta viene de Pablo en 1 Corintios y es sí, hay una excepción. La norma es que todo hombre y toda mujer deberían casarse, pero la excepción a esta regla es que si esa persona, sea hombre o mujer, siente o cree que Dios le ha llamado para un servicio muy particular, para el cual estar casada y tener hijos sería un impedimento, esta persona, por su propia sujeción y su propia elección de obedecer a Dios, puede decidir no casarse. Pero esas situaciones, en mi opinión, son muy inusuales. Hablando de manera general, el hombre y la mujer deben casarse, y un hombre debe casarse con una mujer y una mujer con un hombre. La enorme locura que vemos hoy en día por todo el mundo sobre el matrimonio de personas del mismo sexo es algo vergonzoso. Es una abominación. Es contrario a lo que dice la palabra de Dios. Da lo mismo si es popular o no. Eso no nos concierne. A nosotros nos concierne la verdad. Nos sujetamos a ella y le dejamos los resultados a Dios. No te preocupes por lo que vaya a decir o pensar la gente, o por lo que pueda pasar. Sé obediente y date cuenta de que cuando Dios empiece a establecer su reino en este mundo y ponga las cosas según su criterio, te alegrarás de haber obedecido su verdad y de que no fuiste políticamente correcto. Dice aquí, no es bueno que el hombre esté solo. Haré para él, es decir, esto es absolutamente necesario, haré para él una ayuda. La palabra que aparece aquí es Ezer. Esa palabra, Ain, Zain, Resh, es la raíz de ayuda, en la forma verbal la'azor, ayudar. Todo lo que podemos decir es que Ezer es alguien que ayuda, que es alguien que provee asistencia a otro. He escuchado algunos mensajes y he leído algunos artículos en los que la gente toma esa palabra y la convierte en algo que no es, diciendo que significa tal cosa, que tiene que ver con tales cosas y tales principios, y no son más que puras elucubraciones de la imaginación humana. Puede que suenen bien, puede que de allí se haga un buen sermón que le agrade a la gente, pero a Dios no le agrada que digamos cosas que no son reveladas por la palabra de Dios. Dios dijo, voy a hacer una ayuda para él, para el hombre. Pero noten que hay una palabra que aún no he mencionado. Si lo leemos todo, dice, Esei lo ezer ke nedo. Haré para él una ayuda, y luego viene la última palabra. Negdo. Es muy importante que la entendamos bíblicamente y no como se entiende en hebreo moderno. Esta palabra tiene un prefijo y un sufijo, pero si vemos la raíz, es la palabra neged, que significa en contra. Recuerden eso. Así que literalmente significa una ayuda que está en contra de él. ¿Por qué eso es importante? Porque el hombre, el varón, necesita que sus decisiones, sus acciones y sus pensamientos sean frenados por alguien.

0: El hombre tiende a ser muy instintivo. A menudo, la gente dice, las mujeres son emocionales y los hombres son racionales. No es así. Eso no es más que propaganda machista. Los hombres tienden a ser mucho más instintivos o impulsivos en todos los aspectos. Simplemente quieren algo y lo hacen, piensan y dicen sí, y toman decisiones con mucha rapidez. Pero las mujeres, y veremos esto en un momento, son la ayuda que Dios le ha dado a los hombres para que sean sus frenos. La palabra neged significa en contra. Caballeros, necesitamos que alguien nos regule, nos haga ir más lento. Necesitamos oír la palabra no mucho más de lo que la oímos. Una mujer que siempre está de acuerdo contigo no es la mejor ayuda. Una mujer que escucha a Dios te dice, no creo que eso sea buena idea. No creo que debamos hacer eso. No creo que tal sea el camino que Dios tiene para nosotros. Mi esposa me ha dicho esas palabras muchas veces y con mucha frecuencia he rechazado su consejo. Uso la carta del triunfo. Yo soy el líder espiritual de esta casa. Bueno, el líder espiritual necesita asistencia. Y cuando no le damos el debido valor a esa ayuda que Dios nos ha dado, tomaremos decisiones desastrosas. Por tanto, ¿qué sucede? Y hablo de mí mismo. Como rechazo el consejo de mi esposa tantas veces, me veo obligado a sacarnos del hoyo al que nos llevó esa mala decisión. Cuando la mujer dice, no, creo que esa no es una buena idea, no siento que esa sea la voluntad del Señor, eso le está diciendo al hombre lo siguiente, ¿has orado sobre eso? ¿Tienes validación de las Escrituras para eso? ¿Has oído que el Señor te está guiando en esa dirección? Verán, nosotros tendemos a ser más emocionales que las mujeres. Les daré un ejemplo de mi propia vida. Ya compartí esto antes. Hubo un tiempo en que yo necesitaba un empleo desesperadamente. Entonces, fui a una entrevista que vi en los anuncios y me puse muy contento porque me habían dado el empleo. Y llegué a casa todo emocionado y empecé a contarle a mi esposa. Y ella empezó a hacerme preguntas tontas, ya sabes, como, por ejemplo, ¿te pagan por salario o por comisión? Yo no sabía. ¿Tendrás un horario establecido o es flexible? Y yo no sabía. ¿Te darán entrenamiento o te las arreglarás tú solo? Yo tampoco sabía. ¿Te dan clientes potenciales para hacer esas ventas? ¿O tendrás que buscarlos tú solo? Yo no sabía. ¿Te darán beneficios? ¿Se quedarán con algo si es por comisión? Me hizo todas esas preguntas tontas. ¿Y qué tuve que hacer yo? Bueno, siendo que en realidad esas eran cosas que cualquier persona racional debía saber para aceptar un empleo o no, los llamé y les dije que tenía que hablar con ellos de nuevo. Y cuando oí las respuestas a todas esas preguntas que mi esposa planteó, me di cuenta de que ese empleo no era para mí. Por mi historial, me habría tomado de 3 a 6 meses averiguar todo eso por mí mismo. Pero como escuché a esa persona que, inicialmente, estaba en mi contra, a veces yo necesito que la gente se ponga en mi contra. Eso es una bendición, porque hace que yo baje la velocidad, hace que yo reevalúe las cosas, reflexione y busque información para poder tomar una decisión correcta. Esto es lo que la Escritura está diciendo aquí. Ahora, quiero hablar de un tema que no está de manera explícita en el texto, pero la gente tergiversa la Escritura, y es lo siguiente. Algunos usan esto para doblegar a las mujeres y hablan de la sumisión como una forma de explotación y un medio de quitarles su libre albedrío, para quitarles el consentimiento a las mujeres, y esta no es la forma en que esto debe interpretarse. De hecho, más adelante en el próximo capítulo, veremos cómo el hombre debe estimar a su esposa, pero eso no está en el texto de hoy. Solo quería mencionarlo porque muy a menudo la gente usa este pasaje y otros parecidos para explotar a la mujer, para considerar que la mujer es menos que el hombre. Y fíjense que la palabra kenegdo también significa que tiene valor similar, que es de la misma importancia. Significa que es una compañera. Pero si bien dos personas pueden ser compañeras, eso no significa que uno no sea el líder y el otro sí, o viceversa. Dios dice aquí, no es mi voluntad. No es bueno que el hombre esté solo. Haré para él una ayuda que esté en contra de él. Es decir, que traerá equilibrio a mi vida. Hace poco escuché a alguien que hablaba sobre el presidente. Hicieron esta pregunta. ¿Hay personas en su círculo interno que puedan decirte, no, eso no es una buena idea, señor presidente? Todo líder necesita de alguien que pueda hablarle abiertamente y compartir su opinión y su apreciación ante una situación. De no ser así, van encaminados al desastre. Pasemos ahora al verso 19. Uno casi pensaría que hay un cambio aquí, pero no es así. Estamos hablando del mismo tema. Noten lo que dice el verso 19. Y el Señor Dios formó de la tierra todos los animales del campo y todas las aves del cielo, y los trajo al hombre para ver cómo los llamaría, es decir, a cada animal, a cada ave. Esto no es porque a Dios no se le ocurrieran nombres. Esto lo que hace es enseñarnos un principio. Muchas personas ignoran esto o le dan una rápida pasada sin comprender su propósito. Aquí vemos que el hombre está participando en la creación de Dios. Es decir, que Dios nos invita a trabajar con Él en sus propósitos, en sus planes, para la creación y para la segunda creación, conocida como el reino de Dios. También vemos que al hombre se le está dando autoridad, un sentido de superioridad sobre los animales. Y con esa autoridad también viene la responsabilidad. No debemos abusar de ellos ni maltratarlos, sino que debemos cuidarlos. Dios quería ver qué nombre le pondría el hombre a cada uno. Y todo lo que él llamó, es decir, todos los nombres que el hombre dio a los animales, a cada criatura viviente, fue ese su nombre. Así que el hombre iba a ponerles los nombres. Y el nombre es sinónimo de carácter. Esto estaba sucediendo en el jardín. Él estaba trabajando con Dios y él estaba haciendo una evaluación. Él estaba identificando el carácter, es decir, la naturaleza de cada uno de los animales. Veamos ahora el verso 20. Y el hombre puso nombres a todas las bestias y las aves del cielo, y a todos los animales del campo. Y para el hombre no se halló una ayuda en contra de él. Esto significa que ninguno de los animales, aves y bestias, ninguno de ellos podía hablar contra el hombre, en el sentido de ponerle frenos, darle sabiduría, darle una perspectiva que él por sí mismo no pudiera tener. Esto lo que significa es que los animales no podían contribuir al bienestar espiritual del hombre, no podían asistirlo en el discernimiento de la voluntad de Dios. Pero la esposa, como veremos en un momento, fue creada justo para eso. Veamos ahora el verso 21. Y el Señor Dios hizo caer, es decir, puso sobre el hombre, la palabra que aparece aquí es tardemah, muy parecida a la palabra en hebreo moderno para anestesia. Así que hizo caer al hombre en un sueño profundo. Esta es la clave. El hombre no tuvo voz ni voto. El hombre no participó en la recepción de su esposa. Vamos a ver que Dios la proveyó. Por tanto, cuando un hombre se casa, y esto es muy importante, si quiere casarse con esa persona, lo que él está diciendo ante Dios es, yo acepto que esta mujer es tu regalo para mí. Por eso, si un hombre es abusivo y poco amable, en realidad, él está mostrando una conducta inapropiada y poco amable, no solo hacia su esposa, sino también hacia Dios, quien le dio esa esposa. Bien, leemos aquí. Y el Señor Dios, podríamos decir que hizo que un sueño cayera sobre el hombre, y él se durmió. Esta es una palabra distinta de sueño. Y Dios tomó una de sus costillas y cerró la carne debajo, es decir, en ese lugar. Y ahora veamos el verso 22. Y el Señor construyó. Esto es importante. Hasta ahora, hemos visto la palabra la'asot, hacer, o levró, crear, o la palabra yitzer, formar. Pero aquí se introduce una palabra nueva en el texto. Se trata de la palabra construir, como cuando un contratista construye una casa. Esto nos muestra algo, muestra propósito, muestra un plan, un diseño, muestra una mayor acción de parte de Dios. En la Escritura, creo que en el Salmo 139, dice que la humanidad fue hecha de manera formidable y maravillosa. Y es cierto, pero en el caso de la mujer, el uso de esta palabra nos muestra que ella ha sido construida de manera única, cognitiva, específica, que hubo un diseño previo y ella fue el resultado. Veamos de nuevo el verso 22. Y el Señor Dios construyó de la costilla que había tomado del hombre una mujer. Hasta este momento, hemos visto el término Adam, que es hombre, o masculino y femenino con la palabra Zahar, que significa masculino, y la palabra Nekeva, femenino. Pero esta es la primera vez que vemos la palabra Isha, que es mujer o esposa. Leemos aquí. Y él, es decir, Dios, la trajo al hombre. Verso 23. Y el hombre dijo, esta vez, Zot Hapam. Ahora, esta vez, es decir, todos los otros que trajo antes, todos esos animales o aves, no satisfacían su necesidad. No eran para él, en ese sentido. Pero esta vez, con la mujer, él dijo, esta es hueso de mis huesos y carne de mi carne. Y a esta, refiriéndose a la mujer, dijo él, la llamaré Isha. ¿Por qué Isha? Porque del Ish. Y aquí sale por primera vez este término. Se venía usando Adam para decir hombre. Pero aquí está una palabra que significa esposo o también hombre. Y es la palabra Ish. Y lo que resulta muy particular es lo siguiente. Si tomamos la palabra Ish, que es hombre, y la palabra Isha para mujer, y les quitamos la Aleph y Shin, que son las dos letras con las que se escribe fuego, Ash. Si las quitamos, ¿qué nos queda? Nos queda Yud-Hei, que hace referencia a Dios. Vemos que el fuego se asocia con la ofrenda, una ofrenda a Dios. Por tanto, el término Ish ve Isha, hombre y mujer, o esposo y esposa, hay otra palabra para decir esposo, Vau. Pero en la Escritura es muy frecuente que esposo aparezca como Ish. Lo que quiero que vean es que se suponía que fuéramos una ofrenda para el Señor. Veamos de nuevo el texto. Él la llamó Isha porque del Ish, del hombre, fue tomada. Verso 24. Por tanto, y ahora recibiremos más información práctica y sabiduría para vivir una vida que sea agradable a Dios. Leamos el verso 24. Ahora existe la mujer. Dice, por tanto, el hombre dejará a su padre y a su madre. Esperen un momento. Para ese tiempo, Adán, el primer hombre, no tenía padre ni madre. Dios lo creó. Lo formó del polvo de la tierra. Pero esto nos dice que lo que estamos recibiendo no le atañe solo al primer hombre, sino a todos los hombres. Esta es una instrucción para que vivamos una vida que agrade a Dios. ¿Y qué instrucción es? Por tanto, el hombre dejará a su padre y a su madre y se adherirá a su esposa. La palabra para adherir también se usa con respecto a la Torá, a los mandamientos. Y el uso de esa palabra nos está diciendo que es con la esposa que el hombre es capaz de adherirse a la Torá, es decir, que puede obedecer la palabra de Dios. Por sí mismo, no puede. Así que este pasaje es muy rico al analizar cómo esa palabra que aparece aquí, la palabra davak, se utiliza para hablarnos de nuestra vida, de lo que estamos llamados a hacer, adherirnos a la palabra de Dios. Y al adherirnos a nuestra esposa, también estaremos mejor capacitados para servirle a Dios y hacer su obra. Y ellos serán una sola carne. Esta palabra, una sola carne, es con la palabra Ejad, y hablamos de eso cuando estudiamos Génesis 1, con la frase Yom Ejad, un día, que muchas veces aparece traducido incorrectamente como el primer día, pero es un día. ¿Y qué aprendimos? El propósito de la creación era Ahdut, y esta palabra se deriva de la palabra Ejad. Así que, cuando el hombre se adhiere a su esposa, obedeciendo la palabra de Dios, veremos que habrá unidad entre ellos. Y solo cuando el hombre hace un servicio productivo para Dios, utilizando la provisión de su esposa, él podrá servirle a Dios debidamente y existirá unidad entre el hombre y la mujer. Luego dice el verso 25, y ellos dos estaban desnudos, pero no estaban, noten lo que dice, los dos, el hombre y su esposa, estaban desnudos, pero no estaban avergonzados. Esto lo que dice es que el hombre no tenía el conocimiento de lo que era inapropiado. El hombre solo veía las cosas desde la perspectiva de Dios, de eso que es agradable y bueno. El hombre no veía ni era consciente de esas otras cosas que no eran agradables a Dios. ¿Qué significa eso? Significa que hasta ahora, en el jardín, en esa relación adecuada, el hombre no era susceptible a la tentación. Pero veremos la próxima semana que Satanás, sabiendo esto, quería producir un cambio en la realidad. Y ese cambio fue tremendamente desafortunado, muy perturbador, porque el cambio no fue para bien. Eso trajo todo el dolor, el sufrimiento, la enfermedad y la muerte que el mundo haya conocido y habrá de conocer. En el tercer capítulo, vamos a encontrar principios para no fallar como Adán ve Javá, el primer hombre y la primera mujer, la primera pareja, para que podamos vivir de manera que realmente le sirvamos a Dios y que seamos productivos, que hagamos la obra de Dios, que valoremos las cosas correctamente y que haya unidad, esa unidad que Dios desea que exista entre el hombre y la mujer para que se manifieste la gloria de Dios. Cierro con esto. Hasta la próxima semana cuando empezaremos el capítulo 3 de Génesis. Hasta entonces, que el Señor les bendiga ricamente.
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Por causa del gran amor de Dios por cada uno de ustedes, hay beneficios maravillosos y eternos. Lo que me gustaría hacer en esta sesión es simplemente ver algunos de esos beneficios que vienen y se originan porque Dios ha amado al mundo. Dicho esto, toma tu Biblia y ve conmigo al libro de Romanos y vamos a ubicarnos en Romanos capítulo 5. Aquí Pablo está escribiendo y compartirá con nosotros no solo los beneficios del amor de Dios, sino cómo accedemos a esos beneficios, cómo podemos recibirlos. Lo que Dios da, Él no lo da por una temporada, sino que Dios da eternamente. Eso es algo que nos brinda consuelo, nos da seguridad, y estos beneficios son también de motivación para que adoremos a Dios y, como dije anteriormente, para que sirvamos a Dios con fidelidad. Ve conmigo, como dije, al libro de Romanos capítulo 5, y vamos a comenzar en el versículo 1. Vemos que hay algo que Dios espera de su pueblo. La buena noticia es que Dios es quien lo hace. Nunca podríamos lograrlo por nosotros mismos, sino que es un resultado de la obra de Dios, de lo que Él ha hecho y cómo podemos recibirlo. Noten lo que dice el verso 1, Romanos 5:1. Por tanto, y está en voz pasiva, significa que tú no puedes hacerlo, tienes que recibirlo. Por tanto, habiendo sido hechos justos por fe. Literalmente dice, de la fe o desde la fe. Así que la fe es fundamental, y aprendemos eso cuando nos remontamos a la Torá, porque cuando estudiamos la ley de Moisés, nos damos cuenta de que la justicia no viene por las obras de la ley. La ley no tiene poder para hacer justo a nadie. La ley tiene un propósito totalmente diferente. El propósito de la ley es enseñarnos y definir para nosotros lo que es justo y también lo que es injusto. Y, por lo tanto, aprendemos la verdad de Dios, lo que es justo según los estándares de Dios, lo que es injusto, lo que no debemos hacer, pero, insisto, la Torá no tiene el propósito ni el poder para hacernos justos. Aprendemos de la Torá, en Génesis 15:6, que es por la fe que Abraham fue acreditado o considerado justo. Y esto es lo que vemos aquí, es una verdad de la Torá. Por lo tanto, habiendo sido hechos justos, producto de la fe, y noten el beneficio, por medio de la justicia, podemos tener, noten lo que dice, tenemos paz para con Dios. Esa paz, y cómo concluirá este pasaje si tenemos suficiente tiempo, enfatizará lo que la redención establece. Esta palabra redención está relacionada con el concepto de reconciliación. Y lo que la palabra de Dios nos anuncia y nos confirma es que solo podemos ser reconciliados con Dios, solo podemos ser hechos justos mediante esta obra de redención. Vamos a hablar de lo que comprende esta redención en un momento. Así que dice, por lo tanto, habiendo sido hechos justos, no puedes hacerlo por ti mismo, lo recibes, por medio de la fe, tenemos paz para con Dios. Y esa paz con Dios es a través de nuestro Señor, el Mesías Yeshua, Jesucristo. Así que Él es el instrumento, Él es el siervo que Dios usó para cambiarnos de injusticia a justicia y así establecer para nosotros esta paz con Dios. Mira ahora el verso 2. El verso 2 habla de un beneficio adicional. Nuevamente, hasta que uno es redimido, no tendrá este acceso a Dios. Leemos en el verso 2, por medio de quien también tenemos acceso, de nuevo, a causa de la fe. Y esa fe no solo nos hace justos,
Esa fe no solo nos da acceso a Dios, sino que, noten algo más, tiene un propósito adicional. Dice, para esta gracia en la cual estamos firmes. Lo que vemos aquí es que la gracia obra en nuestra vida. Todos conocemos la verdad. Por gracia han sido salvos. Sí, la gracia nos salva. Pero si limitamos la gracia y nuestro entendimiento de la gracia solo a la salvación, no estamos siendo bíblicamente correctos. Porque sabemos que la gracia de Dios obra en nuestra vida. Esa gracia de Dios nos enseña a negar toda forma de impiedad. ¿Qué significa eso? Que esa gracia que nos salva también obra en nuestra vida para producir un cambio de carácter, para llevarnos a una semejanza con Dios. Es decir, semejanza en propósito y semejanza en carácter. No nos convertimos en Dios, eso sería una herejía, pero llegamos a ser como Dios mediante la gracia. Y dice que esta gracia también nos da la capacidad de mantenernos firmes. ¿Y sabes qué es lo interesante en esto? Esta palabra para estar firmes está en una construcción griega que habla de eternidad. Habla de lo que Dios ha hecho en el pasado. Es decir, por medio de la gracia, Dios nos hizo estar firmes. Eso ocurrió en el pasado. Sigue siendo verdad ahora y será siempre verdad. ¿Qué se transmite aquí? Y no sé por qué a la gente no le gusta este concepto. A mí sí, porque esta promesa, la construcción gramatical de esta palabra para hacernos capaces de estar firmes, habla de lo que haremos por la eternidad. Y esto es lo que me gusta. Eso nos da seguridad. No tenemos que dudar. No tenemos que preocuparnos. No tenemos que estar angustiados. Por medio de lo que el Mesías ha hecho, a lo cual accedemos por fe, y que produce un cambio de justicia en nuestra vida para la eternidad, podemos estar seguros de que Dios no nos dejará, ni nos desamparará, ni nos rechazará, ni existe ningún medio por el cual podamos terminar nuestra relación con Dios. Esa es la verdad del nuevo pacto, y es diferente de la ley de Moisés. Recuerden, si leen sobre el nuevo pacto, verán que había un problema, no con el nuevo pacto, sino con la humanidad, con aquel primer pacto, porque Dios habló en este contexto de pacto, hablando sobre los hijos de Israel, y Él dijo, mi pacto, el cual ellos quebrantaron. Ellos eran culpables, no permanecieron fieles. Y una gran cantidad de ellos nunca recibió la promesa, nunca fueron introducidos a la tierra prometida, no recibieron el resultado de esa redención porque murieron en el desierto. Pero aprenderemos algo. Vamos a ver, por ejemplo, si vienes a Lexington, Kentucky, vamos a estar hablando la próxima semana sobre el beneficio de un pacto mayor. Vamos a ver eso. Si miras el libro de Hebreos, verás que el autor de Hebreos llama a ese viejo pacto uno que era inútil y débil. Era inadecuado. Hablaremos más de eso el jueves por la noche. Pero lo que quiero compartir contigo es que este nuevo pacto logra algo. El autor de Hebreos nos dice en Hebreos capítulo 7, versículo 11, que por medio de este nuevo pacto, que viene a través de un sacerdocio diferente, no un sacerdocio levítico, sino uno del orden de Melquisedec, ese nuevo pacto trae perfección. ¿No te parece maravilloso? Por medio de ese nuevo pacto, podemos ser hechos la perfección de Dios. E insisto, no hay manera de retroceder. Dios no es alguien que da y luego quita. Los dones y el llamado de Dios son ¿qué? Irrevocables. Son eternos. Así es como Dios obra, siempre en la eternidad. Así que aquí vemos que la gracia de Dios nos hará estar firmes y no debemos dudar. El primer pacto era insuficiente y los hijos de Israel lo quebrantaron. Aunque el Señor fue un esposo fiel y los tomó de la mano, nosotros violamos ese pacto. Pero Dios está diciendo aquí que este nuevo pacto no puede ser quebrado. ¿Por qué? ¿Cuál es la diferencia?
El primer pacto dependía de la humanidad. En el segundo pacto, Dios toma toda la responsabilidad de mantenerlo. Y aprendemos algo. Cristo lo proclamó en la cruz cuando murió con el propósito de redimirnos y dijo algo, ¿no es cierto? Él dijo, «Consumado es». Y eso significa dos cosas. Esa palabra significa terminado, concluido, y que fue hecho de manera perfecta. No puede ser cambiado, no puede ser alterado, no se desgasta. Así que algo que no entiendo que algunos enseñan es que supuestamente Dios mantiene nuestra salvación. No sé qué parte de la Biblia habla sobre eso. Nuestra salvación no necesita ser mantenida, porque lo que la sangre del Mesías obtuvo, y hablaremos de su sangre en unos minutos, lo que su sangre obtuvo fue, de acuerdo con el libro de Hebreos, Hebreos capítulo 9, dice que su sangre, no la sangre de machos cabríos, ni de becerros, ni de toros, sino la sangre del Hijo de Dios, compró para nosotros, ¿qué? Redención eterna. Si es redención eterna, no necesita ser mantenida, y por lo tanto debemos tener seguridad. Entonces, noten cómo continúa en este verso, al final del verso 2, hablando del hecho de que vamos a ser hechos estar firmes por la eternidad, porque mi salvación no tiene nada que ver conmigo. Yo no la logré. Él lo hizo. Él lo hizo de manera perfecta y lo hizo de manera eterna. Y por lo tanto, puedo tener confianza en que seré afirmado y ese hecho me da, sigue leyendo, dice, y nos gloriamos, no en nosotros mismos, sino que nos gloriamos en Él o nos regocijamos en la esperanza. ¿Y cuál es la esperanza? La esperanza de la gloria de Dios. Bien, ¿qué nos dice esto? Insisto, siempre debemos usar la Escritura para recibir la comprensión correcta. Cuando se habla de la esperanza de la gloria de Dios, nos lleva de regreso a Génesis capítulo 1. La Biblia dice que fuimos creados a imagen de Dios. Eso no significa en absoluto, esta palabra selem para imagen, no tiene nada que ver con su apariencia. Te aseguro algo, Dios no se parece a ti y tú no te pareces a Dios. La Biblia dice que Dios es espíritu. Cuando dice que fuimos creados a su imagen, la verdad bíblica es esta. Somos llamados a... Esta palabra imagen significa reflejar. Somos llamados a demostrar el carácter de Dios. A través del Espíritu Santo, tenemos el potencial de demostrar también algunos de los atributos de Dios, de ser como Dios. Ese es el testimonio que somos llamados a dar. Y por lo tanto, que esa gloria, dice aquí, que vamos a expresar por nuestra experiencia de salvación, porque hemos sido hechos justos, dice aquí, esta es la esperanza. Lo que él enfatiza es esta fuente de gozo, y esa es la esperanza de la gloria de Dios. Verso 3. Me gusta cómo comienza el verso 3. Pero no solo esto. En otras palabras, hay más. Y lo que vamos a ver es que hay beneficios excesivamente numerosos que, como veremos en un momento, proceden del amor de Dios por nosotros. Así que no solo esto, sino también nosotros nos gloriamos o nos regocijamos, como quieras traducir esta palabra, ¿en qué? En las tribulaciones. Está en plural. Ahora, ¿por qué nos gloriamos o nos regocijamos al pasar por estos tiempos de tribulación? Bueno, ¿qué dice Pedro? ¿O qué dice Santiago? Que fuimos tenidos por dignos de padecer. Nosotros, si estamos motivados por el amor de Dios, hablamos de esto, lo vimos en la vida de Jonatán en una sesión anterior, seremos odiados, seremos atacados,
seremos rechazados. Todo eso confirma quiénes somos en el Mesías. Que no pertenecemos a este mundo. ¿De qué hablábamos anoche? Si perteneciéramos a este mundo, el mundo amaría lo suyo, pero no lo hace, porque no estamos en pacto con este mundo. No tenemos una ciudadanía global. Eso es falso. Tenemos como creyentes una ciudadanía de reino, y por lo tanto, nos regocijamos en esta abundante tribulación. ¿Por qué? Bueno, si Dios permite algo, y hablaba con un buen amigo mío, y este hombre está en una situación muy difícil. Él tiene carencias en su vida. Muchas cosas le faltan. Y él me dijo algo muy cierto. Yo sé que Dios no es la fuente de estos problemas, pero Dios tuvo que permitirlos. Y si Dios los ha permitido, debe haber un propósito detrás de ellos. Dios nunca da su permiso para que algo suceda, a menos de que haya un propósito, y debemos afirmar que ese propósito es que tú seas bendecido. Así es Dios. La mayoría de ustedes saben que las oraciones hebreas siempre comienzan con «Bendito eres tú, oh Señor, nuestro Dios». Esa es su naturaleza. Dios siempre. Si tú, y este es un gran sí condicional, si tú estás en una relación de pacto con Él, ese pacto obliga a Dios, y Él lo hace con gozo. Tú entras en un pacto con Él, y Dios se ha obligado a sí mismo a hacer dos cosas. A bendecirte, Él ama hacer eso. Y en segundo lugar, llevarte a sus promesas. Y las promesas de Dios son todas buenas. Por lo tanto, mira la Escritura. Dice aquí que si pasamos por estas tribulaciones, este concepto de abundante tribulación, ¿qué dice? Sabiendo que la tribulación produce, y está en la forma causativa, estas tribulaciones por las que pasamos, ellas obran, ellas producen, son la fuente de, noten la siguiente palabra, paciencia o perseverancia. Esto nos dice algo. Si Dios está detrás, si Dios está obrando y Él promete que lo está haciendo, y tú estás pasando por dificultades, pruebas, aflicciones, problemas, lo que sea, este es el asunto. La mayoría de las veces esta es nuestra oración. Dios, sácame de aquí. Y Dios no va a responder esa oración, porque si Él ha permitido, insisto, Él no es quien causa estas cosas. Tenemos un enemigo. Pero si Dios ha permitido que pasemos por este tiempo de dificultad, Él tiene un propósito para ello. Eso es lo que estamos afirmando. Y no seremos llevados al final hasta que aprendamos lo que Dios quiere enseñarnos. No podemos acelerar las cosas. No podemos zafarnos antes. Tenemos que aprender. Entonces, ¿cuál es la oración correcta? Cuando pasamos por estos tiempos difíciles, y por supuesto, es más fácil para mí estar aquí de pie y decirles esto ahora, que si yo estuviera en medio de una gran aflicción, problema, dificultad o prueba. Es difícil. No quiero ser o sonar insensible o frío ante esta realidad. Pero entiende que si estás en uno de esos periodos de tiempo, tienes que orar de manera diferente. No decirle, Dios, sácame de aquí, sino, Dios, ¿qué quieres enseñarme? ¿Qué cambios quieres producir en mi vida? Porque si estoy pasando por esto, hay un propósito y ese propósito está relacionado con un cambio. Y lo primero que Dios quiere que hagamos es perseverar o resistir. Eso es lo que la tribulación produce en nosotros, un espíritu de perseverancia. Y luego, mira el verso 4. No termina allí. No solo perseveramos y esto trae el final. Hay otras cosas que Dios quiere hacer. Hay otros beneficios que Él quiere producir. Y de nuevo, vamos a ver en un momento que toda la motivación de Dios para permitir estas cosas, para hacer estos cambios, es porque Él te ama.
Y el amor de Dios está conectado, espero que ya lo sepas, con sus propósitos y su voluntad. Si estás pasando por una dificultad, Dios te está preparando y perfeccionando para que tengas lo que necesitas a fin de que puedas cumplir exitosamente su propósito y su voluntad. Hay una razón detrás de eso. No es sufrimiento por el simple hecho de sufrir. Y dice aquí, no sé cómo lo traduzca tu Biblia, pero dice, pero la perseverancia, ¿qué producirá? Creo que algunas Biblias dicen carácter, pero esa no es realmente la mejor traducción. Es la palabra griega de la que obtenemos el término en español para documentar. Significa poner algo a prueba. Estas cosas, cuando pasamos por ellas, por supuesto que son dolorosas. Claro que nadie las quiere, pero si Dios las ha permitido, tienen un propósito adicional, y ese es documentar o probar que estamos en la fe, que estamos comprometidos, que somos diferentes al mundo. ¿Por qué? ¿Qué pasará en los últimos días? La Biblia es muy clara en este asunto. Habrá algunos que estarán cargados con los afanes de este mundo. Ese no debería ser tú, porque a nosotros no nos importan las cosas de este mundo. Todo lo que está conectado con este mundo es maligno, es falso, o ciertamente podemos concluir que está por desaparecer. Este mundo no tiene nada que permanezca, solamente el pueblo de Dios. Y esa perseverancia nos hará vencedores, lo cual hemos sido llamados a demostrar. De eso está hablando el pasaje. Pero la perseverancia va a documentar, y la documentación de nuestra fe, como mencionó antes, va a regresar a nosotros. Va a documentar que tenemos esperanza. ¿Y qué significa esto de que tenemos esperanza? Tenemos que aprender que cualquier esperanza que tengamos no estará conectada con el mundo. Nuestra esperanza debe estar en el reino, porque tenemos una mentalidad diferente. Aprendimos esto, por ejemplo, en el libro de Kohelet, que llamamos Eclesiastés. Salomón, el autor de este libro, tenía luchas. Él tenía riqueza, tenía poder, tenía posesiones, tenía todo lo que un hombre podría desear en este mundo. Pero Salomón vio todo eso. ¿Y cuál fue su palabra favorita? Vanidad. Futilidad. Nada de eso le aportó nada. ¿Por qué? Él consideró todo como vanidad porque nada permanecía. Nada era duradero. Nada era eterno. Cuando oímos la palabra eterno, ¿en qué debemos pensar? En el reino. Salomón entendió que las cosas de este mundo, toda su riqueza, todo su poder, todas sus posesiones, todo el honor que recibió como rey, él entendió que nada de eso era eterno. Todo aquello desaparecería, todo llegaría a su fin. Eso lo llevó a un estado de depresión. Él quería algo que permaneciera, algo duradero, algo que conservar por la eternidad. El mensaje que debes entender es que no hay nada en este mundo que puedas tocar, que puedas tener, que puedas poseer, que permanezca para siempre. Todo se va a desgastar y se desgastará rápido. Y aún antes de que desaparezca, no te va a satisfacer. Es solo a través de esta perseverancia, cuando documentamos que pertenecemos al reino de Dios, que se producirá, mira al final del verso 4, eso producirá una esperanza, y de nuevo, es una esperanza de reino. Por lo tanto, verso 5. Pero la esperanza, esa esperanza de reino, no produce vergüenza. ¿Qué busca enseñarnos esto? Cuando tengo una mentalidad mundana, cuando busco las cosas de este mundo, al final, si consigo lo que quiero, lo vimos con Jonatán, si conseguimos lo que queremos,
¿Cuál será el resultado? La conclusión. Vergüenza. El resultado no será lo que deberíamos estar buscando. ¿Qué es qué? La gloria de Dios. Para eso fuimos creados. Para eso existe la humanidad. Para que seamos instrumentos que reflejan la gloria de Dios. Cuando tenemos una mentalidad de reino, estaremos comprometidos con la gloria de Dios. Pero cuando tenemos una mentalidad terrenal, como gran parte de la iglesia actual, estaremos enfatizando la gloria de este mundo, la cual será cortada. ¿Y qué es lo que va a traer el fin de este mundo? El juicio de Dios. Cuando Dios mire a este mundo y lo evalúe, y lo hará, Él tiene un día apartado como su día de juicio. Él derramará su ira y este mundo ya no existirá. Aquí no hay nada que sea eterno. Todo es vanidad y está arraigado en la vergüenza. Pero mira la siguiente parte del verso 5. Pero, una palabra muy importante. Pero, el amor de Dios. Esto es lo que trae el cambio. Puedes decirte a ti mismo, realmente no sé lo que quiero. Dios sabe lo que necesitas. Dios sabe qué es lo mejor para ti. Y todo eso está ligado a un hecho, y es que Dios verdaderamente te ama. Y Dios quiere bendecirte, y quiere ponerte en una posición en la cual puedas recibir sus promesas. Así es Él. Recuerda lo que hablamos anoche. ¿Qué necesita Dios? Nada. ¿Qué quiere Dios? ¿Hay algo que falte en su vida? No. Así que cualquier cosa que Dios te ordene hacer, no tiene nada que ver con Él, con que le falte algo, con que necesite o quiera algo. Él es perfecto. Cualquier cosa que Él te diga a ti, es para tu beneficio. Está ligado al deseo de Dios de bendecirte y de llevarte a heredar sus promesas. Y sus promesas principalmente no son promesas terrenales, sino que son promesas de reino. No son para este mundo, sino para una gloriosa transición que vendrá. Eso es lo que debería interesarnos. Y aquí está la prueba. Insisto, mi intención no es insultar a nadie. Pero si tienes una mentalidad de reino, vas a estar muy interesado en los últimos días. ¿Por qué? Porque los últimos días representan la transición. Si estás emocionado por algo en el futuro, si conoces las señales y los tiempos, vas a estar al tanto de los eventos que ocurrirán. Piensa en los niños pequeños. Cuando quieren algo, se ponen muy, pero muy atentos. Comienzan a observar y a buscar ciertas pistas que les lleven a su objetivo. Si somos creyentes, si somos siervos del Rey de Reyes, Él tiene un reino. Por tanto, si de verdad nos interesa el reino, estaremos interesados en los eventos de los últimos días que tienen que pasar para que el reino de Dios sea establecido. Así que noten lo que dice. Pero el amor de Dios, esto marca la diferencia. Es su amor el que causa este cambio. Pero el amor de Dios fue derramado en nuestros corazones por el Espíritu Santo, el cual ha sido dado a nosotros. Nuevamente, ¿en quién está el énfasis aquí? Bueno, el resultado, y quiero darles un versículo solo para documentar esto. Uno que he compartido muchas veces. Hoy es Shabbat, pero si no fuera Shabbat, diríamos este verso cada día en la sinagoga, en el servicio de la mañana. Pero en Shabbat lo decimos, así como cada día, pero lo decimos en el servicio de la tarde. ¿Cuál es ese verso? Es un verso de promesa, de que Dios enviará un Redentor desde Sión, es decir, con el propósito de Sión, y Sión es un sinónimo de reino. Este Redentor viene otra vez para establecer su reino. Y Él hará algo específicamente con Israel. No tenemos que adivinar, no tenemos que especular. Está escrito. Él apartará el pecado. Es decir, Él se encargará del pecado de Jacob.
de Israel. No sé por qué tantos en la iglesia cristiana rechazan esto. Incluso leemos sobre este verso en el Nuevo Testamento, en Romanos 11. ¿Qué dice Dios allí? De nuevo, Él lo deja muy claro. Y de hecho, hay una organización en Israel, y es una organización que siempre cita este verso maravilloso, y dice, todo Israel será salvo. Pero lo que ellos quieren decir con eso no es lo que Dios quiere decir. Mañana en Huntsville voy a estar hablando acerca de la unidad que todos tenemos en el Mesías. Y, por lo tanto, realmente no hay diferencia entre una persona judía que cree y una persona no judía que cree. Todos experimentamos la misma redención, todos tenemos la misma fe y por ese medio somos traídos a la misma familia de Dios. Así es como Dios obra. En otras palabras, Él nos hace uno. Así que somos unificados. Ahora, en este pasaje, y estoy hablando de Isaías 59:20, dice, y vendrá un redentor desde Sion y apartará el pecado de Jacob. Nos está llamando a esperar que Dios actúe en los últimos días y sabemos cuándo. Si leemos cuidadosamente Romanos 11, Dios revela algo. Existirá lo que se llama la plenitud de las naciones. En el tiempo que vivimos en el presente, Dios está enfatizando lo que siempre ha sido su deseo, bendecir a las naciones. Ahora, ¿cómo son bendecidas las naciones? De la misma manera que hemos venido leyendo, por la fe, por su obra de redención, por la gracia de Dios. Pero Dios siempre quiso bendecir a las naciones. Para eso Él creó de manera especial a Israel, pero Israel no siempre ha sido fiel. Y así como Israel, vemos a la iglesia. ¿Ha sido la iglesia una representación fiel de un siervo de Dios? No. ¿Por qué? Porque la iglesia está compuesta de seres humanos. Israel también está compuesto por seres humanos. Y los seres humanos tendemos a fallarle a Dios. Así que si eres parte de la iglesia, no apuntes tu dedo hacia Israel. Y si eres parte de Israel, no apuntes tu dedo hacia la iglesia, porque Dios ha entregado a todos nosotros al fracaso, al pecado y a la vergüenza, para que sepamos que todos tenemos algo en común. Todos necesitamos desesperadamente la gracia de Dios, su perdón, y estamos hablando de toda la humanidad. Así que Dios dice que viene un tiempo cuando la plenitud de las naciones se completará. Y entonces, ¿qué hace Dios? Él se volverá, Romanos 11, Él se volverá y fijará su atención en Israel. ¿Por qué? Para recordarnos que Dios no ha reemplazado a Israel con la iglesia. Eso es falso. Esa es la posición número uno del cristianismo hoy en día, la teología del reemplazo. Y déjame decirte, ve a Sudamérica, ve a Europa o ve a Asia. Esa mentalidad también domina las iglesias allí. Y es trágico, porque es totalmente antibíblico. Lo que la iglesia a veces olvida son las promesas proféticas de Dios. De esto habla Pablo en Romanos 11, cuando dice que en los últimos días, después de la plenitud de los gentiles, después de que Dios se vuelva hacia Israel, Él enviará al Redentor y habrá un remanente de Jacob. Dios siempre trata con un remanente de la gente. Él salvará a un remanente, ¿y cómo? Por el mismo mensaje del Evangelio. Solo hay una manera de ser salvo, y ese mensaje del Evangelio nos fue dado, mira el texto a mitad del verso 5, por causa del amor de Dios que fue derramado en nuestros corazones por medio del Espíritu Santo. Y si miras en Isaías 59 y el verso siguiente, el 21, se habla de un pacto que está relacionado con la redención, cuyo resultado es la dádiva del Espíritu de Dios.
A eso es a lo que se refiere aquí. Por medio del Espíritu Santo, ¿cuál es su propósito? Traer el orden de Dios a nuestra vida. Para eso nos fue dado. Verso 6. Acabamos de hablar del amor de Dios y noten lo que demuestra el amor de Dios. Dice, porque aún el Mesías. Estamos hablando del amor de Dios y el enfoque está ¿en quién? En Cristo, el Mesías. Nosotros, siendo débiles, espiritualmente débiles, esa palabra para débiles también puede significar enfermos, enfermos espiritualmente. Pero, de acuerdo con un tiempo señalado, Él, hablando del Mesías, Él murió en favor de ¿quién? De los impíos. Es una palabra que si haces un buen estudio de ella, es lo opuesto, una negación de lo que Dios desea. Cuando Él te mira a ti y me mira a mí y evalúa nuestra vida, Él ve exactamente lo que no quiere ver. En otras palabras, estamos enfermos espiritualmente, somos débiles, lo hemos decepcionado, somos desobedientes, y la única razón por la cual Dios no nos destruye es porque Él ha derramado su amor. Y es este amor el que Él ha derramado en nuestros corazones. ¿Por qué en nuestros corazones? Todo en la Escritura está escrito por una razón. El corazón está relacionado con nuestra manera de pensar. Él ha derramado su amor para que pensemos diferente, para que entendamos quiénes somos. Somos personas enfermas espiritualmente, débiles espiritualmente, pero en el tiempo señalado, en favor de los impíos, el Mesías murió. Verso 7. Ahora hablará de cuán único, cuán peculiar es el amor de Dios. Es algo único. ¿Y dónde encuentras el amor de Dios hoy en día? Solo en un lugar. En su pueblo. Eso es lo que fuimos llamados a hacer. ¿Recuerdan lo que estudiamos anteriormente en el Evangelio de Juan, capítulo 15? Que somos llamados a demostrar el amor de Dios. Somos nosotros. Por lo tanto, verso 7. Porque raramente, esto significa casi nunca, porque raramente, en favor de un justo, alguna persona moriría o entregaría su vida. Pero, en favor de alguno, y la palabra aquí es bueno, de alguno bueno, tal vez alguien se atrevería a morir. Pero noten la diferencia. La primera palabra del verso 8. Literalmente es la segunda en griego que siempre debemos traducir primero. Es esta conjunción de contraste. Es raro que un ser humano muera, incluso por un individuo bueno. No está en nuestro interés. No queremos morir. Pero, mira el verso 8. En contraste con lo que acabamos de leer, dice, más Dios, y esta siguiente palabra, quizá tu Biblia dirá, muestra o demuestra. Pero si haces un buen estudio de esta palabra, está compuesta de dos palabras griegas. Las palabras estar de pie y estar con. Esta es la imagen que Pablo nos comparte. Dios ve a alguien que es detestable, que es un fracaso, que es débil, que es un impío. ¿Y qué hace Dios? Dios va y se pone de pie junto a esa persona. ¿Por qué? Porque Él ama. Y por lo tanto, Dios, con respecto a los que son impíos, que son pecadores, noten el verso 8, pero Él se pone de pie con, y luego vemos la palabra Él mismo se pone de pie, junto a aquellos a quienes ama. Él nos ama, aun siendo nosotros pecadores. Aun cuando somos pecadores, Dios va y se pone a nuestro lado, porque el amor de Dios lo impulsa. Y es este amor lo que llevó al Mesías
a la cruz. Y dice aquí, en nuestro favor, por nosotros. Eso es lo que hace el amor de Dios. No me lleva a pensar en mis propios intereses, mis propios deseos, lo que me complace a mí, sino que me lleva, como hablamos de la gracia, a estar comprometido con los propósitos de Dios. Mira el verso 9. Por tanto, mucho más. ¿No te gusta esto? Es decir, no es suficiente. Aquellos de ustedes que acaban de celebrar la Pascua, ¿cuál es esa canción que siempre cantamos? Dayenu, que significa es suficiente. No tienes que hacer más. Esto ha sido suficiente. Pero nunca es suficiente con Dios. Es lo que dice el verso 9. Por tanto, mucho más. Así es como Dios da. Ahora, habiendo sido hechos justos, esa misma verdad, somos hechos justos. Y Él quiere decirnos cómo. En su sangre. Eso es una expresión de redención. Descubrimos que solo la redención produce justicia. Bueno, no quisiera decir mucho sobre lo que compartiré en Lexington, pero solo voy a compartir un punto. Y es que si te han enseñado que el Mesías vino a este mundo con el fin de cumplir la ley de Moisés, eso no es verdad. Porque vamos a ver cuál es el objetivo de la ley de Moisés. Ahora, la ley de Moisés es verdadera, es buena, es santa, expresa justicia. No te hace justo, pero nos enseña qué es la justicia. Mas en cuanto al objetivo de la ley, la mayoría no lo conoce. Si lees Levítico, en los capítulos del 1 al 7, vemos una serie de diferentes korbanot, diferentes sacrificios, diferentes ofrendas. Y si lees lo que dice la Escritura, esos sacrificios tienen un propósito. ¿Y cuál será? La expiación. La expiación nunca producirá perfección. Por eso es que veremos que Dios, al mirar esta primera ley, vio que era inútil. No estaba cumpliendo su propósito porque la expiación. ¿Sabes lo que es la expiación? La expiación es una cobertura. No produce nada definitivo. Porque cuando nuestros pecados son expiados, todavía están allí. Y por lo tanto, el día de la expiación, aunque era un día muy especial, el día de la expiación solo aplazaba el castigo por un año, ¿correcto? Si lees la liturgia, ese cántico en la sinagoga dice, de este día de expiación hasta el siguiente día de expiación, un año es su fecha de vencimiento. Si no hubiese otro día de expiación, ¿qué pasaría? Castigo, su juicio. Así que la expiación nunca es el objetivo de Dios, porque la expiación no produce perfección. Lee Hebreos 7:11. ¿Cuál es el objetivo de Dios? Allí dice que el objetivo de Dios es la justicia. Bien, la justicia es el resultado de lo que este caballero dijo. Él dijo, redención. Pero la redención produce justicia. Por eso el Mesías no fue crucificado en el día de la expiación. Fue crucificado el día de la Pascua, el día de la redención. Y esto es lo que Dios enfatiza. Él miró, vio cuán detestables somos todos, pero aún así, el amor de Dios lo impulsó a venir y ponerse de pie con nosotros y morir por nosotros, para que pudiéramos experimentar esta redención. Dice en el verso 11, por tanto, mucho más, habiendo sido justificados ahora en su sangre, y esa sangre que dice tu Biblia, ¿cuál es el resultado? ¿Ha traído qué? ¿Qué dice? ¿Tu Biblia dice eso?
La mía no. ¿Cuál de sus Biblias dice el término salvos? Es salvos. ¿Por qué está eso allí? Porque la redención es buena. Porque la redención, esta palabra salvación, está relacionada con victoria. Si buscas la palabra salvación, este término Yeshua, en hebreo, te dará una definición. Y una de las palabras será Nitzajón, que está relacionada con eternidad y victoria. ¿No te parece bueno eso? ¿Qué es la salvación? Es nuestra victoria eterna. Eso es lo que hace el Mesías. Eso es lo que hace la redención. Y nos salva. No sé por qué dice nos reconcilió en ese caso, en el verso 9. Tal vez estamos mirando al siguiente verso, el 10, que dice nos salvó por medio de él. ¿Y de qué nos salvó? De su ira. Solo la redención hace eso, no la expiación. La expiación aplaza el juicio de Dios, pero no elimina su juicio. Pero por la redención, por medio de esta victoria eterna de la salvación, nunca jamás experimentaremos la ira de Dios. Hemos sido redimidos de esa ira. Ese pago o redención es un pago que se ha hecho. ¿Y cuál fue ese pago? Su sangre. Es la única respuesta. Mira el verso 10. Porque siendo enemigos, esa era nuestra condición anterior, en lo natural, como seres humanos, nacemos en este mundo

si enemigos, o si siendo enemigos, por medio de esa redención, ese es el contexto, por esa salvación, dice ahora, fuimos reconciliados con Dios por la muerte de su Hijo. Pero sigue mejorando. Vemos una expresión familiar, mucho más que solo ser reconciliados, lo dice otra vez. Hemos sido salvos por... ¿qué? Por su vida. Si lo lees en griego, está en el caso dativo. Eso significa que no solo es salvos por su vida, sino que hemos sido salvos por el propósito de su vida. ¿Qué quiere decir eso? Que vivimos para que Él viva en nosotros. Es lo que vemos en otra parte de la Biblia, que ahora como creyente, mi vida está escondida. Cuando miras a un creyente, no deberías verlo a él. Nuestra vida ahora está escondida en el Mesías. ¿Dónde está nuestra vida? Bueno, la Escritura dice que cuando el Mesías aparezca, hablando del arrebatamiento, cuando Él aparezca otra vez, entonces y solo entonces, nuestra vida será manifestada. ¿Cómo? En ese nuevo cuerpo, ese cuerpo de reino. Así que tú, ahora mismo, eres una obra en proceso. Lo que vas a hacer aún no se conoce. No lo conocen los que están a tu alrededor, pero nosotros sabemos lo que seremos porque creemos en la predestinación. Pero no en la necedad que inventó Juan Calvino y lo que él dice sobre la predestinación. Eso no es bíblico. No hay manera de probar eso, lo que él cree. Él dice que la predestinación es que Dios ya decidió que tú estarás en el reino de Dios, pero hey, tú. No, tú no. No existe verso en la Biblia que diga eso. Mira y estudia la palabra predestinación en la Biblia. Es la palabra griega proorizo. Se deriva de una palabra que significa ver por adelantado. Y si miras la predestinación en la Escritura, solo es relevante para los que ya están en Cristo, es decir, en el nuevo pacto. Si tú no estás en el nuevo pacto, no hay predestinación para ti. No importa quién creas que eres, elegido o no elegido. No hay predestinación. Bíblicamente, la predestinación es solo para los que están en el Mesías, en el nuevo pacto. ¿Y qué es la predestinación bíblicamente? No dice nada. Mira el contexto donde aparece esa palabra. No dice nada sobre quién estará en el cielo y quién no. Ese es un concepto inventado por el ser humano. Pero te digo algo. Los inventos judíos de la mente del hombre no agradan a Dios. Y los inventos cristianos de la mente del hombre tampoco agradan a Dios. Lo único que agrada a Dios es lo que leemos en su palabra. Y cuando analizas la predestinación, esto es lo que es. Dios ha predeterminado que los que están en el Mesías vamos a ser como el Mesías. Que cuando obtengamos ese cuerpo nuevo será incapaz de pecar. Estará perfectamente diseñado para el reino de Dios y para la eternidad en ese reino. Y ese reino es un reino de justicia y rectitud. Ahora mismo, nosotros, como habíamos comentado antes, ahora mismo, basado en lo que dice Romanos capítulo 3, hemos sido imputados con la justicia del Mesías. ¿No es una buena noticia? Esto nos dice, y cuando hablamos del nuevo pacto, es un pacto tan superior, porque el antiguo pacto era un pacto que producía expiación. ¡Bú! No es suficiente. No te hace perfecto. Solo aplaza el castigo de Dios. Pero este nuevo pacto, cuando lo leemos bíblicamente, ya sea en Hebreos 8 o en Jeremías 31, tiene dos elementos clave. El primero es que todo pecado es perdonado. En Lexington hablaremos del hecho de que si miras el antiguo pacto, la ley de Moisés, no trató con todo el pecado, ¿cierto? Trató solo con un tipo de pecado, con el pecado bishgagá, que es el término hebreo para definir aquel pecado no intencional.

0: Esa expiación, que es inadecuada, insuficiente, era solo para esos pecados que cometiste por accidente, que no tenías intención de hacer. Eso no es buena noticia para mí, porque ¿es Dios fiel? ¿Es verdadero? Y como creyente tengo el Espíritu Santo, y el Espíritu Santo es siempre fiel. Eso puede ser una mala noticia para mí. ¿Y qué quiero decir con eso? Él es siempre fiel para convencerme de la verdad. Así que ahora hay tentación en mi vida. Estoy pensando cometer un pecado. El Espíritu Santo interviene y siempre me dice, esto es pecado. Esto va a desagradar a Dios. Esto va a producir vergüenza en tu vida. Esto va a producir incomodidad y desagrado. ¡No lo hagas! ¿Pero qué hacemos como necios seres humanos? Lo hacemos de todos modos. ¿Por qué? Así que, comprendamos algo. Como receptor del Espíritu Santo, ¿por qué querría volver a la ley de Moisés? Solo trata con pecados no intencionales. Como creyentes, todos mis pecados hoy en día son intencionales. El Espíritu Santo es fiel. Me dice, no hagas eso. Y voy como un necio y lo hago. Ya no hay bishgagá para el creyente. Somos rebeldes. Pecamos intencionalmente. Pero la buena noticia es esta. Bajo el nuevo pacto, no por la ley de Moisés, ni por los sacrificios que se ofrecían en el altar. Ahora, por el nuevo pacto, encontramos la promesa de un Dios que no puede mentir. Y Él promete algo. Él promete perdonar todo pecado. ¿No es maravilloso? Es muy superior a la ley de Moisés. La ley de Moisés es buena. Me enseña lo que está bien y lo que está mal. Me enseña las expectativas de Dios. Pero la ley de Moisés no puede salvarme a mí ni cambiarme. Solo me grita cuando la leo. Eres pecador, eres injusto y te diriges a la condenación eterna. Eso es lo que proclama la ley de Moisés. Pero gracias a Dios que hay un gran sumo sacerdote. No del sacerdocio levítico, sino del orden de Melquisedec. ¿Qué significa eso? Mi rey justo. Él es el rey de la justicia. ¿Y qué significa eso? Que Él puede tomarnos a nosotros, que somos un fracaso, que somos detestables ante Dios, y Él, como es el rey de justicia, puede hacernos justos. Así que todo mi pecado es perdonado. De hecho, dice al final de ese nuevo pacto, que todo mi pecado es olvidado, que dice, no me acordaré más de tus pecados. Buenas noticias, ¿verdad? Así que todos mis pecados son perdonados, intencionales o no intencionales, todos ellos. Todos son olvidados. ¿Y qué significa eso? Significa que cuando tú y yo, no importa quiénes seamos, todo el que le dice que sí al Evangelio, todo el que acepta el amor de Dios, creyendo que Él dio a su Hijo para nuestra salvación, lo que significa es esto. Cuando yo me presente ante Dios, ¿dónde pasaré la eternidad? Dios me mira a mí, te mira a ti, a todo creyente. No importa de qué nación seas, qué idioma hables, de qué color seas, nada de eso es importante para Dios. Si eres parte del pueblo del Evangelio, del nuevo pacto, todos tus pecados son perdonados y todos tus pecados son, ¿qué? Olvidados. Y hay algo mejor. Porque cuando Él me mire a mí y a ti, Él verá una sola cosa, la justicia de su Hijo. ¿Qué tan justo es Cristo? Es perfecto. Así que yo me presentaré ante Él con todos mis pecados perdonados y olvidados. Él me mirará y solo verá la justicia de su Hijo, su justicia perfecta. Pero hay algo que me molesta. Hace un tiempo, y algunos de ustedes son parte de los bautistas del sur. Amo a los bautistas del sur. Pero quiero recordarles que a los bautistas del sur les encanta hacer encuestas. Y eso es bueno. Les encanta la información y eso es bueno. Ellos hicieron una encuesta hace un tiempo y le preguntaron a líderes en iglesias, pastores, diáconos, ancianos, maestros de escuela dominical, en iglesias que se encontraban entre las primeras 50 más importantes de los Estados Unidos. Y les preguntaron, pastor o líder, ¿estará usted en el reino de Dios? ¿Sabes cuál fue la respuesta número uno? Espero que sí. ¡Qué respuesta tan mala! ¡Terrible! Porque cuando me presente ante Dios, sabré algo. Todos mis pecados fueron perdonados. Dios no se acuerda más de mis pecados. Él me mira y no me ve a mí. Ve la justicia misma de su Hijo. Todo esto debería llevarme a decir, yo sé que estaré en el reino de Dios, porque no tuvo nada que ver conmigo. Él no dijo, ganaste tu entrada al reino de Dios. No. Todo es por su gracia, por su perdón. Es su justificación, esta reconciliación de la que hemos hablado. Dice mucho más, habiendo sido reconciliados, somos salvos, dice, para el propósito de su vida. ¿Qué significa eso? Para que vivamos como Él vive. Último verso, verso 11. Y no solo eso, sino que aún más, también, somos hechos para regocijarnos o para gloriarnos, y nuestra gloria no es por nosotros, porque yo no me salvé a mí mismo. Mi estilo de vida no influyó para nada en mi salvación. Yo era injusto y no tenía conexión con su justicia. Pero, mucho más ahora, somos llevados a regocijarnos en Dios, por medio de nuestro Señor el Mesías Yeshua, Jesucristo. ¿Por medio de quién? ¿Y qué se enfatiza aquí? Ahora hemos recibido, y esta palabra es la reconciliación. Una y otra vez, cuando miramos esta palabra reconciliación, para ir cerrando, nosotros no nos reconciliamos a nosotros mismos. No tenemos el poder ni el potencial para hacerlo. Tenemos que ser reconciliados con Dios. Y la razón por la que eso se vuelve una posibilidad para la humanidad está basada en una sola cosa, en que Dios te ama. Y Dios, aun cuando todavía somos pecadores, hizo algo. Él estuvo dispuesto a acercarse a nosotros. ¿Y cómo se manifestó ese acercamiento? Cuando murió en la Pascua, para cumplir la obra, si creemos en la Biblia, la obra de redención eterna. Así que como creyentes, no insultemos a Dios. No lo hagamos. No digamos que el Mesías murió en la Pascua para que yo experimente la expiación. Muchas veces vemos que aunque la palabra es diferente, no es expiación. Algunas Biblias en inglés y en español también cometen el mismo error. Traducen el término como expiación. Eso es terrible. Incluso los calvinistas utilizan el término expiación limitada. ¿Por qué limitada? No hay limitación en la expiación porque el Mesías no hizo nada relacionado con la expiación. Lo que el Mesías hizo en la cruz es una obra de redención, comprando para nosotros una redención eterna, de modo que podamos tener una esperanza eterna, una que nunca nos decepcionará, una que nos llevará a la intimidad con Dios por siempre, en la cual seremos bendecidos por Dios para siempre y en la cual tendremos una cosa muy importante y es acceso a todas las promesas de Dios. Eso es lo que el Mesías logró para nosotros. Y la motivación para que Él hiciera eso en nuestro favor fue únicamente por causa de su amor. El amor que fue derramado en cada uno de nuestros corazones, pero debemos tomar una decisión. ¿Voy a recibir ese amor? ¿Aceptarlo? ¿O voy a rechazarlo? El amor de Dios es muy poderoso. Pero Dios nos ha dado a cada uno de nosotros el poder decir que sí. O, si escuchamos a nuestra carne, diremos, no, yo me haré responsable de mi propia salvación. Te digo algo. Esa es una fórmula para el fracaso eterno. Padre Dios, te alabamos porque tú nos has amado, porque has demostrado ese amor. has probado tu amor por nosotros, para que podamos convertirnos en tu pueblo por la eternidad, y para que tengamos a ese gran sumo sacerdote, aquel que traspasó los cielos, el que entró en este mundo para entregar su vida, de modo que podamos experimentar la redención eterna. A Él sea la gloria, porque Él puso en acción tu amor por nosotros. Que su nombre sea eternamente alabado. Y el pueblo de Dios dice, amén.
1: Amen.
2: 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Que el Señor te bendiga en Yeshua HaMashiach, Jesús el Mesías, mientras caminas con Él. Shalom desde Israel.
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2: Shalom y bienvenidos a Vía Haftah Israel, una frase hebrea que significa amarás a Israel. Esperamos que se queden con nosotros durante los próximos 30 minutos, ya que nuestro maestro, el Dr. Baruch, nos compartirá una enseñanza expositiva de la Biblia. 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
0: Toma tu Biblia y ve conmigo al libro de Hechos, capítulo 7. Hechos, capítulo 7. Iniciamos este capítulo la semana pasada. Continuaremos allí el día de hoy para concluir la próxima semana, Dios mediante. Hoy retomaremos donde quedamos en la lección anterior. Veamos, si buscas en Hechos capítulo 7 y lees allí en el verso 14, verás que nos habla sobre José, quien mandó a llamar a su padre Jacob. Y dice que se reunieron con él y leemos que 75 almas descendieron allí. Descendieron desde la tierra prometida a Egipto. Esta sección de la escritura a la que aludí la semana pasada, esta sección de la escritura para aquellos que quieren atacar el Nuevo Testamento y decir que no es confiable, uno de los primeros lugares a donde van es justo aquí, al libro de los Hechos. La semana pasada comenté brevemente sobre esta sección al final. Y quiero regresar, pues recibí varios emails pidiendo mayor explicación. Sabemos que si vemos, por ejemplo, al libro de Génesis y vamos a ese lugar que Esteban está citando, tenemos un problema, ¿no es así? Porque la Torá dice 70, pero Stefanos dice 75. Y recuerden lo que compartimos. Hay palabras que debemos conocer. Una es la Septuaginta. La Septuaginta viene de una palabra griega que significa 70. Porque fueron 70 escribas quienes copiaron la Torá. Y la tradición dice, y esta es una tradición del judaísmo, que cuando ellos terminaron de copiar la Torá, estas 70 personas que lo hicieron por separado, pusieron sus manuscritos juntos y los compararon. Y la tradición judía dice que eran idénticos los unos de los otros. Esto tuvo como fin asegurar que la traducción de la Septuaginta del hebreo al griego para la Torá, los primeros 5 libros, fue inspirada por Dios. Si eso es cierto, y es lo que dice el judaísmo, entonces tenemos un problema, porque si miras los textos masoréticos, vemos que se mencionan 70 personas, pero cuando miramos la Septuaginta, dice 75. ¿Qué nos muestra esto? Bien, si creemos la tradición judía, hay un problema. Eso significaría que el texto masorético, El texto que representa hoy día la mayor autoridad como Biblia hebrea para el judaísmo, bien, él tendría problemas. ¿Qué más sabemos? Sabemos que cuando vamos a los rollos del Mar Muerto, que son textos hebreos que datan de aproximadamente unos 700 hasta 1000 años antes del texto masorético, existen diferencias entre el texto masorético y los rollos del Mar Muerto. Lo que compartí con ustedes fue que cuando comparamos esas diferencias, encontramos que las diferencias entre el texto masorético y los rollos del Mar Muerto, cuando miramos esas diferencias, encontramos que la Septuaginta abrumadoramente se iguala a los rollos del Mar Muerto y no al texto masorético. Cuando el Nuevo Testamento cita al Antiguo Testamento, ellos citan la Septuaginta, tanto para la Torá, pero también para otros escritos. Hubo libros adicionales, obviamente, los libros de los profetas, también el Tuvim, los escritos, que fueron traducidos posteriormente del hebreo al griego. Y existió un acuerdo, digamos un acuerdo general, en torno a la Septuaginta para toda la Biblia hebrea, y esta es la que los autores del Nuevo Testamento están usando. Para nuestra discusión hoy, solo la Torá es relevante. Encontramos que hay una diferencia y les expliqué que cuando miras la Septuaginta, encuentras que hay un verso que no aparece en el texto masorético. Y es que José no solo tenía dos hijos, sino que, como comentábamos, la Septuaginta, al igual que los rollos del Mar Muerto, dice que él tuvo 9 hijos, nacidos en Egipto. Lo que representa, ¿cuántas personas más? 7 personas más. Siendo así, tú me dirías, bien, entonces debería decir que fueron 77 personas y no 75, si todos esos hijos son incluidos. Y tienes razón, pero la Septuaginta no contó a Jacob, porque dice que él descendió y 75 almas, él no estaba incluido allí, ni tampoco José, porque él ya se encontraba allí. Si cuentas de esta manera, no tendrás 77, sino 75. Lo que es muy interesante de notar es que estas 75 almas que descendieron a Egipto, ¿qué sabemos de ellos? Que descendieron a Egipto con el propósito de ser exiliados. Permanecieron allí 400 años, o 430 para ser exactos. Y si vamos, por ejemplo, al libro de Lucas y miramos la genealogía de Lucas para el Mesías, descubrimos allí que hay 75 nombres, 75 generaciones. En realidad son 77, pero si no cuentas a Dios ni cuentas al Mesías, así como no cuentas a Jacob ni al hijo de Jacob, a José, es sorprendente cómo el Evangelio de Lucas sigue de una manera muy simbólica la misma tradición de la Torá, ese número 75. Es solo cuando entiendes correctamente estas diferencias y las bases para estas diferencias y ves cómo ellas son reflejadas en el Nuevo Pacto, que descubres que la revelación del Nuevo Pacto es incluso mejor que los textos masoréticos. Y es aquí donde vemos esta misma revelación que encontramos atestiguada en los rollos del Mar Muerto, y que son lo más cercano que tenemos a los manuscritos originales. Les comenté que esta escritura, esta sección de la escritura, Hechos 7, siempre es uno de los lugares favoritos para quienes pretenden desacreditar el Nuevo Testamento. Ellos ven problemas con la diferencia entre 70 y 75, pero miren algo más. Verso 15. Y Jacob descendió a Egipto, y él y nuestros padres murieron. ¿A quién se refiere con nuestros padres? No solo significa los patriarcas, sino que es más preciso porque Abraham no descendió con Jacob. Isaac tampoco descendió con Jacob. Todos ellos fueron sepultados en Maraja Macpelá, en Hebrón. Así que cuando habla aquí de nuestros padres, está hablando sobre las 12 tribus, los 12 hijos de Jacob. Ellos descendieron, y también del mismo modo que el cuerpo de José fue trasladado, quizás otros fueron trasladados con él, estos patriarcas o líderes, y fueron sepultados en la tierra, quizás muchos de ellos, cerca de José, en Shechem o Siquem. ¿Por qué lo digo? Mira ahora el siguiente verso, el 16. Y ellos fueron transferidos, esta es una de las maneras de traducir esta palabra, metatífani, que significa colocar algo junto, colocar una cosa junto a otra. Entonces ellos fueron colocados juntos, fueron transferidos, es otra manera de traducirlo, y fueron transferidos a Siquem, y fueron puestos en el sepulcro. Fueron colocados en la tumba que Abraham compró a precio de plata o con su dinero de los hijos de Hemor de Siquem. Aquí hay un problema. Este es otro problema famoso que a la gente le gusta mencionar. Y tiene una solución muy simple. Muchas personas ven la palabra padres y piensan en los patriarcas. Y les digo, esperen un segundo. Abraham compró, como lo explicamos en el estudio de Génesis, él compró una parcela de tierra llamada Marat HaMachpelah, donde sepultó a Sara y donde él mismo fue sepultado, también Rebeca e Isaac, y también Jacob y Lea. Está en Hebrón. Pero él la compró de los hijos de Het, de un individuo llamado Efrón, no de quienes vemos aquí. Entonces tenemos un problema. Bien, él nos está refiriendo a esa transacción. Si leemos con cuidado, dice en el verso 16, en la mitad del verso, la cual Abraham compró a precio de plata de los hijos de Hemor de Siquem. Bien, si ves, por ejemplo, en Josué 24:32, allí se habla sobre una parcela de tierra que fue comprada de Hemor como un sepulcro. Pero aquí está el problema. Jacob, en el libro de Josué dice que Jacob la compró y no Abraham, porque ellos quieren decir que el error es que es en Hebrón y que no fue comprada a Hemor, sino a Efrón. Ese es su argumento. Pero el problema y lo que me desagrada de esto es la falta de sinceridad. Cuando defiendes algo solo con el fin de cumplir tus propósitos, ignorando lo que está escrito en otras partes. Porque los problemas que tenemos en el Nuevo Testamento, estos problemas textuales, adivina qué, estos mismos problemas, quizás con historias diferentes o personajes distintos, pero el mismo tipo de problemas también se presentan a lo largo del Antiguo Testamento. Y los rabinos tienen toda clase de respuestas interesantes, muchas de las cuales me gustan y en las cuales creo. Pero ellos usan un formato y una metodología y argumentos con el fin de lidiar con estas diferencias, y eso está bien. Pero cuando se trata del Nuevo Testamento, nada de esas metodologías, nada de esos recursos son permitidos para revisar estas diferencias. Déjenme darles un ejemplo. Yo creo totalmente que estamos hablando del lugar que Jacob compró de Hemor en Siquem. El mismo sepulcro en el que José fue sepultado, como lo atestigua Josué. Así que el error es que Abraham se menciona aquí y no Jacob, que es quien aparece en la Torá. Pero esto es lo que debemos entender. Cualquier erudito judío del Nuevo Testamento sabe esto. Es muy común que la gente haga algo en representación de un ser querido que murió. Vemos esto todo el tiempo en el judaísmo. Aliyah Neshema y Luija Neshema, levantar el alma. Yo no estoy de acuerdo con esa metodología o ese propósito. La Biblia dice que está establecido que el hombre muera una vez y luego el juicio. Yo no puedo hacer algo que impacte favorablemente a alguien que ya ha muerto. No puedo cambiar su destino con respecto a dónde pasará la eternidad. Pero, esto es lo que dice el judaísmo. Debido al respeto, muchas veces la gente hará algo en nombre de alguien más. Y vemos en el libro de Génesis que, por ejemplo, Isaac, él fue a lugares donde había ido Abraham. ¿Y qué hizo? Él redimió la tierra. ¿Qué significa eso? Que él compró nuevamente, él reclamó, tomó su rol de dueño, y eso es exactamente lo que Jacob estaba haciendo. Él compró la tierra que ya Abraham había comprado. No es un problema de ninguna manera. O simplemente, él lo hizo en el nombre de Abraham. Así que tenemos dos posibilidades. O bien la redimió, o la compró en nombre de Abraham. Y esto está siendo aceptado y revelado en el libro de los Hechos. Pero existen numerosas explicaciones, explicaciones que son tan buenas, si no mejores, que muchas de las dificultades similares que los rabinos señalan sobre el Antiguo Testamento. Lo que no me agrada es que algunos van a un libro escrito por creyentes, que trata sobre respuestas para dificultades bíblicas, y ellos están de acuerdo con respecto a lo que dice sobre el Antiguo Testamento, y afirman que ellas son explicaciones legítimas, razonables, pero luego ignoran las mismas explicaciones razonables para el Nuevo Testamento. ¿Y qué hacen? Simplemente exponen las dificultades y las dejan allí. Eso no es actuar con integridad. Eso no es honestidad. Eso está mal. Debemos ser justos. Así que, leemos aquí. Mira de nuevo el verso 16. Y ellos fueron transferidos a Siquem, y fueron puestos en el sepulcro que Abraham, en el que él, a precio completo, compró de los hijos de Hemor en Siquem. Verso 17. Y en la medida que el tiempo de la promesa llegaba, o se acercaba, dice, Dios juró a Abraham, ¿y qué pasó? Que el pueblo sobre el que Dios había jurado a Abraham, lo que le dijo que haría cuando llegara el momento de cumplirse la promesa, leemos que el pueblo judío, creció y se multiplicó en Egipto. Y leemos que se levantó otro rey que no conocía a José. Este es un gran ejemplo del Nuevo Testamento siendo una solución para las dificultades del Antiguo Testamento. Les daré un ejemplo, y es el pasaje que estudiamos justo aquí. Un rey se levantó en Egipto que no conocía a José. Tradicionalmente, en el judaísmo, y cuando digo tradicionalmente, me refiero a un vasto número de eruditos en el judaísmo. Dirán que es el mismo faraón, el mismo rey, pero que ahora actúa diferente porque olvidó, ignoró o rechazó a José. Es decir, no lo conozco, está muerto, no sé nada sobre él, y no actuó a la luz de lo que José le había enseñado, el mismo rey. Esa es una de las explicaciones del texto, pero descubrimos aquí que esto no puede ser, porque cuando leemos el pasaje dice, Basileus heteros. Heteros significa diferente. Así que tenemos aquí un rey diferente, no solo que actúa diferente, sino que tiene que ser una persona diferente. Entonces, un rey diferente se levantó, el cual no conocía a José, y dice que éste, usando de astucia, la palabra tiene una connotación de sabiduría en ella, pero también tiene un sentido de subyugar algo. Entonces, él actuó sabiamente, pero de manera deshonesta. Algunas Biblias lo traducen como malicia, o como quiera que lo traduzcan, pero tiene que ver con una forma engañosa de actuar. con mucha inteligencia. Muchas veces sucede que entrevistan a personas en la prisión. Son gente que ha cometido robos o delitos de estafa. Y algunas veces son personas muy inteligentes que utilizan la sabiduría que tienen para propósitos deshonestos y oscuros. Eso es lo que dice este pasaje. Que este rey, que no conoció a José, actuó deshonestamente con nuestro linaje, con nuestra familia. No es la palabra común para familia, sino para raza. Sería la raza judía. Y no solo deshonestamente, sino que si sigues leyendo, hay una palabra aquí para hacer el mal. Él maltrató a nuestros ancestros al punto de arrojar, al punto de lanzar o arrojar a los niños, es decir, al río Nilo, con el fin de que murieran. Él quería destruir la descendencia de Abraham. ¿Por qué quería hacer esto, este rey, este faraón? Aquí está la clave. Porque él vio la unción de Dios sobre este pueblo. Porque ellos crecieron, se multiplicaron. ¿Eso no es lo que dice la Escritura? Veamos que ellos, volviendo al versículo 18, leemos. Y el pueblo creció y se multiplicó en Egipto. Y el punto aquí es que lo hicieron de una forma sobrenatural, por lo que este rey temió la unción de Dios y actuó con maldad en su contra, con el fin de que sus hijos fueran arrojados al Nilo. Pasemos ahora al verso 20. En este tiempo, Moisés nació. Y noten lo que dice sobre Moisés. Y él era, y la palabra aquí implica una idea de ser adecuado o apropiado para Dios. Y él fue criado 3 meses en la casa de su padre. El número 3 tiene el propósito de revelar algo. Y nos revela que ellos no obedecieron la ley del rey porque vieron algo especial en Moisés. En el Nuevo Testamento se usa la palabra para algo que es estético, algo que es agradable a la vista. Y es visto como justo, apropiado, adecuado, algo que cumple con las expectativas, pero en hebreo es simplemente la palabra tov, que significa bueno. Es decir, de acuerdo con la voluntad de Dios. El Nuevo Testamento llega y nos dice, no solo que él está conectado con la voluntad de Dios, sino que él es adecuado, es apropiado, para que la voluntad de Dios se manifieste a través de él. Por esto vemos el número 3. Ellos lo escondieron 3 meses. ¿Y qué pasó? Bien, cuando él fue colocado en ese río, ¿qué ocurrió? Encontramos que la hija del faraón lo levantó. Y esa palabra tiene una connotación de resurrección. Es decir, está vinculada con la resurrección. Moisés iba a morir, pero Dios lo sacó de la muerte, del mismo río donde todos los demás niños estaban muriendo. Moisés fue arrojado, pero recuerden que él fue puesto en esa pequeña canasta. Y por cierto, esa canasta, si le preguntas a la mayoría de la gente, bueno, si Moisés fue puesto en una canasta, ¿cómo lo dices en hebreo? Algunos dirán, sin conocer la palabra de Dios, Hem Samu Moshe Revenu Besau. Pusieron a Moisés, nuestro maestro, en una canasta. Sau. Pero no es la palabra Sau, es la palabra Teva. ¿Qué es un Teva? Bien, es la misma palabra para un arca, como el arca de Noé. No como el arca del pacto, sino como el arca de Noé. Y ese fue un lugar al que la gente entró por la fe. Nos dice aquí que Moisés fue puesto en esa canasta por fe, por la misma fe que tuvo Noé y su familia para entrar en el arca. Los padres de Moisés tuvieron esa misma fe al colocar a Moisés en esa canasta. Entonces fue puesto allí. Y la hija del faraón vino, y leemos que ella lo crió como a su propio hijo. Creo que esta frase es una declaración muy, pero muy especial. Ella sabía que era un niño hebreo, pero ella lo miró y todo cambió. Ella lo escuchó llorar, y eso produjo un cambio en ella. Solo por ver algo, por oír algo, un cambio puede venir a tu vida. Ora a Dios para que puedas ver lo que Él quiere que veas y puedas oír lo que Él quiere que oigas, con el fin de que puedas hacer lo correcto. Como la hija del faraón. Ella lo crió, dice el texto, como a su propio hijo. Verso 22. Y recuerden, todo lo que estamos leyendo es lo que Esteban está contando delante del Sanedrín. Él está siendo acusado de ser un hereje, de ser un conspirador. Alguien que no está obedeciendo la ley de Moisés. Y él quiere que la gente sepa que él conoce la ley muy bien y que la ley apoya su fe y su compromiso con el Mesías Yeshua, lo cual veremos mejor la semana que viene. Pero mira el verso 22. Y Moisés creció en toda la sabiduría de los egipcios y fue poderoso en palabra y obras. Moisés tenía una unción sobre él. ¿Qué quiere decir la Escritura cuando dice que él crecía en toda la sabiduría de Egipto? Egipto era la nación más avanzada en su tiempo, en cuanto a lo académico, en la educación, en la ciencia de la época y demás. Era un lugar de un aprendizaje extraordinariamente alto. Y lo sabemos porque si regresamos y vemos algunas de las cosas que construyeron y algunas de las cosas que salieron de Egipto antiguo, eso deja ver una gran inteligencia. Y Moisés dominaba eso muy bien. Así que Moisés creció en toda la sabiduría de Egipto. Él era poderoso en palabras y obras. Verso 23. Y cuando sus años se multiplicaron 40 años, es decir, cuando cumplió 40 años, le vino a su corazón hacer algo. La palabra usada aquí es de la que obtenemos el término para ser escéptico. Significa mirar algo con un ojo crítico. Eso es lo que hacía Moisés. Si haces un buen estudio de esta palabra, es mirar críticamente algo, pero desde un punto de vista espiritual. Hacer una especie de inventario espiritual, y eso es lo que Moisés estaba haciendo. Él estaba observando a su pueblo, los hebreos. Estaba observándolos de manera espiritual, evaluando la condición espiritual de sus hermanos, los hijos varones de Israel. Y este término es muy importante, hijos varones, porque los hijos varones se relacionan, y quizás tu Biblia diga solo hijos, pero es la palabra hijos varones, es decir, herederos. Y el término Israel es importante también. Ellos están en Egipto, él los mira y dice, algo no anda bien espiritualmente aquí, porque se supone que heredemos a Israel y no que seamos pueblo de Egipto. Verso 24. Y viendo a cierto hombre comportándose como injustamente o con injurias, él lo defendió. Y básicamente dice que cometió venganza. Vengó a aquel que estaba siendo oprimido. ¿Y qué hizo? Bien, dice que este israelita estaba siendo oprimido por un egipcio. Y dice que él golpeó o hirió al egipcio. Verso 25. Moisés sabía que había un llamado sobre su vida. Y él tenía la edad de 40 años. Recuerden que el 40 es un número para transición, cambios. Debemos esperar algo diferente cuando el número 40 aparece. Así que ahora Moisés ha crecido, ha aprendido, tiene sabiduría y sensibilidad espiritual. Él mira a su familia, es decir, a los hijos de Israel. Y él esperaba, verso 25 ahora, él pensaba que sus hermanos entenderían que Dios, por medio de su mano, les daría la salvación. Es la palabra salvación. Algunas Biblias dicen libertad, pero es la palabra común para salvación. Aquí Moisés estaba pensando dentro de sí. Él estaba esperando, cuando los veía, que ellos reconocerían y entenderían que Dios, a través de su mano, es decir, de la mano de Moisés, les daría la salvación. Algunas personas quieren decir que es la mano de Dios, está bien, pero es la mano de Dios sobre Moisés. Él pensó que el pueblo lo recibiría. ¿Pero qué ocurrió? Mientras él empezaba a actuar con fe, noten lo que pasa. Sigue leyendo en el verso 25. Pero ellos no lo entendieron. Y al día siguiente, se les apareció a ellos, ¿a quiénes? A dos individuos que estaban teniendo una disputa. Estaban discutiendo, peleando el uno con el otro. Y él hizo algo. Moisés los llamó a la paz, diciendo, «No es correcto, hombres. Ustedes son hermanos. Y no es adecuado que ustedes actúen injustamente el uno con el otro». En el verso 26. Él está diciendo la verdad. Está interesado en la justicia y no quiere que el pueblo de Dios se pelee unos con otros. Pero noten la respuesta. Y aquel que estaba actuando injustamente contra su prójimo, empujó a Moisés. Y es literalmente lo que dice, la idea de empujarlo, rechazarlo. Y ese empujón fue un acto muy significativo que representa a Israel en este tiempo, porque ellos rechazarían, empujarían a Moisés. Entonces, él lo empuja y noten lo que este individuo dice. ¿Quién te ha puesto a ti como gobernante y juez sobre nosotros? Y continúa y dice, ¿quieres matarme a mí? Y la idea aquí es, en el mismo lugar en el que mataste al egipcio. Moisés sí mató al egipcio. Y si recuerdas lo que dice el texto, Moisés hizo algo. Miró a este lado, miró al otro lado, asegurándose de que nadie lo veía, y enterró al egipcio. Él pensó que nadie lo había visto, pero ahora alguien que estaba enojado con él, que era de su propio linaje, un compañero hebreo, está enojado con él y conoce el secreto de Moisés. Y debido a esto, mira ahora el verso 29, y debido a esto, leemos que Moisés huyó por causa de esta palabra y se convirtió en un peregrino o forastero en la tierra de Madián, donde le nació a él, literalmente donde engendró a dos hijos. Estos son los dos hijos de Moisés que tuvo con Séfora, quien era la hija de Jetro o Jetro en Madián. Y él permaneció allí aproximadamente por 40 años, ¿recuerdan? Cuando empezó a involucrarse en los asuntos de su familia, del pueblo judío, de los hebreos en ese tiempo. Leemos que él tenía 40 años. Y ahora vemos que pasaron 40 años, por lo que tiene ahora 80. Y cumplidos estos 40 años adicionales, leemos. El ángel del Señor se le apareció en el desierto del monte Sinaí, como una llama de fuego en el arbusto. Aquí se refiere a este episodio tan especial. Dice monte Sinaí, también puede decir monte Horeb, es el mismo lugar. Y Moisés está allí, y Dios se le aparece cuando tenía 80 años de edad. ¿Por qué eso es importante? El 80 incluye el número 8, que simboliza que simboliza la redención. Moisés tendrá un llamado de reino sobre él. Así que leemos que Dios se le aparece, este ángel del Señor se le aparece en el desierto del monte Sinaí, a través de una llama de fuego. Y Moisés lo ve, verso 31, él lo ve y se maravilla ante esta aparición. Y se le acerca, pero dice que lo hizo para entender, para mirar fijamente, es literalmente lo que significa mirar fijamente. Y aconteció que una voz, o la voz del Señor, se dirigió a él. Y noten lo que dijo. Yo soy el Dios de tus padres, el Dios de Abraham, el Dios de Isaac y el Dios de Jacob. Esto es importante porque, como he dicho muchas veces, siempre que haya una referencia en las Escrituras a los patriarcas, es decir, a Abraham, Isaac y Jacob, lo que debe venir a nuestras mentes es la promesa. Ellos fueron hombres fieles porque vivían motivados para actuar de una manera que les permitiera recibir las promesas de Dios. ¿Qué ocurre aquí? Dios se le está apareciendo a Moisés con el fin de moverse una vez más en la vida de los hebreos, con el fin de que ellos pudieran recibir las promesas de Dios. ¿Y esas promesas dependen de qué? La respuesta es de estar en la tierra. Si el pueblo judío no está en la tierra de Israel, esas promesas de pacto, ¿y cuál es la mayor de las promesas de pacto? El establecimiento del reino. Si el pueblo no está en la tierra, ellos no recibirán, y tú tampoco recibirás, no recibiremos el reino, y el reino no vendrá. Y por eso es que son falsos los maestros que enseñan que Israel ya no tiene importancia, que no hay importancia alguna en la tierra de Israel, que todo esto del Antiguo Testamento fue cancelado. Todos esos son falsos maestros, son peligrosos y tampoco entienden el mensaje del Nuevo Testamento. En este pasaje de la Escritura, Dios dice, verso 32, yo soy el Dios de tus padres, el Dios de Abraham, el Dios de Isaac y el Dios de Jacob. Y Moisés empezó a temblar. Es literalmente lo que dice. Moisés empezó a temblar y no se atrevió. ¿Recuerdan lo que hizo? Él vio este arbusto ardiendo, pero que no se consumía. Es lo que dice la Torá. Y se acercó para examinarlo con cuidado. Pero una vez que él se dio cuenta de que se trataba de Dios en ese lugar, descubrimos que Moisés estaba temblando y no se atrevió a mirar. Él no quiso mirar allí. Pero el Señor le dijo, quítate los zapatos. Quita los zapatos de tus pies, porque el lugar en el cual estás parado es tierra santa. Terreno santo, literalmente tierra santa. Y aquí es importante el término estás parado. Implica que él estuvo de pie allí antes, sigue allí ahora y volverá allí en el futuro. En otras palabras, este modo gramatical del tiempo perfecto, en una conversación normal no usaríamos el tiempo perfecto de este verbo en esta forma. El hecho de que sea así es inusual. Y cuando vemos algo inusual, no se debe, como algunos dirían, bueno, es que el autor del libro de Hechos no habla muy bien el idioma griego. Eso no es verdad. Es para recalcar su importancia. Así que, estás parado. Te has parado, sigues de pie y te pararás en el futuro, en esta tierra santa. ¿Y de qué tierra santa estamos hablando? Estamos hablando del monte Sinaí. He aquí, he visto la aflicción de mi pueblo en Egipto. Oramos mientras iniciamos nuestro estudio que nosotros somos su pueblo, el rebaño o las ovejas de su prado. Y Dios aquí está reafirmando a los hebreos como su pueblo, basado en una promesa de pacto. ¿Con quiénes? Con los patriarcas, Abraham, Isaac y Jacob. Con todo ese pecado, lo que los 12 hijos de Jacob hicieron, realmente lo que 10 de ellos le hicieron a José, lo que ellos hicieron, eso los envió al exilio. Sufrieron por causa de ello, pero eso no acabó con las promesas de pacto. Esa generación se perdió, pero Dios sería fiel con sus descendientes. Dios sostuvo su pacto con la casa de Israel. Bien, él le dice a Moisés, quita tus zapatos porque la tierra que pisas es santa. Y he visto, verso 34, he visto la aflicción de mi pueblo en Egipto y he oído sus gemidos y he descendido para librarlos, Ahora ven, pues te enviaré a Egipto. Sabemos que Moisés, si lees este relato en el libro de Éxodo, Moisés no quería volver a Egipto. Él le tenía temor a ese lugar porque pensaba que si volvía allí, lo matarían. Una de las cosas que estaré enseñando cuando lleguemos a Hechos capítulo 18, dentro de unas semanas o meses después de esta grabación, en ese pasaje, a Pablo se le dice, no temas. En otras palabras, si quieres ser un gran siervo de Dios, tienes que aprender a vencer el temor. Entonces, Dios hablando aquí, le dice a Moisés, he aquí, la aflicción de mi pueblo en Egipto, he visto, y sus gemidos he escuchado. He descendido para liberarlos. Ahora ven, pues te enviaré a Egipto. Verso 35. Y a este Moisés, ellos rechazaron diciendo, ¿quién te designó a ti como gobernante y juez? A este, Dios envió para ser gobernante. Y vemos un cambio de término. Redentor. Por la mano del ángel. El ángel que se le apareció en el arbusto. La respuesta es, la gente decía, ¿quién te designó a ti? Y un ángel vino. Por medio de ese ángel, Dios designó a Moisés para ser no solo el líder, sino el redentor. Vimos ese cambio de palabras, de juez a redentor. ¿Qué aprendemos de allí? Bien, un juez con frecuencia es una palabra que trae a nuestra mente condenación. Pero un redentor es aquel que nos saca de la condenación y nos restaura de vuelta al propósito, a la voluntad, a los planes buenos de Dios y a sus promesas. Y esto es lo que Moisés nos presagia. ¿Por qué lo digo? Debes poner atención a cómo se desenvuelve la Escritura. Sigue leyendo verso 36. Este lo sacó haciendo maravillas y señales en la tierra de Egipto, y en el Mar Rojo, y en el desierto, por 40 años. Así que este está testificando. ¿Y cuál es el propósito de esta salida? ¿Cuál es el propósito de este testimonio con señales y maravillas que se hicieron por 40 años? Que ellos puedan ser cambiados, transferidos de una experiencia de desierto para experimentar la tierra prometida. Y cuando seguimos leyendo, noten lo que ocurre. Verso 37. Por cierto, el verso 37 será nuestro último verso hoy. Y allí se cita una profecía muy importante del libro de Génesis, una profecía mesiánica, todos la conocemos. Este Moisés dijo a los hijos de Israel, entonces este Moisés le dijo a los hijos de Israel, el Dios, el Señor tu Dios, de entre tus hermanos, como a mí, dice, a él escucharás. Es un pasaje importante y me salté una parte. Leamos de nuevo el verso 37. Este Moisés habló con los hijos de Israel y les dijo, un profeta a ustedes el Señor nuestro Dios, el Señor su Dios levantará desde o de entre sus hermanos. Y como a mí, a él ustedes oirán. Esa es la clave. Una profecía mesiánica. ¿Por qué? Para mostrar que Moisés era un paradigma para el Mesías, que él estaba dándoles una experiencia mesiánica para la gente, preparándoles para la verdadera, para la experiencia mesiánica final. Y el hecho de que Moisés sea llamado Redentor con anterioridad muestra que el Mesías será aquel que traerá la implicación total, el resultado total de la experiencia de redención. Así que mira de nuevo la Escritura, verso 37. Básicamente, este Moisés le dijo a los hijos de Israel, de nuevo, a los herederos, hijos varones de Israel, un profeta de entre ustedes el Señor su Dios levantará, de entre sus hermanos, y como a mí, a él oirán. Y esto es también profético porque el pueblo realmente no escuchaba a Moisés, ¿no es así? Muchas veces ellos quisieron matar a Moisés, levantaron rocas en 3 ocasiones para apedrearlo, pero Dios preservó su vida. Él hizo que Moisés derrotara los planes de la gente. Y esto también presagió el rechazo de Yeshua por parte de la casa de Israel. Y también presagiaba la experiencia de resurrección, que Dios libró al Mesías de

0: Él dará testimonio del Mesías. Con el fin de que la gente entienda correctamente al Mesías, ¿qué deben entender primero? Así es, la Torá. No están en contradicción, sino que la verdad del Mesías, la habilidad para identificarlo, entenderlo, reconocerlo, todo eso está expresado para los lectores en la Torá. Mientras más entiendas verdaderamente la Torá, más entenderás verdaderamente al Mesías. Por esto es una gran vergüenza hoy que la gente sea tan ignorante de la verdad de la Torá y de la revelación profética, porque cuando ignoras estas cosas, no tendrás una perspectiva adecuada para identificar al Mesías y reconocer quién es Él, su carácter, su trabajo, por qué razón volverá y qué debe suceder para que regrese. Todas estas cosas son fundamentales. Bien, Shalom desde Israel. Hasta la próxima semana, cuando avancemos en el libro de Hechos y concluyamos el capítulo 7.
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0: de Bolivia.
1: Derecha. Debemos comprender esto correctamente. Él nos está diciendo, aquellos que hacen estas cosas para ser alabados por los hombres, ese es su galardón. Eso será todo lo que obtendrán. De cierto les digo, verso 2, que ya tienen su recompensa, esa gloria de los hombres. Ahora verso 3. Pero tú, cuando hagas obras de caridad, no permitas que tu mano izquierda sepa lo que hace tu mano derecha. De ese modo, dice aquí, estas obras de caridad que haces en lo escondido, que están escondidas, que nadie las ve sino solo quien las recibe, dice entonces que tu Padre, aquel que ve en lo escondido, este, es decir, Dios, Él te recompensará. ¿Cómo? En público. ¿Qué verán ellos? Ellos no verán el testimonio según lo que tú hiciste, sino que el testimonio será lo que Dios hizo contigo en respuesta. ¿A qué se refiere todo esto? Muy sencillo. El testimonio que tú tienes es una vida bendecida, en la que la gente ve la provisión de Dios, la obra de Dios, el mover de Dios en tu vida. ¿Por qué? Porque tú eres una persona que demuestra que la máxima preocupación de su vida es hacer la voluntad de Dios y que tú eres una bendición para otras personas. Ese es el testimonio que todos deseamos tener. Verso 5. Cuando ores, noten esto. El orden de las cosas es importante. Él dice, sean perfectos. Así es como una persona perfecta se conduce. Así es como deben comportarse con el fin de recibir las recompensas que tengo para ustedes. Y dice, cuando oren, ¿cómo ven ustedes la correlación de estas cosas? Si vamos a ser perfectos, si vamos a hacer estas cosas, necesitamos orar apropiadamente. Y esto es algo con lo que creo que muchas personas están luchando. ¿De qué se trata? De orar apropiadamente, interceder ante Dios de manera correcta, con el fin de recibir su unción y su poder. Veamos lo que dice en este verso. Verso 5. Cuando oren, no sean como los hipócritas. ¿Notan algo? Una y otra vez, cuando habla sobre la gente que no es de su agrado, los llama hipócritas. Y entendamos que al usar esta palabra, no está hablando sobre personas que dicen, yo no creo en Dios, Dios no es importante para mí. Yo creo que todo este asunto religioso, estas cosas espirituales, todo lo que está en este libro es una gran ridiculez. Esos no son los hipócritas. De ellos no es de quien él está hablando. Él no está advirtiéndonos sobre personas que no creen en Dios, sino de aquellas que dicen, oh, yo creo en Dios, yo acepto este libro, sí, yo soy su seguidor, sí, yo soy su discípulo. Ellos dicen eso, pero sus vidas no lo reflejan. No hacen las cosas que deben hacer ni aplican las instrucciones de Dios en sus vidas. Estos son los hipócritas. Y Él nos está

0: advirtiendo. El Sermón del Monte, una de las cosas que podemos derivar de esto es que Él nos está enseñando cómo no ser hipócritas. Porque la hipocresía trae el juicio de Dios, trae su furia, trae su castigo sobre nosotros. Dice, muy claramente dice, siempre que oren, no sean como los hipócritas, quienes aman en las sinagogas, insisto, esta palabra significa lugares públicos, y en las esquinas de las calles, de pie, orar. ¿Qué hacen ellos? Ellos oran en público. Van a lugares donde la gente pueda verlos. Permíteme decir, la oración, obviamente, en una congregación, en una iglesia local, en una sinagoga local, la gente se reúne para orar juntos. Pero el punto es este. Estos individuos están allí, en esos lugares, para ser vistos. O en lugares públicos, en las esquinas de las calles, para que la gente diga, oh, él es un hombre de oración. Oh, ella es una mujer de oración. Él está diciendo, esto no es lo que les he enseñado. Él nos dice muy claramente, no sean como los hipócritas, que aman en los lugares públicos o sinagogas y en las esquinas de las calles de pie orar. ¿Por qué? De modo de quedar expuestos ante los hombres, o sea, de ser vistos por los hombres. E insisto, ¿qué nos está mostrando? Nos mostró anteriormente que algunas personas se comportan con el único fin de satisfacer su deseo de ser vistos por otros, no intentando agradar a Dios, no buscando una recompensa de Dios, sino buscando el reconocimiento de la humanidad. Del mismo modo dice, la oración de algunos, el objetivo de sus oraciones, no está enfocado en Dios, en que Dios escuche y responda. No es a Dios a quien dirigen sus palabras, sino que lo hacen en público para que los hombres sean quienes escuchen. Dice, no sean como los hipócritas, que se ponen de pie en las esquinas, orando con el fin de ser vistos por los hombres. Verso 5, segunda parte. De cierto les digo que ellos ya tienen su recompensa. ¿Y cuál será? Que la gente los vea. Más nada. Aquí está la clave. No habrá respuesta alguna de los cielos. Permíteme preguntarte, ¿cuando tú oras, estás confiado de que habrá una respuesta de los cielos? Si estás en la voluntad de Dios, haciendo su voluntad, deseando glorificar su nombre, Dios responderá. Podemos tener esa seguridad, esa confianza y expectativa de que cuando oramos habrá una respuesta celestial. Por eso esta escritura es tan importante, dice. Pero cuando ustedes oren, verso 6, cuando ustedes oren, entren en su alcoba. Algunos traducen armario como un armario o closet de oración, pero se trata de un lugar privado, es lo que significa esta palabra. Cuando entren en esta habitación, dice, cierren la puerta y oren a vuestro Padre, aquel que ve en lo secreto, y vuestro Padre, aquel que ve en lo secreto, les recompensará en público. Lo que este versículo nos muestra es una promesa. Presta atención a lo que dice. Cuando oramos apropiadamente, ¿cómo es eso? Cuando vamos a un lugar privado, no es algo público, no es ofrecer un espectáculo, sino que vamos con humildad, con seriedad, ante Dios en privado. Y oramos a nuestro Padre Celestial en secreto. Él, nuestro Padre Celestial, Él mira en lo secreto, pero nos recompensará. Recompensar es dar. Es una palabra para premio. Muy importante que lo entendamos. Es una respuesta a algo. Y dice que Él responderá en público. Esta palabra es de la que obtenemos la palabra en español para manifestar algo. Por esto es tan importante que entendamos que cuando oramos, debemos esperar una respuesta. No oramos pensando, bueno, espero que quizás esta vez Dios me escuche y me dé alguna respuesta. No, debemos tener una esperanza firme de que Él escucha y se moverá en público. Verso 7. Y al orar, no utilicen vanas, no usen vanas repeticiones. Esta palabra es muy importante porque significa decir lo mismo una y otra vez, lo cual es vano. ¿Por qué? Dice el verso entero. Y al orar, no usen vanas repeticiones como los, y aquí cambia la palabra, como los paganos, porque ellos creen, ellos razonan que por la abundancia de sus palabras serán escuchados. Ellos creen que las repeticiones les darán resultados. Y aquí está el punto que quiero que vean. Muchas veces creemos que la fe, bien sean actos de fe, nuestras creencias de fe o las oraciones en fe, tienen que ver con su cantidad, pero no es así. Tienen que ver con la verdad y con una expectativa que se basa en las promesas de Dios. La fe es una expectativa basada en las promesas de Dios, en la palabra de Dios, en las promesas de Dios. Y por eso lo que nos revela aquí es que cuando oremos, lee conmigo, dice, no lo hagan con vanas repeticiones como los paganos, porque ellos razonan que por su abundancia de palabras serán escuchados. Verso 8. Por tanto, no sean como ellos. Porque vuestro Padre, Él conoce qué necesidades ustedes tienen. ¿No es maravilloso? Él conoce todas nuestras necesidades, incluso antes de que se las pidan. Por tanto, así deben orar. Así deben orar. Y empezará a compartirnos una fórmula muy importante para orar. Pero antes de entrar en ese asunto, conocido como la oración del Señor, debemos entender la mentalidad que necesitamos adoptar y tener confianza en los principios que nos ha revelado en este pasaje de la Escritura. En primer lugar, primero y principal, debemos ser personas que verdaderamente crean que Dios escucha nuestras oraciones. En primer lugar, Él escucha. En segundo lugar, Él escucha con el propósito, el deseo, su naturaleza, su promesa es responder y esa oración es personal. No se trata de una actividad para espectadores, no es algo que hacemos para que otras personas se fijen en nosotros. Y no queremos que las personas piensen en nosotros cuando oramos. Oh, él es tan espiritual. Oh, ella está tan comprometida con Dios. Mira cómo ora por tanto tiempo. No, no, no, no. Todas esas cosas son paganas en su origen. ¿Por qué? Porque todo lo pagano siempre tiene su enfoque en el hombre. Lo que el hombre hace, lo que el hombre ve, cree, piensa, su perspectiva. Debemos tener mucho cuidado de que nuestra vida de oración no esté arraigada en prácticas paganas. Pero lo que vemos decir al Mesías es esto. Cuando oren, vayan a un lugar privado. Y vayan allí con expectativas de que éste te verá en lo secreto. Y aquel que mira en lo escondido se moverá abiertamente. La pregunta es, ¿crees esto? Porque si no es así, lo que estudiaremos en esta famosa, esta maravillosa oración del Señor no tendrá relevancia ni poder alguno en tu vida. Verás, cuando observamos esta oración que vamos a encontrar, no es que estas palabras sean palabras mágicas que, de pronto si las dices, ¡pum!, ya todo será diferente. No, no, no, no. Esta oración nos enseña qué decir, pero también por qué motivo orar, qué esperar, qué creer y qué podemos saber sobre los objetivos de Dios. Esta oración nos dice mucho sobre lo que es importante para Dios y lo que Él hará. Y todo se resume en esto. Si tú y yo no deseamos las cosas escritas en esta oración, ¿por qué orar así? Verás, debemos ponernos serios y entender que estamos viviendo en un tiempo muy importante. Este es un tiempo de transición. Y debido a eso, debemos comprometernos de verdad, debemos estar muy bien informados con respecto a las cosas de Dios, la verdad profética. Conocer las verdades proféticas le dará a nuestra oración, y no solo lo que decimos, sino la intensidad de lo que decimos, el fervor de lo que decimos, y la frecuencia con la que lo decimos. Todo será de suprema importancia. El Mesías nos está enseñando esto, y en mi opinión, es una de las cosas que puede traer un gran cambio a tu vida, una transformación drástica en cómo te comportas en este mundo. La mentalidad que debes tener, la mentalidad correcta para un siervo fiel de Dios. Si aprendes a orar apropiadamente, a orar con la expectativa correcta. Y este es el problema hoy, que muchos de nosotros estamos confundidos, todos conocemos esta oración, pero el problema es que no entendemos que esta oración no solo es para ser pronunciada, sino que debe ser aceptada dentro de nosotros, debe ser internalizada en nuestras mentes para manifestarse a sí misma por medio de nuestras acciones. Y esto nos enseña una verdad muy importante sobre la oración. La oración no solo se trata de pedirle a Dios moverse, sino que Dios se mueva en mi situación y en mi vida. Que Dios se mueva a través de mí, pero también donde yo me esté moviendo, donde yo me esté conduciendo. Es una sociedad. Dios está obrando poderosamente a través de su pueblo y alrededor de su pueblo para cumplir sus objetivos. Y esta oración definirá claramente para nosotros lo que nuestros objetivos deben ser. Mi esperanza y mi expectativa es esta, que cuando en la próxima lección abramos esta Biblia y estudiemos la oración del Señor, esta traiga un efecto revolucionario sobre nuestras vidas, que traiga grandes cambios sobre cómo vemos las cosas, cómo pensamos sobre las cosas y cómo nos movemos en nuestra vida para participar en la voluntad de Dios. Sí, la oración es poderosa. La oración es un catalizador para el cambio. Pero, ¿qué tipo de cambios? Solo un tipo. Un cambio celestial, divino, un cambio de reino en la situación. Pero si no tenemos mentalidad de reino, si no intentamos mostrar ese carácter de reino, entonces nuestras oraciones carecerán de unción, no tendrán ese poder, no tendrán esa visión y no nos llevarán a hacer las cosas que debemos hacer, resultando en una experiencia frustrante. Por esto muchas personas cuando decimos, vamos a orar, no se ven muy interesadas en hacerlo porque no ven los resultados que Dios ha prometido. Hasta la próxima semana, cuando estudiaremos esta oración. Shalom desde Israel.
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Shalom y saludos hermanos y hermanas de todo el mundo. Gracias por acompañarnos en la discusión de hoy, que será un poco diferente. Normalmente Baruch se comunica desde Israel, mientras yo estoy aquí en Sydney, Australia. Pero hoy nos sentimos muy bendecidos porque acabamos de concluir la cuarta conferencia anual de Amarás a Israel, aquí en Sydney, y porque además este y tres videos más serán un poquitín diferentes, ya que en vez de transmitir a distancia desde Israel y Australia, hoy tenemos a Baruch aquí conmigo en el estudio. Así que, shalom y bienvenido, Baruch. Qué honor tenerte aquí. Igualmente es un honor verte en persona, Christian. Hermanos y hermanas, hoy tenemos una actualización profética muy importante. Tenemos una extensa agenda de puntos que cubrir. Y por supuesto, como siempre decimos en nuestros videos, podríamos incluir muchos versículos más de la Biblia. Pero tenemos un límite de tiempo que debemos respetar. Verán que los pasajes y textos en pantalla estarán en inglés y en español para nuestra audiencia en ambos idiomas. Y me siento extraño al decirlo contigo acá presente, pero si estás listo, Baruch, iniciemos. Bien, hemos visto que se está produciendo una convergencia de eventos. Profecías bíblicas literalmente se están desarrollando ante nuestros ojos. ¿Qué comentario inicial tienes, Baruch, al respecto? Creo que lo primero...

0: Lo que la gente debería esperar es inestabilidad. Una inestabilidad que dará como resultado muchos problemas, una sensación de desesperanza y desesperación. Cuando vemos las economías, es evidente que en todo el mundo hay crisis financieras, problemas en las líneas de suministro, etc. No soy profeta, pero las cosas empeorarán en cada área, políticamente, económicamente, socialmente. Prepárense porque tiempos muy difíciles están ya en el horizonte. Bien, gracias. Iniciaremos con la palabra de Dios, que es lo más importante. Es la verdad que tenemos disponible, así que empecemos a excavar en ella. La apostasía, segunda a los Tesalonicenses 2:3. Que nadie os engañe de ninguna manera, porque no vendrá ese día sin que primero venga la apostasía y se manifieste el hombre de pecado, el hijo de perdición. Hemos hablado en videos anteriores sobre esto, y resulta un tanto controversial y difícil de aceptar para algunos creyentes, que no están de acuerdo con esta perspectiva, pero la Escritura es muy clara en que el hombre de pecado debe revelarse primero como parte de esta apostasía antes de que todo lo demás tenga lugar. ¿Qué puedes comentar? Sí, estoy de acuerdo contigo. Es interesante cómo algunas personas desvirtúan el término apostasía, que significa separarse de algo, y que por lo tanto puede ser traducido como una partida. En consecuencia, estas personas andan diciendo que la apostasía es el rapto, o sea, que el rapto es la partida o apostasía que ocurrirá primero, para que luego el hombre de pecado sea revelado. Pero cuando buscamos la palabra apostasía en otros pasajes de la Biblia, notamos que siempre se relaciona con apartarse de algo que es bueno hacia algo que no es bueno. Cuando nosotros partamos de este mundo antes del derramamiento de la ira de Dios, iremos a un lugar mejor. Dejaremos este mundo que no es bueno para entrar al reino de los cielos, para estar con Él siempre, lo cual es bueno. Es importante que la gente no solo vea estas cosas buscando torcerlas para hacerlas encajar con su teología, sino que estudien la naturaleza de las palabras. Muchas veces cuando discuto esto con algunos sujetos, les pregunto, ¿en qué otros versículos encuentras la palabra apostasía? Y no tienen idea. Pero si esta es la palabra clave, deberías rastrearla por toda la Biblia. Pablo, en Hechos 21:21, es acusado de herejía, de apartarse de la Torá. La Torá es algo bueno, aunque él no se estaba apartando de ella. Era una falsa acusación. Y en otro pasaje también encontramos este término, pero relacionado con el divorcio, en Mateo 5:31, donde leemos certificado de divorcio. Realmente es la misma palabra, apostasía. Pues en este sentido, el divorcio es abandonar el matrimonio, y el énfasis es que el matrimonio es algo bueno. ¿Cuánto tiempo has estado casado? 33 años. ¿Ha sido bueno? Ha sido genial. Genial. Vemos que la Escritura utiliza términos para la vida diaria que son usados de manera específica. Así es, y estaremos viendo, hermanos y hermanas, alineado a las Escrituras proféticas, cosas que están pasando en el mundo hoy en día. Las siguientes láminas serán un poco perturbadoras, pero son cosas que debemos exponer. Muchas personas no están al tanto de estos hechos que están produciéndose en referencia a la apostasía de la iglesia. Y aquí la primera de varias cosas que revisaremos rápidamente es que tenemos un travesti, un homosexual o lo que llaman drag queen, que está siendo invitado a iglesias para compartir historias con los niños. Tus comentarios, Baruch, sobre este tipo de situaciones. Sabes, siempre me sorprendo de cuán increíble se está volviendo el mundo. Crecí en el medio oeste de los Estados Unidos, de donde surgió una compañía de seguros muy grande llamada State Farm, y esta región ha tendido a ser conservadora, pero esta compañía hizo algo que no tiene sentido comercialmente hablando, y es que estuvieron promoviendo, regalando libros que promovían estas cosas de la agenda homosexual y transgénero y cosas por el estilo. Ningún empresario consideraría que ese es un camino positivo. Es ofensivo para mucha gente y al final tuvieron que retractarse, pero eso te demuestra la locura espiritual y cómo muchos rayan en la demencia con el fin de que se acepten este tipo de conductas. A nadie le importa agradar a Dios, solo les importa agradar al mundo, y ese es el espíritu del anticristo. No tiene sentido que gente piense y se comporte de este modo y que se supone que son personas que tienen cierta conexión con Dios. Aquí vemos en esta imagen, en pantalla, una supuesta iglesia invitando a un sujeto como este a compartir un mensaje. Es muy perturbador, muy preocupante. En Atlanta, una iglesia bautista le impide a sus feligreses congregarse si no se han vacunado. Antes de que me des tus comentarios, Baruch, leeré otras informaciones más. Popular pastor de una mega iglesia predica con una camiseta que muestra una foto de su esposa en bikini. Este tipo de cosas se están viendo hoy en día en iglesias. Iglesia en Boston presenta coro de hombres homosexuales solo para feligreses vacunados. Pastor Bautista dice que los que no utilizan máscara están violando los mandamientos de Dios. Aquí vemos a algunas personas celebrando una misa para Beyoncé. Hemos hablado de esto previamente. Beyoncé es quizás una de las mujeres más perversas en el mundo del entretenimiento, pero aún así hay gente que le celebra cultos y misas. Iglesias woke etiquetan al movimiento pro vida como una agenda demoníaca y aseguran que Dios es pro aborto. Esto me recuerda al versículo que dice que a lo bueno llamarán malo y a lo malo llamarán bueno. ¿Qué opinas de todo esto, Baruch? Pienso que hay un creciente segmento de personas que se identifican como cristianos, pero que están realmente en tinieblas. Están adoptando una mentira, y no solo adoptando, sino promoviendo una mentira. Y, de nuevo, estas cosas, tal como dices, están convergiendo. Me gusta esa palabra. Estas cosas evidencian que estamos convergiendo hacia un tiempo diferente. La transición de este mundo hacia el reino de Dios será una transición muy difícil, una muy oscura, pero si tú perteneces a la luz del mundo, cuando venga la oscuridad, tú brillarás. Es una oportunidad para testificar, para que nuestra luz brille. Así que, todo esto, quiero decir, tú ves estas noticias y piensas, no, esto debe ser una broma, son noticias inventadas que no pueden ser reales. Y algunas noticias tienen que ver con vacunas. Si una persona se vacuna o no lo hace, eso es asunto suyo. Que oren y decidan, pero lo que me resulta sorprendente es que todo se resume a un intento para que todo el mundo se conforme a lo mismo. Ese es el espíritu del anticristo, conformarse con el mundo en vez de conformarse a los mandamientos de Dios. Y esto nos confronta a pensar en cuál es nuestro objetivo final. ¿Agradar y obedecer a Dios, utilizando su verdad como un manual que guíe nuestra conducta y estilo de vida? ¿O someternos al engaño y a la locura de este mundo? Cuando veo estas cosas, quiero decir, no creo que sea disparatado decir que el mundo ha entrado ya en la etapa del engaño. Correcto. Y me gusta que hayas usado estas palabras y términos específicos. Son gente que se hace llamar cristiana. Claramente, esta gente no es cristiana ni seguidores de Yeshua o de Jesús. Ellos contradicen totalmente las Escrituras y la Palabra de Dios, pervierten las Escrituras para imponer su propia agenda, y es un tiempo sin precedentes. Siempre hemos visto maldad en el mundo, siempre hemos presenciado engaño en el mundo, pero está llegando a un punto en el que esto se presenta a escala global, en tantas regiones, ¿correcto? Correcto, y fíjate en lo del pastor con la camiseta o la playera, con esa imagen indecente. Y la Biblia es muy clara al respecto. Todo eso busca atravesar y romper las cercas que Dios ha establecido para nuestro bien. Destruir todo eso para producir un cambio de impiedad. El espíritu del anticristo es el pecado, es la impiedad. El pecado y la injusticia van de la mano, mientras que la ley y la justicia van de la mano también. Por eso él es el hombre de pecado, un término muy importante que utiliza la Escritura para darnos claridad en cuanto a lo que está por venir. Amén. Gracias. Este es un gráfico importante, el que vemos ahora en pantalla. Así es visto el aborto por distintos grupos religiosos. El color azul oscuro indica el porcentaje que lo considera legal para todas o casi cualquier circunstancia. Son personas que se identifican con distintos credos, incluyendo denominaciones cristianas, y ellos básicamente dicen, los de azul oscuro lo consideran legal, mientras que los que lo consideran ilegal son los de azul muy claro, y ese último pedacito a la derecha son los que no están seguros. Mirar este gráfico es algo alarmante. Los budistas, por ejemplo, 82% de los budistas creen que está bien el aborto. y debería ser legal en casi cualquier caso. Luego vemos a los católicos. 48% de los católicos creen que el aborto está bien y debería ser legal. Lo que vemos aquí, y discúlpame, Cristian, que te interrumpa, es que todos sabemos que la Iglesia Católica es provida y está en contra del aborto. Así que tienes a casi la mitad de sus feligreses en desacuerdo. Y creo que eso es significativo porque nos muestra que las personas no están abrazando su doctrina. Están afiliados a cierto grupo, pero realmente no les interesa lo que ese grupo piensa. Están afiliados por distintas razones, quizás por su trasfondo familiar o sus tradiciones y demás. Pero esto muestra una falta de sumisión, falta de respeto. Y en segundo lugar, que la verdad realmente no le importa a esta gente. Así es. Y además que esto no es más que cosquillas a los oídos para ellos. No quiero ofender a nadie, especialmente en la cultura de estos tiempos actuales. Pero llamémoslo por su nombre, amigos. El aborto es asesinato. Se trata de matar bebés inocentes. Pero una vez más, este gráfico es preocupante, pues como dice Baruch, la gente no está leyendo las escrituras, incluso los que se identifican como cristianos. Así que cuando vemos aquí, por ejemplo, los protestantes de denominaciones tradicionales, 60% de ellos creen que está bien, que debería ser legal el aborto. ¿Algún comentario sobre esto antes de cambiar de lámina? Esto demuestra que la palabra de Dios, para la mayoría de los protestantes y para la mitad de los católicos, la palabra de Dios no es lo que la gente considera e interpreta como la verdad para ellos, sino que simplemente definen las cosas de acuerdo a lo que la influencia del mundo les dice, o a lo que les complace y les gusta. Es una gran falta de sumisión y falta de aceptar la autoridad de Dios. E insisto, es una señal del espíritu del anticristo. Así es, gracias. La Iglesia de Inglaterra no tiene una definición para el término mujer y se niega a describir esta palabra. Ahora, hemos visto que este movimiento ha estado cobrando fuerza últimamente, tanto en la política como en la cultura social, pero realmente se está infiltrando incluso entre los que se consideran creyentes cristianos, que evitan definir lo que significa la palabra mujer. La Biblia es muy clara en que Dios creó al ser humano varón y hembra. ¿Qué puedes comentar, Baruch? Creo que hace 5 años ni siquiera hubiésemos tenido esta conversación. Yo no tendría idea de lo que tú querías decir. Eso muestra el acelerado avance del mundo hacia la maldad. En el fondo de todo, lo que vemos aquí es rebeldía. Dios creó al ser humano, es decir, a la humanidad entera, varón y hembra. Esto no es más que rebeldía. Yo decido lo que soy, no Dios. No importa lo que Dios diga que soy ni cómo me creó, yo lo determinaré. Y de nuevo, es ese espíritu rebelde, esa falta de sumisión que se niega a reconocer la autoridad. Y el anticristo tomará eso. Estamos dando una actualización profética en este video. El anticristo utilizará esto para sus propósitos. Y vemos que él tiene no solo un pequeño terreno, sino una gran fortaleza instalada dentro de gran parte del cristianismo hoy en día. Correcto. El enemigo está en casa. Ahora veremos algunos ejemplos de lo que 2 de Pedro 3:3 llama burladores. Dice, sabiendo primero esto, que en los postreros días vendrán burladores, andando según sus propias concupiscencias o lujurias. Vamos a hablar de este hombre, pero primero tus comentarios sobre el texto de 2 de Pedro. Los burladores, ¿en referencia a qué? A la promesa del Mesías. Si no tienes tu esperanza en la promesa del Mesías, que Él viene a establecer su reino, cuando te burlas de eso, no tienes mentalidad de reino y todo se vuelve añicos. La esperanza, nuestra esperanza, está basada en que Él volverá y traerá los cambios de Dios a este mundo. Pero cuando te burlas de eso, y creo que la mayoría de la iglesia actual se burla de eso, eso demuestra la terrible situación, que el carácter de la iglesia no es el carácter del Mesías. Con mucha frecuencia, siempre hay excepciones, gracias a Dios, pero una enorme parte del carácter de la iglesia va de la mano y en alianza con el mundo. Esto es parte de la misma convergencia, de la suma de elementos que tienen que ocurrir para que el anticristo se sienta cómodo para revelarse al mundo y hacer lo que él desea hacer.
1: Correcto. Ahora, Yuval Noah Harari, este caballero, y uso este término ligeramente, ha sido mencionado con bastante frecuencia en los últimos tiempos. Es autor de libros y consejero principal de Klaus Schwab en el Foro Económico Mundial. Algunas de sus citas están aquí. Creo que hemos tenido noticias falsas por miles de años. Por ejemplo, la Biblia. Otra cita, los humanos no son más que animales hackeables. Y otra cita, la gente es reemplazable. Y coloqué una captura de pantalla de su página web. Al pie verán la cita que dice, la historia empezó cuando los humanos inventaron dioses y terminará cuando los humanos se conviertan en dioses. Una agenda muy demoníaca, con citas muy demoníacas también. Y tristemente creo que vamos a ver más de este sujeto en el futuro. Pero, ¿qué puedes comentar, Baruch?
0: De nuevo, ya que nos basamos en la misma verdad, estamos de acuerdo en muchas cosas. No tenemos que discutir y pelear diferencias porque la Biblia es la autoridad suprema. Lo que ella diga, nosotros lo creemos y aceptamos. Pero yo diría que este sujeto, este Yuval, tiene mucha información sobre lo que él cree que va a pasar. Y puede que no sea tan malo que la gente lo entienda. Porque, de cierto modo, él está dándonos un vistazo a lo que es el playbook o la guía de juego del mundo. Cuando habla sobre una sociedad sin dinero en efectivo, ¿por qué una sociedad sin dinero en efectivo es un escenario deseable? Entonces, estas cosas que quizás estamos experimentando o se nos están presentando u ofreciendo actualmente, puede que verlas en ocasiones sea inofensivo, que no haya problema, y él nos muestra información importante a pesar de que es un sujeto perverso, que niega a Dios y todo lo demás, pero sí nos brinda conocimiento sobre lo que el enemigo está planeando. ¿Cuán cerca estamos de eso? ¿Cuál es su objetivo en estas cosas? Así que, él es perverso, pero no es un tonto. Él tiene muchísima inteligencia en el sentido humano, no en el sentido espiritual, sino meramente en lo carnal. Y en efecto, nos deja vislumbrar un poco lo que se aproxima. Sí, yo ciertamente creo que es un individuo muy peligroso y está utilizando todo este tema del cambio climático, el colapso ecológico. Está poniendo todo en un marco que le suena muy bien a la gente que no es creyente en Yeshua y tiene un fuerte y muy peligroso espíritu anticristo este hombre. Sí, y el cambio climático no es más que un intento de manipular. Tiene el fin de manipular a la gente. Esto es lo que estamos viendo más y más. Gobiernos manipulando sociedades y recompensando al que se doblegue. El que cumpla sus exigencias es recompensado, pero el que no las cumpla. Y yo vine aquí a Sydney para nuestra conferencia y otras reuniones, y en lo que a mí respecta, ni siquiera hubiera podido llegar aquí si no hubiera estado vacunado. Pero existe esta exigencia a cumplir los requisitos, y creo que en muy poco tiempo llegaremos al punto en el que la gente tendrá que decir que no y confiar en Dios. Voy a obedecer a Dios sin importar las consecuencias, sin importar lo que pueda o no pueda hacer. Y le dejamos eso a Dios. Importantes y fuertes cambios vienen en camino.
1: Amén. Tenemos otra lámina con imágenes aquí de cómo celebridades se burlan de Dios. Hay una cantante llamada Demi Lovato. Y quiero confesar que dejé de prestar atención al escenario musical y de Hollywood desde hace muchos años, pero estos son personajes que salen regularmente en las noticias. Aquí un tal Lamar, abajo junto a Ricky Gervais, y puedes ver que todos ellos se burlan de Dios. No tienen temor a Dios. Hay una rebelión total en contra de Dios. Y, tristemente, algunos cristianos siguen oyendo su música. Algunos cristianos siguen a Ricky Gervais y sus programas, pese a que están llenos de tanta rebelión y burla contra Dios. Yo realmente me asombro de que Dios simplemente no golpee a esta gente y los derribe. Pero, ¿qué puedes comentar sobre esto, especialmente sobre la gente que se hace llamar cristiana, pero escuchan su música y siguen a estas celebridades y comediantes? Con respecto a Demi Lovato, creo que en algún momento de su vida profesó ser cristiana, mas ahora está confundida sobre su identidad y todo eso. La palabra que dijiste y en la que me quedé pensando fue burlarse de Dios. Y cuando alguien se burla de Dios, y no estamos hablando de alguien que diga, bueno, no estoy seguro de que Dios exista, ¿sabes? Quisiera hacer lo correcto. Cuando tú empiezas a burlarte así de Dios, el enemigo mismo es quien te está controlando. Y hablamos de algunas posesiones demoníacas que son muy obvias, mientras que otras quizás son más sutiles. Sabemos algo. Cuando el Mesías vino por primera vez, se presentaban muchísimas expresiones visibles de demonios y de su influencia. Y yo creo firmemente que en la medida que nos acercamos a su regreso, habrá un incremento en la actividad demoníaca visible, frontal y sin disimulo. Y lo estamos viendo. Un montón de acciones que deleitan a los demonios y que simplemente muestra que estos famosos, ellos no pierden sus trabajos por burlarse de Dios. Antes se benefician de ello. Y todo esto muestra en qué estado se encuentra este mundo. Esto sienta las bases para un conflicto, una guerra que sucederá. Y lo que diría es que la gente debe elegir de qué lado quiere estar. Mi participación en esto es porque queremos animar a la gente a que sepa cuán serio es este asunto. No se trata meramente de juegos y parodias y shows chistosos. Esto es perverso y maligno, con el fin de lograr que a la gente le resulte muy casual y ficticio el mundo espiritual. Y eso es lo que el enemigo busca.
2: Correcto, y tienen una enorme, una gigantesca cantidad de seguidores, así que definitivamente tienen influencia, pero tristemente una influencia diabólica. Hemos mencionado a estos dos individuos, y hay muchísimos más que pudiésemos citar, pero en uno de sus discursos, Obama dijo que no necesitamos un Mesías. Mientras que Andrew Cuomo, quien ya no se mueve en la esfera política gracias a Dios, desacreditó a Dios por la reducción o el decrecimiento de los casos de COVID. ¿Qué puedes comentar sobre ciertas figuras políticas que abiertamente están burlándose o desafiando a Dios? De nuevo, los políticos en su gran mayoría no dicen nada sin antes tenerlo bien calculado. Ellos conocen a su audiencia, y esto demuestra en quién creen ellos. Y creo que tienen razón. No son tontos en el sentido humano, pues burlarse de Dios, atacar a Dios, desacreditar a Dios, todo esto les hace ganar puntos políticos. Mientras que aquellos que son sensibles a Dios, comprometidos con Dios y que usan la palabra de Dios para formar su opinión y perspectiva política, están siendo marginados, ignorados, y por esto insisto en que debemos ver lo que está pasando en el mundo y no vivir ignorando esto.
1: Correcto, gracias. El engaño. Primera a Timoteo 4:1. Ahora bien, el Espíritu dice expresamente que en los postreros tiempos algunos apostatarán de la fe, escuchando a espíritus engañadores y a doctrinas de demonios. Un elemento importante aquí es que cuando nos apartamos de la verdad, estamos invitando a que entren estas dos cosas, espíritus engañosos y doctrinas de demonios. Al decirle que no a la verdad, estás diciéndole sí al engaño. Eso es lo que está pasando hoy en día. Quizás algunos, puede que dentro de la iglesia hayan no creyentes. De hecho, creo que hay muchísimos no creyentes dentro de la iglesia y todos deben entender esto, que no todo el que viene a un culto religioso o que es miembro de un servicio de una iglesia realmente es miembro del cuerpo de Cristo. Creo que compartí contigo en un video anterior sobre una organización bautista que le preguntó al liderazgo de esa denominación, no solo a feligreses comunes, sino a líderes y pastores, ¿crees que estarás en el cielo? Y la respuesta fue, espero que sí. Esto demuestra que hay una gran carencia de entendimiento sobre lo que hizo el Mesías. El Mesías no hizo lo que hizo para que uno tuviese inseguridad. Yo no lo acepté porque quizás yo espero que sea suficiente, que su obra en la cruz sea suficiente. Y cuando tú respondes, espero que sí, es porque no has entendido la resurrección, que es la confirmación de Dios. Dios lo levantó de entre los muertos, por tanto Dios le dijo que sí, yo acepté esa obra. Así que al creer en la resurrección de la muerte, ya no dirás, espero que yo sí sea salvo, sino que dirás, yo sé que sí lo seré. Esto demuestra la debilidad espiritual de la iglesia en cuanto a lo que dice la Escritura.
2: Absolutamente. Jeremías 14:14.
1: Y me dijo el Señor, mentira profetizan los profetas en mi nombre. Yo no los he enviado, ni les he mandado, ni les he hablado. Visión falsa, adivinación y cosa vana, y el engaño de su corazón, os profetizan. Antes de darte la palabra, Baruch, vemos tanto de esto en tantas supuestas iglesias cristianas. Regularmente oímos que Dios me dijo tal cosa, Dios me dio esta palabra para ti. Sabemos que debemos probarlo todo, pero este es un problema serio estos días. Hay demasiados falsos profetas y también falsos maestros que tristemente viven engañando personas y desviándolas del camino correcto. ¿Qué puedes comentar, Baruch, de este versículo en Jeremías? Estoy de acuerdo. En mi opinión, uno de los mayores problemas que vemos es que aquellos que proclaman ser profetas tienen que ir a una escuela.
3: La escuela de profetas.
1: Sí, no son llamados por Dios, sino que obtienen un certificado.
3: Y deben pagar una enorme suma de dinero por ello.
1: Sí, y este video está siendo grabado en el año 2022, pero en el año 2020 se dictaron muchas conferencias sobre la visión 2020. Y puedo recordar, incluso podemos buscar algunos videos en YouTube con gente proclamando, tú sabes que el 2020 sería el año más grande para el evangelismo, que sería un año genial para la adoración. Ninguno de estos profetas vio lo que sucedería y lo que los gobiernos harían. Y creo que se trata mucho más de lo que los gobiernos han hecho que de la tan cacareada pandemia. Pero, en fin, hay muchísimos falsos profetas.
3: Así es. Segundo de Pedro 2, del 1 al 3. Pero hubo también falsos profetas entre el pueblo, así como habrá entre vosotros falsos maestros que introducirán encubiertamente herejías destructoras y aún negarán al Señor que los rescató y acarrearán sobre sí mismos destrucción repentina. Y muchos seguirán sus caminos destructivos por causa de los cuales el camino de la verdad será blasfemado. Por avaricia os explotarán con palabras engañosas. Por mucho tiempo su juicio no ha estado ocioso y su destrucción no se duerme. Vemos a tantas personas hoy en día buscando sacar ganancias, intentando hacer dinero a costa del evangelio y pervirtiéndolo. ¿Qué piensas, Baruch?
1: ¿No te parece un gran verso que resume dónde estamos actualmente? Esto desafortunadamente describe a una significativa parte de la iglesia, una parte muy grande de la cristiandad visible de hoy, con personajes populares de la televisión y el internet. ¿Qué podemos decir, además de que la palabra de Dios no se trata de proferir algo que surge de mi mente, de mi propia voluntad, sino que se trata de decir lo que en realidad sucederá? La profecía es perfecta. Los profetas siempre son perfectos. Si eres un profeta de Dios, acertarás 100%. No es que estoy creciendo en mi eficiencia y aumentando mis porcentajes, como algunos enseñan. Pero, en fin, la iglesia ciertamente está durmiendo.
3: Correcto. Vamos a darle un vistazo a esto solo porque algunas personas nos han estado preguntando por correo y mensajes con cuáles ministerios deberían tener cuidado o de plano alejarse por completo. Miraremos algunos de ellos. Creo que este sujeto es uno de los más peligrosos que hay, Stephen Furtick. No hace mucho él estuvo alabando una de las canciones de su hijo, que es un rapero, y su canción trataba totalmente de sexo, armas y dinero. Esto también, y por favor les invito a que hagan su propia investigación. Pueden encontrar todos sus sermones en YouTube y verificar todo esto que les digo. En una ocasión, Stephen Furtick dijo que los adictos a la pornografía pueden orar mientras miran pornografía, porque la Biblia lo dice así. Y por supuesto allí está su famosa frase, yo soy Dios Todopoderoso. Tus comentarios sobre Stephen, lo siento, antes de darte la palabra, me he encontrado con personas que intentan defender a Stephen, diciendo que él está aprendiendo y que no deberíamos ser tan duros con él, pero él está específicamente manipulando la Biblia.
1: Yo pienso que, y he visto algunos de sus sermones, no docenas, pero sí he visto uno que otro, y hay una diferencia. Tú puedes darte cuenta, ya no somos hombres tan jóvenes como antes, estamos cerca de los 60 años, y he estado predicando por unos 40 años. Yo puedo ver un sermón y percibir, bueno, esta persona dijo algo que es teológicamente incorrecto, pero fue un error honesto, por falta de conocimiento. Yo soy culpable de eso mismo, y todos lo somos. Pero lo que les diré sobre este individuo, el señor Furtick, es que él todo lo calcula muy bien. Él no hace nada por error.
3: Es que no sabía, yo no entendí bien eso. No, él todo lo tiene muy bien calculado. Leerá algo, luego saltará 3 o 4 versos y tomará otra porción más abajo con el fin de cambiar el sentido de lo que la escritura realmente dice. Es una manipulación intencional. No es un error inocente que puede suceder, y también los errores inocentes pueden arrojar consecuencias muy serias. No intento minimizar eso. Pero lo que quiero decir es que él lo hace todo intencional y premeditadamente. Esto muestra un gran peligro. Cuando alguien manipula intencionalmente las Escrituras con el fin de imponer su punto de vista, consciente de que está en contra de lo que dice la palabra de Dios, ese es un individuo muy peligroso.
1: Así es, gracias. Un viejo amigo, Kenneth Copeland. La razón por la que traigo a Kenneth Copeland de nuevo es porque he recibido mensajes de personas diciendo: ustedes en Amarás a Israel hacen un gran trabajo con la enseñanza bíblica, pero son lo mismo que Kenneth Copeland. Honestamente, puedo decirles que el Ministerio Love Israel no es para nada lo que es Kenneth Copeland. Yo ciertamente creo, y no sé si estarás de acuerdo conmigo, Baruch, pero este es uno de los sujetos que yo realmente creo que de verdad está poseído por Satanás. No es meramente un engañador, sino que está poseído. Es un demente. Existen varios videos de él en los que, profetizando, decía que el COVID-19 había llegado a su fin. Y esto fue en el año 2020. Él sopló y declaró el fin de la enfermedad. En la foto de abajo a la izquierda, se muestra una imagen de un servicio que él sostuvo hace un tiempo atrás y que se supone que era un servicio de comunión. En la mesa estaban los elementos que representan la sangre del cordero y el pan de vida. Pero él, durante el servicio, simuló como si se estuviera cortando la mano, su propia mano, y mezclando su sangre con la sangre de Yeshua. Para mí eso es algo totalmente demoníaco. Pero la gente todavía sigue su ministerio, el cual básicamente es un evangelio de la prosperidad muy centrado en uno mismo, en lo que Dios puede hacer por mí. Me sorprende que la gente siga sin poder notar algo tan obvio, al igual que su orgullo y su autoexaltación. Y de nuevo, vuelvo a traer esta palabra, manipulación, manipulando a la audiencia para sus propósitos. No busca que la gente siga nada que tenga que ver con integridad, conectado al ministerio, ni nada de eso, sino solamente lo que él quiere que tú hagas por él.
3: Así es, gracias. Benny. Esta mañana conversábamos sobre Benny, quien también soltó una profecía hace un tiempo atrás para decir que el COVID probablemente mataría a unas 5,000 personas a lo sumo. Abajo a la izquierda pueden ver algo que él usualmente hace, agitando su abrigo durante sus cruzadas, y la gente aparentemente cae bajo la unción y el poder del Espíritu Santo, según él. Él es uno de los más prominentes evangelistas de la prosperidad. Yo creo que lo que vemos en sus reuniones es una falsificación del mover del Espíritu Santo. Me tomaré un minuto más, Baruch, pero la gente también defiende a Benny. Yo he asistido a reuniones con pastores y ellos defienden a Benny Hinn. Como dijiste, algunas personas cometen errores cuando predican y enseñan, pero esto es manipulación y engaño deliberado. Varios se me han acercado y me han dicho que él se arrepintió de engañar a la gente para obtener dinero. Él se arrepintió, supuestamente, y creo que apenas una semana después estaba de vuelta a sus trucos de siempre, pidiéndole a la gente que sembrara semillas de $1,000 para que pudiesen recibir sanidad. ¿Qué opinas, Baruch? Lo que diré es que me sorprende que la gente lo escuche y no tenga el discernimiento suficiente para entenderlo. Yo he llegado a una posición ya, no sé si correcta o incorrecta, en la que... Es que nunca he podido terminar con éxito una conversación con una persona que se encuentra, diría yo, atada espiritualmente a uno de estos individuos. Jamás he podido tener una conversación positiva con ellos sobre el peligro en la teología tan problemática que ellos promueven. Para mí, es casi una situación sin esperanza. Aunque con Dios nunca perdemos las esperanzas, pero yo particularmente no he tenido fruto en ese punto al compartir con la gente sobre los peligros de estos individuos.
1: Otros sujetos de los que tenemos que cuidarnos mucho son T.D. Jakes, Joel Osteen y Joyce Meyer. Ellos son conferencistas motivacionales, en mi opinión. Les encanta salir en programas con celebridades. Por ejemplo, T.D. Jakes y Joel Osteen en el programa de Oprah Winfrey. Una mujer perversa, y no puedo creer que algunas personas todavía crean que de verdad ella es cristiana. Ella ciertamente es cualquier cosa menos una seguidora de Jesús.
3: Hablaremos de eso un poco más adelante, Baruch, pero ella forma parte de este movimiento interreligioso que proclama que Jesús no es el único camino al Padre o a la salvación. La gente nos pregunta con frecuencia por qué seguimos regularmente promoviendo y hablando sobre estos falsos profetas. Creo que la palabra en Efesios 5:11 es muy clara. No participen en las obras infructuosas de las tinieblas, sino más bien repruébenlas o expónganlas. ¿Qué puedes decir, Baruch?
4: Estoy de acuerdo. Diré simplemente que recibimos comentarios, puesto que mencionaste a T.D. Jakes. Él es un afroamericano, pero también hemos mencionado a muchos otros. Sin embargo, nos llegan correos todo el tiempo diciendo que, como también lo incluimos a él, somos racistas o que lo estamos destacando a él. Creemos que Dios es el creador de todo ser humano y que Dios maravillosamente ha diseñado a las personas de todos los grupos étnicos, con distintos colores de piel, aunque todos pertenecemos a la misma raza, en un sentido, todos venimos de Adán. Pero el punto es que no se trata de racismo. La motivación para que tú y yo señalemos a estos individuos no tiene nada que ver con cuántos dientes tienen, o si son varones o son hembras, si son calvos o tienen pelo. Tiene que ver con lo que ellos comparten, y creo que la gente inteligente puede notar que no se trata en lo absoluto de que estemos en contra de un color de piel o de otro. Recibimos esa queja todo el tiempo y por eso quise tocar este punto.
3: Absolutamente, gracias. Escuela de Ministerios Sobrenaturales. Vemos aquí rostros familiares como los de Cindy Jacobs y Rodney Howard Brown. De Rodney Howard Brown hablaremos un poco más adelante porque hablaremos sobre la falsificación del movimiento del Espíritu Santo. Pero una mujer que está ganando muchísima popularidad, y eso me impacta realmente, es Kat Kerr, la dama del cabello rosa. Algunas de sus declaraciones han sido tan, pero tan perturbadoras, y aún así la gente la sigue. Según ella, ha hecho múltiples viajes al cielo, casi uno semanal, y dice que Jesús le da tours privados a distintos lugares del cielo. Una de las cosas que ha dicho, y de nuevo hagan su propia investigación, es que Santa Claus vive en el cielo. O que Christopher Reeves, quien fue el actor que interpretó a Superman en los 70, le enseña a la gente a volar en el cielo. Y podría darte muchísimas otras citas de esta mujer, cuya popularidad está creciendo más y más. Estoy impactado, aunque quizás no debería sorprenderme, pero ¿qué puedes decir sobre esto, Baruch, si es que podemos decir algo al respecto?
4: Bueno, de nuevo, nunca dejo de sorprenderme de cómo la gente sigue a este tipo de personas.
3: La verdad, no lo entiendo, Cristian, lamento.
4: Tranquilo, avancemos. Nuestra audiencia en español nos ha escrito con mucha frecuencia y no queremos rechazarles ni dejarles por fuera. Por eso, aquí tenemos a dos individuos que son falsos maestros y falsos profetas. Se llaman Guillermo Maldonado y Cash Luna. Nada más ese nombre, Cash Luna. Es como el de Creflo Dollar. Ya eso debería darte una pista. Solo quiero comentar brevemente, pues quizás debamos hacer un video completo nada más sobre estos dos individuos en el futuro. Son grandes engañadores. Cash Luna tiene una fuerte sociedad con Hillsong. Y una vez más, todo se resume al evangelio de la prosperidad y al falso mover del Espíritu Santo. Por eso, avanzaremos a este punto ahora. Vamos a mostrar un pequeño video y luego volveremos para hacer comentarios.
5: Párate. No te muevas. Pase de esa Biblia para acá. Allá hay una línea de poder de Dios. Yo lo declaro. Allí hay. Pase. Corre. Pase. Camina y pase.

0: El Hijo de Dios vive dentro de mí, vive dentro de ti. ¿Recibiste a Jesús hace una semana? Jesús está dentro de ti. El Hijo de Dios está aquí adentro de ti. Luisito, el de la batería, venga, rápido. Pasa esa línea. Ana, venga. Llega hasta donde pueda. ¿Qué te pasó al llegar ahí? Chao, más.
1: Tus comentarios sobre esta falsificación del mover del Espíritu Santo, Baruch. Nada de esto tiene ningún fundamento bíblico. Nada de esto es lo que leemos sobre la iglesia primitiva, con los apóstoles y los discípulos, sobre cómo ellos adoraban y lo que hacían en sus servicios. Esto está totalmente divorciado de la estructura que manejaban los creyentes del primer siglo. Y no debería sorprendernos. Ellos quieren hacer un cambio. Hacen cosas que cambian todo el tiempo con el fin de alejarnos más y más de donde Dios quiere que estemos. Y creo que es importante notar que muchas iglesias pentecostales, tristemente, porque vengo de una iglesia pentecostal, ellas siempre citan el libro de los Hechos, asegurando que debemos estar ebrios en el Espíritu Santo. Ahora están torciendo esa escritura para justificar que la gente se arrastre y dé vueltas por el piso, como si estuviesen borrachos. ¿Cómo eso glorifica a Dios? Siempre le pido a la gente que se pregunte cómo esto glorifica a Yeshua. ¿De verdad esto glorifica a Dios? Pero ellos siempre insisten en hechos, que hablaban en lenguas, que estaban borrachos en el espíritu. ¿Qué puedes comentar al respecto? De nuevo, el libro de Hechos habla sobre cómo el Espíritu Santo se movía en hombres santos, con propósitos de justicia y también con el propósito de bendecir a otros y traerles... Hablamos bastante de esto, traerles a un orden que demuestre y magnifique a Cristo, magnifique al Señor, a Dios el Padre, de un modo que muestre su santidad y pureza. Cuando ves cosas como esta, es realmente estúpido. No sé qué otro término utilizar, no hay nada allí que honre a Dios, nada allí está dentro del marco de su santidad y justicia. Y nada de dominio propio. Creo que algunas personas quizás estén viendo esto por primera vez, y quiero decirles que no estamos poniendo al Espíritu Santo dentro de una caja. El Espíritu Santo puede hacer lo que quiera, como quiera y cuando quiera, pero siempre estará alineado con la palabra de Dios. Él es un Dios de orden, de dominio propio, y siempre pedimos a la gente que se remita a las Escrituras y examinen el fruto. Aumento del conocimiento y de los viajes. Daniel 12:4. Pero tú, Daniel, cierra las palabras y sella el libro hasta el tiempo del fin. Muchos correrán de un lado a otro y el conocimiento aumentará. Vamos a mirar unas láminas sobre esto, pero ¿qué puedes comentar sobre esta profecía, Baruch? Es un pasaje profético que lidia con guías e información para que podamos saber qué elementos nos indican que nos acercamos a los últimos días y qué sucederá en el mundo para ayudarnos a entender lo que dijo Daniel. El libro de Daniel, durante muchos siglos de la historia humana, no fue un libro capaz de ser comprendido. Por esto dice aquí, séllalo hasta el tiempo del fin. Y ya estamos cerca del fin, así que el libro de Daniel es un grandioso libro para ser estudiado hoy y además sienta las bases para entender apropiadamente el libro de Apocalipsis. Correcto, gracias. Ahora tenemos un gráfico que resalta el conocimiento y cómo se ha incrementado. En el año 1900, el conocimiento se duplicaba cada siglo. En 1945, el conocimiento se duplicaba cada 25 años. En 1982, el conocimiento se duplicaba cada 12 a 13 meses. En el año 2020, IBM predijo que el conocimiento se duplicaría cada 11 a 12 horas. El crecimiento nominal del conocimiento. Es tan cierto lo que Daniel profetizó. ¿Qué opinas tú, Baruch? Exactamente. Hay un libro que fue escrito creo que en los 70, llamado Choque Cultural, y que muestra cómo los cambios pueden suceder de una manera tan rápida que provocan que la gente deje de funcionar normalmente. Y pienso que esa también es una forma de actividad satánica. con la que la gente se siente totalmente abrumada, con una sensación de desesperanza e incapacidad, por lo que se vuelven hacia los demás y simplemente los imitan. Y de nuevo, todo se remite a esa misma presión para que nos conformemos, para que obedezcamos en todo lo que nos ordene esta desgraciadamente impía autoridad, en vez de ser una autoridad temerosa de Dios. Así es, Daniel menciona también que la gente correrá de un lado a otro, y aquí vemos un gráfico que resalta eso. Aunque hubo un declive significativo en los últimos 2 años debido a la pandemia, pero cuando ves el 2019 en este gráfico, 4.5 mil millones de personas viajaron, solo por aire, viajes aéreos, ese año, 4.5 mil millones en 42 millones de vuelos. Cuando miras el año 1950 en ese mismo gráfico, hay un enorme... De hecho, ni siquiera se puede leer el número, pero probablemente en 1950 habrían unos 100 millones de personas viajando. Entonces vemos un incremento de 100 millones de personas viajando en menos de 70 años a 4.5 mil millones de personas viajando. ¿No estamos viendo la profecía de Daniel desarrollarse ante nuestros ojos? Es así, es una señal cuantificable de que lo que Daniel decía está sucediendo en nuestros días. Asombroso. Mencionamos y mostramos esta lámina anteriormente. Todos estos puntitos rojos que ven allí alrededor del planeta Tierra son satélites. Esto que vemos es el mapa de satélites que actualmente, según el reporte que ellos mismos hacen, están flotando alrededor de la Tierra. Es una cantidad fenomenal de satélites que realmente nos muestran que ellos están viendo todo lo que hacemos, ¿correcto? Este es otro signo del aumento del conocimiento. Y una de las cosas que estamos experimentando es que cuando viajas mucho, cuando entregas tu pasaporte, ellos agregan y toman información de allí. Y esto es algo que me hace pensar de nuevo en Yuval y esta habilidad de agregar información, porque ellos quieren saber más y más sobre ti. Sabes, si yo me topo con alguien, espero que esté pasando un buen día, espero que sea un creyente, que esté siendo bendecido y no tenga problemas. Pero fuera de eso, no estoy interesado en los detalles particulares de esa persona. Pero los gobiernos, más y más, desean saber todo sobre cada persona. Y, por ejemplo, en Israel, donde yo vivo, no hace mucho tiempo, si tú necesitabas comprar una estampilla postal, ¿sabes lo que tenías que hacer? Ir a la oficina postal y comprar la estampilla. Hoy en día no puedes hacerlo así. Tienes que entrar en una aplicación del teléfono o ir a la oficina postal y hacer una cita. No es simplemente venga y compre. Pasa lo mismo en el banco. Todo lo que quieras hacer está siendo grabado. Yo no tengo nada que ocultar, pero se está convirtiendo en un inconveniente toda esta tecnología que se supone que debería facilitar las cosas, pero es como un boomerang de regreso hacia ti. Todo se trata de monitorear a cada persona y estamos viendo algo que quizás muchos no han notado, pero gente de fe, gente que está comprometida con la palabra de Dios y dice, esta es la verdad de Dios, en esto es lo que quiero basar mi vida. Muchos países están viendo a estas personas como los enemigos y más países los empezarán a ver de esa forma. Correcto, así es. Israel, el pueblo judío, regresando a su tierra. Ezequiel 36:24. Porque os tomaré de entre las naciones, os reuniré de todos los países y os traeré a vuestra propia tierra. Durante la conferencia aquí en Sydney hablaste un poco sobre esto. Hay muchas otras escrituras que hablan sobre esto mismo, pero ¿qué puedes comentar? Sí, hay muchísima escritura profética sobre el regreso del pueblo de Israel a su tierra. Está sucediendo en nuestros días. Está sucediendo incluso en medio del COVID, cuando los aeropuertos cerraron, pero Dios siguió estando en control y muchos nuevos inmigrantes fueron repatriados a Israel cuando ningún otro vuelo tenía acceso. Para mí eso es un testimonio real de que Dios está realmente en el asunto. Él es soberano y lo que Él dice es lo que se hará. Esto comprueba que Dios no ha terminado con Israel, e Israel, sobre su futuro, la importancia tanto de la tierra como del pueblo, es un tema controversial y altamente atacado hoy en día en muchas iglesias y por muchas vertientes del cristianismo. Es una señal de los tiempos este espíritu anti-Israel. Muchos dicen, yo no soy antisemita, pero son altamente anti-Israel Y esa es otra señal de esta convergencia que se está dando. Y vemos que también el crecimiento de la conocida teología del reemplazo ha venido dándose más y más, según la cual la Iglesia ha reemplazado a Israel, una enseñanza totalmente diabólica. Pero sí es cierto que está creciendo fuertemente todo eso. También la gente necesita entender que Israel es una pieza clave en el cronograma profético, por lo que debemos mantener un ojo fijo sobre Israel. Religión única mundial, de la cual habla Apocalipsis 17. Veamos algunas láminas sobre esto. Muchos han visto ya estas láminas y se trata del movimiento ecuménico o movimiento interreligioso o interfe. Cristianos, judíos y musulmanes comparten un centro de fe en Berlín, dice esta noticia. Crislam es un nuevo término que combina el Islam con el cristianismo. El crislamita Rick Warren se asocia con mezquitas para enseñar que Dios y Alá son lo mismo. También vimos a Brian Houston enseñar sobre este tema, no hace mucho, en Hillsong, antes de su partida. Consejo Pontificio para el Diálogo Interreligioso alaba a Buda y convoca a la solidaridad universal entre la Iglesia Católica y todas las religiones. Antes de entrar en el punto de la venida del Hijo del Hombre, el movimiento interreligioso está cobrando mucha popularidad, sentando las bases para los últimos tiempos. Varias personas me han dicho que no deberíamos criticar esto porque se trata de alcanzar al mundo con amor. Pero hay una gran diferencia entre alcanzar al mundo compartiendo el Evangelio de Yeshua y llegar a socializar realmente, compartiendo la fe de estas personas, proclamando que todos adoramos al mismo Dios, porque no adoramos al mismo Dios de los musulmanes o del Islam. Él no es el Dios de la Biblia, y deberíamos tener mucho cuidado porque todo eso niega la exclusividad de Yeshua como el único camino, que es exactamente lo que busca el enemigo. Y Dios no compartirá su gloria con nadie. ¿Qué puedes comentar sobre estas láminas que vimos sobre el peligroso movimiento interreligioso? Yo realmente quiero enfatizar mi acuerdo con los últimos comentarios que has hecho. Y en segundo lugar, el movimiento interreligioso no se trata jamás de evangelismo. Nunca he sabido ni oído de ninguna reunión interreligiosa en la que alguien haya sido salvo. Todo se basa en afirmar las demás religiones como la verdad. Muy peligroso. No son la verdad, son falsedades. No son de Dios, sino del enemigo. Este movimiento interreligioso está relacionado también con el espíritu del anticristo, lo que muchos eruditos llaman el pluralismo religioso. Al inicio de su gobierno mundial, el anticristo dirá que la gente puede adorar lo que quiera adorar, a su manera, y lo tildará como algo bueno, siempre que nadie diga que su religión es mejor que las demás. A mí no me molesta si alguien me dice, yo formo parte de tal religión y creo que es la correcta. Bueno, precisamente porque eres parte de esa religión, no me sorprende que pienses que es la correcta. Eso no me ofende. Pero ese asunto será muy problemático en los últimos días. Todas las religiones serán afirmadas, pero sabemos algo. Apocalipsis capítulos 13 y 17 hablan del gobierno mundial, y que sucederá un gran cambio puesto que el anticristo, inicialmente, durante su entrada al poder, afirmará todas las creencias, pero eso cambiará, al punto que solo permitirá que se le adore a él. Mucha gente no anticipa ni entiende que eso sucederá. Todo se resumirá a que nada más se adorará a una entidad, bien sea a Dios o al anticristo. Serás un servidor del verdadero Cristo o del anticristo. Nada fuera de esos dos extremos será la realidad de los últimos días. Correcto, gracias. Hablemos ahora sobre la venida del Hijo del Hombre. Lucas 21:28. Y habrá señales en el sol, en la luna y en las estrellas, y en la tierra angustia de las naciones, perplejas a causa del bramido del mar y de las olas, desfalleciendo los corazones de los hombres por el temor y la expectación de las cosas que sobrevendrán en la tierra, porque las potencias de los cielos serán conmovidas. Entonces verán al Hijo del Hombre viniendo en una nube con poder y gran gloria. Ahora, cuando estas cosas comiencen a suceder, erguíos y levantad la cabeza, porque vuestra redención está cerca. Muy importante. Dos cosas. Esto sucede a través de gran parte de ese tiempo final, pero cuando leemos allí donde dice, ahora cuando estas cosas empiecen a suceder, el énfasis está en empiecen. Allí debemos levantar la cabeza y mirar arriba, porque nuestra redención, y creo que está hablando de manera específica cuando dice, levanten sus cabezas, allí le habla a la iglesia, en cuanto al rapto. Cuando estas cosas están empezando a suceder, pasaremos grandes pruebas, pero tenemos esa esperanza. Ok, muy bien. Para terminar tenemos Mateo 7:13. Entrad por la puerta estrecha, porque ancha es la puerta y espacioso el camino que lleva a la perdición, y muchos son los que entran por ella. Antes de darte la palabra para tu conclusión final y hablar sobre este versículo en especial, he oído muchos mensajes que pervierten y tuercen la Escritura en este pasaje en particular, de algunos pastores muy conocidos. Esto no aplica a ti, pero ellos dicen que el camino y la puerta

0: Baruch. De acuerdo, la puerta estrecha es el Evangelio. Solo somos salvos por la fe en el Mesías Yeshua, Jesucristo. Y esta amplitud y esta gracia amplia que promueven ellos es falsa. La gracia es muy específica. Solo hay un modo de recibir la gracia salvadora de Dios, y es por la fe en lo que el Mesías hizo, al entregar su vida, derramar su sangre y morir en ese madero. Interpretar que esto está limitado a un periodo de tiempo o algo así, no tiene la menor base bíblica. Lo que les diría es, ¿cuál es la metodología hermenéutica que te permite hacer tal afirmación? Y desafortunadamente, yo veo esto todo el tiempo. Los predicadores dicen algo, pero la iglesia es demasiado pasiva a la hora de pedirles cuenta de lo que dicen. Cuando nosotros enseñamos algo, siempre le pedimos a la gente que lea su propia Biblia y vaya siguiendo la lectura con nosotros. Nos agrada que la gente compruebe y vea por sí misma de lo que hablamos. Y esa es una gran diferencia. Espero que la gente se tome con seriedad la información que has preparado, que hemos tenido el privilegio de discutir juntos hoy. Que todos se enserien en cuanto a la palabra de Dios y la estudien como debe ser. Amén. Hermanos y hermanas, gracias por acompañarnos en la discusión de hoy. Ciertamente la disfruté. Siempre les pedimos que vayan a sus Biblias. Es lo que nuevamente Baruch y yo les insistimos. Hagan su propia investigación y básense siempre en la palabra de Dios, que es lo que realmente importa. Vivimos tiempos sin precedentes. Las cosas se pondrán peor a nivel mundial. Haremos pronto un video sobre el mandato de las siete montañas, que es una falsa doctrina que Betel ha promovido bastante, según la cual todo tiene que estar en orden y bien establecido antes del regreso del Mesías por su iglesia. Pero eso es una falsa doctrina. Gracias a todos, Baruch. Gracias por estar aquí en persona. Fue genial poder tenerte acá. Es maravilloso estar aquí. Así que, de parte de Baruch aquí a mi lado y de un servidor en Sydney, Australia, esperamos que hayan sido bendecidos por esta enseñanza y oramos que nos acompañen Dios mediante en la próxima discusión. Hasta entonces, shalom y que Dios les bendiga.
1: 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Que el Señor te bendiga en Yeshua HaMashiach, Jesús el Mesías, mientras caminas con Él. Shalom desde Israel.
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2: Esta noche iniciaremos un nuevo estudio en la primera epístola de Pablo a los Tesalonicenses. Así que te invito a que tomes tu Biblia y vayas allí conmigo, primera a los Tesalonicenses, capítulo 1. En este primer capítulo, y espero poder terminar todo el capítulo 1 en la sesión de hoy, Pablo saluda y exalta a esta congregación, señalándola como una que presenta un poderoso testimonio, uno que, en efecto, es de influencia sobre los demás, no solo en su ubicación habitual, donde residen, sino también de una manera muy poco común, están tocando personas en distintas partes del mundo, testificando e impactando en lugares muy lejanos. Eso es lo que Dios quiere para su pueblo. Dios puede usar grandes cosas y usarnos para tocar personas en cualquier lugar del mundo. Nunca sabrás cómo Dios te podrá usar a ti ni a las palabras que digas. No sabes quién te está oyendo, pues cuando compartes la verdad de la Biblia con alguien, no sabrás a qué lugar esa persona viajará o lo que pueda testificar de lo que ha tocado su alma, produciendo un cambio divino en ellos que impactará a otras personas por el resto de sus vidas. Así que mantente fiel y espera que grandes cosas sucedan. Iniciemos. Primera a los Tesalonicenses, capítulo 1, verso 1. Inicia diciéndonos quiénes son los autores. Quizás Pablo, debido a que su nombre aparece de primero, sea el autor principal, pero noten lo que dice. Pablo y Silvano y Timoteo, estas tres personas. Y luego dice, a la congregación, a la eclesia, a la iglesia, de los Tesalonicenses, en Dios el Padre y en el Señor Mesías Yeshua. Vamos a ver que varias veces en esta epístola, él hablará sobre Dios el Padre y del Mesías como Señor. ¿Cuál es la relación? ¿Por qué está él uniendo estos dos conceptos? La respuesta es sencilla. Padre se relaciona con proveedor. Así que cuando Dios se revela en la Escritura como Dios Padre, Él es el dador de la provisión, de las cosas que Él nos provee y que necesitamos para servirle, para caminar con Él y para vivir en este mundo. Y la manera como logramos acceso a estas cosas es reconociendo a Yeshua, no solo como Salvador, sino que noten que hay un énfasis aquí en Yeshua como Señor. Entonces, cuando te conduces reconociendo la autoridad del Mesías en tu vida, eso produce la provisión de Dios a tu vida. En segundo lugar, si seguimos leyendo, él hablará, como frecuentemente lo hace en sus epístolas, con estas palabras. Dice, «Gracia a vosotros y paz». De Dios nuestro Padre. Noten esto. Gracia y paz. Lo hemos estudiado antes de otras epístolas, pero fíjense, la gracia tiene un propósito. Y espero que sepan lo que les diré. La gracia nos trae a la voluntad de Dios. La gracia nos salva, pero sigue avanzando en nuestras vidas para darnos madurez, impulsándonos a estar en la voluntad de Dios. ¿Por qué traigo el tema de la voluntad de Dios a esta lección? Porque si deseamos la paz es el resultado que obtenemos al estar en la voluntad de Dios. Así que la gracia nos mueve hacia la voluntad de Dios, en la cual podemos experimentar su paz. Una vez más, gracia y paz a vosotros, de Dios nuestro Padre y del Señor Mesías Yeshua. Él se dirige a esta congregación de Tesalónica, hablando con los tesalonicenses, y noten lo que dice el verso 2. Damos gracias a Dios siempre. Existe una constante en la oración de estos tres hombres, y es que consistentemente están afirmando a esta congregación, declarando que son una asamblea de Dios, que Dios los está usando más allá de lo acostumbrado. Entonces dice, damos gracias a Dios siempre por todos ustedes, haciendo mención de ustedes en nuestras oraciones. Ahora, otro elemento que debemos ver es que a Pablo no le avergüenza decir que él es un hombre de oración, que él ora sin cesar, que ora diariamente y que ora por los demás. Una de las cosas que vemos con frecuencia en las cartas de Pablo es que él se alegra al ver el crecimiento, la madurez y el éxito, el testimonio de estas congregaciones a las cuales les escribe, por la manera como ellas trabajan en la voluntad de Dios. Verso 3. Dice aquí, leamos juntos el verso 3. Sin cesar, haciendo mención, y presten mucha atención, haciendo mención de su trabajo de fe. De nuevo, las palabras se registran de cierta manera por una razón específica. No es por casualidad que él enfatiza aquí su trabajo de fe. Lo que quiere decir es que la fe trabaja. La fe va a trabajar y produce un resultado. Cuando dice vuestro trabajo, está hablando de obras, está hablando de buenas obras, obras que manifiestan la fe. Y aquí está la enseñanza para nosotros. Cuando caminamos en la fe, estaremos haciendo el trabajo de Dios. Tú no puedes hacer la obra de Dios sin fe. He dicho muchas veces que la fe está relacionada con la verdad, y el mensaje es sencillo. Yo pongo la verdad en mi vida, la pongo en acción, tomo la fe y la pongo a trabajar con mi conducta, y eso enfatiza algo. Enfatiza que yo soy un siervo de Dios. Cuando caminamos en la fe, estaremos sirviendo a Dios. Les hago una pregunta. ¿Están poniendo su fe en acción? ¿Están teniendo un testimonio de obras que deja ver que están haciendo la obra de Dios? Eso es lo que hace un siervo de Dios, la obra de Dios. Entonces dice, sin cesar, haciendo mención de vuestro trabajo de fe, y noten algo más, de vuestra obra de amor. Así que, no se trata de algo que sea difícil para Pablo. Levantarse en la mañana y decir, tengo que servir a Dios. Pablo lo disfruta. Es una obra de amor. Él no marcha impulsado por un sentido de obligación. Él es impulsado por un deseo, por el gozo que le produce cumplir la obra de Dios. Y te compartiré algo que es tan real. Cuando empieces a servir a Dios, luego querrás servirle más. Sentirás esto cuando veas el beneficio que recibe nuestra vida cuando es entregada, dedicada, cuando vivimos sacrificialmente por los planes de Dios, cuando experimentas esa bendición. Y el mayor beneficio es conocer a Dios. Cada vez oímos más y más sobre personas que supuestamente son creyentes. Yo dudo que en verdad lo sean. Pero estas personas supuestamente creyentes luego se apartan, se involucran en cosas diferentes. Te puedo decir algo, esas personas no han servido a Dios de acuerdo con su verdad. Puede que hayan participado en algún supuesto ministerio, pero ellos no estaban sirviendo a Dios de acuerdo con su verdad, porque cuando lo haces, lo experimentas a Él y creces en tu conocimiento de Dios y te beneficias al estar en su presencia, recibiendo esa provisión de la que hablábamos hace minutos. Todas estas cosas producen una fe aún mayor en la persona, que se traduce en mayor actividad en las cosas de Dios. Por esto, mira de nuevo, Pablo dice, en la obra de amor. Y cuando tú amas a Dios y amas servir a Dios, leemos después que dice, y la perseverancia o la constancia de la esperanza. La esperanza, hemos hablado bastante al respecto. La esperanza es creer en la promesa escrita de Dios, en lo que Dios específicamente define como lo que Él nos ha prometido. Buenas promesas. Y, por lo tanto, vamos a perseverar mientras permanecemos en el camino, buscando heredar, eso es la esperanza, un deseo de heredar lo que todavía no vemos, pero sí oímos. La fe viene por el oír, y lo creemos. Estas son las cosas que Dios ha prometido. Estas son las cosas que recibiremos. Pero para recibirlas debemos permanecer en el camino. Debemos caminar en fe. Y esta esperanza es el ancla para continuar en la fe. Noten que continúa para hablar no solo de la constancia en la fe, sino que es en nuestro Señor, el Mesías Yeshua. Ante Dios, también nuestro Padre. ¿Qué sucede? Es una búsqueda, no solo de las promesas de Dios, sino del Señor mismo, el Dios viviente. En la medida en la que sirvo a Dios, estaré creciendo en mi conocimiento de Dios, estaré teniendo experiencias con Dios, estaré en su presencia más tiempo, experimentando su amor, provisión, consuelo, instrucción, guía e influencia en mi vida. Y cuando experimentas eso, no querrás alejarte de Él, no vas a negar tu fe, sino que andarás en fuego. Vivirás emocionado, verás la fidelidad de Dios manifestada en la voluntad de Dios cuando te enfocas en sus asuntos. Avanzando, leemos en el verso 4. Conociendo, amados hermanos, bien, dice, conociendo, amados hermanos, y nos da un detalle más, conociendo, amados de Dios, vuestra elección. Entonces, conociendo su elección, o amados hermanos, esta elección que vino por Dios. Ahora, elección es un término bíblico muy importante. Debemos preguntar, ¿quién está hablando? Porque cuando el Mesías se refiere a los elegidos, está hablando principalmente sobre el pueblo judío, los descendientes de Jacob, los que están en ese pacto especial. Pero cuando Pablo habla sobre elección, él se refiere a los elegidos, pero en referencia a los creyentes, todos los creyentes, judíos y gentiles por igual. Y a esta palabra elegidos, cuando la oímos, mucha gente quiere agregarle un montón de implicaciones, insertarle una serie de ideas adicionales y darle un concepto mucho más amplio de lo que la palabra realmente significa, que es escogidos. Ahora, Dios, ¿cómo escogió a tal individuo para su reino? Algunos enseñan, y son falsos maestros, que Dios, porque es soberano, y claro que es soberano, pero ellos dicen, Dios, que es soberano, puede elegir a quien Él quiere elegir, y por eso Él elige a algunos y rechaza a otros. Y a quienes elige, les da una gracia irresistible, es decir, que esa gracia, ellos no la pueden rechazar. Ellos van a llegar a la fe, y Dios hará que ellos lleguen a la fe. Y ellos creen que esa gracia irresistible con la que Dios los golpea, por así decirlo, producirá regeneración, y esa regeneración causará que ellos crean. Pero, ¿saben qué es lo interesante? Que bíblicamente vemos que la salvación conduce a la regeneración, y no al revés. Noten lo que dice aquí la Escritura. Es que la Escritura responde sus propias preguntas. Cuando habla aquí, leamos el texto de nuevo, versículo 4. Leemos aquí, conociendo, amados hermanos, por Dios, vuestra elección. Dice aquí que esta elección, ¿qué es lo que dice inmediatamente después? ¿Es acaso que Dios simplemente eligió a unos y rechazó a otros? Bueno, no es por accidente que lo primero que lees en el siguiente verso, verso 5, es nuestro evangelio. El evangelio que vino a los tesalonicenses fue el que produjo el cambio, fue el centro. Que ellos recibieran el evangelio fue fundamental para que ellos hubiesen sido escogidos por Dios. Cada quien es elegido conforme a su respuesta al evangelio. Ahora, eso no significa que nosotros juguemos algún rol en nuestra salvación. Nuestra salvación fue lograda eternamente por el Mesías con la obra que Él completó en la cruz. Muchas veces les he dicho que Dios confirmó eso cuando levantó al Mesías Yeshua de entre los muertos. Eso se ha testificado, lo escuchamos, y cuando decimos que sí, eso no es una obra nuestra. Decir que sí es simplemente recibirlo, y cuando lo recibimos por fe, ¿cuál es el resultado? Seremos escogidos por Dios. Me dirás, la Biblia dice que fuimos escogidos antes de la fundación del mundo. Y claro que sí, porque Dios lo sabe todo. Nos escogió, pero aquí está la clave. No es posible ser escogido si no se está en el Mesías. Seguimos. Verso 5. Porque nuestro evangelio no llegó a vosotros en palabras solamente, sino también en poder y en el Espíritu Santo. Ahora, lo más importante aquí es poder y el Espíritu Santo. Una de las cosas que siempre debe venir a nuestra mente cuando se habla sobre el Espíritu Santo es que Él obra en nuestras vidas para traer la justicia de Dios. No solo para ser declarados justos y que podamos entrar al reino de Dios, sino para que vivamos con una conducta de justicia. ¿Cuál es la relación? Bien, el Espíritu Santo habla sobre orden. Y noten que justo antes de nombrar al Espíritu Santo, habla de poder. Nuestro evangelio no llegó a vosotros solamente con palabras, sino con poder y en el Espíritu Santo. Ahora, esto es lo que dice la Escritura. Nosotros tenemos el poder por medio del Espíritu Santo con el fin de demostrar y ser testigos del orden de Dios para nuestras vidas. Y su orden para nuestra vida no es más que un sinónimo de la voluntad de Dios. ¿Realmente quieres la voluntad de Dios? Piensa en esto. Dios conoce todas las cosas. Nada lo toma por sorpresa. Él tiene visión perfecta sobre lo que pasará a futuro, y Él tiene un plan para tu vida. Resulta demasiado necio que la gente ore pidiendo lo que ellos desean, rogándole a Dios para que bendiga sus anhelos y que cumpla sus deseos, en vez de la voluntad de Dios. La fe es decir no a lo que yo quiero y sí a lo que quiere Dios, porque entendemos que lo que Él quiere es lo correcto, que lo que Él quiere es lo mejor, que lo que Él quiere traerá buenos resultados, totalmente diferente a si lograra lo que yo quiero. Noten cómo se desenvuelve la Escritura. Porque nuestro evangelio no llegó a vosotros por palabras solamente, sino también en poder y en el Espíritu Santo, y también en lo que pudiéramos traducir como plena certidumbre, tener total y completa seguridad. Y esto es lo importante, porque cuando recibes el Evangelio, debes tener plena certidumbre, total seguridad, de que lo que Dios te ha dicho con respecto a ser salvo, a ser una persona de reino, un santo, estas cosas son verdad. Tú no dudas de ellas, ni las cuestionas. Tienes la seguridad de ello porque Dios no miente. Así que plena certidumbre, y después de esto dice mucha. Es como decir mucha plena certidumbre, pues saben bien cómo vinimos nosotros a ustedes y entre ustedes. Entonces dice, recuerden el testimonio que les dimos. ¿Cómo vinimos a ustedes y cómo fuimos entre ustedes? ¿Cómo era nuestro estilo de vida? Ese era su testimonio. Pablo dice, quiero que recuerden tal como dice aquí, ustedes saben cómo, de qué manera, nosotros éramos ante ustedes y también entre ustedes, es decir, por causa de ustedes, por su bienestar. Verso 6. ¿Y ustedes, como resultado de esto, de la influencia que Pablo, Timoteo y otros más tuvieron, otros creyentes que estuvieron con Pablo y sirvieron allí, dice, y ustedes se convirtieron en imitadores de nosotros y del Señor. Ahora, eran imitadores de Pablo, y podríamos decir incluso del Señor. Ellos no solo hacían lo que Pablo hacía, sino que andaban como el Mesías quería que anduviesen. Vivían de una manera que manifestaba la presencia del Mesías en su vida, haciendo las cosas que él haría. Y noten lo que dice justo después. No solo que se han convertido en imitadores nuestros, como también del Señor, sino que ahora dice de qué forma lo haremos. ¿Cuál es la clave? Está justo aquí, dice, recibiendo la palabra, atención con esto, con mucha aflicción. Literalmente es el término para tribulación. Así que mediante mucha tribulación, la tribulación puede obrar en nuestra vida y obrará en nuestra vida con el fin de traer cambios, darnos una perspectiva diferente para colocarnos en un rumbo diferente para que finalmente nos demos cuenta de algo de lo cual hemos venido hablando en el estudio de hoy, sobre nuestra obra y el camino que debemos seguir. La tribulación, aunque Dios no es quien la genera, Él puede usarla para un propósito glorioso. Así que, una vez más, la Escritura nos enseña esto. Ustedes se han convertido en imitadores nuestros y también del Señor, habiendo recibido la palabra en mucha tribulación. Pero noten cómo termina. También dice, con gozo, el gozo del Espíritu Santo. ¿Qué es el gozo del Espíritu Santo? El gozo del Espíritu Santo es lo siguiente. Cuando yo estoy caminando con Dios y el enemigo me ataca, el Espíritu Santo viene a obrar, nos defiende, ayuda, asiste, empodera y nos da sabiduría para que podamos tener la victoria. El gozo del Espíritu Santo se trata del Espíritu Santo guiándonos a la victoria, conduciéndonos a no caer presa de los ataques y los engaños del enemigo. Verso 7. De tal manera que ustedes se conviertan en ejemplos para todos aquellos creyentes, para todos los creyentes en Macedonia y en Acaya. Piensen en esto. ¿Qué testimonio tan poderoso este que ha logrado impactar a dos regiones, Macedonia y Acaya? Este grupo estaba ubicado en Grecia, en una ciudad llamada Tesalónica, pero su influencia trascendió mucho más allá de sus fronteras. ¿Quién lo permitió? Dios mismo, y Dios hará lo mismo por todo aquel que camine sinceramente en la verdad de Dios, a pesar de que puedan sufrir muchas tribulaciones. Verso 8. Porque partiendo de ustedes, la palabra del Señor fue divulgada no solo en Macedonia y Acaya, sino que fíjense bien, esta palabra fue divulgada por su fe. Y dice que, también, a todo lugar donde su fe en Dios se ha extendido. Hubo una variedad de lugares donde su fe no solo estaba con ellos, sino que impactaba a otros, produciendo un resultado. Caminar en la fe y ser obediente a Dios puede producir grandes cambios, incluso en cosas de las que quizás no estamos conscientes. Dios responderá las oraciones y se moverá en la vida de gente debido a la fe y la fidelidad de otras personas. Pasemos ahora a la segunda parte del verso 8. De modo que nosotros no tenemos necesidad de hablar nada. Pablo dijo, saben, nosotros recorremos las ciudades y vemos los efectos, los resultados de su servicio a Dios. Al punto de que cuando vamos, ya ni tenemos que hablar, no tenemos que ministrar, sino que podemos ver el impacto que ustedes han tenido, el poderoso resultado de su fidelidad y de su fe. Verso 9. Porque ellos mismos fueron nuestro reporte de cómo ha enterado a ustedes. Lo que dice este pasaje suena un poco extraño, si lo leemos en el idioma original. Lo repetiré. Porque ellos mismos, es decir, los tesalonicenses, ellos mismos fueron nuestro reporte. Y el reporte dice, ¿cómo hemos logrado entrar a ustedes? Y esa entrada en esta comunidad, ¿qué resultado trajo? Dice aquí, y cómo ustedes se han convertido a Dios de los ídolos. Ese es el resultado. Ellos tenían un acceso a puertas abiertas con el fin de hacer cosas que produjesen un cambio mayúsculo en este lugar. Entendamos que la Grecia antigua estaba repleta de ídolos, repleta de elementos que estaban en conflicto con Dios. Pero debido a Pablo y Timoteo y otros siervos de Dios, se produjo un cambio que impactó mucho más allá de esta ciudad, de esta comunidad, logrando que estos pueblos le dieran la espalda a los ídolos y se dedicaran, como dice aquí, a servir al Dios vivo y verdadero. ¿No te gustaría tener un impacto en la gente que los desvíe de todo aquello que no es de Dios para atraerlos a servir al Dios vivo y verdadero? De eso es de lo que se trata. Un verso más y terminamos. Y esperar a su Hijo. Ahora, la venida de su Hijo es un evento de reino. No significa que el reino será establecido cuando el Mesías venga por los creyentes, pero significa esto, que vamos a entrar en el reino de los cielos, gracias a ello. Esta espera que hacemos con la certeza de que Él viene a hacer lo que prometió que haría, tiene un resultado. Noten lo que dice en el verso 10. Y esperar a su Hijo de los cielos, a quien Él resucitó de entre los muertos, a Yeshua. La resurrección de Yeshua de entre los muertos ocurrió hace unos 2,000 años atrás. Esa resurrección, que le otorgó el nombre que es sobre todo nombre, y si miramos proféticamente a este siervo sufriente, a este que es semejante al Hijo de Dios, él es el Hijo de Dios, pero hay un verso que dice que es semejante al Hijo de Dios como una figura literaria que implica que en efecto él es el Hijo de Dios. Traerá un gran beneficio para nosotros. Y por eso es que esperamos su regreso, como dice aquí, y esperar a su Hijo de los cielos, a quien Él resucitó de los muertos, a Yeshua. ¿A qué viene? Él viene para librarnos de la ira de Dios. Es lo que dice, para librarnos de la ira venidera. Lo que esto nos dice es lo siguiente. Si yo soy un seguidor del Mesías, y esa fe es genuina, ella se manifestará. Yo ejerceré un impacto sobre los demás, y esto tendrá un impacto en mí, porque yo no experimentaré la ira de Dios. La ira de Dios no está preparada para los creyentes, está preparada para los no creyentes. Y un remanente, cuando lleguen esos momentos difíciles, el remanente de la casa de Israel llegará a la fe. Mi esperanza y mi oración es que tú y yo podamos tener influencia en este mundo para jugar un rol en que esa transformación se haga realidad para más y más personas. Cierro con esto hasta la próxima semana. Que Dios les bendiga. Shalom desde Israel.
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Bienaventurados los pobres en espíritu, porque de ellos es el reino de los cielos. Bienaventurados los que lloran, porque ellos serán consolados. Bienaventurados los mansos, porque ellos recibirán la tierra por heredad. Bienaventurados los que tienen hambre y sed de justicia, porque ellos serán saciados. Bienaventurados los misericordiosos, porque ellos recibirán misericordia. Bienaventurados los de limpio corazón, porque ellos verán a Dios. Bienaventurados los que hacen la paz, porque ellos serán llamados hijos de Dios. Bienaventurados los que son perseguidos por causa de la justicia, porque de ellos es el reino de los cielos. Bienaventurados son cuando los vituperen y los persigan, y digan toda clase de mal contra ustedes por mi causa. Gócense y alégrense, porque su recompensa en el cielo es grande, pues así persiguieron a los profetas que fueron antes de ustedes.

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0: I want to extend my appreciation.
1: Quiero extender mi agradecimiento a Luca y a Annalisa y también al pastor Giuseppe por la oportunidad de venir a Londres y conversar sobre algo que es muy amado por el corazón de Dios, pues la Biblia enseña que estas fiestas son sus fiestas y son llamadas mis días señalados. Bien, el día de la expiación es efectivamente uno de los días señalados del Señor. En hebreo, el término señalado es la palabra moed, y esa palabra nos habla de algo que Dios ha designado, algo que Él ha separado y que es importante, que tiene un propósito. Por tanto, estas fiestas, como se les llama con frecuencia, han sido designadas con un propósito importante. Y ese término moed viene de la misma raíz que significa poner algo de importancia en un lugar específico. En otras palabras, esa palabra puede significar un destino. Lo que aprendemos de esto es lo siguiente: que por medio de estos días señalados, veremos que Dios nos posicionará, cuando los entendemos y cuando aplicamos la verdad que implican a nuestras vidas, Dios nos coloca en un destino específico y nos da su mentalidad para poder comprender sus propósitos. Este mismo término, que significa día señalado, también se refiere al concepto, al término teológico en hebreo, llamado predestinación. Lo que sabemos es que la predestinación es algo que solo es relevante cuando estás dentro de una relación de nuevo pacto con Dios por medio del Mesías. Y lo que nos está diciendo es lo siguiente, que cuando estamos en esa relación de nuevo pacto, Dios nos ha designado para ser perfectos. Esta noche veremos que mediante el estudio del libro de Hebreos, esta obra de nuestro sumo sacerdote Yeshua es una obra que producirá la perfección. No son mis palabras, sino las palabras del autor de Hebreos. Cuando leamos Hebreos, y podemos iniciar desde el capítulo 3, veremos algo. Se nos dice que Yeshua es nuestro sumo sacerdote. Pero es interesante porque tan pronto nos dice esto, empieza a hablar sobre Moisés. Tenemos que preguntarnos por qué. ¿Por qué hablar sobre Moisés y no hablar sobre Aarón, que fue el primer sumo sacerdote? Y no lo hace. La respuesta es sencilla. Él quiere que entendamos que nuestro sumo sacerdote, como Moisés, está relacionado con la redención. ¿Y por qué eso es importante? Porque cuando escuchamos el término expiación, como Yom Kippur, el día de la expiación, debemos entender lo que significa el término expiación en hebreo, Kippur o Kapará, y simplemente significa cubrir. Una expiación simplemente cubre el pecado, no lo remueve, no lo erradica. Él sigue allí y la expiación tiene grandes limitaciones. Por ejemplo, el próximo miércoles durante el día de la expiación, oraremos en la sinagoga desde este Yom Kippur hasta el siguiente Yom Kippur. Es decir, que el alcance de esa expiación es limitado, de acuerdo con el judaísmo, a tan solo un año. ¿Y cuál es la relevancia de la expiación? Ella mantiene el juicio de Dios a distancia. No remueve la necesidad de un juicio, sino que simplemente la pospone por un tiempo limitado. Pero la redención es muy diferente. La redención no es una cubierta, sino una remoción del pecado. Así que ya no hay necesidad de un juicio. Por la redención, descubrimos que el juicio ya no se necesita. ¡Qué bendición! Hay algo más que vemos en Hebreos capítulo 3. Allí se habla de Moisés como el siervo. Pero cuando nos habla de nuestro sumo sacerdote, no utiliza el término siervo, sino que usa el término hijo. ¿Por qué? Si lees los primeros versículos de Hebreos 3, se habla del hecho de que él es el hijo y con un hijo viene una herencia. ¿Y sabes qué? Si lo lees con cuidado, ¿sabes qué es lo que él heredará? Nos heredará a ti y a mí. Por medio de la obra del gran sumo sacerdote Yeshua, él tiene una herencia y nosotros somos su herencia. Y más adelante, cuando avanzamos, descubrimos que él es diferente a todas las demás clases de sumo sacerdote, porque su sacerdocio es perfecto. Él nunca pecó, y por tanto, él puede asegurar algo mejor para nosotros. Como dije, una de las cosas que vamos a ver más adelante, en Hebreos 7, es que él asegura, por un nuevo pacto, un pacto distinto, él asegurará para nosotros la perfección. Y ese término hebreo para perfección es un término de reino. Cuando vemos las Escrituras, hay varias palabras que siempre se relacionan con el reino, y perfección es una de ellas. Si tienen sus Biblias, les invito a abrirlas en este momento en el libro de Hebreos, capítulo 7. Veremos algunos versículos justo allí en el capítulo 7, donde leeremos que Dios nos enseñará por medio de su palabra sobre el día de la expiación y sobre el gran sumo sacerdote, llamado el sacerdote de nuestra confesión, queriendo decir que cuando le confesamos a él y reconocemos su servicio como sumo sacerdote, se producirá un maravilloso resultado. Leamos por favor el verso 1, Hebreos capítulo 7, versículo 1. Empieza hablando sobre un sumo sacerdote diferente. Noten lo que dice. Porque este Malquisedec, dos palabras hebreas. La primera, Malquí, es una palabra compuesta que significa mi rey. Y Sedec es el término hebreo justo. Entendamos que el término justo está relacionado también con el reino. Por ejemplo, dice en el Evangelio de Mateo capítulo 6, busquen primeramente el reino de Dios y su justicia. Cuando hablamos sobre lo justo, siempre debemos pensar en el reino. Y veremos que Melquisedec está conectado con el reino. Mira de nuevo el verso 1. Porque este Melquisedec, el rey de, y en hebreo diríamos Shalem, creo que sus Biblias seguramente dirán Salem o Salem. Es un término que significa algo que está en su estado completo, algo que alcanzó su plenitud, algo entero o perfecto. Es muy significativo que, aunque pensemos en esta palabra como un lugar, y ese lugar es Jerusalén, se relaciona, una vez más, con el cumplimiento de los propósitos, los planes y la voluntad de Dios. Este rey de Salem es sacerdote del Dios Altísimo. Óyelo bien. No se trata de alguien que simplemente hace una obra que se relaciona o apunta a alguien, sino que él es el sacerdote del Dios Altísimo. Y noten el contexto. Lo que haremos hoy es lo que el autor de Hebreos nos exhorta a hacer. Y me refiero a conocer los beneficios de que Yeshua sea nuestro sumo sacerdote. ¿Qué expectativa deberíamos tener? Noten el contexto. Hablando sobre Melquisedec, quien salió a encontrarse con Abraham cuando éste volvía de, y la siguiente palabra es, de la matanza. Él venía llegando de una guerra en la que había salido victorioso. Y esto es importante porque el contexto para entender a Melquisedec es la victoria, la derrota del enemigo. Debemos recordar eso. Él es llamado no solo rey de Salem, sino rey de justicia. Porque la victoria, oye bien, la victoria produce justicia. Dios nos da la victoria, su victoria, con el fin de que podamos vivir justamente, vivir perfectamente. Así que dice, este Melquisedec, quien salió para encontrarse con Abraham cuando volvía de la matanza, y noten que es la matanza de otros reyes. Estos otros reyes fueron vencidos. ¿Y qué hizo Melquisedec? Algo que es inusual. Dice que él, Melquisedec, lo bendijo a él, bendijo a Abraham. ¿Notan algo diferente? En unos minutos veremos que existe una clase diferente de sacerdocio, diferente al que normalmente recordamos, al sacerdocio levítico. Pero el sacerdocio levítico tenía un servicio muy distinto. ¿Por qué? Porque ellos servían en el tabernáculo y luego en el templo. Y ellos recibían, oye bien, ellos recibían del pueblo para luego ofrecerlo. ¿A quién? A Dios. Pero Melquisedec hizo algo diferente. En un contexto de victoria, él vino y él bendijo a Abraham. ¿Cómo lo hizo? Tomó de Dios este pan y este vino. Lo tomó de Dios y bendijo a Abraham. ¿Notan el cambio? No era el hombre dándole a Dios, sino que fue Dios quien le dio a la humanidad. Eso es algo diferente, y así no es como funcionaba el sacerdocio levítico. Y vemos que Abraham reconoció a Melquisedec al darle el diezmo de todo. Y noten lo que dice. Y su nombre era interpretado como el rey de justicia o el rey de Salem, el cual es el rey de, noten lo que dice, el rey de paz. Insisto, esta palabra paz, comprendida bíblicamente, siempre se relaciona, la paz bíblica siempre se relaciona con la voluntad de Dios. ¿Cuál es el contexto? Cuando leemos estos primeros versos, nuestro sumo sacerdote Yeshua, él nos bendecirá, él tomará y nos dará a nosotros para que podamos tener paz. Es decir, que podamos ser receptores de las bendiciones y de las promesas de Dios, para que podamos vivir, como veremos en un momento, por la eternidad. Y por cierto, la palabra eternidad también es una palabra de reino, para que podamos vivir para siempre y que la paz y la justicia de Dios nos guiarán a un lugar del cual hablaremos enseguida. Pasemos al verso 3. Ahora, notamos algo único en Melquisedec. Dice que él no tiene padre, no tiene madre, no tiene genealogía, y que en cuanto a sus días, no tienen principio. Su vida no tiene principio y no tiene final. Porque él es Melquisedec, no Yeshua. Mucha gente enseña que Melquisedec es Yeshua, pero este verso nos enseña que no lo es. Dice que él es semejante. Él no es el Hijo de Dios, pero es semejante al Hijo de Dios. Y él permanece en su sacerdocio. ¿Por cuánto tiempo? Por siempre. Es un sacerdocio que no cambia. Y siempre que algo no cambia, siempre que algo es eterno, se relaciona con el reino y es perfecto. No tiene necesidad de cambiar. Todo esto se nos enseña a nosotros para que podamos entender la obra de nuestro gran sumo sacerdote, Yeshua, que él vino de un orden diferente, de un estándar diferente. Y veremos de qué se trata bajando unos versos dentro de este mismo capítulo al verso 11. Por tanto, y noten lo que dice a continuación, si la perfección, lo que a Dios le interesa es que nosotros experimentemos la perfección, que nos volvamos perfectos. Mencioné hace unos minutos el término predestinación. La predestinación, bíblicamente, tiene que ver con que Dios nos ha designado a nosotros para la perfección. Y eso solo es relevante ¿para quién? Para aquellos que están en ese nuevo pacto. Dios ya lo ha determinado. Él ya ha establecido en su orden que todo creyente, eventualmente, será perfecto. En perfecta justicia, en perfecta santidad, en una perfección total. ¿Por qué razón? Debido a la obra de Yeshua, nuestro sumo sacerdote. Mira de nuevo el verso 11. Por tanto, si la perfección fuera por medio del sacerdocio de los hijos de Leví, oye bien, aquí se marcará una diferencia. Yeshua no está conectado como sacerdote con los hijos de Leví. ¿Por qué? Aquí lo dice. Ese sacerdocio estaba vinculado o relacionado con la Torá. Por tanto, ya que la perfección no vino por la Torá, ahora, yo amo la Torá. La Torá es verdadera, es santa, es buena. Pero entendamos algo. Por medio de la Torá, la justicia no es impartida a nosotros. Todo lo que hace la Torá es enseñarnos, declararnos y definir lo que es justo. Pero ella no nos hace justos. La Torá no puede decirnos cómo hacernos perfectos. Solo nos dice lo que es la perfección y lo que es la justicia, pero no es una mediadora de justicia. Esto es lo que se dice aquí. Por tanto, si la perfección es por medio del sacerdocio de los hijos de Leví, porque en él fue dada la Torá al pueblo, ¿por qué entonces habría necesidad de que exista otro sacerdocio? Y noten esto, no un sacerdocio por medio de Aarón y sus hijos, sino, fíjense, un sacerdocio, según el orden de ¿quién? De Melquisedec. Y para entender esto, debemos recordar todo lo que nos fue dicho. Y es lo siguiente, que por medio de Melquisedec encontraremos la perfección, encontraremos la justicia y encontraremos que los propósitos de Dios son cumplidos. No en el sacerdocio levítico, sino en el sacerdocio de Melquisedec. Y luego dice, leamos el verso 12, porque habiendo cambiado el sacerdocio, Dios produjo un cambio. ¿Por qué dice esto? Bien, recuerden lo que está escrito en Apocalipsis. Juan recibe la visión de la Nueva Jerusalén y al mirarla, dice, he aquí, todas las cosas son hechas nuevas. ¿Por qué dice nuevas? Muy sencillo, porque este mundo estaba corrompido y manchado con el pecado. Y solo hay una solución contra el pecado, y no es la expiación. La expiación cubre el pecado, pero no lo destruye. ¿Qué es mejor que la expiación? La redención. Y por medio de la redención, solo por la redención, podemos experimentar los propósitos de Dios. Oye bien, siendo restaurados y... Cuando vemos al autor de Hebreos, no está hablando solo de redención, sino de redención eterna. Es una redención de reino. Por medio del sacerdocio levítico, esto no podía establecerse. Por tanto, era necesario un cambio. Mira lo que dice el verso 12. Porque un cambio en el sacerdocio, debido a la necesidad, había una necesidad. Y por eso también hubo un cambio en la ley. ¿En qué ley? Bien, ahora tenemos una nueva ley, una ley que está basada en el Espíritu. La gente, lo que dije antes y lo diré de nuevo, me encanta la Torá, pero la Torá, cuando la aplicas a tu vida, ¿sabes lo que me dice? Me llama injusto, me señala lo que es bueno, pero como ahora ya sé lo que es bueno, me queda claro cuán pecador yo soy. Yo, en mi carne, no puedo vivir de acuerdo con el orden de Dios. Pero déjenme hacerles una pregunta. Bíblicamente, no tienen que ir muy lejos en las Escrituras. Génesis capítulo 1, verso 2. Allí vemos que, o mejor dicho, ¿quién estaba presente con el fin de llevar a cabo el orden de Dios, la voluntad de Dios? ¿De quién se trataba? Del Espíritu Santo, el Espíritu de Dios. Así que por medio de la Torá, no recibimos al Espíritu Santo, sino solo por medio de este nuevo pacto, el pacto del reino, el pacto perfecto, el pacto que traerá cambios de reino a tu vida. Y se nos dice acá, leamos el verso 13, porque hablando sobre esto, se menciona una tribu, pero una tribu de la que Moisés nunca habló en cuanto al servicio en el altar. Esa era la tribu de Leví. Moisés nunca habló de lo que estamos a punto de leer, sino que es algo diferente. Verso 14. Porque se ha revelado para todos que nuestro Señor, y noten la siguiente palabra, muy importante, es el término griego que habla sobre resplandecer, algo que ilumina y brilla. De nuevo, este concepto está relacionado exactamente con el mensaje de la transfiguración. Verán, la Torá fue testificada por el cielo mediante luces. Si no sabes dónde dice eso, la Biblia, lo verás en el libro de Éxodo, capítulo 20, justo después de haber recibido el Aser Hadibrok, los 10 mandamientos. Vemos que el monte Sinaí tembló, hubo humo, hubo truenos, se oyó el sonido de trompetas, de shofares y también relámpagos, luces. Era simplemente un testimonio de la santidad de Dios dándole su ley al hombre. Pero cuando vemos el reino que viene por el nuevo pacto, les daré otra escritura. Después de Yom HaKippurim, viene la fiesta de los tabernáculos. Y una de las cosas que toda sinagoga hará el primer día de la fiesta de los tabernáculos es leer un texto profético del libro de Zacarías. Allí se habla de Sukkot. Pero antes de hablar de Sukkot, se menciona el reino. Y dice que habrá una luz, pero es una luz única, una luz de reino. ¿Qué clase de luz? Bien, si regresas a Génesis 1, verás que lo primero que Dios creó de manera única, ¿y por qué digo única? Génesis 1:1. En el principio Dios creó los cielos y la tierra. Esa era la condición general, pero estaba tohu vebohu, desordenada y vacía, pero hubo un cambio. El Espíritu de Dios se manifestó. Dios empezó a hablar. ¿Y qué fue lo primero que fue revelado? La luz. Pero la luz, o lo que entendemos como luz, no fue creado sino hasta el cuarto día. Lo anterior era una luz única. Y vemos que esa misma luz única se menciona en Zacarías 14. ¿Por qué? Hay una pista que los rabinos entienden correctamente y que une Génesis 1 y el propósito de Génesis 1, que es que la creación fuera agradable ante Dios. Eso es lo que busca Génesis 1, una creación que le agrade a Dios. Dios obró, el Espíritu de Dios se movió, Dios habló y vio que, he aquí, todo es muy bueno. Esa es una declaración de reino. Y lo primero que fue hecho en este reino fue la luz. Y cuando lees en Zacarías 14, se habla de luz, de una luz única, y la conexión es la siguiente. Te haré una pregunta. ¿En qué día creó Dios la luz, de acuerdo con Génesis 1? No me refiero al cuarto día, sino a la luz de la que estoy hablando ahora, cuando dijo, Vayehi Or, que sea la luz. ¿Qué día fue ese? ¿Domingo, dice usted? Bueno, en la Biblia no leemos domingo, lunes, martes, sino que tenemos, ¿qué? El primer día. Pero allí no dice el primer día, sino que dice un día, el día uno, porque aparece la palabra Ejad y no la palabra Rashon. ¿Por qué enfatizamos esto? Porque cuando leemos Zacarías 14, donde se habla de la luz, dice que vendrá un día, Ejad, y que el nombre de Dios será uno. Lo importante es este número uno que designa algo único. Y el término Ejad también se refiere a unidad. Esa es la realidad del reino, una unidad que viene solo por la redención. Verán, uno de los beneficios de la redención es la reconciliación. La Torá no puede reconciliar. La Torá nos dice que tú y yo necesitamos ser reconciliados, pero ella no puede hacerlo. Sin embargo, hay un nuevo pacto que sí puede hacerlo posible. Lee de nuevo el verso 14. Porque se ha revelado para todos que nuestro Señor, este es el Mesías, Él brilló desde Judá, de esa tribu, de la cual Moisés jamás mencionó que esta tribu fungiría en el sacerdocio. Nunca vemos a Moisés diciendo nada de que Judá tendría un sacerdocio. Y luego dice, mira el verso 15, ahí se hace aún más claro y evidente que Él será establecido por medio de alguien, es decir, Él será establecido y Él será semejante a Melquisedec. Nos habla sobre un tipo de sacerdocio diferente. Y lo importante sobre este sacerdocio está en el verso 16. No es un sacerdocio que haya sido establecido por carne ni sangre, sino por el contrario, por medio de, oye bien, de un poder viviente que no tiene fin. ¿Qué significa eso? Que es eterno. Si vienes de un trasfondo judío, este término eterno, una de las formas como nosotros nos referimos al reino, es con el término eterno. ¿Y cómo se dice eterno en hebreo? Olam. Puede significar mundo, puede significar todas las cosas, todos los tiempos, todo lugar, pero es una palabra de reino. Y cuando menciona aquí la idea original, que no tiene final, que es eterno, implica que es un pacto de reino. Y noten lo que dice. Leamos ahora el versículo 17. Porque se da testimonio de él, fue Dios mismo quien lo dijo. Tú eres sacerdote. ¿Qué dice tu Biblia? Para siempre. Un concepto de reino. Si tú eres sacerdote para siempre, significa que eres este sacerdote de reino. Tú eres sacerdote para siempre, según el orden de Melquisedec. ¿Qué nos dice esto? Que tendremos una victoria eterna. ¿Qué fue tan especial sobre Melquisedec? Que él bendijo a Abraham. Vamos a tener las bendiciones eternas de Dios. Todo eso es superior a la expiación, porque por la expiación solo podemos hallar beneficios limitados, postergando un año más el juicio de Dios. Pero con la redención, la obra de nuestro gran sumo sacerdote, tenemos perfección por la eternidad y tenemos la promesa de Dios. Avancemos hasta el verso 21. Porque este sacerdocio no vino sin un juramento, es decir, que vino con un juramento. ¿Y quién hizo el juramento? Fue Dios. Leemos, porque el Señor ha jurado, y noten lo siguiente, esto no va a cambiar, esto no será alterado, este pacto, este nuevo pacto, mediante el gran sumo sacerdote, es para siempre, y no se retractará. Dice, tú eres sacerdote para siempre, ese concepto de reino, según el orden de Melquisedec, verso 22. Y también, esto es por medio de un mejor pacto. Y vemos que fue establecido por Yeshua. Él lo certificó. Entonces, si Él lo certificó, debemos tener plena confianza. Voy a avanzar a otra área. Si me preguntas, ¿cuál es el capítulo bíblico que habla sobre el día de la expiación, Yom HaKippurim? Te diría que es Levítico capítulo 16. Allí vemos, al igual que en Levítico 23, vemos que nunca se le llama el día de la expiación. ¿Sabías eso? No se llama el día de la expiación. Es Yom HaKippurim, no Yom Kippur. Así lo llamamos hoy, pero bíblicamente es Yom HaKippurim. ¿Cuál es la diferencia? Ese im, al final, indica que es plural. Tenemos que preguntarnos por qué. Y lo que nos enseña el judaísmo es lo siguiente. Que el día de la expiación tiene un propósito mayor y va más allá de su comprensión más elemental. Que el día de la expiación tiene implicaciones para este mundo, pero también nos enseña verdades con respecto al reino de Dios. Cuando lees Levítico 16 y la obra del sumo sacerdote, hablando ahora sobre el sumo sacerdote levítico, él tenía cosas que hacer. Él tenía que pasar por un proceso complicado con el fin de prepararse y poder entrar al lugar santísimo. Porque él tenía pecados. Ya hemos dicho que el libro de Hebreos declara que el Mesías jamás pecó. Por lo tanto, su proceso para garantizarnos la redención fue diferente. Pero también descubrimos que esta expiación, este día de la expiación, también estaba compuesto por otras reglas adicionales. Y esto incluía algo en lo que nosotros estaremos enfocándonos en el resto del tiempo que nos queda hoy. Y me refiero a dos machos cabríos. ¿Pueden pensar en otros lugares de la Escritura donde se mencionan machos cabríos? ¿Otros lugares significativos? Bueno, este domingo, en una conocida área llamada Barking, aquí en Londres, estaremos hablando sobre dos hermanos, Jacob y Esaú. Jacob y Esaú. Y veremos que dos machos cabríos eran muy importantes en esa historia de bendición. Y estos dos machos cabríos fueron usados para que Jacob se presentara ante su padre con el fin de asegurar su bendición. Una bendición para todo aquel que participe dentro de un pacto. ¿De qué pacto? Bien, Jacob estaba preocupado por ¿qué pacto? Por el pacto abrahámico. Y Pablo nos dice en Gálatas 3:16 que la simiente de Abraham, esa pieza clave, el fundamento del pacto abrahámico, es el Mesías. Él es la simiente de Abraham. Y el pacto abrahámico se trata de una sola cosa. En lo que debemos pensar al referirnos al pacto abrahámico es en la bendición. Que a través de ti y tu descendencia, todas las familias de la tierra, no solo Israel. De hecho, cuando el pacto fue dado, no existía el pueblo judío. ¿Habían pensado en eso? No existían los judíos. No existía la tierra de Israel. pero mediante la fe de Abraham, vemos que Dios empezó a moverse y a traer revelación con Israel y con el pueblo que se conectase a la bendición de Dios. En Génesis capítulo 27, Jacob se presenta ante su padre, cubierto con pieles de un macho cabrío, con el fin de asegurar la bendición. Y eso es lo que nos enseña el día de la expiación. El sumo sacerdote, oye bien, cuando leemos Levítico 16, nos habla del sumo sacerdote y dice que él era ungido. La misma palabra, Mashach, de la que obtenemos el término Meshiach en hebreo o Mesías. Allí vemos algo que hasta los rabinos entienden. Aprendemos sobre el Mesías por medio del día de la expiación. Y vemos que él haría algo. Él haría que personas que no eran capaces de ser bendecidas, ahora sí lo sean, realizando él la obra. Él fue ungido con este propósito, para presentarse ante su padre con el fin de asegurar su derecho. Él se lo había ganado y lograr así que un pueblo recibiese la bendición. Esta es la diferencia. Cuando pensamos en el día de la expiación, pensamos en el otoño, pensamos en el séptimo mes, Tishrin. Pero hay una pista. En el nuevo pacto, en los evangelios, la obra de nuestro Mesías sería cumplida en un mes diferente, por un propósito diferente. ¿A qué me refiero? Al primer mes del año. ¿Por qué? El primer mes es el mes de la redención. Él no vino a garantizarnos la expiación. Él no estaba interesado en una acción limitada. Él vino a cumplir una obra que no tiene límites. Y cuando hablamos de algo que no tiene límites, estamos hablando de Dios y su reino. Eso es lo que hizo el Mesías. Y él cumplió esa obra con el fin de asegurarnos una bendición que tú y yo jamás hubiésemos podido lograr por nosotros mismos. Ningún sacerdote levítico logró esa bendición, ni la podrá lograr jamás. Dios tuvo que hacer un cambio, pero oye bien, ¿acaso ese cambio tomó a Dios por sorpresa? No. ¿Siempre supo Dios que ese cambio sería necesario? Claro que sí. Todo esto demuestra que a través de un pacto de carne y sangre, me refiero al sacerdocio levítico, carne y sangre, el cual tenía que ser realizado una y otra vez, y que era limitado, no se podía producir nada parecido a la perfección, porque era realizado por hombres. Dios dio las instrucciones, pero solo con el propósito de revelarnos, de mostrarnos que por la obra del hombre jamás podríamos lograr la perfección del reino. Por tal razón, en el momento justo, vemos que Dios llevó a cabo la encarnación. No escuchamos lo suficiente al respecto. Una de las cosas más importantes que ha ocurrido en toda la historia es la encarnación. Dios dejando el cielo por medio de su Hijo unigénito, y viniendo con un propósito, el cual es realizar la obra de redención, con el fin de que podamos experimentar ese cambio de reino que nos transforma a la justicia de Dios. Y vemos que todo lo que hizo el Mesías buscaba asegurar eso para nosotros. Por esto es que, para ir cerrando, ustedes recordarán que durante el primer día de resurrección, Yeshua se encontró con unas mujeres y le dijo a una de ellas, específicamente a Miriam, a quien llamamos María, «No me toques, porque todavía no he ascendido». ¿De qué estaba hablando? Que él iría del mismo modo que el sumo sacerdote tenía que ir a un templo hecho por manos humanas, con el fin de ungir y producir un cambio temporal, el verdadero sumo sacerdote, el gran sumo sacerdote que vino del cielo a la tierra, tenía que ascender con el fin de entrar a un templo no hecho por manos humanas, sino al verdadero templo, con el fin de asegurar para nosotros no una expiación, sino que para asegurarnos en un día conocido como Rashid, que es un día de victoria, asegurarnos la redención eterna. Lo que vemos es lo siguiente. Mientras más estudies las fiestas, esos días señalados por Dios, más entenderás la persona del Mesías y la obra del Mesías. Cerraré con esto. El apóstol Pablo, Shaul HaShliach, escribió en Colosenses 2, en referencia a cosas como el Shabbat, la luna nueva, el inicio de un nuevo mes, los tiempos, con respecto a las leyes alimenticias o kashrut, y también para nuestro propósito esta noche, también sobre las fiestas. Él dice, estas cosas son una sombra de lo que viene. De esas cosas, las cosas futuras que están por venir. ¿Saben qué es muy triste? Que la traducción más popular de la Biblia en inglés es la Nueva Versión Internacional. Y si la lees, notarás que ha sido traducida de una manera que resulta un insulto contra Dios. Porque esto es lo que dice. Estas son sombra de las cosas que habían de suceder. Es decir, que ya no existen. ¿Y qué es lo insultante en esto? Que si sigues leyendo, estas cosas futuras que son cosas de reino, dice que son sombra de ellas, pero ¿quién produce la sombra? ¿Cuál es la sustancia de estas cosas del reino? Es el Mesías. Así que es un insulto decir, estas cosas que se relacionan con el Mesías habían de ser, pero ya no son. No, cuando te fijas en el idioma original, dice, estas cosas de reino que vienen, que están por venir, se relacionan con el rey, se relacionan con el Mesías. ¿Qué quiere decir? Mientras más estudies y entiendas y apliques la verdad de estas fiestas a tu vida, más entenderás asuntos relacionados con el reino. Y no solo asuntos relacionados con el reino, sino con el rey de ese reino, el Mesías. Por esto es que las fiestas son fundamentales. Ahora, estábamos pensando en entregarles un manual. Y ese manual tenía cosas buenas, porque mostraba que el Mesías murió. Su crucifixión sucedió en la Pascua. No fue casualidad, fue por diseño de Dios. También vemos que el Mesías se levantó de entre los muertos en otro día bíblico, un día conocido como Rashid, el cual es la fiesta de las primicias. Y sabemos que derramó su espíritu en Shavuot o Pentecostés. Así que cuando vemos cosas muy importantes, como su muerte, su sepultura, que ocurrió inmediatamente antes del primer día de los panes sin levadura, su resurrección, el derramamiento de su espíritu, todo esto pasó en tiempos de fiesta, en días de fiesta. No podemos entender la persona y la obra del Mesías si no conocemos estas fiestas. Y ahora hay cuatro fiestas más. No siete, sino cuatro. Más tres, más una. Ocho en total. ¿Por qué? ¿Qué fiesta nos falta? El Shabbat. Esa también es una de las ocho fiestas. Estas fiestas de otoño, yo no estoy diciendo, oigan bien, yo no estoy diciendo que en el futuro cosas ocurrirán en estos días de fiesta, pero aquí está el mensaje. Podemos aprender sobre los eventos futuros si comprendemos, si entendemos estas fiestas del otoño. Hay muchísima sabiduría en ellas. No las ignoren. Estos son los tiempos señalados del Señor. Atesóralos. Estúdialos. Ellos forman parte del pueblo de la fe. Y demasiados creyentes los ignoran hoy en día. Se trata de los tiempos señalados del Señor. Padre Dios, te alabamos y te damos gracias, porque nos has dado estos días, días que reflejan la realidad de tu reino, la verdad de tu reino, y apuntan al Rey de Reyes, al Mesías Yeshua. Padre, queremos caminar en obediencia a ti. Queremos tener la verdad que podamos aplicar a nuestra vida para vivir de manera justa. Queremos ser personas que declaran lo que tú has hecho, lo que estás haciendo y lo que harás, con el fin de cumplir todas tus promesas. Porque sabemos que tú eres un Dios que no miente. Padre, de nuevo, oramos que puedas bendecir a esta congregación, que bendigas a aquellos que se han reunido esta noche aquí, para que puedan aprender más sobre estos días que son importantes y que son preciosos para ti, que tú has designado con un propósito de reino. En el nombre bendito de nuestro Señor y Salvador, el Mesías Yeshua. Amén.
2: Amén. Esperamos que te hayas edificado con el mensaje de hoy y lo compartas con otros. 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Que el Señor te bendiga en Yeshua HaMashiach, Jesús el Mesías, mientras caminas con Él. Shalom desde Israel.
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1: ¿Estás tú listo para irte con Cristo en el arrebatamiento de la iglesia? ¿Serás parte de ese grupo que escucharemos la trompeta cuando suene? En este video te voy a mostrar lo que la Biblia dice acerca de cómo estar listos para ese día, los requisitos para participar del rapto de la iglesia, y también te voy a mostrar tres grupos que tristemente se perderán el arrebatamiento y se quedarán aquí en la tierra con el anticristo. 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fe. Bienvenido a Que Dice la Biblia. La gran mayoría de cristianos creemos en el arrebatamiento de la iglesia, una doctrina bien sustentada en la Biblia que enseña que Jesús vendrá en las nubes para llevar a su iglesia al cielo para que sea guardada del juicio que vendrá a la tierra en los días del anticristo. Dice la Biblia que el Señor mismo, con voz de mando, con voz de arcángel y con trompeta de Dios, descenderá del cielo, y los muertos en Cristo resucitarán primero. Y luego nosotros, los que vivimos, los que hayamos quedado, seremos arrebatados juntamente con ellos en las nubes para recibir al Señor en el aire. Y así estaremos para siempre con el Señor. Ahora bien, hay distintas opiniones con respecto al momento exacto en que sucederá ese evento, si es a mitad de los 7 años, si es al final, siendo quizás un mismo evento con la segunda venida visible y literal de Cristo, o si será antes de que comiencen los 7 años de tribulación y gran tribulación. Hace unos pocos meses hice un video donde explico en detalle cada una de las tres posiciones y les muestro bíblicamente cuál es la que más evidencia o sustento tiene. En la descripción del video les dejaré el link para que vean este video apenas termine este, porque estoy seguro que les va a bendecir muchísimo. Independientemente del momento exacto que acontezca, lo que sí es seguro es que va a acontecer, y que sorprendentemente no todos los que se dicen ser cristianos se van en el arrebatamiento de la iglesia, y esto debe ser un llamado de alerta para muchos. De hecho, al estudiar este tema realicé una lista de 3 grupos principales de personas que se quedarán tristemente en el rapto según la Biblia. El primer grupo de personas que no participará del arrebatamiento son obviamente los incrédulos, aquellas personas que no recibieron a Jesús en sus corazones. La Biblia enseña en Apocalipsis que a la nueva Jerusalén celestial no entrará ninguna cosa inmunda o que hace abominación y mentira, sino solamente los que están inscritos en el libro de la vida del Cordero. Ninguna persona que rechace a Cristo puede heredar la vida eterna, ni la salvación, ni mucho menos gozar de la presencia de Dios, porque esa persona obviamente está en pecado. Por muy justa que la persona se siente y que haga muchas obras de caridad, la Biblia enseña que todos nacimos en pecado y que estamos destituidos de la gloria de Dios. Y es por esto que la única manera para tener garantía al cielo o de participar del arrebatamiento de la iglesia es el aceptar a Cristo en el corazón y nacer de nuevo. Aún así, tristemente hay personas que endurecen sus corazones y rechazan la salvación. Y por esto el apóstol Pablo dijo en una de sus cartas que muchos se quedarán en la tierra recibiendo el juicio de Dios por haber rechazado a Cristo, su amor y su verdad, y que por lo tanto recibirán, oiga esto, un espíritu de engaño para creer a toda la mentira del anticristo y entonces ser condenados eternamente. Si alguien está viendo este video y aún no ha tomado la decisión de ser cristiano y hacer a Jesús el Señor de su vida, por favor, no lo deje para mañana, no endurezca su corazón, reciba a Jesús ahora, aquí y ahora, porque morirse en Cristo y rechazar su perdón es condenación eterna y juicio eterno. El segundo grupo que se quedará tristemente en la tribulación es el de aquellas personas religiosas, aquellos que creen que son salvos, pero que no son más que religiosos con conocimiento, pero sin experiencia con Cristo. ¿Se recuerda usted de un hombre en la Biblia llamado Nicodemo que tenía muchísimo conocimiento de la ley? Era incluso maestro, pero Jesús lo confrontó y le dijo: de cierto te digo que el que no naciere de nuevo no puede ver el reino de Dios. Estimados hermanos, tristemente hay millones de personas que creen que conocen a Dios, pero que no han nacido de nuevo. Entre esas personas se encuentran aquellos pertenecientes a sectas como el budismo, el mormonismo y hasta grupos que se dicen ser cristianos, pero que conducen a sus feligreses a la perdición al enseñarles falsas doctrinas, como por ejemplo que Jesús no es divino, o que el Espíritu Santo no es real, o que se debe pedir a María y a los ídolos. Las personas que crean estas doctrinas tristemente están en pecado y por lo tanto no han recibido la luz del Evangelio para ser salvos. Estas religiones no son más que lugares que alejan a la gente buena y sincera de la verdadera salvación. Y ojo, soy consciente que quizás Dios en su misericordia puede tener personas ahí dentro de esas sectas a las cuales se les hayan abierto sus ojos espirituales y que hayan visto la verdad y que por lo tanto sí sean salvas. Como dije en uno de nuestros videos, no se trata tanto del nombre de la iglesia, sino de si la persona nació de nuevo y si vive conforme a la palabra o no. Sin embargo, a mí me parece muy llamativo que cuando Jesús habla a su pueblo que se encuentra dentro de la gran ramera, le dice: salid de ella, pueblo mío, para que no seáis partícipes de sus pecados ni recibáis parte de sus plagas. Así que si hay alguien viendo este video y ha visto la luz de la verdad, pero aún pertenece a una secta, salga de ese lugar para que usted no sea partícipe de los pecados de esa falsa religión. Y el tercer grupo de personas que se quedarán en el rapto, y este es el más llamativo, es el de aquellos creyentes que se enfriaron en su vida espiritual y se alejaron de Dios. La Biblia advierte mucho a través de todo el Nuevo Testamento acerca de la necesidad de estar fervientes en espíritu y no enfriarnos, porque existe un peligro de relajarnos, dejar de buscar a Dios y por lo tanto perder su fuego en nuestros corazones. Yo conozco creyentes que aman a Dios y que algún día hasta tuvieron ministerios, pero hoy, quizás a causa del afán, se han alejado de Dios y están viviendo en tibieza o frialdad espiritual, sin congregarse, sin orar, sin leer la Biblia y sobre todo sin obedecer la palabra de Dios. Vemos en Apocalipsis cómo el Señor Jesús le habla a la iglesia de la Odisea y le dice: tienes un gran problema de tibieza espiritual, ni eres fría ni eres caliente, eres tibia, por lo tanto arregla estas cosas, porque si no te vomitaré de mi boca. Así le dijo el Señor Jesús a la iglesia de la Odisea. Cuando alguien se comienza a enfriar, estimado hermano, alguien se enfría en su vida espiritual, la lejanía con Dios hace que pierda fuerzas para vencer el pecado y por lo tanto poco a poco comienza a contaminarse con el pecado, y el Espíritu Santo les llama al arrepentimiento, pero ellos están tan enfocados en ellos mismos que desprecian su voz hasta que el corazón se va endureciendo poco a poco, y hoy muchos tristemente hasta han cedido al pecado y sus ropas espirituales están manchadas, viendo películas con desnudismo, rompiendo los límites morales que una vez tuvieron, enemistándose con otras personas y otros muchos pecados que ensucian sus ropas espirituales, y todo ha venido porque se alejaron de Dios, dejaron de tener comunión con Cristo. Pero la Biblia dice que Jesús viene por una iglesia gloriosa, que no tuviese mancha ni arruga ni cosa semejante, sino que fuese santa y sin mancha. Estimado hermano, no importa cuánto conocimiento alguien tenga de la Biblia, o si un día sirvió a Dios, no importa si esa persona se ha alejado del Señor hoy y ha dejado que su vida espiritual se enfríe, esa persona está en un grave peligro de no escuchar, no oír y por lo tanto no participar de la trompeta cuando suene del arrebatamiento de la iglesia. Y es por esto que el propósito de este video es para alertar y despertar al pueblo de Dios en que busquemos a Dios, nos enfoquemos en buscarlo ahora que hay tiempo y despertemos de nuestro sueño espiritual. Permíteme decirle quiénes son los que sí se van con Cristo. Tres requisitos para ser parte de los arrebatados. En primer lugar, hay que haber nacido de nuevo, obviamente, aceptando a Jesús en el corazón. En segundo lugar, hay que vivir en santidad, o sea, vivir consagrados para Dios, despojándonos del pecado. Y cada vez que fallemos delante del Señor, refugiarnos rápidamente en la sangre del Cordero para que, como dice la Biblia, estemos a cuentas con Dios. El apóstol Pedro dijo que el día del Señor vendrá como ladrón en la noche, por lo cual dice luego: oh amados, estando en espera de estas cosas, procurad con diligencia ser hallados por Él, oiga esto, sin mancha e irreprensibles. Note que esta palabra no está siendo dicha a inconversos, no, se le está diciendo a cristianos, hermanos en la fe, porque Pedro sabe que hay un peligro de que nos enfriemos y que nos ensuciemos nuestras vestimentas espirituales, y es por esto que le hace un llamado a que nos escudriñemos y veamos cómo está nuestra vida espiritual y entonces podamos refugiarnos en la sangre del Cordero. Por supuesto que todos fallamos, todos nos equivocamos, pero siempre que estemos en comunión con el Espíritu Santo, encontraremos la gracia, el perdón y la purificación para ser lavados y ser hallados aceptos delante del Señor. Pero también, en tercer lugar, es necesario estar velando en oración, porque la oración nos ayuda a estar alertas y vivir en santidad para Dios. Jesús dijo a sus discípulos: velad y orad para que no entréis en tentación. En la palabra de las 10 vírgenes vemos que las que pudieron entrar en las bodas son aquellas que tenían aceite en sus lámparas, y ese aceite, estimado hermano, es símbolo de la unción del Espíritu Santo. Esa unción se consigue a través de la oración y la comunión con el Señor. Y es por eso que hay que estar velando en oración, porque eso nos ayuda a estar alertas, oyendo la voz del Esposo y sobre todo viviendo como le agrada a Él. La verdad es que el rapto es un regalo, un premio, una recompensa para el remanente que se ha mantenido fiel a Dios y buscándolo de todo corazón. Por lo tanto, estimado hermano, termino este video animándote con esta palabra de 1 Tesalonicenses 5:6 que dice: por tanto, no durmamos como los demás, sino velemos y seamos sobrios. Y también el Señor Jesús dijo: velad pues en todo tiempo, orando que seáis tenidos por dignos de escapar de todas estas cosas que vendrán y de estar en pie delante del Hijo del Hombre. Así que, pueblo de Dios, no es momento de jugar con el Evangelio, sino de santificarnos para Él y buscarlo de todo corazón. Es momento de pedirle que nos haga arder por pasión, pasión por su presencia, y que nos ayude para estar listos para ese día tan glorioso en el que seremos transformados en un abrir y cerrar de ojos. Yo oro al Señor que usted y yo juntos podamos oír la trompeta cuando suene y podamos experimentar ese día precioso en el cual veremos a Jesús cara a cara. Esto ha sido todo por el video de hoy y me gustaría muchísimo que me dejes tu comentario abajo. Déjame saber si te bendijo esta palabra. Pero ¿saben qué? Creo que este video deja una pregunta sin responder. Y es la pregunta de qué pasará con esos cristianos tibios que se queden en el rapto. ¿Habrá salvación para ellos? ¿O será que la salvación será solo para los judíos? Muy interesante. Si te interesa, llegamos un video al respecto el miércoles que viene. Déjanos un fuerte like. Quizás pudiéramos llegar, qué sé yo, a los 20,000 likes para demostrar que deseamos ver ese video. Y les prometo que el miércoles que viene estaremos hablando y dando respuesta a esa tremenda pregunta. Que el Señor te bendiga. Un fuerte abrazo y Maranata.

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1: Shalom, bienvenidos a Via Haftash Israel, una frase hebrea que significa amarás a Israel. Esperamos que se queden con nosotros durante los próximos 30 minutos, ya que nuestro maestro, el Dr. Baruch, nos compartirá una enseñanza expositiva de la Biblia. El Dr. Baruch es profesor titular del Instituto Zera Abraham, con sede en Israel. Aunque todos los cursos del instituto se imparten en hebreo, el Dr. Baruch se complace en compartir este video semanal en inglés con doblaje al español. Para más información, por favor, visítenos en amarazaisrael.org. Aquí está Baruch y la lección de hoy. Hoy quiero darles una información muy práctica. Información que les enseñará verdades bíblicas sobre la actitud que deben tener como creyentes y cosas que debemos hacer no solo por otra gente, sino que esta es la esencia, que cuando hagamos estas cosas por otros, genere un impacto espiritual en nosotros. Es decir, que cuando nos comportemos de este modo, sea una invitación para el Espíritu Santo, para que venga a trabajar en nuestras vidas, trayendo cambios, cambios de Dios, transformaciones de Dios a nuestras vidas. Espero que esta sea motivación suficiente para que te mantengas en sintonía, tomes tu Biblia y sigas el texto conmigo. Porque lo importante no es lo que yo diga, sino lo que la palabra de Dios revela. Debemos entender que esta es la verdad inspirada, que el Espíritu Santo creó este libro. Y del mismo modo que el Espíritu Santo, la primera vez que se menciona Espíritu de Dios en la Escritura, vino a traer orden, esta es la verdad. Este libro, una de las razones por la cual fue dado a nosotros, es para traer orden, orden divino, a nuestra vida. Pero la pregunta que deberás responder es esta. ¿Quieres tú ese tipo de orden? ¿Quieres ser una persona que viva de un modo que agrada a Dios? ¿Tienes fe en que al hacer eso, te asegurarás una gran recompensa en su reino? Ven, si realmente no creen en el reino de Dios, si no tienen fe en la verdad profética, en lo que sucederá al final y por la eternidad, si eso no es algo fundamental en tu corazón, entonces serás fácilmente movido de donde Dios quiere que estés, y poco a poco tu vida regresará, si tú eres creyente, tu vida regresará a como vivías antes, y experimentarás frustración, vacío, y serás una persona sin entusiasmo, que no vivirá el gozo, ni el poder, ni las promesas de Dios. Yo no quiero eso para mi vida. Y mi esperanza es que tú tampoco quieras eso para tu vida. Bien, tomen sus Biblias y lean conmigo la Epístola a los Colosenses, en su capítulo 3. Empezamos este versículo la semana pasada, pero se nos terminó el tiempo. Y quiero retomar desde donde lo dejamos, revisando por unos minutos lo que Pablo le dice a los creyentes aquí, y una vez más, él habla en términos de mandamientos. No son sugerencias, no son consejos, no son ideas que tú puedes escuchar y luego tomar una decisión si quieres obedecerlas o no. Estas son verdades que tú necesitas, y quiero enfatizar esto. Tú necesitas, tú debes aplicarlas en tu vida. Y te haré una promesa. Si lo haces, te sentirás feliz de haberlo hecho. O sea, estas cosas no buscan que tú hagas algo porque otra persona quiere que lo hagas para su propia conveniencia. No, cuando hacemos estas cosas, aunque agradamos a Dios, aunque participamos en su voluntad cumpliendo sus propósitos, debes saber que quien se beneficiará más eternamente serás tú. Entonces, no se trata de hacerlo porque alguien quiere que lo hagas. Bueno, en la carne tú no quisieras hacerlo, pero si tuvieras un conocimiento perfecto, si pudieras ver las cosas desde una perspectiva eterna, si pudieras mirar hacia todo lo que ha sido y será tu vida, habiendo hecho esto, habiéndolo experimentado, mirándolo todo desde el reino de Dios, desesperadamente hubieras deseado conocer estas cosas y haberlas puesto en práctica en tu vida. Bueno, empecemos. Colosenses 3, verso 12. Él ha venido usando por un par de versos unas palabras que realmente significan vestirse, ponerse algo. Y una vez más, es un mandamiento. Ahora, ¿por qué dice aquí pónganse, vístanse? Bueno, si eres un buen estudiante de la Biblia, sabrás que las prendas de vestir son muy usadas simbólicamente como referencia a buenas obras, a vivir una vida fructífera, con buenas obras. Entonces dice aquí, verso 12, por tanto, y este por tanto aparece una y otra vez, basado en lo que se ha revelado, por tanto debes hacer esto, basado en lo que hablamos antes, en este mandamiento, por tanto debes comportarte de un modo en particular. Eso es lo que dice aquí. Por tanto, vístanse a sí mismos, ¿cómo? Cuando una persona se viste, usualmente lo hace basado en hacia dónde va y qué hará. Ellos quieren estar vestidos adecuadamente. Bueno, esto representa lo mismo para nosotros espiritualmente, porque en última instancia esto es lo que revela la palabra de Dios. Estamos en una travesía y estamos persiguiendo al Dios viviente. En la medida que nos sometemos, que obedecemos, que seguimos los consejos de la Escritura, nos acercamos más a Dios. Estamos más cerca de Él. Y es por esto que dice, vístanse por tanto a sí mismos como escogidos. Y esta palabra nos habla de elección, habiendo sido escogidos por Dios. Entonces, los elegidos de Dios, ustedes le pertenecen a Él. Él los ha escogido. Por esto deben presentarse ante Él de una manera particular. Porque ustedes son, noten lo que dice, son santos. Utiliza el término santos y también amados. Ahora piensen en esto. Dios te ve porque estás en una relación de pacto con Él por el Mesías Yeshua, por el Evangelio. Y te dice a ti, tú eres un santo ante mis ojos. Tú eres santo para mí. De nuevo, no por causa de lo que hemos hecho o dejado de hacer, sino todo es por la suficiencia de la obra del Mesías. Él dice, no solo son santos para mí, sino dice, y me encanta esto, Él dice, también amados. Bien, está en plural porque está hablando a una congregación de personas, entonces santos, amados, y entonces dice algo, usa una frase. La mencionamos la semana pasada, que habla sobre entrañas y está hablando del fondo de tu estómago, el centro de los sentimientos emocionales. Con frecuencia cuando estamos nerviosos, a veces cuando estamos emocionados, en ocasiones cuando sentimos nostalgia, sentimientos que vienen al recordar el pasado, a veces por amor, cuando vemos pasar a la persona que amamos, eso nos toca en el estómago. Y este es el mismo lugar, pero no se trata de amor, no se trata de nostalgia, se trata de, ¿cuál es la siguiente palabra? Misericordia. La semana pasada lo mencionamos muy brevemente cuando cerrábamos, que muchas veces cuando vemos el Evangelio, el Mesías veía a un individuo que tenía gran necesidad, y debido a que veía esta necesidad, la Escritura dice que era movido por la compasión. Y así nosotros también deberíamos ser. Su carácter debería ser nuestro carácter. Su espíritu ahora vive, habita en nosotros, y espero que también sea quien te gobierne a ti. Y por esta razón, sus sentimientos deberían ser nuestros sentimientos, para que seamos movidos por la compasión, y luego usa una palabra. Y esta palabra tiene que ver con gracia. Probablemente la mejor traducción sería bondad. Y de lo que nos habla es de lo siguiente. Nos habla de comportarnos de cierta forma por alguien más con el fin de que ellos reciban la voluntad de Dios, y es una palabra para ministrar, motivado por la gracia que has recibido, conscientes de cuán preciosa es, cuán poderosa es, cuánto ha cambiado tu vida, y como tú quieres cumplir viajaftalarekar hamoka, amar a tu vecino como a ti mismo, querrás que ellos tengan esa misma experiencia. Entonces es comportarse de cierta forma, invertir en otras personas para que la voluntad de Dios se cumpla en sus vidas. Entonces dice, estén conscientes como tengan una mentalidad humilde o piensen con humildad. Todo esto, cuando leemos este pasaje, hablamos de ministerio, hablamos de servicio. Y cuando piensas desde una perspectiva del Antiguo Testamento, ¿quién era el siervo de Dios? Bueno, en la Torá vemos que una de las maneras, que por cierto es mi manera favorita, como se le refería a Moisés, era como el siervo de Dios. La palabra de Dios también nos dice que él era la persona más humilde. Entonces, cuando aquí dice, mira la mitad del verso 12, cuando dice, tengan una mente humilde, piensen con humildad, implica que sientes una necesidad interior de servir a Dios. Cuando una persona está llena de orgullo, no puede servir a Dios. Entonces, tengan una mentalidad humilde, sean mansos, y mansos tiene que ver con ser pacientes. Tiene que ver con esperar por la provisión de Dios en vez de tomar las cosas por uno mismo. Por eso es que dice, los mansos, ellos heredarán la tierra, es decir, estas bendiciones del reino, la creación de Dios. Vamos a obtenerlo todo, pero no lo tomamos. Los mansos heredan, es decir, que esperamos con paciencia porque Dios provea lo que Él quiere que tengamos. Entonces se supone que seamos mansos, y noten al final del verso 12, donde dice, y pacientes. Ahora, yo tomaría un resaltador y resaltaría eso. Lo subrayaría, lo escribiría aparte, ese término, pacientes. La semana pasada bromeaba con ustedes diciendo que si hiciéramos una conferencia titulada Entendiendo la ira de Dios, no creo que muchas personas asistirían. No llenaríamos un estadio. Y del mismo modo, noten lo que dice. El contexto es importante. Porque si regresan al verso 12, ¿a quién se está dirigiendo? A los elegidos de Dios. Algunas veces, por ejemplo, en Mateo 24, cuando Yeshua habla sobre los elegidos, él está hablando de Israel. Está hablando de judíos que están perdidos, pero que Él los reunirá en los últimos días con el propósito de salvarlos. Pero usualmente, cuando Pablo habla sobre los elegidos, no se refiere a un grupo étnico en particular, sino que habla sobre todos, tanto los judíos como los gentiles, que están en el Mesías por medio del Evangelio. Entonces, a estos Él se está dirigiendo, y ha venido dirigiéndose a través de la epístola. Y dice de nuevo, miren, como los elegidos de Dios, dice, vístanse, atavíense con todas estas cosas. Y el verso 12 termina con la palabra paciencia. Me pregunto, ¿cuántas personas vendrían a un seminario, una conferencia, algún estudio, si el título fuera Aprendiendo a sufrir pacientemente por mucho tiempo? Pero cuando miramos la palabra de Dios, ese es nuestro llamado. Cuando caminamos en obediencia, cuando hacemos lo que Dios nos ha llamado a hacer, vamos a sufrir por largos periodos de tiempo. Me pregunto, ¿cuántas personas se dan cuenta cuando le dicen que sí al Evangelio? ¿Cuántas personas que bajan por el pasillo para recibir las buenas nuevas con el propósito de salvación? ¿Cuántas saben que a lo que le están diciendo que sí es a esto? Dios está diciendo, ¿quién sufrirá con paciencia por mis propósitos, en obediencia a mí? ¿Quién está dispuesto a trabajar por largos periodos de tiempo? Me pregunto cuántas personas bajarían por ese pasillo, levantarían sus manos diciendo sí. Pero eso es lo que hemos venido escuchando sobre los elegidos de Dios. Y continúa, miren el verso 13. Todas estas son conductas, acciones, formas de pensar y comportamientos que son apropiados como creyentes en el Mesías Yeshua. Él dice, soporten la carga unos por otros y perdónense unos a otros. Soporten la carga va de la mano con la paciencia. Se supone que debemos soportar situaciones, aguantar cosas unos por otros. Y también perdónense unos a otros Y si alguno, no importa quién sea, utiliza esta palabra griega tis para cualquier persona. Y si alguno tiene algo, alguna queja, ¿qué dice? Así como también el Mesías les ha perdonado a ustedes, así también ustedes, queriendo decir esto. Si tú tienes una queja, es decir, alguien se está quejando en tu contra, ¿qué debes hacer? Soportar esa carga. Perdonarle. O si tienes algo en su contra, perdónalo. Es decir, es una calle de doble vía. No estés enojado porque alguien tiene una queja en tu contra. Ocúpate de ello. Ve a él. Ámalo. Sufre con paciencia. Soporta esa carga. Sana esa relación. Y del mismo modo, si tienes algo en contra de alguien, ¿qué dice? Y este es el mejor contexto para entender lo que se escribe acá. Él dice, perdónense unos a otros. Así como también el Mesías les ha perdonado a ustedes, hagan así ustedes. Perdona, total y completamente, sin importar el origen del problema. ¿Por qué hacer esto? Miren el verso 14. Porque hay algo que es fundamental para el creyente. ¿De qué se trata? La ley de Dios. Probablemente muchas personas escucharán esto y pensarán, ¿por qué trae esa discusión la ley de Dios, la Torá, los mandamientos? Porque la ley de Dios me enseña, ¿saben qué es algo que no viene naturalmente a mí? El amor. ¿Saben qué se me da naturalmente? El egoísmo, el orgullo, ponerme de primero ante las demás cosas. Esa es mi naturaleza. Pero así no es como un creyente debe comportarse. Debemos caminar en amor. Dice con frecuencia, ámense unos a otros, y por tanto, como el amor no viene naturalmente, tenemos un montón de mandamientos. Ahora, cuando hablo de los mandamientos, hablo primero y principal sobre estas leyes, estos mandamientos de la Torá. Y dirás, ¿qué tiene eso que ver con lo que estamos hablando acá? Noten lo que dice el verso 14. Dice, sobre todas estas cosas, ¿hagan qué? Sobre todas estas cosas, amén. Porque el amor es un vínculo o un lazo de perfección. Entonces, cuando demostramos amor, eso mantiene ese vínculo de personas unidas con el fin de la perfección. ¿Qué quiere decir perfección? La voluntad de Dios. Este es el mensaje. Nosotros deberíamos estar tan interesados en la voluntad de Dios, los propósitos de Dios, que no queremos que nada afecte nuestras relaciones con los demás. ¿Por qué? Porque si yo voy a ser partícipe en que se cumpla la voluntad de Dios, eso usualmente no solo me involucra a mí. La razón por la cual el Mesías habla sobre la congregación de los redimidos, la iglesia, como el cuerpo del Mesías, es porque el cuerpo tiene muchos miembros, muchas partes. Entonces, si vamos a hacer la obra de Dios, tenemos que aprender a trabajar juntos. Y por tanto, necesitamos mantener ese vínculo de paz, ese lazo que nos lleva a la perfección, a la voluntad de Dios. Y por tanto, para que esto se haga realidad, necesito demostrar el amor. Y cuando miro la ley de Dios, todo se trata de amor. Cuando miramos los dos mandamientos que hablan, que definen, que caracterizan a todos los 613 mandamientos, ¿qué encontramos? ¿Qué significa? Ama al Señor tu Dios con todo tu corazón, con toda tu alma, umodeja, con toda tu misma esencia, y por eso en ocasiones se traduce como todas tus fuerzas. Y luego dice, viajafta lareka kamoja, ama a tu prójimo como a ti mismo. Entonces, cuando caracterizamos los mandamientos de Dios, todos se tratan de amor, amar a Dios y amar a tu prójimo. Es debido a que amo a Dios y experimento su amor, que ahora puedo amar a mi prójimo, y al hacer eso puedo ser paciente, puedo soportar esas cargas, puedo perdonar, y si tengo algo en contra de alguien, puedo perdonarles así como el Mesías me perdonó a mí. ¿Cuál es la causa de esto? Mira de nuevo el verso 14. sobre todas estas cosas, amén. Lo cual es, este amor, es un vínculo de perfección. Verso 15. Pablo está por terminar esta sección que realmente inició en el versículo 1. Hemos estado estudiándola por varias semanas, pero esta sección va desde el capítulo 3, verso 1, hasta el 17. Y ahora estamos en el verso 15, y noten lo que dice. Y el amor de Dios, déjenlo gobernar. Ahora, esta palabra, si tuviera que traducirla literalmente, ella contiene en sí el concepto de un árbitro. Un árbitro ve las cosas y, basado en su conocimiento del juego, toma decisiones. Dispone el orden de las cosas, y lo que dice aquí es que el amor hace eso. Cuando yo estoy operando en el amor, actuaré como un árbitro, colocaré las cosas en orden, de modo que la ley, y me refiero a la ley de Dios en una situación, sea manifestada. Entonces, mira de nuevo, dice, y la paz de Dios, déjenla gobernar en sus corazones, a la cual ustedes han sido llamados en un solo cuerpo. Vemos aquí una conexión entre operar en amor, aplicar la verdad de Dios, la palabra de Dios, la instrucción de Dios a mi vida, y cuando hago eso, ¿cuál es el resultado? ¿Qué dice allí? Lo dice en el versículo 15. Y la paz de Dios. Es solo cuando cumplimos con todas estas cosas que hemos estudiado durante las últimas 3 semanas que vamos a experimentar la paz de Dios. Y entiende esto, la paz de Dios está conectada con la voluntad de Dios, y cuando la voluntad de Dios es manifestada, cuando se trabaja por ella, cuando se completa, ¿qué sucede? Tanto antes como después de que se concreta, habrá una manifestación de... Y me gusta esto. Poder. Hay una conexión entre la voluntad de Dios y la manifestación del poder de Dios. Entonces, si tú quieres el poder de Dios en tu vida, preocúpate por la voluntad de Dios. Avanzamos al verso 15, la segunda parte. Dice, hagan todas estas cosas con acción de gracias. Déjame decirte que la acción de gracias es uno de los sentimientos más importantes que podemos tener, y debemos ofrecerlo consistentemente a Dios. Ser agradecidos, mostrarle gratitud, porque Dios, tú me has puesto en esta posición, tienes un propósito para mí, he sido llamado a ministrar, a hacer tu obra, soy tu representante. ¡Qué experiencia tan maravillosa! ¡Qué llamado tan tremendo! Por tanto, dice aquí, con todo esto, dice, además hagan todo esto, es un mandamiento, con acción de gracias. Verso 16. Y que la palabra del Mesías habite en ustedes ricamente. La palabra. Bien, esta palabra tiene que ver con propósito, pero también con la Escritura, porque a través de la Escritura aprendemos los propósitos de Dios. Noten lo que dice una vez más en el verso 16. Y que la palabra del Mesías habite en ustedes ricamente con toda sabiduría. Es decir, si tú pones la palabra de Dios en ti, vas a tener sabiduría. ¿Y qué es esta sabiduría? Ella revela cómo hacer uso del conocimiento de Dios. Entonces, que la palabra del Mesías habite en ustedes ricamente con toda sabiduría, enseñándose y amonestándose unos a otros. Y al hacer esto, ¿qué se produce? Nos conduce a la adoración. Dice en la segunda parte del verso 16, con salmos, himnos y canciones espirituales, en gracia, cantando en sus corazones al Señor. Noten algo. Hemos visto muchas veces Mesías, Mesías, Mesías. Pero aquí vemos un cambio. Aquí dice el Señor. Y esto es muy importante porque el contexto es la adoración. Y el Mesías ministra en nuestras vidas, y cuando experimentamos el cumplimiento, recuerden, hablamos sobre paz. Cuando vemos el cumplimiento de las cosas de Dios, ¿qué se producirá? un deseo de adorarle. Y es algo instintivo, natural. Vamos a estallar en adoración. Y por eso dice aquí, por medio de salmos e himnos y cánticos espirituales, en gracia, cantando en sus corazones al Señor. Y todo lo que hagan, en palabras o en obras, todas las cosas en el nombre del Señor Yeshua, dando gracias a Dios y Padre a través de Él. Noten algo que es muy especial en este pasaje. Dice aquí, lo que sea que hagan, todo lo que ustedes hagan, bien sea en discursos, palabras, o bien sea en obras, hagan todas estas cosas que dice en el nombre del Señor Yeshua. Esto es importante. ¿Qué es lo importante? Esta palabra nombre, porque nombre es sinónimo de carácter. Yo sé que digo esto muy seguido, pero es una verdad muy importante, porque esa palabra nombre aparece con frecuencia. Y lo que dice es esto, si vamos a ser siervos exitosos de Dios, si vamos a adorarle, entonces todo lo que hacemos debe estar conforme a su carácter. Es decir, debemos hacernos más y más como Él. Es exactamente como Juan el Bautista. Sabemos que la Escritura dice que entre todos los nacidos de mujer, es decir, de manera natural, nadie es más grande que Juan. Y yo creo que una de las razones por las que esto es cierto es porque Juan entendió algo. ¿Qué será? Cuando él dijo, yo debo hacerme menos para que él se haga más. ¿Y de qué estaba hablando? ¿Quién yo soy tiene que quedar escondido? Tiene que desaparecer porque yo debo vivir como él. A eso se refería con hacerse menos, con menguar para que el Mesías y su vida se pudiese hacer más. Y eso es lo que menciona la Escritura. Cuando habla de nosotros operando, viviendo, comportándonos en el nombre del Señor Yeshua, es decir, en su carácter. Y por eso una de las maneras como puedes crecer espiritualmente es siempre intentando, orando, buscando la asistencia de Dios para demostrar su carácter en cualquier situación en la que te encuentres. Es cuando vives en su carácter que el poder será revelado, su sabiduría será provista, su conocimiento será extendido a ti, de modo que puedas actuar como él actuaría. Y cuando haces eso, grandes cosas serán realizadas y la adoración surgirá naturalmente. Bueno, se acabó el tiempo. Hasta la próxima semana. Que Dios les bendiga.
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2: Todos necesitamos ánimo de vez en cuando. Y una cosa que nos brinda ánimo es la seguridad, saber algo con certeza. Y cuando se trata de las promesas de Dios, podemos estar seguros de que lo que Dios dice, Él cumplirá. Tomen sus Biblias y vayan conmigo al libro de Romanos capítulo 8. La última parte de este capítulo brinda muchísimo ánimo. Nos asegura que nosotros experimentamos

0: haremos su amor y que nada, esto quedará muy claro, nada será capaz de separarnos de Él, de su amor, de sus promesas y, a fin de cuentas, de experimentar su reino por la eternidad. Iniciemos. Leamos juntos el verso 31. Noten cómo inicia. Por lo tanto, ¿qué diremos ante estas cosas? Con esto se refiere a lo que acababa de mencionar, y me refiero a que Él nos prometió a todos los que estamos en una relación de nuevo pacto con Dios, por la obra del Mesías, por la fe en Él, que podemos estar seguros de lo que seremos por la eternidad. ¿Y qué será? Que hemos sido predestinados para ser como el Mesías, en el sentido de que seremos justos, santos, seremos transformados para que podamos obedecer a Dios. Y por supuesto, no estoy hablando de estas cosas en este cuerpo, sino en el cuerpo nuevo que Dios nos ha prometido. Entonces, en esa nueva condición, esa condición eterna, habiendo recibido ese cuerpo glorioso, vamos a ser como el Mesías. De nuevo, lo dije la semana pasada y lo repetiré hoy, esto no significa que nos convertiremos en seres divinos. Eso es herejía. Simplemente significa que estaremos de acuerdo con Dios y reflejaremos su gloria. Es decir, no tendremos gloria en nosotros mismos, pero reflejaremos la gloria de Dios. Vamos a ser siervos fieles del Dios viviente y caminaremos en obediencia, tal como nuestro Señor y Salvador caminó en obediencia, cumpliendo perfectamente la voluntad de Dios. Leemos aquí en el verso 31, por tanto, ¿qué diremos ante estas cosas? Y luego la mayoría de las Biblias coloca un sí condicional, pero en mi opinión, esta palabra en este contexto es similar al término hebreo, mikevan. Aquí está la palabra hebrea ei, y debería traducirse como ya que. No sé por qué muchas veces pareciera que los traductores buscaran sembrar dudas. La palabra de Dios nos brinda seguridad. Así que leemos aquí. Ya que Dios, literalmente dice, está en nombre de nosotros. Es decir, Él está a nuestro favor. El deseo de Dios y su naturaleza es bendecirnos. Nos ama. Hemos visto cómo demostró su amor por nosotros cuando aún éramos pecadores. Y ahora, habiendo sido reconciliados con Él por la mismísima sangre de su Hijo, tenemos esa seguridad. Y dice, ya que Dios está a nuestro favor, ¿quién está contra nosotros? Y lo que comunica es lo siguiente. Dios está a nuestro favor, ¿por qué? Porque nos hemos vuelto parte de su familia. Nos hemos vuelto hijos del Dios viviente. Hemos sido adoptados gracias a la fe. Adoptados por el mensaje del Evangelio. Y por tanto, Dios está a nuestro favor. ¿Qué significa eso? En muchas partes de la Escritura, leemos que nosotros somos hechura de Dios y que Él obra para edificarnos, para transformarnos, tanto en este mundo como en última instancia cuando entremos al reino de Dios y seamos transformados y recibamos su gloriosa promesa de estar en ese estado nuevo y eterno, habiendo sido glorificados por la obra del Mesías. Dios está a nuestro favor, no importa quién se nos oponga. Leamos ahora el verso 32. El que también, y luego dice, a su propio Hijo. Sabemos con claridad, ¿de quién está hablando aquí? Primero de Dios Padre, quien a su propio Hijo no retuvo, sino que, es decir, contrario a retenerlo, ¿cuál es una característica famosa de Dios? Que Él ama el dar. Por esto es conocido como un Dios de bendición. Es su naturaleza dar, y Él da dones buenos y perfectos a sus hijos. Entonces dice, porque Él, quien no retuvo a su Hijo unigénito, sino que en lugar nuestro, ahora esto es importante, literalmente dice, en lugar de todos. Pero este término todos se refiere a todos los que están en una relación de pacto con Él. Porque de tal manera amó Dios al mundo que dio. Así que para todo el mundo Él dio. Pero los que efectivamente recibirán ese regalo serán quienes lo acepten por fe. Y cuando hablo de recibir, me refiero a lo que ese regalo, que es el mismísimo Hijo unigénito de Dios, lo que ese regalo puede producir en nuestra vida, que es bendición eterna. Son las promesas de Dios siendo enviadas a nuestras vidas, no solo en este mundo, sino más importante, en la eternidad. Que conoceremos las bendiciones de Dios y sus promesas por siempre y para siempre. Y todo eso ocurrirá, ¿por qué? Porque ya que Él lo entregó a Él, mira al final del verso 32. ¿Cómo no nos dará también con Él? Ahora, esta expresión con Él es muy importante, porque el término con, tal como lo hemos explicado anteriormente, es una palabra de redención. Estamos con Él por el hecho de que Él nos ha redimido, nos ha perdonado, ha hecho la obra de reconciliación, nos ha justificado, nos ha convertido en justos. Y debido a eso, dice con Él, en esa relación de pacto, dice que con Él nos dará todas las cosas. Y esto es lo más importante. Nos lo dará libremente. Esta palabra, que con mucha frecuencia se traduce como dar libremente, tiene su raíz en la palabra griega gracia. Así que es la palabra gracia convertida en verbo. Así que es mostrar gracia, pero en el sentido de dar. Dar sin límites, dar con libertad. Esta es la gracia de Dios en acción. Y Dios no retiene, Él no acapara, Él no es tacaño, sino que por el contrario, Él es generoso. Y hemos hablado del hecho de que somos llamados a ser como Él, por lo tanto debemos ser personas generosas. Y quiero animarte en algo. Si quieres conocer el gozo, sé generoso. Bíblicamente hablando, existe una relación entre el gozo y la generosidad. Así que ora y dile, Dios, abre mis ojos para ver con qué personas puedo ser generoso. Quizás es el mesero o la mesera del restaurante. Quizás es alguien más. Quizás alguien que presta algún servicio para ti y tú puedes simplemente bendecirle de una manera muy generosa. De forma que cuando le des ese regalo, note que has ido más allá del mínimo. Y esto es lo que vemos que Dios hace. Dos veces hemos dicho que cuando leemos en la Escritura que Dios hace algo por alguien, lo que implica es que va más allá. Significa algo desbordante. Y así actúa Dios. A Él le encanta darnos sus promesas y bendiciones de manera sobreabundante, yendo más allá de nuestras expectativas. Entonces, ¿cómo no nos dará también con Él todas las cosas a nosotros, libremente, con gracia? Verso 33. ¿Y quién? Esta siguiente palabra significa presentar cargos contra alguien. Así que, ¿quién acusará a los escogidos de Dios? Y la pregunta lleva implícita la respuesta. Nadie. Porque el único que con justicia podría hacer eso es Dios. ¿Pero qué dice en cuanto a eso? Leámoslo de nuevo. ¿Quién es aquel que podrá presentar cargos o acusar a los escogidos de Dios? Bueno, Dios es quien puede. Él es el juez. Pero vean lo que dice. Él es aquel que justifica. Él es quien nos hace justos. Y por medio de este nuevo pacto, esto es lo que hace Dios. Por medio de su gracia, por el mensaje del Evangelio, ¿qué hace Dios? Él justifica a los pecadores, Él los perdona por su gracia, que fue hecha disponible por la sangre de su Hijo. Y sangre es sinónimo de redención en este contexto. Dios ha sido tan bueno, tan fiel, tan generoso, tan amoroso, que por eso dice, ¿quién puede acusar a los escogidos de Dios? Cuando Pablo usa el término escogidos, habla sobre las personas que han entrado en una relación de pacto. Uno es escogido por la fe. La palabra escogidos es simplemente un sinónimo de ser seleccionado. Y Dios lo sabe todo. ¿Cuándo Dios lo sabe todo? Pues desde antes de la fundación del mundo. De hecho, Dios siempre lo ha sabido todo. Nunca ha habido un tiempo en el que Dios no sepa algo. Pero ese conocimiento perfecto, aunque es extremadamente importante, lo que implica es lo siguiente. Somos escogidos. Uno es elegido como resultado de la fe. Y por tanto, aquellos que son elegidos, cuando Pablo habla de ello, está hablando de aquellos que están en una relación de nuevo pacto con Dios. Y estando en esa relación de nuevo pacto con Dios, ¿qué sabemos? Bien, dice aquí que Dios, debido a que entramos en ese pacto, el resultado de haberle dicho que sí a Dios, de haber creído y tenido fe, dice que Dios es el que justifica, es decir, quien nos convierte en justos. Y pasemos al verso 34. A fin de cuentas veremos que Dios es el juez de jueces, el rey de reyes. Pero, noten algo. En el libro de Daniel capítulo 7, vemos que el Mesías se presenta delante del anciano de días, el Padre Celestial, Dios Todopoderoso, y él hereda, él recibe algo. Por lo tanto, lo que ocurre es esto. La Escritura dice que todo asunto relacionado con el juicio ha sido ahora entregado al Hijo. Dios es quien justifica por medio de su plan de redención. Su Hijo lo llevó a cabo. Y ahora, como resultado de eso, el Mesías Yeshua, Jesucristo, se convierte en el juez. Esta palabra es una que, si analizamos con cuidado, es la palabra catacrino. ¿Por qué esto es importante? Porque es la palabra para juez con un prefijo adherido a ella. El término kata significa abajo. Entonces, realmente significa juzgar hacia abajo. Y una de las maneras como los traductores han resuelto esto es con la palabra condenar, traer condenación. Entonces, él es ahora el que tiene autoridad para condenar. Recuerdo que hace unas semanas estaba hablando en cierto lugar sobre el juzgar y enfatizaba que no hemos sido llamados a juzgar a los demás en el sentido de condenar a otras personas. Alguien me escribió un email. Estoy seguro de que es una persona sincera y piadosa. Y me dijo, Baruch, ¿no sabes que la Escritura dice que nosotros juzgaremos a los ángeles? ¿Que juzgaremos todas las cosas? Bien, permítanme aclarar algo. Eso será en el reino, no ahora. De lo que Pablo hablaba y lo que estamos enseñando es para este mundo, no para la era venidera ni en el tiempo del reino. Sí, vamos a juzgar, pero no ahora. No somos llamados para condenar a nadie. La Biblia dice, la venganza es mía. ¿Quién ejecutará esto? No seremos nosotros, sino Dios. ¿Cuál es nuestro rol? Debemos ser individuos usados por Dios para que la gente llegue al arrepentimiento. No para ser instrumentos de condenación, sino instrumentos del mensaje de salvación. Animando a la gente, guiándoles, orando por ellas, intercediendo, para que se arrepientan y experimenten el amor de Dios. Así que mira de nuevo el verso 34. Dice, ¿y quién es el que condena? El Mesías. Pero este que es el condenador, noten lo que hizo. Él es también aquel que murió. Y me encanta lo que viene. Sí, él murió, pero más que eso, dice la Biblia que también ha sido resucitado. Reiteradamente les he dicho que la resurrección es un evento muy importante. De hecho, es el evento más importante en toda la historia. Dirás, ¿y qué hay de la encarnación? Bueno, él vino a este mundo a morir, pagó el precio en la cruz, y la resurrección da testimonio de eso. ¿Qué dijo Pablo? Dijo que si el Mesías no se hubiese levantado de entre los muertos, Bueno, antes había dicho que no deseaba nada más que la cruz, y eso significa Cristo y el crucificado. Pero aunque fue crucificado, Él no siguió muerto. Eso es lo que se enfatiza. Él fue quien murió, y podemos decir que murió por nosotros, pero, más que eso, dice, también fue resucitado. Y que también está, es decir, fue resucitado, y ahora dice que también está a la diestra de Dios. ¿Qué hace Él? Recuerden el contexto. Dios dijo, yo justifico. El plan que Dios diseñó y que su Hijo llevó a cabo, ese plan consta de convertir a todo aquel que lo acepte en alguien justo ante los ojos de Dios. ¿Por qué? Ya lo aprendimos. Porque el Mesías tomó nuestro pecado. Él pagó el precio por todos nuestros pecados, todas nuestras transgresiones, todas nuestras iniquidades. ¿Y qué más hizo Él? Cuando Él tomó toda esa suciedad, todo ese pecado y esa iniquidad, Él la quitó de nosotros. ¿Y qué colocó sobre nosotros? La Escritura dice que Él imputó sobre el creyente. Él imputó su justicia. ¿Cuán justo era Él? Perfectamente justo. Y por lo tanto, yo puedo tener seguridad, porque uno de los resultados del nuevo pacto es que Dios me imputa con la justicia de su Hijo, su justicia perfecta, para que pueda tener la seguridad de que seré recibido, no por mis méritos ni mis obras, ni por nada que tenga que ver conmigo. Yo simplemente lo recibo por fe. Esa no es una obra, es simplemente creer en las promesas de Dios, aferrarnos a las promesas de Dios. No merecemos alabanza por eso. Toda alabanza va para Dios el Padre y Dios el Hijo. El plan fue de Dios el Padre y Dios el Hijo lo ejecutó. Y como resultado de recibir esto, Dios el Espíritu Santo entra en nuestra vida para empoderarnos, iluminarnos, para darnos todo lo que necesitamos para caminar fielmente. Y a fin de cuentas, el propio Espíritu Santo nos transformará en la mismísima semejanza de santidad, justicia y gloria de Dios. ¿Por qué? Como hemos dicho antes, porque existe una gran promesa de un cuerpo nuevo, un cuerpo de reino que todo creyente recibirá. ¿Cuándo? Cuando ocurra nuestra esperanza bendita, el rapto. Pablo dice que en un abrir y cerrar de ojos seremos transformados. Y dice que este cuerpo mortal y corruptible será transformado en un cuerpo incorruptible, que nunca morirá, que manifestará la gloria de Dios. Así que, leemos aquí que el Mesías Yeshua está a la diestra de Dios. ¿Y qué hace? Él intercede por nosotros. De nuevo, vemos, por nosotros. Y Él toma lo mejor de Dios e intercede. Es decir, Él ora ante el Padre Celestial, mediando, tomando nuestras oraciones y potenciándolas, con el fin de que su intercesión pueda traer un resultado glorioso en nosotros. Ahora veamos el verso 35. ¿Quién nos separará del amor del Mesías? Recuerden, el mensaje principal de este pasaje es de ánimo, debido a esta garantía y seguridad que tenemos. Así que leamos de nuevo el verso 35. ¿Quién a nosotros nos separará del amor del Mesías? Y dice, ¿tribulación? O esta siguiente palabra significa sufrimiento. Es realmente una palabra que comunica un sentido de presión, algo que se vuelve muy estrecho y pesado sobre una persona, que lo agobia. Entonces dice, tribulación, o aflicción, o persecución, o hambre, o desnudez, o peligro, o espada. Y cuando habla de espada, a lo que hace referencia es a la guerra. Y lo que Pablo está diciendo es lo siguiente. Podemos resumirlo simplemente diciendo nada. Espero que esto te dé ánimo, que lo creas y no lo dudes, que lo aceptes. Nada nos puede separar del amor de Dios. Es una promesa eterna y esto es lo que me encanta sobre ella, que ella no depende de mí. Una vez que entras en una relación de pacto, eso se convierte en la responsabilidad de Dios el Padre, Dios el Hijo, Dios Espíritu Santo, de mantenernos en su amor y nunca permitir que nada ni nadie nos arranque de su mano. Nosotros tenemos efectivamente seguridad eterna. Pero esta seguridad eterna, y si eres un creyente verdadero, debes escuchar esto con mucha atención. Esta seguridad eterna no me puede motivar a pecar, pensando que de cualquier manera soy salvo. ¿Por qué quisiera yo pecar? ¿Por qué decidiría hacer algo tan necio? Ahora, a veces tropezamos y caemos, pero nos lamentamos mucho por eso. No se produce felicidad ni nada bueno al pecar. Si alguien te dice, esa doctrina de la seguridad eterna conduce a la gente a pecar, eso no es cierto, no para un creyente verdadero. Todo el que entiende el sacrificio del Mesías lo sabe. ¿Por qué llegué a la fe? Espero que por la misma razón que la que tú llegaste, para darle la espalda al pecado. En mis fuerzas no podía hacerlo, pero por la fe y por la presencia del Espíritu Santo en mí, Él me ayuda. El Espíritu Santo me ayuda a caminar en obediencia y, como veremos aquí, a caminar en victoria. Mira de nuevo. ¿Quién nos separará del amor del Mesías? ¿Tribulación? ¿Angustia? ¿Persecución? ¿Hambre? ¿Desnudez? ¿Peligros o espada? Es decir, guerras. Verso 36. Tal como ha sido escrito, y es interesante este verbo en tiempo perfecto, ha sido escrito implica que lo fue en el pasado, sigue siendo relevante y seguirá siéndolo en el futuro. Podemos estar seguros. Es una promesa eterna. Y nos habla sobre la palabra de Dios. Lo que la palabra de Dios dice es para toda la eternidad. Nunca envejece, nunca pierde vigencia, nunca pierde relevancia. Así que, tal como ha sido escrito, por causa de ustedes o por su bien, hablando de nosotros, con respecto a Dios, dice, por causa de ustedes, hemos sido muertos todo el tiempo y somos contados, somos estimados como ovejas del matadero. Pero ahora mira qué maravilloso lo que dice el verso 37. Puede que seamos asesinados, pero dice que en todas estas cosas, ¿qué somos? Somos más que vencedores por medio de aquel que nos amó. ¿Y quién es ese? El Mesías. Él demostró su amor para con nosotros. Somos más que vencedores, y esta es la misma palabra en griego que vimos antes. Huper, que significa más allá, algo que se hace de manera grandiosa, sobreabundante. Así que no solo tenemos una victoria cualquiera, un triunfo por poca diferencia, un final de fotografía, sino que vamos a ser más que vencedores, más que conquistadores, más que ganadores. Vamos a tener una victoria grandiosa. ¿Y quién se lleva todo el crédito por esta victoria que nosotros recibimos? Dios se lo lleva, porque es su obra en nuestra vida, es su espíritu el que lo producirá. Bien, pasemos ahora al verso 38. Porque estoy persuadido, él está seguro, y cuando Pablo dice aquí, estoy persuadido, nada lo hará cambiar de opinión. Porque estoy persuadido que ni la muerte ni la vida, no importa si muero o vivo, todas sus promesas son ciertas. Ni los ángeles, ni los gobernantes o principados, como lo quieras traducir, ni poderes, ni... Y la mayoría de las Biblias lo traducen como lo presente o lo porvenir. Pero entendamos algo. Me encanta cuando leo las Escrituras en su idioma original, porque esta palabra para presente está en tiempo perfecto, que implica que es válido en el pasado, en el presente y en el futuro. Lo que se refiere aquí en resumen es todas las cosas de esta era, y junto a ella vemos una palabra que significa algo que viene. Así que tanto ahora, en esta era, tanto en la historia como en el presente y en el futuro, o bien sea en la era venidera, es lo que implica, nada nos separará del amor de Dios. Conoceremos esa victoria, esa conquista, ese triunfo absoluto. Pasemos ahora al último verso, el 39. Dice, ni lo alto, ni lo profundo, ni ninguna otra cosa en la creación podrá a nosotros separar. El énfasis está en nosotros. Nada podrá separarnos del amor de Dios. ¡Qué verso tan maravilloso! Nada podrá separarnos del amor de Dios en el Mesías Yeshua, nuestro Señor. Noten que termina con nuestro Señor. Así que te pregunto, ¿es Él de verdad tu Señor? ¿Le has invitado a tu vida? ¿Has confesado tu pecado y creído que Él pagó el precio por todos tus pecados sobre la cruz? Y puedes tener certeza de esto porque Dios testificó que aceptó la obra del Mesías en la cruz cuando lo levantó de entre los muertos. Si tú crees que Él pagó el precio y crees que Él fue levantado de entre los muertos, entonces serás salvo y podrás tener absoluta seguridad de esta maravillosa promesa. Shalom.
1: Shalom. 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

0: There is a phrase in the book of Revelation.
1: Existe una frase en el libro de Apocalipsis que ha despertado mucha curiosidad. La gente tiene distintas perspectivas en cuanto a lo que Juan quiso decir cuando escribió esta frase en su mensaje a la congregación, a una de las congregaciones de Asia Menor. Y me refiero a la congregación de Filadelfia. Él le habló a estas personas, y cuando vemos en las Escrituras, aunque hay algunas excepciones a la norma, en su mayoría y de manera especialmente abrumadora en el libro de Apocalipsis, cuando Juan le escribe a los discípulos, vemos que en algunas de las iglesias la gente no era fiel y Dios está muy desagradado con eso. Así no es como se supone que seamos. Usualmente en la Escritura existe una asunción según la cual, si tú eres un creyente, serás un verdadero creyente, caminarás en obediencia y vivirás comprometido con los caminos del Señor. Y en el verso que leeremos hoy, vemos que hay un beneficio, una recompensa, al perseverar y permanecer en la fe. La frase de la que hablamos hoy es cuando el Mesías dice, «Les guardaré de la hora de la prueba». Algunas traducciones lo colocan como la hora de la tentación, y está bien. Habla de un tiempo de dificultad, un tiempo de calamidad, un lugar en el que realmente no quisiéramos estar. Pero esta es la buena noticia. Él está prometiéndole a sus verdaderos discípulos que no tendremos que experimentar esa situación, ese período de adversidad. Cuando hablamos del libro de Apocalipsis, debemos recordar algo. Juan escribe con frecuencia contrastando a dos grupos. ¿Cuáles son esos grupos? Él habla sobre personas que habitan sobre la tierra y de personas que habitan o que moran en el cielo. Estos dos términos literalmente no tienen nada que ver con el lugar donde ellos están físicamente ubicados, porque estas personas que él dice que moran en el cielo, físicamente están ubicados en la tierra. Y cuando menciona a los que moran en la tierra, está hablando de individuos que están comprometidos con el mundo. Recuerden lo que este mismo autor, Juan, mencionó en su primera carta, donde dice, ser amigo del mundo es ser enemigo de Dios. Así que con los moradores de la tierra, lo que quiere decir es que su compromiso, y podrás interpretarlo de esta forma, su ciudadanía está en este mundo. Ellos son amigos del mundo, lo que los convierte en enemigos de Dios. Y aquellos que moran en los cielos, como dije, todavía no han llegado al cielo. Ellos también habitan en este mundo, pero no le pertenecen al mundo. Su ciudadanía no es de este mundo, sino que son personas de reino. Ellos están comprometidos con la verdad del reino. Ellos le pertenecen a un reino celestial, a pesar de que están aquí. Y demuestran su ciudadanía celestial por la forma como se comportan. Ellos no actúan como el mundo quiere, sino que viven de una forma muy distinta y se sujetan a las instrucciones de Dios. Recuerden eso cuando leamos este texto. Les invito a tomar sus Biblias e ir conmigo a Apocalipsis capítulo 3, verso 10. Lo que encontramos en este pasaje de la Escritura es al Mesías hablando. Juan nos comunica este mensaje y dice, porque has guardado mi palabra de perseverancia o resistencia. Esta es una expectativa. Otro pasaje que viene a mi mente es Mateo 24, verso 13, en el que el Mesías hablando dice, aquel que persevere hasta el fin, será salvo. Esto ha causado mucha confusión por la palabra que utiliza. Verán, el término salvo tiene una gran variedad de aplicaciones. Algunas veces esta palabra para ser salvo simplemente significa ser sano. Otras veces tiene que ver con que la vida de la persona sea puesta en orden, en el orden adecuado. En otras ocasiones, obviamente, habla de manera espiritual en referencia a la redención. Pero insisto, tiene una gran variedad de aplicaciones. La palabra salvación también puede ser interpretada en el sentido de victoria. Así que lo que el Mesías está diciendo es esto, y nos brinda ánimo. Me encanta el hecho de que con tanta frecuencia vemos al Mesías buscando alentarnos. Así que dice, aquella persona que resista, la que persevere hasta el final, el Mesías nos dice que la victoria vendrá. Esa persona será victoriosa. No te rindas, no te desanimes. Persevera porque al final tendrás la victoria. Es lo que nos está diciendo. Es un término de aliento. ¿Realmente creerás que tu salvación depende de que resistas hasta el fin? Eso sería una herejía. Sería un ataque en contra del mensaje, del poder y de lo que el Mesías conquistó para ti sobre la cruz. Somos salvos por lo que Él hizo, no por lo que nosotros hacemos. Así que es simplemente un término de ánimo. Resiste, persevera hasta el final, porque la victoria llegará a tu vida. Pero dice aquí, porque has guardado mi palabra de perseverancia o resistencia. Dice, yo a ti, y noten algo. Lo digo así porque el texto griego le da el énfasis a ese ti. Dice, yo también a ti guardaré. Está haciendo una promesa diciendo, has escuchado mi palabra, que yo te he ordenado que seas fiel. En toda circunstancia. Somos llamados a sufrir por nuestra fe. Seremos perseguidos, y en los tiempos finales, el tiempo de persecución contra los creyentes llegará, y se acerca rápidamente. Esta escritura tiene gran importancia, no solamente para lo que se conoce aquí como la congregación de Filadelfia, sino también para ti y para mí. Dice, porque has guardado mi palabra de perseverancia, yo también a ti te guardaré. ¿Te guardaré de qué? Aquí está la frase polémica. De la hora de la prueba. Aquello, y vemos la palabra venir. Pero aquí tiene que ver con algo que viene en el futuro. Aquello que está por venir en el futuro sobre todo el mundo. ¿De qué nos habla esto? Nos habla sobre la ira de Dios que vendrá. Y no solo la ira de Dios, sino que también sabemos lo que dice Pablo en 2 Tesalonicenses, que en los últimos días, debido a que la gente rechazará la verdad, Dios enviará lo que se conoce como una ilusión o un engaño. Entendamos lo que eso significa. Hay una ley espiritual. Cuando la gente rechaza la verdad, y no me refiero a que simplemente la ignoren o no estén conscientes de ella, sino que el contexto dice específicamente que cuando la persona conoce la verdad y la rechaza, lo que están haciendo es invitar al engaño a sus vidas, invitar toda clase de mentiras, falsedades e ilusiones. No es que Dios mande eso por gusto, sino que es una ley espiritual y es lo que ocurrirá bajo el sistema del mundo que Dios ha creado. Así que dice, te guardaré a ti. El énfasis está en ti. Yo a ti te guardaré de la hora, es decir, de un periodo de tiempo de prueba, que en el futuro vendrá sobre todo el mundo para probar a quién, a aquellos que moran sobre la tierra. ¿Qué nos dice esto? Que esta advertencia futura no es para el pueblo del reino de Dios. No es para aquellos que son verdaderos discípulos. Lo que estamos viendo aquí es simplemente una promesa. Este tiempo de prueba, algunas Biblias, y esto ciertamente tiene un significado en lo que implica esta palabra prueba o tentación. Es una palabra para calamidad, una palabra para angustia, para sufrimiento. Y por lo tanto está diciendo, en vez de estar aquí para ese tiempo de calamidad, yo te guardaré de él. Tú no estarás aquí. El versículo que viene a mi mente es 1 Tesalonicenses 5:9, uno al cual me refiero con mucha frecuencia cuando hablo sobre los últimos días. Este verso dice que Dios no nos ha designado para la ira, sino para alcanzar la salvación, es decir, para experimentar la victoria. Lo que la Escritura dice es lo siguiente. Tú tienes un testimonio. Tú me amas. Estás comprometido con mi palabra. Lo has demostrado con tu perseverancia y resistencia. Y por tanto, vas a experimentar esta promesa. No se trata de que nuestras obras generen que experimentemos eso. Él simplemente está instruyendo a su gente. Simplemente les dice a los verdaderos creyentes que deben comportarse de tal modo y que estos verdaderos creyentes recibirán algo. ¿Qué será? Que el Mesías en persona los guardará de la hora de la prueba. Y yo creo que esa hora de la prueba representa algo que Dios ha determinado para los que pertenecen al mundo. ¿A qué me refiero? A la ira de Dios. Nosotros no estaremos aquí. No hemos sido designados para ira, sino para obtener la salvación. Así que todo lo que esto nos dice es lo siguiente. Que el Mesías nos removerá de este mundo antes del tiempo en el que caiga la ira de Dios. ¿Sufriremos producto de otras fuentes de tribulación? Seguro que sí. Se nos ha prometido que sufriremos. Por ejemplo, dice en el libro de Hechos específicamente que es necesario, es decir, que no hay escapatoria a ello. Es necesario que atravesemos por mucha tribulación para que entremos en el reino de Dios. ¿Qué tribulación? Una que no tiene nada que ver con la ira de Dios, ni con la disciplina de Dios, nada que ver con cualquier cosa que provenga de Dios. No, esta palabra delipsis para tribulación tiene que ver con los ataques del enemigo, con ser perseguidos y odiados por este mundo. Este verso y esta carta a la congregación de Filadelfia trae una gran palabra de aliento para nosotros, según la cual no hemos sido destinados para esa hora de la prueba, para ese tiempo de calamidad y de angustia, sino que Él nos guardará de todo aquello y nos removerá, y ese es un acto personal. Él dice, porque yo a ti guardaré, Él mismo lo hará. ¡Qué promesa tan maravillosa! Espero que esto te haya ayudado a aclarar algunas cosas con respecto a este pasaje tan interesante que ha traído tan variados comentarios al respecto. Espero que esta sencilla explicación sea de bendición para ti. Cerramos con esto. Shalom desde Israel.
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2: Do you truly desire to grow spiritually?
3: ¿Realmente deseas crecer espiritualmente? ¿Madurar hasta convertirte en un instrumento de mucha utilidad para los propósitos de Dios en este mundo? Si con sinceridad respondes, sí, lo deseo. Esta es mi pasión. Diariamente estoy orando por esto. Entonces, un libro muy bueno para estudiar es la Epístola de Jacob, también conocido como Santiago. Dicho esto, toma tu Biblia y ve allí conmigo, al libro de Santiago, capítulo 4. Santiago nos dará mucha verdad espiritual, con el fin de que no nos convirtamos en

espiritualmente débil. No estarás en forma espiritualmente y fácilmente serás usado y manipulado por el enemigo. Esto es exactamente lo que Jacob nos dirá en este cuarto capítulo. Y cuando observamos la comunidad de creyentes de hoy en día, vemos con mucha frecuencia que hay desunión y conflicto. Muchas veces se trata de conflictos sumamente serios. ¿Y cuál es la fuente de estos conflictos? Así es como se inicia el cuarto capítulo de esta epístola. Leamos juntos allí. Epístola de Jacob, también conocido como Santiago, capítulo 4, iniciando con el verso 1. Él hace una pregunta, una que debemos considerar. Dice, ¿de dónde? Y luego utiliza una palabra para lucha o conflicto. Es también usada en otros lugares del Nuevo Testamento para referirse a guerras. Es cualquier clase de conflicto o lucha entre individuos. Puede que se refiera a un grupo pequeño de gente, a mucha gente o incluso a naciones enteras. Entonces, ¿de dónde vienen las guerras y otros pleitos entre ustedes? Él quiere saber de dónde salieron. Y agrega, ¿no son de allí? Y acto seguido da la respuesta, de sus pasiones, de sus deseos, de lo que ustedes quieren. Esto es lo que nos revelará. Cuando yo estoy comprometido con lo que yo quiero en la carne, lo que me parece correcto ante mis ojos, cuando yo persigo mis objetivos, separado de los planes de Dios, de su voluntad, separado de su revelación a mi vida, cuando estoy comprometido con lo que yo quiero, ¿cuál es el resultado? Habrán guerras, conflictos, problemas y divisiones entre las personas. Así de simple. Siempre que a una persona la dirija su yo interior, mis deseos egoístas estarán en conflicto con los deseos egoístas de otras personas. Pero, si yo estoy comprometido con los propósitos de Dios y tú estás comprometido con los propósitos de Dios, entonces el Señor hará que encajemos. Él traerá la unidad. Y lo que yo haga conforme a su voluntad, y lo que tú hagas conforme a su voluntad, funcionará de manera magnífica y en armonía. Y cuando cada persona hace su parte, la Escritura nos dice que seremos edificados en el templo de Dios, es decir, que la gloria de Dios será manifestada y su presencia estará allí con nosotros, dentro de nosotros, funcionando con el fin de que, tal como dije, su gloria pueda manifestarse. Así que estos conflictos y batallas, él dice, sabemos de dónde vienen. ¿No son acaso de sus propias pasiones y deseos que combaten en medio de ustedes, en medio de sus miembros? Y luego dice en el verso 2, todo se resume a algo muy básico. Dice, ustedes desean algo, quieren algo y no lo tienen. Y como anhelan esa cosa, eso puede convertirse en un deseo muy poderoso y puede dominar o gobernar al individuo. Y cuando eres gobernado por tus deseos, eres un instrumento controlado por el enemigo. Y esto es lo que Santiago busca advertirnos. Veremos que el enemigo será mencionado en unos minutos y estoy hablando sobre Hasatán, el diablo. Leemos. Ustedes desean, pero no tienen, no pueden obtenerlo. ¿Y qué sucede? Noten la siguiente palabra. Ustedes matan. Esta palabra usualmente tiene que ver con asesinar a alguien, quitar una vida. Pero lo que la Escritura nos enseña aquí es que cuando yo persigo mis deseos, en vez de ser alguien que ministra vida, que busca generar una vida abundante, estaré haciendo exactamente lo contrario.

0: no seré un ministro de vida, sino un ministro de muerte. Mis acciones no darán fruto. No cumpliré lo que Dios quiere que cumpla. No serán capaces de dar vida, vida abundante. De eso es de lo que se trata ser verdaderos siervos del Dios viviente. El Mesías dijo, «He venido para que tengan vida, no para traer muerte». Pero si leemos aquí, dice, «Ustedes matan», y la siguiente palabra es traducida por muchas Biblias como «ustedes codician», pero no es la palabra común para codiciar, sino que es la palabra para enviar o sentir celos, desear algo, pero descubrir que otra persona lo tiene. Pero tú lo quieres y sientes envidia por eso. Y emprendes una acción con el fin de obtenerlo, de quitárselo a él. Y muchas veces vemos que, en muchos homicidios, cuando la gente está en el juicio, descubrimos que el asesino perseguía algo y la persona que murió era solo un obstáculo en medio, un tropiezo, y por tanto lo mataron. Esto es lo que Santiago nos revela. Y no piensen, bueno, yo jamás me comportaría de esa manera. Porque lo que pasa es esto. Cuando no estamos bajo la autoridad del Espíritu de Dios, caminando en sumisión a Él, podemos ver algo que pasa con mucha frecuencia. Que alguien hace algo malo, y después de hacerlo, no puede creer que actuó de esa manera. Así que no piensen, oh, esto jamás me sucederá a mí. Yo nunca me comportaría de esa forma. Yo jamás podría llegar a cometer tal atrocidad. Una vez que tú te sales de debajo de la autoridad de Dios, no sabrás de lo que serás capaz. ¿Cuán alejado podrás llegar a encontrarte de quien realmente eres en el Mesías? Estarás a la deriva. Esto es lo que Santiago nos advierte. Así que dice, ustedes matan, sienten envidia, y no lo pueden alcanzar. Ese es el problema. No son capaces de alcanzarlo. Ahora, esto es lo que debemos entender. Con frecuencia, esos deseos que tú piensas que son tuyos, que son lo que tú quieres, que vienen de tu mente, no. Muchas veces, con frecuencia, es el enemigo quien pone esos deseos en ti. Y luego lo que pasa es que Satanás, quien es totalmente perverso, quien está arraigado en el engaño y en la mentira, él no quiere que tú obtengas lo que quieres, porque él desea que vivas frustrado. Él no quiere que experimentes gozo ni contentamiento. Y por cierto, lo que Él pone en ti, esas cosas jamás te harán feliz. Nunca serán una fuente de gozo. Y con frecuencia, Satanás lo quitará. Es como poner una zanahoria en una cuerda. Y algún animal quiere comerse la zanahoria y avanza hacia ella, pero tú sigues alando la cuerda y alejándola de él. ¿Qué pasa? Ese animal sigue persiguiéndola. Y mientras sigas alando la cuerda, estarás guiando a ese animal, porque él está enfocado en la zanahoria, y podrás llevarlo a donde quieras llevarlo. Podrás llevarlo derechito a la destrucción. Así es como actúa el enemigo. Cuando perseguimos nuestra voluntad y objetivos, es como si el enemigo estuviera balanceando la zanahoria frente a nosotros. Eso que deseamos con tanta fuerza. Y nos enfocamos en ella sin prestar atención a lo que estamos haciendo ni hacia dónde estamos yendo. Lo que está pasando a nuestro alrededor. Nos obsesionamos por alcanzar lo que queremos y anhelamos. Y cuando entramos en esa espiral descendiente, insisto, te sorprenderás de ver lo que la gente es capaz de hacer al acercarse al final de ese camino. Entonces dice, ustedes matan, envidian y no alcanzan. Y dice, ustedes luchan. Este término significa causar un conflicto. Luchan por algo y pelean y batallan. Otro término para causar conflictos. pero no lo obtienen. ¿Y por qué no? Debido a que no lo piden. Así que dice aquí, una de las cosas que son extremadamente problemáticas es cuando perseguimos lo que queremos y lo hacemos sin pedirle a Dios. Así que dice, no tienen porque no piden. Ahora, ¿qué nos está diciendo Santiago? ¿Será que está diciendo que con el fin de lograr mis objetivos, lo que yo quiero y lo que me apasiona, los propósitos que quiero para mi vida, todo lo que tengo que hacer es pedírselo a Dios y Él me los dará? Eso no es lo que dice. Cuando dice, ustedes no piden, lo que quiere decir es, no presentan esto ante Dios. Ustedes no dicen, Dios, ¿puedo tener esto? ¿Es esto algo que me conviene? ¿Es esta tu voluntad? No presentamos nuestros deseos ante Él. ¿Y sabes por qué no lo hacemos? Porque en el fondo sabemos que esa no es la voluntad de Dios para nosotros. Y por tanto, cuando perseguimos nuestros objetivos, ¿sabes qué es lo que no hacemos? Cuando perseguimos nuestros objetivos, no queremos escuchar a Dios. Puede que queramos que Dios nos conceda nuestros deseos y oremos a Dios por eso, pero no estamos atentos a su respuesta. Es como lanzar una oración al aire y ver si de casualidad Dios la recibe, cuando en el fondo sabemos que ese deseo no es de Dios y no cumple su propósito para mi vida. Así que dice, mira de nuevo, por tanto, ustedes no reciben, ¿por qué? Por causa de que, debido a que, no piden. Y luego dice, piden, pero no reciben. ¿Por qué no reciben? Porque, y presten atención a la siguiente palabra, la palabra kakos. Lo enfatizo porque, si eres sabio, harás un estudio sobre esta palabra. Y el significado básico de este término kakos es malo, algo lleno de maldad, algo que está separado de lo bueno, de lo que se relaciona con la voluntad de Dios. Dios no te dará algo que sea malo, es decir, que esté separado o contrario a su voluntad para tu vida. ¿Por qué? Porque Dios solo da lo que es bueno, y su voluntad es lo mejor para ti. Así que no seas tan tonto como muchas personas, que cuando les dicen que Dios tiene un plan para ellos, te contestan, no, gracias, yo solo quiero que oigas cuáles son mis planes. No, olvídate de eso. Busca los propósitos de Dios para tu vida. Así que dice, piden. Verso 3, pero no reciben. ¿Por qué? Porque con maldad piden. ¿Qué significa con maldad? Presten mucha atención. Con el fin de que en sus deseos ustedes malgastan, ustedes desperdician. Este término para desperdiciar o malgastar es la misma palabra que vemos en el libro de Lucas, en la parábola del hijo pródigo. Recuerdan que él obtiene su herencia, su porción, y en vez de hacer algo sabio con el dinero, ¿qué hizo? Se apartó, abandonó la presencia de su padre, se fue a un país lejano, y allí desperdició todo en ¿qué? En una vida de maldad. Así que esta palabra para desperdiciar o malgastar es lo que sucede cuando perseguimos nuestros propios intereses, separados de la revelación de Dios, negándonos a oír la guía de Dios en nuestra vida. ¿Qué estaremos haciendo? Estaremos persiguiendo eso que nos apasiona, eso que deseamos con tanta fuerza, pero el problema es que eso es algo malo, algo que está en conflicto con la voluntad de Dios, y por tanto, noten lo que dice. Ustedes no reciben porque piden con maldad, con mala intención, con el fin de que en sus deseos puedan lograr algo. Tienen esos deseos, pero ¿qué van a lograr? Todo es un desperdicio. Si Dios les llegase a proveer, ¿qué harían con eso? No es nada que le brinde gloria, nada que será de bendición para alguien más. No, ustedes simplemente van a desperdiciar y malgastar lo que Dios les dé, sus recursos. Así que no quieran ser parte de eso. No sean engañados por el enemigo. El enemigo quiere que ustedes vivan sus vidas malgastando y desperdiciando los días que Dios les ha dado y los recursos a los que tienen acceso. No sean engañados. No malgasten esas cosas que pueden ser usadas para la gloria de Dios y para bendición de otros. Verso 4. Ahora usa estos términos que dice, adúlteros y adúlteras. ¿Qué quiere decir? ¿Por qué está usando estas palabras? En la profecía, el adulterio, con mucha frecuencia, es sinónimo de idolatría. Y esto probablemente es a lo que se está refiriendo aquí. Estas personas se han alejado de la verdad y han sido engañadas por falsos principios religiosos, por cosas que no están arraigadas en la palabra de Dios. Cuando alguien se levanta a enseñar y no utiliza las escrituras, sino que cita a otros libros, cita a ciertos personajes y cuentan historias, anécdotas y demás, estas personas te están haciendo perder el tiempo. Con mucha frecuencia hoy en día, algunos de los individuos más populares dentro del cristianismo simplemente están predicando un mensaje que suena positivo para los propósitos de la humanidad, para lo que el hombre quiere, pero no es lo que Dios quiere. Y así llenan estadios, venden cientos de miles de copias de sus libros, pero nada de eso trae un cambio santo y eterno a tu vida. Uno con el que estarás satisfecho por toda la eternidad. Estas doctrinas no te dan acceso a las promesas de Dios ni a las bendiciones del cielo. Debemos tener mucho cuidado con nuestro tiempo. No se entreguen a maestros que simplemente buscan motivarte, hacerte sentir bien contigo mismo, o aquellos que sensacionalizan cosas de la sociedad o de la palabra de Dios, solo con el fin de meterse en tus bolsillos, con el fin de guiarte en una dirección a la que Dios no quiere que vayas. Así que nos advierte y dice, adúlteros y adúlteras. ¿Acaso no saben? ¿Y qué verdad tan importante dice aquí? ¿Acaso no saben que la amistad del mundo es enemistad con Dios? Ahora, cuando eres amigo de este mundo, y te diré una expresión muy común de amistad con este mundo, y me voy a dirigir a todos los que viven preocupados por el cambio climático. Les diré algo. El ser humano, en nuestro poder y accionar, no será quien provoque la destrucción de este mundo. Pueden relajarse porque eso no sucederá. ¿Qué producirá la destrucción de este mundo? ¿La pérdida de todas las cosas? La ira de Dios. Entonces, sí, debemos ser buenos administradores de los recursos del planeta en el que vivimos, pero no obsesionarnos, como más y más políticos lo están, con este mundo. ¿Por qué son ellos tan amigos de este mundo? Él nos lo dirá. No me crean a mí, solo lean el texto. Dice, ¿acaso no saben? Y esto es lo trágico. Muchos, pero muchos que enseñan sobre la Biblia, no conocen esto. No lo enseñan ni lo entienden. Dice, adúlteros y adúlteras. Personas que no son fieles, que no están manifestando fidelidad a la palabra de Dios. Dice, ¿acaso no saben que la amistad del mundo es, ¿qué? Enemistad con Dios. Te convierte en un enemigo de Dios. Dice, mira la segunda parte del verso 4. Por tanto, quienquiera que desee, y lo deja bien claro, quienquiera que desee ser amigo de este mundo, dice, enemigo de Dios se vuelve. Cuando tú dices, soy amigo de este mundo, si eso es lo que te describe, te has convertido, Dios te considera y te ha llamado su enemigo. Estas son palabras muy graves. No deberíamos estar tan preocupados por este mundo, sino deberíamos preocuparnos, comprometernos, apasionarnos y dedicarnos al reino de Dios. Ahora, yo no conozco ninguna enseñanza del Mesías en la cual Él nos llamara a hacer algo ni siquiera remotamente parecido a lo que estas personas que hacen campañas contra el cambio climático andan proclamando. Todo eso no es más que un engaño satánico para sacarte de los principios bíblicos, para desviarte de lo que Dios quiere que hagas, para que no vivas comprometido con las instrucciones y mandamientos de Dios. Insisto, sé que muchos de los mandamientos tienen que ver con la agricultura, con el cuidado de la tierra, pero nada parecido a la perspectiva que brindan estas personas que enseñan sobre el cambio climático. Así que de nuevo dice, ¿acaso no saben, verso 4, ¿acaso no saben que la amistad del mundo, ser amigo de este mundo, es enemistad con Dios? Y por lo tanto, quienquiera que desee ser amigo del mundo, enemigo de Dios, él se vuelve. Verso 5. ¿Es que creen, acaso piensan, que las Escrituras, y lo expresa a manera de pregunta, ¿acaso no saben que las Escrituras, es que piensan que las Escrituras son vacías o están escritas en vano? Y agrega, ¿o piensan que en vano la Escritura dice que no tengamos envidia? ¿Por qué no? Esta envidia de la que habla aquí es sentir envidia por las cosas del mundo. Un deseo producido por la envidia que define tu conducta y dice, ¿acaso no dice la Escritura? ¿No recuerdan lo que dice la Escritura? Porque su comportamiento hace pensar que desconocen la Escritura, que la consideran vacía o vana. ¿Y qué más quiere decir este verso? Dice, pero con envidia, el espíritu que habita en ustedes les cela. Así que está el espíritu del Mesías que habita en ti, y cuando tú estás persiguiendo las cosas de este mundo, haciéndote amigo del mundo, el Espíritu de Dios que habita en ti siente envidia. ¿Por qué? Y esta es una envidia, pero en modo positivo, porque Él quiere la atención. Él quiere que tú estés comprometido con sus propósitos, con su iluminación, a donde Él quiera llevarte. Así que cuando no es así, el Espíritu de Dios se siente celoso. Pero leemos que hay una solución. ¿Cuál será? Veámosla en el versículo 6. Pero mayor es Él quien da la gracia. Mayor es Dios, aquel que da la gracia. Por lo tanto, dice Dios, y esta es una gran frase que veremos en este verso, se nos dará una instrucción. Y una de las cosas que debemos entender es que existen acciones que, si las hacemos, Dios producirá un resultado. Sabemos que en nuestras vidas en este mundo, por ejemplo, si alguien pusiera una piedra de tropiezo frente a alguien y esa persona no la ve, sabemos que poner esa piedra de tropiezo causará la caída de alguien. Lo podremos anticipar. Eso es causa y efecto. Ciertas acciones producen cierto tipo de resultados. Ahora, lo mismo es cierto espiritualmente. y les daré un ejemplo de la medicina. Saben que existe una gran cantidad de medicamentos y son usados para tratar ciertos problemas, enfermedades y condiciones. Y los fabricantes, los doctores, investigadores, no saben por qué tal medicina produce tal resultado. Pero debido a que lo observan, lo saben. Si una persona tiene tal condición y toma esta medicina, eso lo ayudará. Se trata de ensayo y error. Ahora, lo que debemos entender es lo siguiente. La palabra de Dios nos dice que si hacemos ciertas cosas, Dios responderá de cierta manera. Este será el resultado. A veces no podemos entender la lógica del proceso. ¿Cómo es que Dios lo hace? Si yo hago esto, ¿cómo eso causa que Dios haga aquello? No importa si lo entendemos o no. Eso es lo que la palabra de Dios revela. Y llegaremos a uno de estos principios en un instante. Así que descubrimos aquí que Dios es más grande que la envidia, los celos y los deseos injustos dentro de nosotros. Y Él puede hacer algo para que se produzca un cambio santo. ¿Qué será? Bien, dice, pero mayor es aquel que da la gracia. La palabra gracia aparecerá varias veces en los próximos versículos. Y la gracia hace más que solo salvarnos. Sí, por la gracia uno es salvo. Es un don que no nos ganamos ni podemos hacer nada para adquirirlo. Es un regalo. Pero la gracia, además, no solo nos salva, no solo hace que nuestros nombres sean escritos en el libro de la vida del Cordero. Ella logra eso, pero la gracia hace más. La gracia produce un cambio en mi vida. Así que leemos, mayor es aquel que da la gracia. Por lo tanto, Dios dice, fíjense, sométanse. Ahora, repasemos esto bien. Dios le dice a los orgullosos, les dice que Él resistirá a los orgullosos. Veámoslo más despacio. Por tanto, Dios dice, a los orgullosos, está en plural, a los orgullosos, Él resistirá. Pero, en contraste con eso, a los humildes les dará su gracia. Este es el principio. Cuando yo me humillo, me veo a mí mismo como debería, de acuerdo con la revelación de la palabra de Dios, cuando yo acepto sus estándares, eso me traerá humildad. Y cuando soy humilde, eso producirá que Dios me dé su gracia. El orgullo no lo hará. Vemos aquí que al orgulloso Dios lo resiste. Él no se involucrará en la vida de esa persona de manera positiva. El orgullo causará el juicio de Dios, su disciplina, su juicio. Así que, dice el verso 6, por lo tanto, Dios a los orgullosos resiste. Dios resiste a los orgullosos. Pero a los humildes dará su gracia. Y ahora pasemos al verso 7. A este me refería antes. Por lo tanto, dice, sométanse a Dios. Y la implicación es, ustedes, ríndanlo todo. Ustedes sométanse totalmente a Dios. Allí es donde está la sabiduría. Eso es lo que la humildad te guiará a hacer. Esa es la correlación. Al orgulloso, Dios lo resiste. Al humilde, Dios obrará en su vida. Así que dice, sométanse ustedes a Dios y resistan. Manténganse en oposición contra el diablo. Estas dos cosas van de la mano. Cuando yo me someto a mí mismo a Dios, al hacerlo, el resultado es que a la vez estaré firme haciéndole frente al diablo. Y noten la palabra diablo aquí en griego, es la palabra diablos, que tiene que ver con un ser que es diabólico. El diablo, Satanás, es más astuto que tú. Y la única manera en la que tú no serás presa de sus trampas y sus armas es si te sometes a Dios, entrando en este nuevo pacto, siendo lleno del Espíritu, oyendo al Espíritu, caminando de acuerdo al Espíritu, implementando la verdad espiritual de la palabra de Dios en tu vida. Así que dice, sométanse pues a Dios y resistan al diablo. ¿Y qué ocurre? Este es otro principio. Cuando yo le resisto, cuando me levanto en oposición a él, ¿qué nos promete la Escritura? Dice, y él huirá de ustedes. Entonces, la alternativa, y no siempre en la Escritura la alternativa es positiva, pero en este caso lo es. Cuando yo resisto al diablo, él huye. Pero cuando no lo resisto, se convierte en una invitación que lo anima a venir y a atacarme. Y este es el problema. Muchas veces no entendemos esto como ataques del enemigo. Son tentaciones. Y a veces las tentaciones son fácilmente identificables. Otras veces son una especie de seducción. Algo que vemos y que nos atrae. Que deseamos, que voluntariamente caminamos hacia allá. Somos llevados como ovejas al matadero. Entonces, no se dejen engañar. El orgullo, dice, el orgullo causará que seas engañado, pero la humildad traerá sabiduría a tu vida. Así que resistan al diablo y él huirá de ustedes. La pregunta es, ¿cómo resisto al diablo? La respuesta nos la dirá en el siguiente verso, el último por hoy. Dice, acérquense a Dios. Una de las mejores formas, en mi opinión, en la que uno se acerca a Dios, es leyendo, estudiando y orando en el libro de los Salmos. Así de simple. Haz del libro de los Salmos un evento diario para ti, cada día. Lee Salmos. Estúdialos. Ora basado en ellos. Entonces, leemos el verso 8, el último verso en el estudio de hoy. Acérquense a Dios, y Él se acercará a ustedes. Si quiero que Dios esté activo en mi vida, solo debo acercarme a Él. Y acercarme a Dios, sepan algo, la palabra para acercarse a Dios está arraigada en la misma palabra en hebreo, sé que estamos leyendo en griego, pero hay un mensaje aquí. La palabra para sacrificio o para ofrenda en hebreo es korban, y viene del mismo término para acercarse. Entonces, es con una ofrenda, con un sacrificio, que uno se acerca a Dios. Es una declaración y un acto de obediencia y fidelidad. No somos salvos por la obediencia, pero la fe produce obediencia en nuestra vida. Y es esa obediencia la que nos acerca a una más profunda experiencia con la presencia de Dios. Entonces dice, acérquense a Dios y Él se acercará a ustedes. Y cuando te acercas a Dios, ¿sabes qué ocurrirá? Cuando te acercas a Dios, tú serás convencido de esas cosas que no debes tener en tu vida. Y querrás deshacerte de todo eso. Porque estarás acercándote más y más a un Dios santo, a un Dios justo, a un Dios glorioso. Y mientras más percibes su santidad, más identificarás tu pecado. Todo esto es, esta convicción, busca producir cambios para que puedas verte a ti mismo y reconocer lo que necesitas dejar. Debes identificar las cosas que debes deshacerte en tu vida. Y esto está expresado en la frase, limpien sus manos. Limpien sus manos, ¿o qué? Oh pecadores. Bien, Dios no rechaza al pecador. Por eso fue que Él envió a su Hijo a este mundo. Pero el pecador, si se acerca a Dios, necesita reconocer algo. Hay sucio en mis manos y quiero ser limpio. Recientemente estuve en una discusión con un individuo. Y este individuo resultó ser alguien que apoya fuertemente la agenda homosexual. Y, de hecho, él mismo es homosexual. Y me dijo, quiero preguntarte algo. ¿Qué me quieres preguntar? ¿Habrán personas homosexuales en el cielo? Ahora, con el fin de responder, y daré una respuesta clara a esta pregunta, debemos entender las implicaciones de la pregunta. Todo aquel que llega al cielo anteriormente fue un pecador salvo por la gracia. Así que obviamente al reino entrarán personas que cometieron toda clase de pecados, toda manifestación de pecados, incluyendo la homosexualidad. Entonces, los homosexuales sí van al cielo, pero aquí está la clave. Tal como con cualquier pecado, no debemos tratar a la homosexualidad de manera diferente, aunque la Escritura sí dice que es una abominación. Es algo que Dios señala y lo cataloga de manera diferente a los demás pecados y la llama abominación. Pero esta es la verdad. No importa si es homosexualidad o promiscuidad heterosexual o cualquier pecado. Cuando soy confrontado, cuando leo en la Escritura, no cometerás adulterio. Pero digo, no me importa, voy a adulterar todo lo que quiera, no tengo problemas con eso, yo soy así, que Dios me acepte o me rechace. Él te rechazará porque tú le has rechazado a Él, a su Evangelio. Parte del Evangelio es reconocer mi propio pecado. Ahora, puede que aún luchemos con el pecado y todos lo hacemos. Luego de ser salvos, por supuesto. La gente puede cometer una variedad de pecados, cualquier pecado, incluida la homosexualidad. Pero tú tienes que reconocer tal como un adúltero, tal como un ladrón o un asesino, tal como cualquier otro, que eso es un pecado. Es pecado y está mal. Dios no es glorificado por ese pecado. Tengo que reconocerlo y tengo que darle la espalda. Dirás, pero es difícil en la carne. Me gusta ese pecado. Es gratificante para mi carne. Sí, pero necesitas entender y reconocer que es pecado. Y ahora, como hijo de Dios, habiendo sido perdonado por la sangre del Mesías, yo entiendo que tengo que darle la espalda a todo eso. ¿Tendrás luchas? Seguro. ¿Caerás? Probablemente en ocasiones, pero si no reconoces que es pecado, no puedes ser salvo. Tienes que estar de acuerdo con los estándares de Dios. Así que, leemos aquí. Limpien sus manos, oh pecadores, y purifiquen sus corazones. Literalmente dice purifiquen corazón. Se supone que tengamos un corazón puro. ¿Y qué dice la Biblia sobre el corazón? Como el hombre piensa en su corazón. Debemos tener pensamientos puros. Y si decimos, oh, esa actividad, no me importa lo que diga la Biblia. Está bien, en mi opinión. Eso es impureza. No es lo que fuimos llamados a hacer. ¿Y cuál es el problema? Leamos una palabra más y terminamos. Este es el problema. ¿Qué dice la última palabra del verso 8? Es una palabra para tener doble ánimo, tener un alma que está dividida. Es literalmente lo que significa. Tienes un alma que es santa y un alma que es pecadora, doble ánimo. Piensas en ambos sentidos. Y cuando ese es el caso, cuando piensas de acuerdo al mundo y de acuerdo al reino, realmente no estás pensando de acuerdo al reino. Aquellos que tienen doble ánimo, como veremos, no recibirán nada de Dios. Inicia diciendo, me voy a someter, y someterse significa reconocer los estándares de Dios. Lucho con ellos, son difíciles, pero Los reconozco. Y cuando me vuelvo a ellos, Dios me empodera. Pero cuando les doy la espalda, Dios no lo permita, entonces voy a caer bajo la influencia del enemigo. Y en la medida que yo camino y acepto y me acerco al pecado, eso me debilitará espiritualmente, confundirá mi perspectiva. Y por tanto, seré fácilmente manipulado y derrotado por el enemigo. ¿Qué significa eso? No voy a tener un testimonio agradable. No cumpliré los planes que Dios tiene para mí. Así que pregúntate, ¿realmente quiero crecer espiritualmente? ¿Quiero ser un creyente maduro? Creo que el problema hoy, para finalizar, es que demasiados creyentes solo quieren pensar que estarán en el cielo, pero en realidad quieren vivir en este mundo. Y la peor parte es cuando la gente cree la falsa idea de que Dios está aquí en mi vida con el fin de que yo obtenga la satisfacción de las cosas de este mundo. Eso es de lo más engañoso. Pero escuchamos muchísimas cosas parecidas hoy en día en muchos de los más populares libros por algunos de los maestros más populares. Estén alerta. Sean personas que estudian para mostrarse a sí mismos aprobados. Cerramos con esto hasta la próxima semana, cuando avancemos a la segunda parte del capítulo 4 de Santiago. Hasta entonces, Shalom desde Israel.
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Normalmente les diría bienvenidos a Israel, pero hoy estoy en Irlanda, así que desde aquí bienvenidos a esta nueva edición de Cortos del Apocalipsis. En esta ocasión nos enfocaremos en los primeros versículos de Apocalipsis capítulo 1 para que tengamos un entendimiento correcto de cuál es el propósito de este libro y también de a qué audiencia está dirigido. Toma tu Biblia y ve conmigo a Apocalipsis capítulo 1. Vemos algo consistente entre las tradiciones de Israel. Por ejemplo, probablemente sepas que cada Shabbat, así como en los días festivos, existen lecturas especiales de la Torá y también de los profetas. ¿Y cómo sabemos lo que se lee? Porque cada porción tiene títulos o nombres. Y usualmente encontramos que el nombre dado a una porción de la Torá para una determinada semana se basa en la primera palabra del texto o en ese primer verso, quizás en la primera frase importante, algún término significativo. Y de este modo estaremos hablando hoy del Apocalipsis, que en inglés se llama Libro de la Revelación. ¿Por qué se llama Libro de la Revelación? Debido a que, fíjense allí como dice Apocalipsis 1, verso 1, donde leemos la revelación del Mesías Yeshua. La pregunta que creo que debemos hacernos es esta. ¿Por qué hay necesidad de una revelación del Mesías Yeshua? Pues ya lo conocemos, ¿cierto? Ya hemos aprendido sobre él. Tenemos los evangelios que nos cuentan todo lo que necesitamos saber sobre la persona y la obra del Mesías. Yo creo que este libro de la revelación tiene gran importancia para nosotros, específicamente para todo aquel que esté vivo y que sea su discípulo en los últimos días. Su objetivo es que tengamos un entendimiento correcto sobre el Salvador resucitado, quién es Él, a qué se ha sometido, a la voluntad de su Padre Celestial, y cómo debemos responder ante Él, así que es necesario que tengamos un entendimiento apropiado, que conozcamos la identidad correcta de quién es Él, y lo que hará cuando regrese por segunda vez con el fin de hacer tres cosas. ¿Qué tres cosas? Primero, a derrotar a los enemigos de Israel. Y estos enemigos están en contra de los propósitos de Dios. Verás, estos enemigos saben algo. El importante rol que Israel jugará, tanto el pueblo judío como la tierra de Israel, el importante rol que Israel jugará en los últimos días. Así que el enemigo buscará destruir al pueblo judío, atacar la tierra de Israel, con el fin de impedir el propósito de Dios. ¿Y cuál es ese propósito? Es un propósito maravilloso, establecer su reino para que sus verdaderos discípulos puedan experimentar bendiciones eternas y recibir las promesas de Dios. Este es el propósito del reino. Sabemos que Yeshua regresará, y me refiero a su segunda venida, no a nuestra esperanza bendita, el rapto, sino a la segunda venida, al final de la semana 70 de Daniel. Al final de esos últimos 7 años, Él vendrá. Primero, a destruir a los enemigos de Israel. Segundo, vendrá a traer salvación. Sabemos que un tercio del pueblo judío, aquellos que sigan vivos y hayan sobrevivido a lo que conocemos como el tiempo de la angustia de Jacob para el pueblo judío, ese tercio mirará a aquel que fue traspasado y lo recibirán, entendiendo quién es, lo que hizo hace 2000 años, y lo recibirán como su libertador, o más específicamente, como lo llama Isaías, como su redentor. Y lo tercero que el Mesías vendrá a hacer será a establecer su reino. Entonces, debemos tener un entendimiento correcto del Mesías, y por esto es que este libro fue escrito. Leamos de nuevo el verso 1. La revelación del Mesías Yeshua, la cual Dios le dio, y fíjense, ¿qué Dios le dio a quién? A los lectores de este libro,
a todo el que responderá en obediencia ante su revelación, ante su verdad, la que Dios le dio para manifestar a quién. Estas palabras son muy importantes, donde dice la audiencia a la que se dirige este libro y se dirige a sus siervos. Así que te haré una pregunta muy importante. ¿Eres un siervo del Mesías? No te estoy preguntando si quieres ser salvo, si quieres evitar el castigo del infierno, o si quieres las bendiciones de Dios. No te estoy preguntando nada de eso. Te estoy haciendo una pregunta muy diferente. ¿Eres un siervo o sierva del Mesías? Aquí hay un principio bíblico que aprenderemos en este pasaje. Dios quiere revelarnos algo, como dice aquí, manifestarnos algo. Y la única manera como podemos entender y tener una percepción de la revelación de este libro es si deseamos servirle a Él. Estas son las personas a quienes Él les está escribiendo. Una vez más, para manifestar a sus siervos qué cosas son necesarias que sucedan y que sucedan rápidamente. No se trata de la palabra pronto, es decir, estas cosas, cuando Juan las escribió, él no estaba prometiendo que sucederían pronto. Lo que dice el texto es que ellas sucederían rápidamente. ¿Y qué significa eso? Eso tiene una aplicación muy importante y es la siguiente. Si no estamos listos, si no tenemos el entendimiento correcto, la perspectiva correcta, si no estamos preparados, cuando estas cosas empiecen a ocurrir, si no las entendemos, si no estamos atentos a las señales, entonces no podremos comprender lo que está ocurriendo y no podremos responder adecuadamente, no podremos servirle como Él nos ha ordenado servirle. Entonces nos estará manifestando aquí, nos estará revelando qué cosas son necesarias que ocurran rápidamente y vemos que estas cosas han sido declaradas, han sido testificadas, selladas o certificadas por Dios. Y dice que Él las ha enviado a través de su mensajero a su siervo Juan. Entonces, este mensajero que fue enviado a Juan es el mismo término para ángel. Dios utilizó un ángel para comunicarle a su siervo Juan, todas estas cosas con el fin de que tú y yo podamos entenderlas. Y no solo significa que podamos entenderlas, sino que la implicación es que tenemos que entenderlas si queremos responder de una forma que glorifique a nuestro Padre Celestial. Pasemos al siguiente verso, verso 2. Quien ha dado testimonio de la palabra de Dios y del testimonio del Mesías Yeshua. Espero que noten dos cosas aquí. Espero que noten la relación entre el testimonio del Mesías y la palabra de Dios. Estos dos elementos están estrechamente relacionados. Muchas veces en la Escritura vemos al Mesías decir, «Estas cosas he hecho con el fin de que la Escritura sea cumplida». Lo mismo sucede aquí. De lo que esto se trata es del cumplimiento, de cumplir en última instancia lo que debe suceder con el fin de que el reino sea establecido. Entonces, ¿quién ha dado testimonio de la palabra de Dios y del testimonio del Mesías? A quien, además, él vio. ¿Cómo lo vio? Bien, el libro de Apocalipsis es un libro de visiones. Visiones que vienen de Dios por medio de su siervo, de ese mensajero, ese ángel, y que fueron dadas a Juan con el fin de que Juan las pudiese escribir, puesto que nos incumbe a nosotros conocer estas cosas, y de nuevo, solo tendremos discernimiento para entenderlas si existe en el fundamento de nuestras vidas el deseo de obedecerle a Él. No si solo queremos ser salvos, si no queremos ser castigados por nuestro pecado, si no queremos experimentar el infierno. Por supuesto que no queremos nada de eso, pero lo que producirá la habilidad de comprender el libro de Apocalipsis y tener la fuerza
y el poder para aplicarlo a nuestras vidas es si tenemos realmente el deseo de servirle a Él. Y luego leemos, continuando en este mismo pasaje, mira por favor el versículo 3. Me gusta el versículo 3 por esa primera palabra que presenta. Está en griego, obviamente, porque el libro de Apocalipsis fue escrito en griego, pero esta palabra tiene su contraparte en hebreo. En hebreo la palabra es ashrem, que significa... Significa tanto ser feliz como ser bendecido. Probablemente al ser bendecido, el resultado de ser bendecido es la felicidad. Y Dios nos dice cómo podemos experimentar esto. Muy claramente leemos, feliz es aquel que lee. Aquel, principalmente, se refiere a aquel hombre que lee en la congregación local. Las iglesias locales de aquel entonces se parecían mucho a las sinagogas, en las que había una persona específicamente designada y tenía la responsabilidad de leer la palabra de Dios. Es lo mismo aquí, de nuevo. Bendito es aquel que lee y aquellos que escuchan las palabras de esta profecía. Fíjense que se trata de un libro de profecía, y la profecía... Cuando la vemos históricamente, a lo largo de la Tenaj, la Biblia hebrea, vemos que tiene dos propósitos relacionados entre sí. Uno es que la profecía da como resultado arrepentimiento. Lo diré de nuevo. La profecía da como resultado arrepentimiento. Y por medio del arrepentimiento, su resultado es el orden de Dios. Lo diré de nuevo. La profecía produce arrepentimiento en el pueblo de Dios con el fin de que el orden de Dios pueda ser experimentado. Y es en el orden de Dios, que está relacionado con la voluntad de Dios, donde hallamos esa paz, ese gozo, encontramos la provisión de Dios, recibimos su poder, recibimos la perspectiva correcta. Así que todo esto es fundamental para ser capaces de caminar en obediencia con Dios. Entonces, bendito y feliz es aquel que lee, y aquellos que oyen, y este término significa oír con la intención de implementar y obedecer las palabras de esta profecía. Y noten lo que dice, y aquellos que guardan estas cosas que han sido escritas en ella, en esta profecía. ¿Qué se supone que hagamos? No se trata solo de oír, ni de decir, sí, yo creo todo eso, sino también noten la palabra que aparece en el verso 3, donde dice, que guarden las cosas que han sido escritas en ella, o sea, en esta profecía. ¿Por qué? Al final del verso 3 lo dice, porque el tiempo está cerca. Ahora, estoy consciente de que esto se escribió hace unos 2,000 años atrás, pero ¿cómo sabemos que el tiempo está cerca en el presente? Gracias a las otras profecías, a lo que está pasando en el mundo. Cuando observamos el mundo y lo que está sucediendo, podemos ver proféticamente que estamos acercándonos a los últimos días. Se están dando cambios muy significativos por todos lados. Necesitamos tener discernimiento para entender que estos cambios nos están indicando que los últimos días se acercan. Pasemos ahora al verso 4. El verso 4 nos dice, y vamos a dedicarle varios episodios de cortos del Apocalipsis a las siete iglesias de Asia Menor, así que no invertiré mucho tiempo en ese punto, pero leamos el verso 4, que dice, Juan, el autor de este libro, quien recibió la visión por parte de este ángel que fue enviado por Dios, Juan, a las siete iglesias en Asia. Noten que estas iglesias no están en la tierra de Israel, sino en Asia. ¿Qué nos dice esto? Que están en el exilio. ¿Por qué eso es importante? Porque este libro fue escrito para aquellos que están en el exilio espiritual. ¿Qué quiero decir? Que estamos en este mundo, pero ¿cuál es nuestro hogar? El reino de Dios. Entonces fue escrito para personas que a pesar de tener esa esperanza, esa promesa del reino, todavía están en este mundo. Y este libro nos relatará los eventos que darán como resultado el establecimiento del reino de Dios. Miren de nuevo el verso 4. Leemos, Juan, a las siete iglesias en Asia, gracia a ustedes
y paz de aquel siendo, o de aquel que es, de aquel que era, y se trata del mismo sujeto, el que ha de venir, y de los siete espíritus. ¿Por qué siete? El siete es el número que representa la santidad. Les he compartido muchas veces que la santidad está relacionada con el propósito de Dios. Se nos dice aquí que estos siete espíritus, aunque realmente es uno solo, el Espíritu Santo, pero aquí se llama los siete espíritus porque Él es aquel que produce el orden de Dios. Los siete espíritus que están delante, y noten cómo termina el verso 4, delante de su trono. Espero que hayan estudiado lo suficiente el libro de Apocalipsis para que sepan en cuanto a la suprema importancia que tiene la palabra trono, especialmente en este libro de Apocalipsis. La vemos repetirse muchas veces en todo el libro. De hecho, en un solo capítulo, el término trono aparece 12 o 13 veces, y de esto es de lo que literalmente se trata el libro del Apocalipsis. Los eventos que deben suceder y que darán como resultado un cambio. ¿Qué cambio? Que el trono de Dios que está en el cielo sea traído a la tierra, y con ese cambio de lugar, del cielo a la tierra, de ese trono, ¿qué podemos entender de allí? Que recibiremos el gobierno justo de Dios, es decir, el establecimiento de su reino. Entonces hay un exilio, pero ese exilio será resuelto para el pueblo de Dios con el establecimiento de su reino cuando su trono descienda sobre la tierra. Verso 5. Y del Mesías Yeshua. ¿Quién es el Mesías? Dice, el testigo fiel. Todo lo que él hizo fue el resultado fiel de la voluntad de Dios. Él cumplió de manera perfecta la voluntad de Dios. Así que Él es el testigo fiel, el primogénito de entre los muertos. Él tiene preeminencia en todas las cosas. La frase primogénito de entre los muertos nos habla de su victoria. Él fue levantado de entre los muertos, y en este nuevo estado, en un estado único, otros fueron levantados de entre los muertos en el Antiguo Testamento, pero nadie en esta nueva forma de reino. El Mesías, quien nació

muerte. ¿Y a qué se relaciona la muerte? Al pecado. Él derrotó la muerte y el pecado con su resurrección, y luego dice, y aquel que gobierna, gobierna sobre los reyes de la tierra, hablando sobre su victoria, que le da autoridad absoluta sobre todas las cosas. A quien nos amó, al que nos amó, y la siguiente palabra es una palabra para liberación. Un término que significa ser librados y que a la vez implica destrucción. Este término nos habla del hecho de que Él nos ha librado y que ha destruido, nos ha dado libertad ¿de qué? De nuestros pecados. ¿Y cómo lo hizo? Bien, la manera más común como se identifica a Yeshua en el libro del Apocalipsis es como el Cordero. El Cordero es un animal de sacrificio, el cual se sacrifica con un propósito, la redención. Por esto también hablamos del Mesías como nuestra Pascua. Él nos ha dado redención eterna y Él lo hizo, noten lo que dice la Escritura, Él nos ha desatado, nos ha liberado, nos ha separado, en otras palabras, de nuestros pecados. ¿Y cómo lo hizo? Por medio de su sangre. Y nos ha hecho. Ahora, en el Antiguo Testamento se habla sobre algo y la cita está en Éxodo 19:6, un gran pasaje que dice que Dios dice que nos convertirá en un reino de sacerdotes. Y eso es cierto, pero aquí encontramos que las palabras cambian un poco. Dice aquí que Él nos hará, cuando lo leemos en el Textus Receptus, y lo que pasa es lo siguiente. El Nuevo Testamento griego de Nestle Allen se apega literalmente al texto del Antiguo Testamento de Éxodo 19:6. Pero muchas veces hemos visto que Juan toma un pasaje del Antiguo Testamento muy conocido y lo altera. ¿Para qué? Para tomar esa verdad y darnos nueva revelación, para enseñarnos un principio adicional. Y eso es lo que vemos aquí. Dice, para hacernos reyes y sacerdotes. No un reino de sacerdotes, eso lo seremos, pero además reyes y sacerdotes. ¿Por qué? Yo creo que esto apoya lo que veremos más adelante en el libro de Apocalipsis, en Apocalipsis capítulo 20, donde dice que gobernaremos y reinaremos con Él. ¿Qué significa eso? Tiene que ver con ser reyes. Entonces, Él nos hará tanto reyes como sacerdotes para Dios, su Padre. Y luego dice, ya para concluir, y para Él, es decir, para Dios el Padre. Todo lo que el Mesías hizo, el Hijo de Dios, era para honrar a su Padre. En otras palabras, para darle gloria a Él, y esto es lo que deberíamos nosotros hacer. Y el propósito de esta victoria es que podamos pasar a una condición en la que solamente podamos darle honor y gloria a Dios. Leemos de nuevo, dice, Él, verso 6, nos ha hecho reyes y sacerdotes para Dios. Y en referencia a Dios dice, su Padre, a Él sea la gloria y el dominio. Este término significa poder, y aquí habla de que Dios es soberano, todopoderoso. A Él sea la gloria y el dominio, literalmente, por las eras de las eras, que es un modismo que significa para siempre. Esta frase, para siempre, como ya hemos dicho, es un término de reino. Este mundo en el que vivimos es temporal. Este mundo en el que vivimos experimentará la ira de Dios. Y les compartiré que la única manera que existe para poder librarnos de la ira de Dios y no experimentar su juicio es cuando entendemos exactamente lo que dice la Escritura. La manera en la que podemos encontrar separación y libertad de nuestros pecados es una sola, por medio de su sangre, literalmente en su sangre. Solo de esa manera podemos experimentar la redención eterna, que nos separará de nuestros pecados. Él pagó el precio para que podamos tener vida eterna en el reino de Dios. Y el libro de Apocalipsis, el libro de la Revelación, es un libro lleno de ánimo. ¿Por qué? Porque en él aprendemos los eventos que deben suceder
Una palabra

0: importante, que deben suceder con el fin de que este cambio de reino ocurra. Entonces, hazte la siguiente pregunta. ¿Estoy listo para este cambio de reino? ¿Sé qué es lo que debe suceder para que cuando vea estas cosas, y concluiré con este verso? Pues verás, el Mesías dijo algo. Por ejemplo, en Lucas 21, él dijo esto. Cuando vean que estas cosas inician, él insta a cobrar ánimo, nos insta a levantar nuestras cabezas. ¿Qué significa eso? A prepararnos para que Dios nos dé su reconocimiento. Cuando estas cosas empiecen a suceder, prepárense porque poco después, claro que habrán obstáculos que tendremos que vencer. Este libro está escrito para los que son vencedores. Lo vemos en los capítulos 2 y 3, cuando él le habla directamente a las 7 iglesias de Asia Menor. Sabemos algo. Por medio de la fe, de nuestra fe en Dios, de nuestra rendición a Él, Él nos dará el poder y la sabiduría para vencer todas las cosas y poder ser hallados fieles. ¿Qué significa eso? Que no importa lo que ocurra alrededor nuestro, oye bien, no importa lo que ocurra alrededor nuestro, en nuestras vidas o en nuestros seres queridos y familiares, lo que sea. Todas estas cosas tristes son temporales. Todo eso pasará. Y vamos a ver algo que debe emocionarte, pues vamos a ver una restauración plena y absoluta en el reino de Dios. Y por esto es que debemos tener mentalidad de reino siempre. Y ese es el propósito de este libro de Apocalipsis, enseñarnos lo que ocurrirá antes del establecimiento del reino. Y mientras más comprendemos la verdadera revelación del Mesías Yeshua, mejor preparados estaremos para obedecer los propósitos de Dios. Cierro con esto hasta el próximo episodio y por esta vez les digo Shalom desde Irlanda.
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0: El tema más importante en el mundo entero es quién es el Mesías, su identidad, lo que Él dijo y, por supuesto, lo que Él hizo. Y estoy hablando de Yeshua HaMashiach, Jesucristo. Y el mejor lugar en el que podemos buscar, con el fin de responder estas preguntas, para entender tanto la identidad como la obra del Mesías Yeshua, es el Nuevo Testamento, especialmente los cuatro evangelios, y me refiero a Mateo, Marcos, Lucas y Juan. Quizás no sepan esto, pero los nombres de estos evangelios usualmente pensaríamos que se deben a los autores de cada evangelio, y puede que sea así, pero deben saber que estos cuatro nombres, Mateo, Marcos, Lucas y Juan, se deben a la tradición. Es decir, nadie firmó esos libros, no existe ningún registro escrito de quienes escribieron los evangelios. ¿Por qué será? Porque realmente no es importante quién los escribió, sino su contenido. Hemos estudiado todos los libros del Nuevo Testamento. Si visitan nuestras distintas plataformas, encontrarán que hemos realizado el estudio de casi todo el Nuevo Testamento en inglés. El único libro que queda por hacer para completar todo el Nuevo Testamento es el que estamos iniciando el día de hoy, y me refiero al Evangelio de Lucas. El Evangelio de Lucas habla sobre salvación, y escucha bien, salvación para el mundo. Todos sabemos lo que dice Juan en Juan 3:16, que de tal manera amó Dios al mundo. Ahora, sobre Lucas, muchos piensan que el autor de este evangelio no era judío. A mí realmente no me importa cuál es su trasfondo, porque Dios usa personas de toda clase de trasfondos. Pero hay algo que debo decir. Cuando estudias el libro de Lucas, quien sea que lo haya escrito, era una persona que conocía profundamente, oye bien, profundamente, el judaísmo. Lo vamos a ver en los primeros dos capítulos. Él habla de algunas cosas que dominaba perfectamente, y en mi opinión, solo una persona judía podría dominarlas así. Además, sabemos que el apóstol Pablo en Romanos capítulo 3, cuando dice, ¿qué ventaja existe en ser judío? Bien, si vas a ese segundo verso, él dice esto, los oráculos de Dios, es decir, las escrituras, fueron confiadas al pueblo judío. De nuevo, quien lo haya escrito realmente no importa. Lo importante es lo siguiente. Cuando vemos todo el Nuevo Testamento, y por supuesto la Tenaj, la Biblia hebrea o el Antiguo Testamento, lo importante es que su contenido es completa y perfectamente inspirado. El Espíritu Santo inspiró a hombres de Dios a escribir la palabra de Dios, la Escritura, sin error alguno. La Biblia original no tiene errores. Ella nos brinda la enseñanza pura, la revelación pura de Dios. Dicho esto, toma tu Biblia y ve conmigo a ese libro que estamos iniciando hoy, el Evangelio según Lucas. Como dije antes, Lucas escribió con una agenda. Él quería presentar al Mesías judío, como el Mesías del mundo. Pero es muy importante que veamos cómo esto se desenvuelve y lo que leemos de acuerdo con el deseo del autor. Así que, iniciemos. Vayan conmigo, por favor, al Evangelio de Lucas, capítulo 1, verso 1, que dice, puesto que ya muchos, entonces, muchos individuos han querido revelar detalles con respecto a la obra del Mesías, a su identidad y al plan de Dios. Aquí encontramos el relato de un hombre, pero hay algo único, algo muy importante que veremos en un momento. Puesto que ya muchos han emprendido, ese término emprendido es un modismo, proviene de dos palabras, mano y sobre. Es un modismo que significa poner tu mano sobre algo, lo que implica compromiso y envolvimiento en lo que estás emprendiendo, en esa tarea o esa obra que estás iniciando. Entonces dice, puesto que ya muchos han emprendido la tarea de poner en orden una narrativa, ese término significa una declaración, alguien que está relatando una historia. Así que está hablando de una narrativa y noten lo que dice. Con respecto a las cosas que han sido cumplidas entre nosotros. El término que traduje, como muchas Biblias lo hacen, las cosas que han sido cumplidas entre nosotros, me refiero al término las cosas, lo que deben saber es que se trata de la palabra griega pragma. Pragma es algo que está de acuerdo de manera lógica y fundamental con lo que se está diciendo. Y lo que él expresa es esto. Su evangelio es muy pragmático, es decir, que cuando sabes lo que el resto de las Escrituras, y me refiero primordialmente al Antiguo Testamento, lo que el Antiguo Testamento dice con respecto a los propósitos y planes de Dios, a la profecía, a lo que Dios hará, bueno, esto es muy pragmático, o sea, esto cumple, responde las preguntas, nos revela lo que debemos esperar, conociendo lo que dice el Antiguo Testamento. Vamos a ver una relación directa entre la verdad profética, los propósitos y planes de Dios, el objetivo de Dios y lo que Lucas nos ha revelado. En segundo lugar, dice, pasemos ahora al verso 2. Tal como las entregaron, como estas cosas nos han sido entregadas. ¿Y a quién se refiere? Presta mucha atención. Aquellos que desde el principio. Entonces, está hablando de los discípulos. Cuando dice aquellos, aquellos que desde el principio fueron testigos y en siervos se convirtieron de la palabra. Lucas es testigo ocular de estos acontecimientos y se convirtió en siervo de la palabra. De lo que está hablando es de la revelación de Dios. Él se ha vuelto un siervo, uno que está comprometido con reportar los hechos, que fue testigo ocular de la revelación de Dios para la humanidad, que vino por medio de un individuo, aquel que es totalmente Dios y totalmente hombre, el Mesías Yeshua, Jesucristo. Y noten qué más dice con respecto a esto. Verso 3. Me pareció también a mí que he seguido, y la implicación es que he seguido estos hechos. Dice, me pareció también a mí que he seguido, y luego vemos una frase. La mayoría de las Biblias no enfatiza su importancia, pero es un término muy significativo. Enofem. Es una palabra que encontramos en otras partes de la Escritura, por ejemplo, en Juan, capítulo 3, donde dice, ustedes deben nacer de nuevo. A veces la gente toma esa misma palabra para decir nacer de arriba. ¿Qué significa? Cuando uno nace de nuevo, hay algo que se renueva. Te conviertes en una nueva creación, específicamente una creación de reino. Y por esto es que con frecuencia se traduce no solo como nacido de nuevo, sino nacido de arriba. Es decir, que hay un cambio celestial, una obra celestial ocurriendo en esa persona. Y lo que Lucas está diciendo aquí es esto, que él ha seguido de cerca estas cosas, ha sido testigo ocular, un siervo de la revelación que busca darle la verdad a la gente, y su relato viene de arriba. Es una referencia al hecho de que no solo está escribiendo de manera humana, sino que el cielo está involucrado, es decir, el Espíritu Santo lo ha inspirado perfectamente para escribir estas cosas. Y dice, todo lo que él ha seguido y ha escrito, dice que lo ha hecho cuidadosamente con el fin de organizar para ti, para escribir, para poner estas cosas en orden, escribirlas, y luego dice, oh excelentísimo Teófilo. Este es un individuo, y ese término, bien sea que esté hablando de un individuo como tal, o podría ser un concepto. Esta palabra Teófilo significa uno que ama a Dios. Y en mi opinión, a este es a quien le está escribiendo. A la gente que ama a Dios, a la gente que quiere conocer la verdad de Dios, a la gente que quiere someterse por amor a la voluntad de Dios. Este es su propósito. Y él es un testigo ocular, es un siervo, está comprometido con esto y está haciendo esto con participación del cielo. Es decir, que el Espíritu Santo lo está guiando para que escriba esta revelación de manera perfecta y cuidadosa, como se nos ha dicho. Pasemos al verso 4. Con el fin de que ustedes conozcan las cosas en las cuales ustedes han sido instruidos de la palabra. Vemos que este término, la palabra, aparece varias veces y es un término que habla sobre la revelación de Dios. Él le dice a las personas que leen esto, ustedes han sido instruidos en la palabra y ahora yo voy a redactar de manera ordenada, con cuidado, lo que este, el Mesías, ha hecho, lo que ha dicho y cuáles son las implicaciones de su vida y ministerio en este mundo. Esos 3 años y un poco más que el Mesías sirvió luego de ser bautizado. ¿Qué significa esto para la humanidad? Este es su objetivo y va más allá para decir, te escribo estas cosas a ti, oh excelentísimo Teófilo, con el fin de que conozcas lo que ha sido enseñado de la palabra y que lo hagas, ¿cómo? Con certeza. Este es un término importante que encontramos aquí al final del verso 4, con certeza. De lo que está escribiendo, podemos tener la certeza de que es verdadero. Tiene la inspiración celestial por medio del Espíritu Santo para que podamos conocer la revelación de Dios. Pasemos ahora al verso 5. Aconteció en los días de Herodes, el rey de Judea. Lo importante es que sepamos que cuando alguien escribe un relato histórico, normalmente indica el tiempo, y bíblicamente vemos que el rey es con frecuencia mencionado para que tengamos claro la época, el tiempo, cuándo esto fue escrito, cuándo tuvo lugar. Y aquí lo que descubrimos es que Herodes era el rey de Judá. Él lo señala como rey de Judá desde el punto de vista israelí. Esta tierra y lo que ocurre en esta tierra es importante porque Dios obra en esta tierra. Esta tierra está estrechamente relacionada con los propósitos de Dios, con el plan de Dios, con la obra redentora de Dios. Y Judá también es importante, esa porción de tierra entregada a Judá con un propósito, pues esta era la tierra que estaba conectada con el Mesías. Lo vemos en Génesis 49:10. Todo esto está preparando el escenario. Leamos de nuevo el verso 5. Y aconteció en los días de Herodes, rey de Judea, y noten algo, a continuación un sacerdote es mencionado. ¿Por qué eso es importante? Un sacerdote es un mediador entre el hombre y Dios. Lo que esto nos dice es lo siguiente. Dios está trabajando. Habrá una mediación, es decir, se producirá una obra que dará como resultado una relación entre el hombre y Dios. Y el sacerdote, el término hebreo kohen, era un individuo apartado para ese propósito, para mediar una relación entre el hombre y Dios. Cuando leemos esto, es un elemento fundamental del Evangelio. El Evangelio son las buenas nuevas de redención, y es la obra redentora de Dios la que produce esta reconciliación, este encuentro entre el hombre y Dios, que siempre, si nos vamos muy atrás en la Torá, a los primeros libros de la Biblia, encontramos que siempre fue el objetivo de Dios. Mira de nuevo, leamos aquí, que en los días de Herodes, rey de Judea, hubo cierto sacerdote llamado Zacharía o Zacarías, que significa Dios recuerda. Los nombres son importantes en la Biblia, y lo que vemos aquí busca sentar un fundamento, una plataforma. Se nos ha dicho que Dios recuerda. El término Zahar significa en hebreo recordar. Esa palabra siempre la encontramos. Cada vez que se menciona, debemos ver que tiene un contexto de pacto. Es decir, Dios está recordando sus promesas de pacto. Y Dios se moverá a través de este hombre, a quien vamos a conocer más adelante en nuestro estudio, el Salvador, el Mesías, el Ungido, el Cristo. Él obrará con el fin de cumplir su propósito de pacto. Y por esto es que Zacarías es mencionado. Mira de nuevo. Cierto sacerdote llamado Zacarías, de la clase de Abías, o de la rotación de Abías. Esta palabra clase es el término hebreo mishmerit. El sacerdote, sabemos que habían 24 órdenes o rotaciones de sacerdotes, y las rotaciones eran conocidas por el nombre de un sacerdote. 24 familias sacerdotales servían en la rotación. Y encontramos que Zacharía o Zacarías, encontramos que él pertenecía a la rotación de Abía. Esto es importante porque tiene una conexión con la redención. No entraremos en detalle ahora, pero noten algo más. No solamente él era sacerdote, sino que dice que su esposa, la mujer que tomó, era también de las hijas de Aarón. ¿Qué nos dice eso? Que este hombre era muy serio en cuanto a Dios. Él provenía del linaje de la tribu de Leví, de la familia de Aarón, y por lo tanto, el llamado sacerdotal estaba sobre él, al ser descendiente de Aarón, y él tomó una esposa que también era de la misma familia. ¿Esto era requerido? ¿Era una obligación? No lo era, pero demuestra quiénes de los sacerdotes eran más serios y estaban más comprometidos con su llamado al casarse con una mujer del mismo linaje, una que haya sido criada con la comprensión de lo que significa conducir un hogar sacerdotal, con todo lo estricto y las limitaciones que eso implicaba. Ella creció en ese ambiente, era su norma, y por tanto, como él quería cumplir seriamente su llamado de ser sacerdote, él se casó con esa mujer. Y noten lo que dice. Y el nombre de ella era Elizabeth. Elizabeth es la versión griega del nombre hebreo Elishev. Y este nombre significa que Dios, mi Dios, es un Dios de juramento. La palabra juramento está relacionada con la promesa, y lo que descubrimos aquí es que él se casó con una mujer cuyo nombre se refiere a vivir comprometidos con la promesa de Dios. En otras palabras, lo que aprendemos es que estos dos individuos, Zacharia, o Zacarías en español, y también Elizabeth, su esposa, eran personas serias que vivían comprometidas con los asuntos de Dios. Y que no fue por accidente que ellos fueron escogidos, como veremos en un momento, fueron escogidos para jugar un rol en el inicio de la obra redentora de Dios. Continuando, se nos dice ahora en el verso 6, pero, y así es como debería traducirse este pero, se trata de una conjunción que marca una diferencia. ¿Qué quiero decir? Existían muchos sacerdotes, pero esta familia era única. Esta conjunción se utiliza aquí para mostrar que esta es una familia singular, distinta a la mayoría. Noten la razón. Pero ellos eran justos, ambos lo eran. En cuanto al término justos, la palabra justo se relaciona con el reino de Dios. Y dirás, ¿dónde dice eso la Biblia? Sencillo. En Mateo capítulo 6, el Mesías nos ordena, busquen primero el reino de Dios y su justicia. La justicia es el adjetivo principal que describe al reino de Dios. Cuando se dice que ambos eran justos, implica que ambos tenían un compromiso con el reino. Ellos entendían que este mundo es temporal, y que Dios estaba por traer la reconciliación a su pueblo, con el fin de que ellos pudiesen convertirse en un pueblo de reino. Que ellos entendieran que este mundo no era el final, sino que hay algo mejor, que viene un tiempo de restauración, y en cuanto al sacerdocio, vendrá un sacerdote, y por supuesto, este sacerdote será de un linaje diferente, no de la tribu de Leví o de la familia de Aarón, sino de una orden sacerdotal diferente. El libro de Hebreos habla de esto, del orden de Melquisedec, y que él producirá un mejor resultado bajo un pacto mayor que no se basa en la ley de Moisés, sino en el pacto de Abraham, y que se convertirá en el nuevo pacto, el pacto de la redención. Noten lo que dice. Ambos eran justos delante de Dios, caminando en todos los mandamientos y las ordenanzas del Señor. ¿Y cómo lo hacían? La Escritura expresa, irreprensibles. Es decir, que no significa que fueran perfectos, pero cada vez que fallaban, ellos seguían las instrucciones de la palabra de Dios con el fin de poner las cosas en orden, de realizar la corrección necesaria, de ofrecer ese sacrificio. En otras palabras, ellos eran muy serios en las cosas de Dios. Hagamos una pausa para hacernos la siguiente pregunta. ¿Tenemos ese nivel de compromiso? ¿Somos así de serios en las cosas de Dios? Si me preguntaras, ¿Cuál es una de las características de la cual carecen muchos creyentes hoy en día? Sería la seriedad en cuanto a la palabra de Dios, las instrucciones de Dios. En otras palabras, tendemos a ser demasiado casuales en las cosas de Dios. Dios quiere que seamos un pueblo serio y comprometido, sensible a sus instrucciones y que busca aplicarlas a nuestras vidas. Leemos aquí que estos dos individuos, Elizabeth, la esposa, y Zacarías, el esposo, ambos con un compromiso sacerdotal, ambos descendientes de una familia sacerdotal, eran justos y vivían de acuerdo con las instrucciones de Dios de manera irreprensible. O sea, siempre que fallaban, acudían a las instrucciones de Dios para restaurar las cosas al orden debido. Pasemos ahora al verso 7. Ellos eran gente comprometida y justa, gente seria con las cosas de Dios. Pero noten lo que dice el verso 7. Había algo que faltaba en sus vidas, algo que era extremadamente importante para ellos, que sería, verso 7. Y ellos no tenían un hijo. Ellos no tenían hijos. ¿Qué significa eso? Ellos eran obedientes, eran comprometidos, pero no tenían hijos. Les faltaba algo. Y esto nos da una clave hermenéutica muy importante en cuanto al Evangelio. Verán, debemos entender que, dejados por nuestra cuenta, sin experimentar la gracia de Dios, el perdón de Dios, la justicia de Dios, la redención de Dios, hay algo crítico que falta en nuestra vida. Y solo Dios es capaz de producir ese cambio, de producir lo que falta en nuestra vida para generar esa sanidad. Y vamos a ver cuán importante es esto más adelante para Elizabeth. Pero mire de nuevo el verso 7. Y ellos no tenían hijos. ¿Por qué? Porque Elizabeth era estéril. Fíjense, cuando hablamos de Sara y mencionamos algunos de los patriarcas y las matriarcas, una de las cosas que sabemos es que muchas eran estériles. Rivka, es decir, Rebeca, por muchos años no pudo quedar embarazada, y no fue sino hasta que Isaac oró por ella que eso cambió. Y el mensaje es este. Aunque falte algo, con Dios todas las cosas son posibles. Y Dios se moverá en esta familia, en este marido y esta mujer, para mostrar que Él es un Dios de cambios justos. Lo que falta, Dios es capaz de generarlo, para que se produzca un resultado adecuado, un resultado que va de acuerdo con su voluntad. Entonces leemos, porque Elizabeth era estéril, y ambos eran muy avanzados en sus días, ellos eran. Y quiero subrayar que muchas Biblias no traducen esta última palabra del verso 7, que lo hace enfático. Lo que se lee literalmente es, ambos eran muy avanzados en años, ellos eran. Y ese ellos eran adicional es muy importante. Demuestra que eran muy viejos y que no había expectativa alguna de que Elizabeth pudiese concebir. Ella era una mujer anciana, su tiempo había pasado, era estéril y debido a su edad no había expectativa alguna de que eso cambiase. Pero Dios, sin importar que el mundo no tenga expectativas, cuando el mundo no vea que algo es posible, Dios es capaz de hacer un cambio. Él es capaz de restaurar y proveer lo que hace falta. Esto es lo que el Evangelio de Lucas está enfatizando. Lo que Lucas nos dice es que nos preparemos porque Dios hará algo. Dios confirmará que es sobrenatural, que es un Dios milagroso, y empezará a demostrarlo a través de tu familia. Con mucha frecuencia, Dios inicia algo grandioso con solo una persona o una familia. Dios demostrará con el nacimiento de un niño que estudiaremos la semana que viene, Dios demostrará que Él es capaz de dar vida y vida abundante. Dios es fiel. Estamos embarcándonos hoy en una maravillosa aventura, entendiendo el relato bíblico de la persona y obra del Mesías, para que podamos percibir la naturaleza de Dios, los propósitos de Dios y cómo la voluntad de Dios puede convertirse en realidad para nosotros. Esto es lo que Lucas nos enseñará. Y mi esperanza es que nos sintamos emocionados por la revelación del Evangelio de Lucas.
1: 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Shalom desde Israel.
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1: 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Aquí está Baruch y la lección de hoy.
3: Do you have a proper...
0: ¿Tienes un entendimiento correcto y basado en las Escrituras de la ley de Moisés? Mucha gente no lo tiene, y eso se debe a que ellos creen que el Espíritu conduce por un camino y la ley por otro, que esas dos cosas, el Espíritu y la ley, están en conflicto. Pero ¿qué dijo Pablo, por ejemplo, en el libro de Romanos capítulo 8, verso 4? Los que caminan en el Espíritu, no en la carne, sino en el Espíritu, esos son los que cumplen con la justicia de la ley. En la lección de hoy, encontraremos que cuando uno camina en el Espíritu, cumplirá con la justicia de la ley. Pero ¿cuál es el problema? Hasta que hayamos nacido de nuevo, déjenme decirlo de otra manera, hasta que recibamos el Evangelio, la persona está en la carne, y la Escritura dice que cuando estás en la carne, no cumplirás con la justicia de la ley, sino que cumplirás deseos pecaminosos. Por tanto, estarás yendo camino al juicio. La semana pasada aprendimos lo siguiente, que nuestro Mesías, Yeshua HaMashiach, Jesucristo, vino al mundo a morir. ¿Por qué a morir? Porque el castigo de la ley es la muerte. Él murió en lugar de nosotros, para que pudiéramos recibir su Espíritu. Recuerden lo que relata el Evangelio de Juan sobre las palabras del Mesías. No los dejaré huérfanos. Les daré a otro para que cuando yo me vaya, ustedes no estén solos. Mi Espíritu los guiará. ¿Cómo? A toda justicia. Él es el Espíritu de verdad. Él nos guía a vivir de manera justa. Y la prueba de eso es el cumplimiento de la justicia de la ley. Bien, toma tu Biblia y busca conmigo el libro de Romanos, capítulo 7. Libro de Romanos, capítulo 7. Empezamos este capítulo la semana pasada y habíamos llegado hasta el verso 6. Quisiera que revisáramos el verso 6 porque allí encontramos algo muy significativo que sienta las bases para lo que Pablo va a enseñarnos el día de hoy. Veamos lo que dice el verso 6 de Romanos capítulo 7. Pero ahora, y esa es una buena palabra, pero ahora implica un cambio. ¿Qué ocasionó ese cambio? La fe, el hecho de recibir la gracia de Dios. Dice, pero ahora, y aparece la frase, siendo liberados. Esto significa un cambio, y fíjense que está en pasivo, lo que significa que siendo liberados no fue algo que nosotros hicimos por nuestra cuenta, sino que alguien lo hizo por nosotros. Fue la obra del Mesías, al nosotros recibirla, lo que causó este cambio. Seguimos en el verso 6. Pero ahora, siendo liberados de la ley, ¿en qué aspecto de la ley? ¿En todo lo que está relacionado con la ley? ¿La ley ya no es buena? ¿Ya no es verdad? ¿Ya no es relevante para nosotros? Eso no fue lo que él dijo. Si miras el contexto de lo que conversábamos la semana pasada, recuerden que él habló de una mujer que era llamada adúltera. El adulterio trae consigo un castigo. Pero como su esposo había muerto, ella quedaba liberada de ese castigo. Pero la ley del matrimonio sigue intacta. Si ella va y se casa con otro hombre, por el hecho de que su primer esposo haya muerto, ella ya no es una adúltera, sino que es una mujer que queda libre. ¿Del matrimonio? No, queda libre del castigo que recaería sobre ella por la ley a causa del adulterio. Ella no es adúltera porque su esposo había fallecido, y porque el Mesías murió, ya nosotros no estamos sujetos al castigo de la ley. Pero veremos que la ley sigue teniendo relevancia. Pero no me lo crean a mí. Leeremos algo respecto a eso dentro de unos minutos. Sigamos leyendo entonces el verso 6, muy importante. Dice, pero ahora, y la implicación es como creyentes en el Mesías, pero ahora, habiendo sido liberados de la ley, dice aquí, habiendo muerto a eso que nos sujetaba, ¿qué es eso? La ley. Habiendo sido liberados de eso que nos sujetaba, para que nosotros, y aquí está la clave, ahora en esta nueva condición, podamos servir en la novedad del Espíritu. Ahí está la clave. Le servimos a Dios en la novedad, y la palabra nuevo es una palabra de reino. Tenemos una relación de nuevo pacto con Dios. Ese pacto, llamado el nuevo pacto, es un pacto de reino. Él nos trae un futuro de reino y una realidad de reino en el presente, ya que pertenecemos a ese reino y vivimos conforme a la verdad de ese reino, a la justicia de ese reino. Él dijo que debemos servirle a Dios. ¿Cómo? En la novedad del Espíritu y no simplemente conforme a la letra. ¿Y qué significa eso? Un buen ejemplo de esto es lo que Yeshua enseñó en el Sermón del Monte, cuando dijo que no solo era culpable de violar el mandamiento quien asesina a otro literalmente, es decir, quien comete el acto en sí, sino que si odias a tu hermano, si tienes sentimientos que te hacen sentir un total desprecio por otro, dijo él, tú también eres asesino, porque no se trata solamente de los actos, sino de los pensamientos. Y ya que mencionamos el adulterio, aquí pasa lo mismo. No es solo aquel que comete el acto del adulterio, sino que si sientes deseos por otra mujer, ya cometiste adulterio internamente. Por tanto, vemos cómo a través de la fe, no es solo la letra de la ley, sino en el espíritu de la ley, es decir, en la intención de la ley. Vean lo que dice ahora el verso siguiente, el verso 7. Por tanto, ¿qué diremos? Esta frase quiere decir, basados en lo que acabamos de aprender, ¿cuál sería la conclusión? ¿Cómo deberíamos hablar? ¿Qué deberíamos pensar? Verso 7. Por tanto, ¿qué diremos? ¿La ley es pecado? ¿Es esa la forma correcta de entenderlo? ¿Que la ley es pecaminosa y ahora como creyentes en el Nuevo Testamento hemos de librarnos de todo lo que tenga que ver con la ley? ¿Es esa la intención? Dice aquí, ¿es la ley pecado? Y luego usa la expresión de negación más tajante que puedes hacer en griego. Dice, que eso nunca ocurra. En algunas Biblias lo traducen como Dios no lo permita, pero literalmente dice, que eso nunca ocurra. Más bien, dijo él, yo no habría conocido el pecado si no fuera por la ley. Ahora bien, nosotros nacemos con una conciencia, y esa conciencia puede hablarnos. Podemos entender la verdad hasta cierto punto, gracias a la conciencia. Pero tenemos algo superior a eso, la palabra escrita de Dios. Y Él nos está diciendo que la ley nos enseña lo que es el pecado, lo que es romper las reglas de Dios. Porque Él nos dio justamente eso, sus reglas. Así que Él dijo que no habría conocido con certeza lo que es el pecado si no fuera por la ley. Porque la codicia, es decir, respecto a ese pecado en particular, dice, la codicia yo no habría conocido. Y aquí hay un cambio interesante porque ahora usó otra palabra distinta a conocer. Antes apareció la palabra ginosko, que es la palabra que normalmente se usa en griego para decir que conoces algo. Pero ahora usa la palabra oidá, que es una palabra más fuerte y no aparece en tiempo perfecto, que se usa habitualmente para esta palabra, sino que está en pluscuamperfecto. Y el propósito del pluscuamperfecto es indicar que algo es muy distante, muy remoto. Él dice, yo habría estado muy lejos de saber por mi cuenta qué es la codicia. ¿Por qué es algo tan malo? En mi estado natural, yo estoy lejos de entender eso. Sigamos leyendo. Dice, yo no habría conocido la codicia si la ley no dijera, no codiciarás. Vemos que la ley tiene algo bueno. Nos enseña la verdad. Nos enseña lo que es bueno y lo que es malo. Pero hay una conclusión a la que algunos llegan y no es correcta. Y vamos a ver de qué se trata en el siguiente verso. Pasemos ahora al verso 8. Pero, y aquí viene el problema, esa falsa noción que tienen algunos. Pero, el pecado, tomando ocasión, el problema es el pecado, no la ley. Es el pecado en general y la manera de pensar asociada al pecado. Dice, el pecado, tomando ocasión por el mandamiento es bueno, proviene de Dios. La Escritura dice que todo lo que es bueno y perfecto proviene del cielo. El mandamiento nos enseña lo que es bueno y lo que es malo. ¿Pero qué pasa? El pecado, aprovechando la oportunidad por el mandamiento, hizo algo. Produjo en mí todo tipo de codicia. Es decir, una vez que escuché, no codiciarás, debido a mi naturaleza pecaminosa, debido a esta condición de estar manchado y corrompido por el pecado original, mi naturaleza pecaminosa es esta. Si Dios dice que no haga algo, yo sentiré ganas de hacerlo. Les contaré una breve historia, algo graciosa. En cierto lugar, había un edificio de oficinas, que estaba hecho todo en vidrio, todo eran ventanas, y llevaba cierto tiempo allí. Y los chicos pasaban por allí cuando iban camino a la escuela, y al venir de vuelta pasaban de nuevo por allí. Y no había pasado ningún incidente. Luego vendieron el edificio de oficinas, llegó un nuevo dueño y puso un aviso que decía, «Niños, por favor, no arrojen piedras al edificio». Nadie le había tirado piedras a ese edificio, jamás. Pero casi enseguida que pusieron el aviso, diciendo, «Niños, no arrojen piedras al edificio», ¿qué creen que sucedió? Vieron el aviso, sintieron ese instinto natural a transgredir, a rebelarse, pues no les gusta que les digan lo que no pueden hacer. Así que poco a poco, la gente empezó a tirarle piedras al edificio. No solo los niños, sino adolescentes y un poco mayores. Este es solo un ejemplo trivial de lo que pasa cuando nos dicen que no hagamos algo. Sentiremos ganas de hacer eso que nos prohíben. Tenemos esa rebeldía, ese carácter desafiante dentro de nosotros. Y el mandamiento es algo bueno. Veremos que Pablo nos lo dirá, sin lugar a dudas, en unos minutos. Pero el pecado utiliza lo que es bueno para despertar pasiones en nosotros, que por naturaleza están en contra de la voluntad de Dios. Sigamos leyendo el verso 8. Pero el pecado, ese es el problema, el pecado dentro de nosotros. El pecado tomó la ocasión por el mandamiento y produjo en mí, Pablo lo volvió muy personal, todo tipo de codicia. Sigan leyendo al final del verso 8. Porque sin la ley, el pecado está muerto. Es decir, sigue siendo pecado dentro de mí, pero no va a dominar hasta que llegue ese mandamiento. ¿Por qué? Porque el pecado es, por naturaleza, desafiante. Está en rebelión. Así que, antes de que se establezca algo contra lo que podamos rebelarnos, el pecado parecerá estar inactivo, pero nos comportaremos en forma pecaminosa. Eso lo vimos antes en el libro de Romanos. Ahora pasemos al verso 9. Dice, pero yo vivía, estaba vivo, sin la ley en un tiempo, y luego dice, pero el mandamiento vino. ¿Y qué pasó? Vino ese mandamiento diciendo lo que se debe y lo que no se debe hacer. ¿Y qué dijo él? Y el pecado revivió, es decir, ese deseo pecaminoso. Cuando la gente no tiene ninguna ley, ningún estándar moral ni nada, en una sociedad en que la gente puede hacer lo que quiera, no tienen rebeldía, simplemente hacen lo que cada quien quiere hacer. No se rebelan porque no hay nada establecido contra lo cual rebelarse. Aún están comportándose en forma pecaminosa, pero desconocen que están dejándose guiar por el pecado, que están sirviéndole al pecado. Ellos ignoran que están en esa condición. ¿Por qué es importante que lo sepamos? Porque cuando la palabra de Dios revela que soy pecador y que la consecuencia del pecado es la muerte, eso hará que la persona diga, yo no quiero morir. No quiero las consecuencias del pecado. Ahora entiendo, gracias al mandamiento, que soy pecador, que tengo esa naturaleza rebelde dentro de mí, y quiero ser liberado. Así que aquello que hizo surgir en mí esa naturaleza pecadora, fue bueno que lo hiciera. ¿Por qué? Porque necesitaba saber que había que hacer algo con respecto a ese problema. Esto me impulsó a buscar un camino diferente, un camino de perdón. Y eso hace que el Evangelio sea importante para las personas. Sigamos con el verso 8. Dice aquí, pero el pecado, tomando la ocasión por el mandamiento, produjo en mí todo tipo de codicia. Porque sin la ley, el pecado está muerto. Yo viví un tiempo sin la ley, pero, esto es en el verso 9, pero el mandamiento vino y el pecado revivió, es decir, se hizo manifiesto. ¿Y cuál fue el resultado? Y yo morí. Él está diciendo, debido a esto, me ocurrió la muerte. Verso 10. En el verso 10, él empezó a hacer un resumen de lo que debemos entender de este pasaje de la Escritura, de lo que él quiere que sepamos respecto a la ley y los propósitos de Dios. Leamos el verso 10. Dice, y el sujeto está en tercera persona del singular, dice, y el mandamiento. Algunos lo traducen como yo hallé, y más adelante le cambian el orden de las palabras. Pero yo hallé no es la forma correcta de traducirlo. Dice literalmente, el mandamiento fue hallado en mí. Es decir, ese mandamiento que fue dado, fue hallado en mí, o me fue dado a mí. Estaba presente. ¿Con qué fin? Para vida. Pero ese mismo mandamiento, ¿qué produjo? Produjo muerte. Es decir, que hizo que el pecado se manifestara, y ese pecado al manifestarse, mostró que espiritualmente yo estaba muerto. Espiritualmente yo me dirigía al juicio de Dios. Todo eso es bueno. ¿Por qué? Porque nos muestra nuestra necesidad de perdón. Nos enseña que debemos buscar a un Salvador o un Redentor, que tenemos que utilizar lo mismo que Abraham, la fe. No para caminar en la carne, sino para caminar conforme a la fe que se halla y es expresada en la palabra de Dios. Ahora leamos el verso 11. Porque el pecado, una vez más, el pecado tomando ocasión por el mandamiento, dice aquí, me engañó. Y por él, ¿qué pasó? Muerte. Por él, me mató. Es decir, el mandamiento me mostró mi culpabilidad y debido a eso, me mostró que yo me dirigía a la muerte. El mandamiento proclama el juicio de Dios que recae en mí por ser un transgresor. Dice que el mandamiento, eso que era bueno, se convirtió en una fuente de muerte porque señala mi culpabilidad. De manera que la ley, veamos lo que dice en el verso 12, de manera que la ley, ¿qué es? Es buena. Literalmente dice que la ley es santa y el mandamiento es santo y justo. Esta es la palabra justo en griego. La ley es santa, es decir, que tiene un propósito y el mandamiento es santo, justo y bueno. Esta es una declaración fuerte e importante. Él estaba diciendo, no crean que estas cosas no son adecuadas o que están en contra de la fe. Estas cosas, refiriéndose a la ley y a cada mandamiento individual dentro de la ley, todo esto, dice, es santo, es justo, y además nos dijo, sin usar ninguna otra palabra, que estas cosas son buenas, es decir, que están en conformidad con la voluntad de Dios. Este es el problema. Si aplicas la ley en tu vida, como un no creyente, ¿cuál es el resultado? La muerte. Eso pone de manifiesto tu rebeldía y te conducirá a la transgresión. Hace manifiesta esa transgresión que siempre estuvo allí. Tú no lo sabías, pero estaba allí. Pero cuando entiendes el propósito de la ley, ¿por qué es santa? ¿Por qué es justa? ¿Por qué es buena? Buscarás el perdón a través de un Redentor, un Salvador. Y de eso es que Pablo hablará en la sección siguiente del capítulo 7. Pero sigamos leyendo el verso 12. De manera que, esto es para introducir una conclusión. Dice, de manera que la ley es santa y el mandamiento es santo, justo y bueno. Verso 13. Por tanto, ¿es correcto? Esto es lo que él quiere que reflexionemos. ¿Es correcto que nosotros concluyamos que lo que es bueno se ha vuelto muerte? ¿Ese es el propósito? Veamos la respuesta. Tajante también. Me guientó en griego, que significa que nunca se diga esto. Sino que el pecado, ¿qué hizo el pecado? El pecado estaba en mi vida y el propósito de la ley, el propósito del mandamiento es hacer algo. Dice, para que el pecado se hiciera manifiesto mediante eso que es bueno. De nuevo, no piensen que el mandamiento es malo. No piensen que la ley, la Torá, no es buena. Ella es santa, justa y buena. Dice aquí en el verso 13, por tanto, ¿lo que es bueno para mí se ha vuelto muerte? No, no en lo absoluto, sino que para que el pecado se hiciera manifiesto mediante eso que es bueno para mí, eso hizo algo. Eso produjo muerte. ¿Por qué produjo muerte? Simplemente se hizo manifiesto. Se mostró. Produjo la muerte que estaba obrando ya dentro de mí. Para que, y este es el propósito detrás de eso, para que el pecado fuera visto como realmente es, como algo excesivamente pecaminoso. La parte final de este verso es muy significativa. Él dijo que la ley fue dada. ¿Para qué? Para que el pecado... ¿Dónde mora ese pecado? El pecado mora dentro de mí. Él dijo, yo uso la ley, los mandamientos, para poder ver que el pecado es excesivamente pecaminoso. Es algo de lo que tenemos forzosamente que ocuparnos. Y si no sabemos que está presente, Si no conocemos su poder, cuán pecaminoso, cuán feo realmente es, no nos ocuparemos de él debidamente. ¿Cómo nos ocupamos de él debidamente? Nosotros no podemos, solo tenemos que recibir el Evangelio por fe. Debemos enfocarnos e invitar a nuestra vida a aquel que murió por nosotros. Él fue el que se ocupó del pecado, no nosotros. Nosotros simplemente lo recibimos por la fe. Es un don gratuito. Y recuerden que fue así como Pablo concluyó el capítulo anterior. El

0: explicaciones. Verso 14. Porque nosotros sabemos, ¿quiénes nosotros? Los verdaderos creyentes, la gente que entiende la palabra de Dios. Verso 14. Porque nosotros sabemos que la ley es espiritual. Yo tomaría nota de esto. Pablo estaba enseñando con la inspiración del Espíritu Santo. Esta es la palabra de Dios, dice aquí. Porque nosotros sabemos que la ley es espiritual. Y esto significa que es de Dios. No hay ningún problema con la ley. Ya no se lo había dicho antes. Ella es santa, es justa y es buena. ¿Y cuál es el problema? El problema somos tú y yo. La ley es la verdad de Dios. La verdad establece los estándares justos de Dios. No hay ningún problema con la ley. El problema somos nosotros. Veamos la segunda parte del verso 14. Dice, sabemos que la ley es espiritual, pero, aquí está el problema, pero yo soy carnal. Cuando pones la ley en la carne humana, se produce muerte. Y esa muerte es consecuencia del juicio de Dios. Estamos hablando no solo de muerte física, sino de la muerte eterna, el castigo de Dios. Y lo que pasa es lo siguiente. Puedes elegir. Esto es fácil de entender. O eliges la muerte de tu ser, es decir, la muerte eterna, estar separado eternamente de Dios, estar en tormento, en un gran sufrimiento por los siglos de los siglos, o eliges no experimentar eso, no tienes que pasar por eso, Dios no quiere que lo hagas. ¿Cómo lo sé? Porque envió a su Hijo al mundo para morir, Él murió en tu lugar, Él fue al Sheol, pero el Sheol no pudo contenerlo. Él resucitó de entre los muertos. Y el hecho de que resucitó de entre los muertos significa una victoria que Él comparte con nosotros, dice aquí. Porque yo, literalmente dice, pero yo soy carnal y vendido a sujeción del pecado. Ese es el problema, que nosotros hemos sido vendidos a sujeción del pecado. ¿Cuándo? Esa es nuestra naturaleza pecaminosa, pero puede haber un gran cambio, una gran transformación por la fe. No tenemos que ser dominados por el pecado. ¿Cuál es el mensaje aquí? ¿Por qué Él dijo que hemos sido vendidos a la sujeción del pecado? Esto nos dice lo que necesitamos. ¿Cuál es la solución? La redención. Les he dicho muchas veces que la redención es un término de contabilidad. La redención es una compra. ¿No dijo Pablo que hemos sido redimidos por un precio? Y ahora ya ustedes no son de sí mismos, sino que le pertenecen a Dios. Así que, ¿cuál es la solución para que el que esté en pecado pueda tener libertad de esa venta a la sujeción del pecado? La solución es la redención, que viene dada por un precio, y ese precio es la sangre del Mesías. Eso nos da la victoria, y esa victoria es caminar en obediencia a la verdad de Dios. Cierro con esto. Hasta la próxima semana. Shalom.
1: 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Que el Señor te bendiga en Yeshua HaMashiach, Jesús el Mesías, mientras caminas con Él. Shalom desde Israel.
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1: Muchas personas, al escuchar la idea de que un gran diluvio destruyó a todos los animales y seres humanos que no estaban en el arca, se ríen de eso. No creen que haya ocurrido un evento como ese. Y hay una razón para eso. Nuestro enemigo, Satanás, no quiere que pensemos que hay un Dios que castigará severamente a los que no respondan a sus instrucciones. La Biblia lo dice muy claro. Todos los que no estaban con Noé en el arca murieron. En el capítulo 7 de Génesis, vamos a aprender unos principios muy importantes que toda persona necesita comprender. Y solo cuando respondemos de manera obediente a eso, encontraremos el futuro que Dios tiene para nosotros. Si rechazamos esta sabiduría, bien, vamos a encontrar el juicio de Dios, su desagrado. Y al estudiar el capítulo 7, veremos que no queda ninguna duda de que nuestro Dios es un Dios de venganza. Sí, Él también es un Dios de gracia y de misericordia, un Dios que perdona, pero hay un lugar donde podemos encontrar esas cosas, su misericordia, su gracia, su perdón. Y si no estamos en ese lugar, al que solo puede llevarnos la palabra de Dios, entonces, ¿qué podemos esperar? Una devastación total, una destrucción total. La ira de Dios es real. Y cuando hacemos eso a un lado, caemos en manos de nuestro enemigo. Escuchamos y hacemos lo que él quiere que hagamos. Dicho esto, toma tu Biblia y busca conmigo el libro de Génesis, capítulo 7. Habíamos quedado en una revelación dada por Dios. Él le habló a un hombre llamado Noaj o Noé, un hombre que era único en su generación. Hablaremos de eso en un momento. Dios le habló a él, le reveló lo que debía hacer. Y Noé se convirtió en un símbolo de salvación. Solo a través de lo que Noé proveyó, por instrucciones de Dios, obviamente, podría haber vida. Sin eso que Dios había provisto a través de su Sheliach, es decir, al que había enviado, sin esa provisión, el resultado iba a ser la muerte. Bien, leamos el verso 1. Capítulo 7 del libro de Génesis, verso 1. Y el Señor dijo a Noé, entra tú y toda tu familia en el arca. Dios es muy específico. Hay un solo lugar donde se puede evitar el juicio de Dios. No son varios lugares, es uno solo. Y la única manera de hallar ese lugar donde es posible librarse y sobrevivir al juicio de Dios es responder a su instrucción y dirigirse a ese lugar específico. Ahora bien, hay muchos teólogos que tienen un problema con esto, porque quieren hacernos creer que hay muchas maneras y muchos caminos que podemos tomar para hallar la salvación, que hay muchas religiones distintas y cada una de ellas, al seguirlas, si bien son caminos diferentes, todos llevan al mismo lugar, al cielo. Bien. Eso es una blasfemia, porque es una afrenta a la provisión de Dios. Dios proveyó un solo camino para librarnos de su juicio. Es obvio que la gente era culpable. Ellos hicieron lo malo ante los ojos de Dios y lo hacían constantemente. Y sin embargo, como Dios es misericordioso, como Él es un Dios de gracia y un Dios que perdona, Dios revela un camino a través de una proclamación. Y en esa época, Noé fue quien la recibió, la proclamó y proporcionó los medios para la liberación. El Señor dijo a Noé y le dio un mandamiento. Le dijo, tú y toda tu familia entren en el arca porque he visto que tú eres justo. Aquí se hace énfasis en que Dios observó a Noé. Él lo vio. Y dice aquí, he visto que tú eres justo delante de mí en esta generación. Había algo único acerca de Noé. Y la palabra que se usa aquí es justo. El término justo en este pasaje es tzadik. Y lo que llama la atención es que está relacionada con una construcción gramatical que tiene que ver con ser declarado justo. ¿Qué vemos en este relato de Noé? Vemos que él es alguien que respondió a Dios. Y cuando respondemos a Dios y actuamos conforme a su palabra, a su revelación, Dios producirá, con su poder y provisión, justicia en nuestra vida. Noé tenía la tendencia de responder a Dios, a diferencia de todos los demás en su generación. Y eso lo vemos. ¿Dónde? Lo vemos en el hecho de que Noé dedicó su vida a construir un arca. Vimos al final del capítulo 5 que cuando se menciona a Noé, él tenía 500 años. Pero para el momento del diluvio tenía 600 años. Algunos dicen que pasaron aproximadamente 120 años, pero al leer la escritura vemos que fueron 100 años. Y ya sea que hablemos de 10, 100 o 1000, esa noción del número 10, como sea que aparezca, en múltiplos de 10, el número de 10 se relaciona con una finalización o terminación, con el hecho de completar algo, con una totalidad. Así que Noé había oído la revelación de Dios, respondió completamente, y la totalidad de su vida estuvo basada en la instrucción de Dios. Y por eso vemos esta afirmación de justicia. El resultado de la revelación de Dios, cuando es aplicada en nuestra vida, es justicia. Y Noé estaba demostrando eso, a diferencia de todos los demás de su generación. Pasemos ahora al verso 2. Aquí hay otra cosa muy significativa. Si vemos el verso 2, dice, de todo bihima, esta palabra no significa animal, es una palabra muy particular. Normalmente se refiere a ganado, ovejas, cabras. En hebreo moderno, es un término que se aplica a animales domesticados, animales que no se asustan ni atacan al ver a los seres humanos. Bien, dice aquí, de todo bihima, de todo animal domesticado, por decirlo así, y luego usa la palabra bihima tejorá. Esa palabra significa puro, y quizás en tu Biblia aparezca como animales que son limpios. No hay nada de malo en eso. Estamos hablando de animales que, en general, pueden usarse en sacrificios. En otras palabras, están relacionados con los propósitos de Dios, de alguna manera. Eso no está claro aquí, pero la mayoría de los eruditos cree que se refiere a animales aptos para el sacrificio. Sigamos con el verso 2. De todo animal limpio, es decir, de los que están domesticados, tomarás 7. ¿Por qué 7? El 7 tiene que ver con santidad. Tiene que ver con el propósito de Dios. Así que esto también apoya la idea de que estos bihimot tejorot, estos animales limpios y domesticados, están relacionados con el propósito de Dios. Y dice 7. Y luego se pone muy interesante. Dice, ish ve ishto. Si fuéramos a traducir esto, en cualquier otro lugar que aparecieran estas palabras, diríamos un hombre y su esposa. Es algo muy significativo que estemos hablando de animales en estos términos. un hombre y su esposa. Lo que esto nos está mostrando es una afirmación de este tipo de unidad. Macho y hembra. Eso lo veremos en un momento, pero estará relacionado con esta unión, un hombre y su esposa. Así que estamos hablando de siete parejas, lo veremos en un momento, siete parejas de animales que son macho y hembra, pero hay una relación única entre cada macho y una hembra particular. ¿Y qué nos está confirmando esto? Esto nos confirma el concepto del matrimonio, que tiene lugar entre un hombre y una mujer. Eso es lo que Dios está ejemplificando aquí. Sigamos leyendo el verso 2. Y tomarás siete hombres y siete esposas, podríamos decir, de estos vigimot, de estos animales domesticados. Y de los animales que no son puros o que no son limpios, dice, tomarás dos. ¿Y qué son esos dos? ¿Podemos tomar dos machos o dos hembras? No, dice de nuevo, ish ve ishto. Es decir, deberás tomar esos que están juntos como en un matrimonio. Y lo que muchos eruditos interpretan aquí es que se refiere a ese tipo de animales que se emparejan entre ellos, que forman una relación para que al final, cuando haya terminado el diluvio, esos dos tengan descendencia. Así que se trata de una relación marital, aunque estemos hablando de animales. ¿Y cuál es la conexión? Emparéjense para procrear. Ahora leamos el verso 3. También, de las aves del cielo, toma siete. Y aquí lo dice de forma distinta. Al hablar de estas aves o pájaros, dice toma siete de ellos y luego dice macho y hembra. ¿Con qué propósito? Con el propósito de crear vida, de que haya una simiente, y la simiente también se entiende como descendencia, para que la simiente sobreviva sobre la faz de toda la tierra. Aquí vemos un concepto muy importante. Si bien el juicio de Dios se manifestará, esto tiene el propósito de que la vida pueda continuar de manera diferente. El juicio de Dios tiene el propósito de cambiar las cosas. Podemos decirlo de otro modo para los creyentes. Dios no nos juzga con el propósito de destruirnos o con el propósito de exterminarnos y que desaparezcamos de su vista. Al que es su seguidor, Dios lo disciplinará. Pero sea que hablemos de su juicio o de su disciplina, hay algo que ambas cosas tienen en común, y es que éstas producen un cambio. Un cambio que se relaciona con un futuro. Así que esa devastación que vendrá con el diluvio no es para ponerle fin a la vida, sino para producir vida, pero con un cambio. Dios no quiere que la siguiente generación, la que vendrá después del diluvio, sea descrita como inclinada continuamente al mal. Leamos el verso 3 una vez más. Y también de las aves del cielo, siete. Siete machos y siete hembras. ¿Y cuál es el propósito? Para mantener con vida la descendencia sobre la faz de la tierra. Verso 4. Porque en siete días haré llover. Es la palabra mamtir. Esa palabra significa lluvia. Así que podemos traducirlo como hacer llover sobre toda la tierra. ¿Por qué Dios dice que lo hará en siete días? Es una repetición del número siete. El siete tiene que ver con santidad, y la santidad tiene que ver con el propósito de Dios. Este pasaje de la Escritura nos dice a gritos que hay un propósito en esto, que no está sucediendo de manera descuidada, sino que hay un motivo muy claro por el cual Dios está haciendo esto. Y le dijo a Noé, y esto es algo de vital importancia, él le revela que en 7 días comenzará a caer el agua del diluvio. Él hará que llueva, por lo que Noé está siendo advertido. No solo con una advertencia general de que se acerca el juicio, sino que le revela cuándo vendrá. Y al ver eso, nos damos cuenta de que habrán señales en los últimos días sobre la llegada de la ira de Dios. Dios le revelará a quienes Él conoce en una relación de pacto que se aproxima la llegada de la ira de Dios. ¿Para qué? Para que podamos responder de manera adecuada, responder en obediencia. Sigamos leyendo el verso 4. Porque después de 7 días, yo haré llover sobre la tierra 40 días y 40 noches. El número 40 aparecerá con frecuencia en este relato. Hemos dicho varias veces que el número 40 revela una transición o un cambio. Si no supiéramos que el propósito de esto era lograr un cambio, bien, ahora sí lo veríamos por el hecho de que aparece el número 40. Y hay otra cosa que nos dice el número 40. No solo es una transición y un cambio, sino que siempre que aparece el número 40, también vemos un cambio dirigido a la voluntad de Dios. Cuando aparece la palabra 40 o el número 40 en el texto, es para que se produzca una transición hacia la voluntad de Dios, los propósitos de Dios. Y eso es justo lo que vemos en este pasaje. Él dice, durante 40 días y 40 noches haré que llueva sobre toda la tierra. Y este es el resultado. Seguimos en el verso 4. Y arrasaré. Esta es una palabra fuerte. Arrasaré todo Ha-Yakun. Normalmente, cuando aparece la palabra Ha-Yakun, nos referimos a toda la creación. Nos referimos no solo a una galaxia, sino a todas las galaxias, el universo entero, podríamos decir. ¿Y qué está haciendo él? Bien, él está juzgando, trayendo su devastación sobre la Tierra. Y eso es muy significativo, porque aquí está usando la palabra Ha-Yakun, que significa todo el cosmos, podríamos decir, todo el universo, la creación que está allí afuera, no solo en esta galaxia, sino en todas las galaxias. ¿Y qué podemos concluir de eso? Si Dios destruye la Tierra y usa esta palabra, ¿saben qué nos dice esto? Eso nos dice que no hay extraterrestres, no hay vida en otros lugares. Eso no lo vemos. Cuando Dios destruye la vida en la Tierra, lo destruye todo. Por supuesto, la única excepción es el cielo. Pero el cielo está más allá del Yakun, está fuera del universo. Así que Dios elige usar palabras aquí con un gran significado. Arrasaré todo el universo que he creado sobre la faz de la tierra. Verso 5. Y Noé hizo, y esto está enfatizado, y Noé hizo conforme a todo lo que el Señor le mandó. Esto es muy particular porque normalmente dice lo que le ha dicho, pero aquí vemos la palabra para mandar. Es la misma raíz de donde viene la palabra mandamiento, mitzvah. Esta es simplemente la forma verbal. Y solo cuando respondemos a las instrucciones, los mandamientos de Dios, es que podemos ser hallados fieles. En este pasaje no se habla de salvación, sino de obediencia. Lo que Dios está haciendo aquí es traer devastación con un propósito, para que al final, en esta transición, en este cambio que viene, su voluntad sea manifestada. Eso es lo que Él quiere hacer. Quisiera hacer una pausa para decir que esto no tendrá éxito, porque cuando lleguemos al capítulo 10, veremos que Dios una vez más, estará muy disgustado con el mundo. Y lo que aprendemos aquí, y he hablado de esto en otra lección, es lo que podría llamarse el experimento de Noé. No es para Dios, sino para nosotros. Noé era el más justo de su generación. Eso no significa que él fuera perfectamente justo. Dios simplemente dijo que vio que Noé era justo en su generación, que él, más que ningún otro, ejemplificaba lo que Dios buscaba. No dice que fuera perfecto. ¿Qué podemos concluir de eso? Bien, este es el experimento de Noé. Si tomas al mejor hombre de todos, el que más quiere oír y responder en obediencia a Dios, y construyes una raza a través de él, al final no tendrás un resultado diferente. Verán, el experimento de Noé fue un fracaso. Pero cuando dejamos a Noé, ¿con quién nos encontramos? Con Abraham. Y Abraham es conocido no solo por lo que hizo, por estar dispuesto a oír a Dios, sino que hay una palabra muy importante que está vinculada con Abraham, y es la palabra fe o creer. Fue solo porque Abraham creyó en Dios que hubo una esperanza. Aquí vamos a ver que el hecho de que Noé fuera justo en su generación no iba a producir el cambio y la transición correcta que Dios había deseado. Esto no sorprendió a Dios. No lo tomó desprevenido. Ya él lo sabía. Esto fue registrado para enseñarnos a nosotros que nuestra justicia, que lo mejor que puede ofrecer la humanidad, al final no será agradable a Dios. Bien, sigamos ahora con el verso 6. Y Noé tenía 600 años, y el diluvio de aguas cayó sobre la tierra. Lo que dice aquí es que cuando Noé tenía 600 años, y esto es importante, fue allí que vinieron las aguas. No fue cuando tenía 601 o 620, sino cuando tenía exactamente 600 años, que vinieron las aguas del diluvio. Y aquí, Noé es una imagen de seguridad, de salvación. ¿Qué podemos deducir de esto? Una vez más, los números son importantes. Sea que hablemos de 6, 60, 600 o 6,000, si aparece el número 6, es algo que tiene que ver con la gracia de Dios. Cuando vinieron las aguas del diluvio, ¿qué podemos ver? Que Noé era un símbolo de gracia. ¿Cómo es eso? Por la proclamación de Noé, sabemos por el nuevo pacto que Noé era un heraldo de justicia. ¿Y qué quería decirle él a la gente? Si respondes a la provisión de Dios, Noé la construyó, pero lo hizo siguiendo las instrucciones de Dios a través de la revelación que él le dio. Cuando respondemos a lo que la palabra de Dios nos provee, vamos a encontrar una liberación. Y el verso 6 busca enseñarnos que todo viene envuelto en la gracia. Sigamos leyendo entonces el verso número 6. Dice, y Noé tenía 600 años. Y el diluvio, está definiéndolo, eran aguas sobre la tierra. Verso 7. Y Noé entró, y sus hijos, y su esposa, y las esposas de sus hijos con él. Y siempre debemos preguntarnos dónde está puesto el énfasis en este verso, o en cada verso que leamos. ¿Qué es lo que se resalta? En este caso, el énfasis está en la frase con él. La palabra con transmite un mensaje relacionado con la redención. Y básicamente la redención es cuando Dios se mueve, Él adquiere algo para que nosotros le pertenezcamos a Él. Y aquí encontramos que Noé fue usado por Dios. Dios se adueñó de su vida. Noé hizo lo que Dios le dijo que hiciera, y allí encontramos una imagen de reconciliación a través de la gracia de Dios, de su instrucción, de su provisión. Los que estaban con Noé encontraron vida y no devastación. Volvamos a leer el verso 7. Su familia entró al arca con él, y luego leemos, por causa de las aguas del diluvio. Ellos debían hacer una elección, y es muy importante que veamos cómo se van revelando estos principios sencillos en este pasaje de la Escritura. Dios les dio dos opciones. Podías elegir las aguas del diluvio, es decir, ser destruido, o podías elegir estar con Noé. No había ninguna opción intermedia. Esas eran las únicas opciones que se presentaron. O elegías las aguas de la destrucción, o elegías a Noé. Estamos viendo que este pasaje también nos enseña mucho acerca del Evangelio. Podemos elegir estar con Yeshua, o podemos elegir, aunque el agua no será la fuente de la destrucción esta vez, sino que será el fuego, podemos elegir el fuego eterno y consumidor que nunca termina, que nunca cesa. Esto es lo que Dios está presentando, estar con Yeshua o estar en su juicio, en su ira eterna. No hay otra opción aparte de estas dos. Cuando hacemos a un lado la realidad del diluvio y decimos, eso no es más que un cuento de hadas, eso no es más que una leyenda, si no creemos en eso, ¿saben qué pasará? Internamente, no creeremos que en verdad existe la ira de Dios. Y actualmente se ha vuelto muy popular creer en el amor de Dios y negar la ira de Dios. Eso atrae a multitudes. La gente quiere oír, solo recibiré el amor de Dios, y si no soy obediente, si no respondo a su invitación de aceptar a su Hijo, si no hago lo que debería, si no respondo como debería, si no creo en las cosas que debería, solo seguiré mi camino. Al final, igual recibiré el amor de Dios porque Él siempre perdona. Él siempre es un Dios de gracia. Esa es una mentira de Satanás. Aquí vemos que Dios no siempre manifiesta su gracia o que Él siempre perdona. Todo lo contrario. El diluvio demuestra que, al final, habrá una manifestación clara y contundente de la ira de Dios sobre este mundo. Y solo se exceptúan aquellos que no pertenecen al mundo, sino que pertenecen al reino de su Hijo. Los rabinos señalan que hay una conexión entre esa arca, un lugar de liberación dado por Dios, y el reino. Así que todo esto es un tipo de paradigma, un ejemplo para que entendamos las opciones que Dios nos presenta. Pasemos ahora al verso 8. De los animales limpios y domesticados, y de los animales que no son limpios, y de las aves, y de todo lo que se arrastra sobre la tierra, ¿qué vemos aquí? De dos en dos vinieron a Noé. No vinieron simplemente al arca, sino que vinieron a Noé. Ellos reconocieron la selección que Dios había hecho, que Dios había elegido a este hombre. Y de nuevo, este es el paradigma que se nos muestra. Dios eligió a Yeshua, su Hijo unigénito, para que fuera fuente de revelación, de ese mensaje del Evangelio que Él predicó durante 3 años, y para que su vida fuera ofrecida en ese madero, donde recibió el juicio de Dios. Su vida fue la fuente de provisión para la gracia de Dios. Del mismo modo, en un momento veremos cómo esta arca que Noé construyó iba a estar en la ira de Dios, pero no trajo destrucción. Es decir, la ira no destruyó el arca. Del mismo modo, la resurrección habla de sobrevivir al juicio de Dios. Así que los animales respondieron a Noé y entraron en el arca, macho y hembra. Y aquí tenemos esto, como Dios había mandado a Noé. Lo que quiero que veamos aquí es que estos animales respondieron en obediencia, al igual que lo hizo Noé. Ellos oyeron, reconocieron y respondieron. Esto busca mostrar la soberanía de Dios sobre todas las cosas. De aquí podemos concluir que todo lo que pasa, ¿lo hace Dios? No. Pero aquí tenemos un ejemplo del orden de Dios en pleno cumplimiento. Él llamó y hubo una respuesta. Y lo que debemos aprender de esto es que Dios te está llamando. Él te está hablando. Huye de su ira. Acude con aquel que Él ha provisto para que puedas ser liberado, para que puedas experimentar un futuro que Dios quiere para ti, que Dios ha provisto para ti. Veremos que ese mensaje aparece una y otra vez, no solo en el relato del diluvio, sino en todo el libro de Génesis y en las otras cosas que estudiaremos juntos. Pasemos ahora al verso 10. Dice el verso 10, y sucedió que a los 7 días las aguas del diluvio vinieron sobre la tierra. Verso 11, y esto sucedió en el año 600 de la vida de Noé. Esto es importante porque se hace énfasis en el número 6, sea 6 o 600, y también sucedió, leamos aquí, en el segundo mes, en el día 17 del mes. ¿Qué sabemos al respecto? Bien, por el segundo mes, el número 2, nos habla de dos opiniones, ideas o perspectivas que a mí me gusta llamar divergentes. Y vemos que fue algo providencial que el juicio de Dios cayera en el segundo mes. Está haciendo énfasis en el problema. Dios quiere que haya unidad. Cuando leemos, por ejemplo, el libro de Zacarías, capítulo 14, encontramos una descripción del reino de Dios. ¿Y saben qué número aparece allí? Ejad, el 1. Y el número Ejad habla de unidad. Y Dios quiere que respondamos en obediencia a Él. Y cuando lo hacemos, hay una unidad con Él. Pero debido a estas dos perspectivas diferentes, vemos que Noé eligió la perspectiva de Dios y el resto del mundo eligió la perspectiva del mundo. Y ya sabemos qué resultó de eso. Dice, en el día 17 de ese mes, ya hemos mencionado que el número 10 habla de algo que está completo o entero, algo en su totalidad. Y el número 7 habla de santidad o el propósito de Dios. Así que las aguas del diluvio vinieron en el día 17 del segundo mes, haciendo referencia al juicio contra esa otra perspectiva. Pero aún así, acerca del día 17 debemos concluir que había una razón o un propósito muy claro y completo para las aguas del diluvio. Dios lo hizo por una razón. Eso es lo que dice el número 17. Y en ese día del mes, que hoy llamaríamos Iyar, el día 17 del mes de Iyar, que leemos aquí en la mitad del verso 11, dice, y todas las fuentes que habían en la gran profundidad, la palabra Tejón puede significar abismo, así que estamos hablando de fuentes muy profundas, dice, fueron rotas, y también las Arubot, que se puede traducir como chimenea o ventana. Las ventanas del cielo, está en plural, también fueron abiertas. ¿Y qué pasó? Vino agua desde arriba y vino agua desde abajo. Ambas cosas pasaron. Lo vemos desde dos fuentes, desde arriba y desde abajo. Verso 12. Y aconteció, y aquí se usa una palabra distinta. Antes, cuando dijimos que Dios hizo llover, se usó la palabra mamtir, pero aquí está la palabra geshem. Y sucedió que hubo geshem, o lluvia, sobre la tierra. Una vez más, 40 días y 40 noches. Esa agua del diluvio, esa geshem, iba a producir un cambio. El agua era la fuente de una transición que Dios quería hacer en esta tierra. Verso 13. Y Be'etzem Hayom Haseh, que lo podríamos traducir como, en ese mismo día que Noé entró, y Sem, y Cam, y Jafet, los hijos de Noé, y la esposa de Noé, y las tres esposas de sus hijos, en ese mismo día que ellos entraron con Noé, dice aquí, en el arca, exactamente al ellos entrar, y lo veremos ahora, Dios cerró la puerta y el diluvio comenzó. Ahora bien, es posible que, cuando la gente vio que ellos entraron, y recuerden que esto fue en un desierto, ese no es el lugar según la perspectiva de la gente para que cayera el juicio de Dios. Y muchos pensarían, es decir, la razón por la que ellos negaron el juicio de Dios es porque realmente no creían ser tan malos para ser objetos de su ira. Ellos miran este mundo y dicen algo como lo que dijo Ana Frank. Y aunque podemos admirarla a ella y a tantas otras personas que sufrieron, los que pudieron sobrevivir y los que no, pero que al igual sufrieron en el holocausto, podemos verlos desde una perspectiva. Primero que todo, una donde compartamos su dolor, y también al ver por lo que pasaron y cómo sobrevivieron a eso, admirar ese testimonio de perseverancia. Pero Ana Frank dijo, yo sigo creyendo que la gente, en realidad, es buena. Bien, les diré algo, no lo son. Lo que Dios dice es que en realidad, en el fondo, sin la influencia de Dios en nuestra vida, que en última instancia ocasiona ese cambio en nuestra vida, somos malos, es decir, seremos objetos de la ira de Dios. Y quizás la gente, cuando vio el momento justo en el que Noé, sus tres hijos y esas cuatro mujeres, 8 personas en total, entraron en el arca e inmediatamente empezó a llover, y cuando vieron que el agua no solo venía desde arriba, sino también desde abajo, puede que hubieran cambiado de parecer, puede que hubieran querido entrar en el arca. Pero ¿saben qué? Llega un momento en el que es demasiado tarde. ¿Por qué lo digo? Leamos el verso 14. Ahora estamos hablando de lo que hay dentro del arca. Dice, ellos y todos los animales según su especie, y todos los animales domesticados según su especie, y todo lo que se arrastra sobre la tierra según su especie, y todas las aves según su especie, y todos los pájaros alados según su especie, dice aquí, vinieron a Noé al arca de dos en dos de toda la carne en la que estaba el espíritu de vida. Lo que vemos es la provisión de Dios, en el sentido de que Dios proveyó lo necesario para sostener la vida. Todo aspecto de ella. Él estaba sosteniendo a un remanente, y eso se volverá muy importante. No todos sobrevivieron, solo un remanente. Ese remanente que, ¿qué hizo? Escuchó la revelación de Dios. Pasemos ahora al verso 16. Y vinieron, macho y hembra, de toda carne vinieron, como Dios le había mandado. Y el Señor mismo cerró, es decir, cerró el arca por él. Eso es importante porque, quizás, si Noé hubiera sido el que cerrara el arca, la gente habría podido irrumpir en su interior. Quizás las aguas del diluvio habrían sido demasiado arrasadoras para lo que Noé podía hacer en términos de cerrar o sellar la entrada del arca. Pero lo importante es que la gente entró y Dios selló el arca. Y el énfasis aquí es que nada podría entrar y nada podría salir. Dios cerró ese camino. Y llegará un tiempo en el que el camino para entrar al reino de Dios ya no estará allí. En un sentido general, cuando Dios dé inicio al reino, y también en un sentido personal, cuando ya no haya vida en ti. Cuando mueres, ya es muy tarde. Puedes tener un cambio de parecer igual que el hombre rico de la parábola del hombre rico y Lázaro. Aquel hombre cambió cuando experimentó el tormento en el Hades, pero era demasiado tarde. Y a eso se refiere el verso 16. Dios cierra la puerta y nadie más puede entrar. Verso 17. Y aconteció el diluvio por 40 días sobre la tierra, y las aguas eran fuertes o abundantes. Y levantaron el arca y la levantaron sobre la tierra. Aquí vemos que hay un movimiento hacia arriba. Esto que vemos es una superación. Dios levantó el arca por arriba de las aguas, por arriba del juicio. Y eso es importante. Hay un movimiento hacia arriba y una superación del juicio de Dios. Yo creo que esto es un ejemplo de nuestra esperanza bendita, el rapto. Dios nos levantará y al ser levantados encontraremos que hemos superado la ira de Dios. Y luego se pone aún mejor. Veamos ahora el verso 18. Y las aguas se hicieron fuertes. Está en forma verbal. Las aguas eran fuertes y eran muy abundantes sobre la tierra. Pero el arca estuvo sobre la superficie de las aguas. Verso 19. Y las aguas que eran fuertes, dice Me'od Mel, eran muy pero muy fuertes. Esto está haciendo referencia a que había un aspecto sobrenatural en esas aguas. No era un simple evento natural, era sobrenatural. Y por eso es que a la gente le cuesta tanto entender si solo buscas una explicación científica. Dios trasciende el tiempo, Él trasciende este mundo y también trasciende la ciencia. ¿Saben a qué llamamos algo que trasciende la ciencia? Un milagro. Y aquí nos está diciendo simplemente que en la manifestación de este juicio, Dios revela su carácter trascendente, que Él trasciende todas las cosas. Sigamos leyendo. Verso 19. Y las aguas eran muy, muy fuertes sobre la superficie de la tierra y cubrieron todas las montañas altas. Esto es importante porque montaña es sinónimo de gobierno. Y la montaña también era un lugar de adoración pagana. Así que Dios está destruyendo y venciendo a toda autoridad humana y a todos los falsos dioses de la humanidad. Veamos de nuevo el verso 19. Las aguas eran muy, muy fuertes sobre la tierra. Y cubrieron todas las montañas altas que estaban debajo de los cielos. Luego dice, a 15 codos por encima. ¿Por qué eso es importante? El número 15 bíblicamente es Yud Hei. Si escribes esas dos letras, Yud vale 10 y Hei vale 5. Hoy en día escribimos 9 y 6. ¿Por qué escribimos Tet y Vav en vez de Yud y Hei? Porque Yud y Hei se lee Yah. Y se refiere a Dios, así que aquí vemos que fueron cubiertas 15 codos por encima. Se refiere entonces a que Dios superó lo que se describe aquí. Las aguas eran fuertes y cubrieron las montañas. La presencia de Dios estaba por encima de eso. Él trasciende eso. Verso 21. Y debido a eso, leemos aquí, y toda carne, todo ser que se arrastra sobre la tierra, los pájaros o las aves, los animales domesticados y otros animales, y todo lo que se desplaza sobre la tierra, y todos los hombres murieron, expiraron. Vemos la conexión entre el juicio de Dios y la muerte. Noten que a muchas personas les cuesta tanto aceptar que el Dios en el que ellos creen, ese Dios siempre bueno, siempre amoroso, que siempre perdona, ese que siempre es un Dios de gracia, fuera a destruir toda vida humana y toda vida animal, excepto por los que estaban en el arca. Y este es un principio muy claro. Solo aquellos que son gente de reino, los que han respondido a la invitación de Dios a través del Evangelio, solo ellos serán salvos. Y cuando vemos a toda la humanidad, de todas las eras, generación tras generación, y los que estarán en el reino, al igual que esos que iban en el arca, serán un remanente muy pequeño. Al final, a ese pequeño remanente, Dios lo hará grande. Pero tenemos que entender el paradigma. ¿Qué nos enseña Yeshua? El camino que lleva a la destrucción eterna es ancho y fácil, pero el que lleva a la vida eterna es muy angosto y difícil. Pocos lo hallan. Y eso es lo que este término está mostrando. Ahora pasemos al verso 22. Y todo lo que tenía el aliento del espíritu de vida en sus narices, y todo lo que estaba sobre la tierra, y aparece la palabra Jarabá, la tierra seca, que hoy en día lo decimos como todo lo que estaba en la tierra física, murió. Verso 23. Porque él arrasó todo, y se usa la frase Hayakum, todo el universo, todo lo que estaba en la faz de la tierra, desde el hombre hasta los animales, los seres que se arrastran, las aves del cielo, todo eso, dice aquí, él lo arrasó de la tierra. Veamos al final. Y quedaron solo Noé y los que estaban con él en el arca. Había un remanente de solo 8 individuos y los animales que respondieron a los mandamientos de Dios y entraron en el arca. Ahora bien, ¿esto significa que somos salvos por los mandamientos de Dios? No, pero hay un mandamiento muy importante. Creer en el Evangelio. Creer en lo que Dios ha provisto. Creer en su Hijo unigénito, Yeshua. Y recuerden que el arca estuvo terminada en el año 600 de la vida de Noé. Así que hay una conexión entre el arca y la gracia. Lo que Noé proclamó fue un mensaje de gracia. Leamos de nuevo el final del verso 23. Y todo fue arrastrado. Todos los animales y las personas que no estaban en el arca fueron arrastrados de la faz de la tierra. Y solo quedaron Noé y los que estaban con él en el arca. Verso 24. Y las aguas eran fuertes sobre la tierra. Y lo fueron durante 150 días. Y este número 150 es igual a 15 multiplicado por 10. Vemos que se hace énfasis en el número 15. ¿Qué aprendimos al respecto? Que el número 15 se relaciona con Dios. Así que esa fuerza de las aguas, ¿a qué se refiere? A la fuente del juicio de Dios, su ira. Y este pasaje termina de una manera muy clara y contundente, diciendo, todo esto sucedió a causa de Yah. El número 15 se relaciona con Yah, y ese es el nombre sagrado de Dios. La forma abreviada, no Yud-Heh-Vav-Heh, sino la primera y la última letra de esos nombres, Yah, Dios. Así que Dios fue la fuente de esa ira. Eso es lo que se nos dice aquí. Esta gran devastación, esas fuertes aguas que representaron el poder de Dios y el agua, es pesada, es decir, el agua es masiva. Y lo que Dios está diciendo es que su juicio masivo y pesado, su ira cayó, y él fue la causa de todo eso, debido a la perversidad del hombre. Dios hará caer su juicio con fuerza y con un gran peso sobre aquello que es malo. Y a menos que entendamos eso, nunca tomaremos en serio ni escucharemos su proclamación, su palabra, su revelación del camino para escapar a la ira. Y quiero cerrar con algo muy importante. Esto dice algo sobre la justicia de los hijos de Noé y sus esposas. No lo dice. Aquí el énfasis está puesto en que ellos fueron salvos porque respondieron a la provisión de Dios. Y es solo cuando tú y yo respondemos a la provisión de Dios, del Mesías Yeshua, solo entonces, sin importar lo que hayamos hecho, cuán malos hayamos sido o seamos, si respondemos a ese mensaje de gracia por fe, no por obras, pues es un don gratuito, si respondemos a eso, seremos llevados y conducidos al reino de Dios, y allí estaremos con Él por toda la eternidad. Vemos que el mensaje de Yeshua no solo está en el Nuevo Testamento, sino en muchos lugares del Antiguo Testamento. Porque el mensaje principal del Antiguo Testamento es el mismo del Nuevo Testamento. Hay un Dios de gracia que salva. Bien, cierro con esto. Hasta la próxima semana, cuando seguiremos nuestro estudio del libro de Génesis, capítulo 8.
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1: Shalom, bienvenidos a Beahata Israel, una frase hebrea que significa amarás a Israel. Esperamos que se queden con nosotros durante los próximos 30 minutos, ya que nuestro maestro, el Dr. Baruch, compartirá una enseñanza expositiva de la Biblia. El Dr. Baruch es el profesor principal del Instituto Sera Abraham, con sede en Israel. Aunque todos los cursos en el instituto se imparten en hebreo, el Dr. Baruch se complace en compartir este video semanal en español. 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Aquí les dejo con el maestro Baruch y la lección de hoy.
2: Ahora todos hemos hablado con niños pequeños y generalmente una de las primeras preguntas que le hacemos a un niño es, ¿cuántos años tienes? Y no importa en qué país estés. Un niño siempre responderá de la misma manera. Dirán 4 y medio o 6 y medio. Ahora, ¿qué dice esto? Dice que esperan tener un año más. Es decir, que quieren madurar. Y podemos aprender algo de los niños porque, como creyentes, debemos querer crecer y madurar y ser individuos que lleguen a la adultez en el Espíritu. Pero eso es ser como nuestro Padre Celestial, Dios Todopoderoso. Y así es como hemos sido llamados a ser. Ahora no nos convertimos en divinos, estamos llamados a ser santos. Bueno, crecer y madurar en la fe es de lo que vamos a hablar hoy. Así que saque su Biblia y mire conmigo al libro de Efesios y al capítulo 4. El libro de Efesios y el capítulo 4. Ahora Pablo está hablando y observa cómo comienza este capítulo, versículo 1. Te ruego. Y observa cómo se identifica a sí mismo, no por su nombre. Él dice, el preso en el Señor. Mira, creo que Pablo quería enfatizar, como un creyente maduro, como un líder, que no se estaba elevando a sí mismo, pero entendió que era un sirviente, un sirviente. Y este término significa alguien que ha sido comprado, uno que está en deuda. Entonces Pablo quiere compartir con nosotros el hecho de que somos comprados por la sangre del Mesías y estamos en deuda con él. Ahora, fíjate en otra cosa. Te suplico, yo, el que está preso en el Señor, ¿y qué es lo que él suplica? Y esta es una palabra fuerte. Muestra algo que es muy importante. Él dice, para que puedas caminar dignamente. Ahora, el griego es un lenguaje muy preciso. No importa el orden de las palabras, podemos ver cuál es el sujeto, cuál es el verbo, cuál es el objeto directo. Entonces, el orden de las palabras no nos dice necesariamente qué parte del habla tenemos, pero nos dice qué se enfatiza, qué es importante. Y aquí la primera palabra que dice en esa segunda oración es la palabra digna. Se supone que debemos caminar dignamente, y esa palabra no solo es digna, sino que también puede ser apropiada. Eso es que debemos caminar de manera apropiada. ¿A qué? Bueno, sigue leyendo. A la vocación por la cual hemos sido llamados. Ahora, detengámonos por un momento. Quiero enfatizar, y vamos a ver esto 4 veces en este pasaje. Vamos a ver que hay un llamado sobre nosotros. ¿Y por qué es eso tan importante? Porque muchas veces las personas simplemente dicen, sí, quiero aceptar el Evangelio, quiero ser creyente, quiero todos los beneficios de ser hijo de Dios. Pero el problema es este, no piensan en el llamado a sus vidas. Entonces, leemos aquí, y es muy importante que veamos, que hemos sido llamados a un propósito. Uno de los aspectos importantes de un hijo de Dios es esto. No solo cuando morimos vamos a estar en el reino de Dios, que somos salvos, que somos redimidos, sino que también necesitamos ver que hay una llamada sobre nosotros para esta era, como se supone que nos conduzcamos. Y esto se remonta a lo que estamos hablando, sobre ser maduro y crecer y alcanzar la estatura completa de un verdadero creyente. Así que sigamos con el versículo 2. La pregunta es, bueno, muchas veces las personas no entienden este llamado y en realidad necesitamos que se nos revele. Ahora, ¿por qué digo eso? Bueno, mira el verso 2. Hay algunas cosas que nos ayudan a escuchar de Dios. Eso es entender ese llamado específico, individual, sobre nuestra vida. Y es por eso que él dice, verso 2, con toda humildad. Y esta próxima palabra es una palabra para silencio o quietud. Y eso es importante porque para ser humildes no debemos llamar la atención sobre nosotros mismos. Esta palabra para quietud o estar quieto es una palabra que dice que no necesito ser el centro de atención. No estoy tratando de hacer que la gente me reconozca y me admire. Más bien humildad. Y por lo tanto, dice aquí, en toda humildad y quietud, con mucho sufrimiento. Ahora, eso significa paciencia. Mira, nunca crecerás, nunca madurarás. No vas a posicionarte por lo que puedes escuchar de Dios, lo que Él te está llamando a hacer individualmente, a menos que aprendas esta verdad especial acerca de ser paciente, esperar y soportar las cosas para que Dios comunique su verdad. Y finalmente dice, aguantándose uno con el otro, o simplemente soportándose uno al otro. Y aquí hay una clave. Esa palabra familiar a la que Pablo siempre recurre, y la veremos muchas veces aquí, este concepto de amor, soportarse unos a otros con amor. Ahora, aquí hay una verdad muy importante sobre el amor. Amor, esta palabra en el lenguaje bíblico, tiene que ver con dar. Tiene que ver con sacrificio. ¿Por qué digo eso? Bueno, tú sabes ese versículo, porque tanto amó Dios al mundo que dio, es decir, que sacrificó. Entonces, lo que quiero que veas aquí es esto. Cuando tenemos resistencia, paciencia, cuando estamos dispuestos a sufrir mucho, a soportar cosas, y nuestra motivación es amor, ¿qué es eso? No a nosotros mismos, sino a lo que es lo mejor. Ahora, aquí hay una verdad importante. Cuando nos comportamos en amor, eso no significa que hagamos lo que otro quiere. No, es en amor. ¿Sabes? No tenemos ninguna escritura donde Israel pidió a Dios, Dios, envía a tu hijo al mundo, pero por amor hizo lo que fue mejor para su pueblo y no solo para Israel, pero dice, porque él amó tanto al mundo que dio. Entonces, esta es una verdad importante para nosotros. Y todo esto se trata, y lo veremos desarrollarse en unos pocos minutos, se trata de que la persona crezca, madure, alcance esa medida total de lo que significa ser un discípulo, un seguidor del Mesías Yeshua. Entonces, estas cosas son importantes. Pasa al verso 3. Él dice, esforzándose por mantener la unidad. Y en este cuarto capítulo, especialmente esta primera sección que vamos a aprender hoy, veremos que varias veces aparece esta palabra unidad, y la unidad es algo precioso. Cuando estábamos aprendiendo en el libro de Jonás, hablamos por un momento de este incidente que ocurrió al remontarnos al libro de Génesis, en el capítulo 11 de Génesis, esa torre de Babel, donde Dios confundió los idiomas para que la gente no tuviera unidad, no pudieron comunicarse. Entonces, encontramos aquí que la comunicación y la unidad van de la mano. ¿Y cómo vamos a ser capaces de comunicarnos y tener unidad? Bueno, eso es lo que va a revelar aquí. Mira nuevamente el versículo 3. Esforzándose o solícitos, como quieras traducir esa palabra, para mantener la unidad del espíritu en el que estamos limitados por la paz. Ahora es la misma palabra, en una forma diferente, pero la misma palabra que Pablo cuando dice, soy siervo del Señor. Es la misma idea de ser siervo o un preso a la paz. Ahora, ser preso, podemos escuchar eso y podemos pensar en algo negativo, pero ¿qué tiene que ver con Dios que nos guarde en qué? Paz. Y entiende algo sobre la paz. La paz, y lo hemos mencionado muchas veces, la paz no es simplemente la ausencia de problemas o conflicto o violencia, sino que la paz es el cumplimiento de la voluntad de Dios. Entonces, cuando tenemos un deseo por la voluntad de Dios, vamos a soportar, vamos a ser humildes, vamos a estar callados, vamos a actuar en amor. Es decir, vamos a pensar qué es lo mejor para esta otra persona, ¿Qué puedo hacerle a él, para él? ¿Cómo puedo ayudarlo en amor para que la voluntad de Dios se realice en su vida? Porque no hay nada mejor que los planes de Dios y sus propósitos. Bueno, pasemos al verso 4. Ahora en el versículo 4, vamos a ver que hemos estado hablando sobre la unidad. Hemos estado hablando de una verdadera paz y la palabra que va a aparecer una y otra vez en los siguientes versículos es la palabra uno. Ahora, ¿por qué ese es el caso? Porque uno habla de unidad. También en la Escritura, uno habla de Dios. Así que a menos que nos sometamos a Él, a menos que escuchemos de Él, a menos que lo estemos adorando, no tendremos esa unidad. Dios no estará activamente presente en nuestra vida. Él estará allí. Él promete nunca dejarnos ni abandonarnos, pero no vamos a ser un recipiente de su ministerio para que nos empodere y nos equipe para lo que Él nos ha llamado a hacer. La unidad es una necesidad para eso. El versículo 4 dice, hay un cuerpo y un espíritu. Ahora, lo que quiero que veas aquí es este cuerpo. Este es el cuerpo de creyentes y Él dice que hay un espíritu. Ese es el espíritu de Dios. Sí, Él trabaja en el individuo, pero lo hace con un propósito colectivo. Entonces, es porque dice, un cuerpo, un espíritu, así como fuiste llamado en una sola esperanza de tu vocación. Ahora, aquí está de nuevo este énfasis en el llamado, y hay una relación aquí en el texto, en el versículo 4, entre la esperanza y el llamado. Ahora, ¿qué es ese llamado? Bueno, tenemos que verlo en dos manifestaciones. En primer lugar, está el llamado general, lo que Dios quiere de su pueblo. ¿Qué personas? Toda su gente, todos los seguidores que hagan, como conducimos nuestra vida, este comportamiento, y vamos a hablar y tenemos ante este personaje del reino, con lo cual demostramos los atributos, nos comportamos de acuerdo con la mente del Mesías. Todo eso en un sentido general. Pero como he mencionado antes, esta es una llamada individual, es decir, lo que Dios quiere hacer con nuestra vida como individuo. ¿Cómo servimos lo que Él quiere que hagamos? ¿Y la esperanza de esa llamada está enraizada en qué? Cuando estás unificado con los propósitos de Dios, así que mira ese versículo otra vez, el versículo 4, Él dice, un cuerpo, un espíritu, así como ha sido llamado con una sola esperanza de esa vocación. Y esta idea de esperanza, bueno, está enraizada en las promesas de Dios. Entonces, lo que está diciendo es esto, Dios, sabemos que tiene numerosas promesas a lo largo de este libro, y lo que quiero que veas es esto. Solo cuando respondemos a ese llamado general, los atributos, el carácter que todo creyente debería tener, haciendo varias cosas en la palabra de Dios, obedeciendo sus mandamientos, y entonces vamos a crecer y madurar. Y un resultado de esta madurez es que Dios comenzará a revelar sus propósitos específicos. ¿Cómo Dios quiere que viva a través de este llamado general? Comienza con lo general y luego se vuelve más específico. Muchas veces los creyentes están frustrados, se sienten vacíos, están confundidos sobre cosas porque no han comenzado ese trabajo general. El llamado a cada creyente y por qué no se han sometido a eso, porque no están enraizados y fundados en el amor por los demás, como exige el carácter del Mesías. Por eso no están escuchando lo que Dios individualmente quiere que hagan, y por lo tanto están confundidos, frustrados, están vacíos en su caminar con el Señor. Bueno, sigamos con el versículo 5. El versículo 5 habla una vez más de esta unidad, este absoluto. Él dice, mira el versículo 5, hay un Señor y una fe. Ahora la fe tiene que ver con la verdad, y lo que encontramos es que el Señor, Él es el autor de la verdad. No es lo que creo que me parece correcto. No es lo que tiene sentido en mi mente. Es lo que Dios ha revelado explícitamente en su palabra. Y note que no dice aquí, hay un Dios, que hay un Creador. Pero Él dice que hay un Señor, o que esa palabra es el Maestro. Entonces, si queremos esa unidad, hay un grado de sumisión. Mira, verso 4. Discúlpame, versículo 5. Hay un Señor, una fe y un bautismo. Ahora, ¿bautismo? ¿Por qué crees que él habla sobre el bautismo? Bien, bautismo es una preparación para el servicio. ¿Por qué digo eso? Y muchas personas piensan que este bautismo es algo que está relacionado de manera única con el Nuevo Testamento, que hasta que Juan el Bautista entró en escena no hubo inmersión. Eso es totalmente falso. Vemos que antes de que un sacerdote, un levita, sirviera en el Mishkan, en el tabernáculo o en el Beit Hamikdash, en el templo, antes de su servicio, se sumergían. Entonces, es un cambio de estado. ¿Y cuál es el origen de ese cambio de estado? Bueno, piense en cuando el Mesías

0: aprendido que la palabra bíblica en el texto hebreo para mandamiento también tiene la misma idea de unidad, o unión, o intimidad. Así que aquí está la clave. Es solo cuando comienzo a responder a la palabra de Dios que asumo los mandamientos y me doy cuenta de que no hay mandamientos en los primeros cinco libros de la Biblia, la Torá. Hay mandamientos en todo el Antiguo Pacto y el Nuevo Pacto está lleno de mandamientos. De hecho, una de las cosas importantes que vemos, y veremos esto en la próxima lección, es la importancia de la obediencia. ¿Obediencia a qué? A la palabra de Dios, para que podamos someternos, y como dije, es solo cuando comenzamos a someternos a estas cosas generales que Él llama a todos los creyentes a hacer. Es a través de eso que comenzamos a escuchar a Dios, y Dios comienza a dirigir nuestros caminos de una manera muy personal, lo que específicamente quiere que hagamos. Y es eso lo que Él habla en el versículo 13, que podamos ser una buena persona. No, dice aquí más que eso, para que podamos llegar a ser un hombre perfecto en toda la medida y estatura del Mesías. Y es por eso que el cuerpo de creyentes no solo se llama una eclesia, aquellos que son llamados aparte, sino que somos llamados el cuerpo del Mesías, que podamos representarlo en este mundo, y solo cuando hagamos este llamado con amor, veremos el trabajo y la unción y el poder del Espíritu Santo siendo liberado en nuestras vidas. Bueno, estoy fuera de tiempo. Hasta la próxima semana, cuando continuaremos en Efesios capítulo 4.
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0: Shalom to each of you.
1: Shalom a cada uno de ustedes. Estoy muy contento de estar de vuelta en Israel, en nuestro hogar. Y lo que me gustaría compartir con ustedes es que nuestro apartamento se encuentra a unos 25 kilómetros, es decir, 15 millas al norte de Gaza. Es una de las ciudades que con frecuencia recibe cohetes que salen de Gaza. Y debemos tener una perspectiva correcta de lo que está ocurriendo y quiénes son los principales actores. El propósito principal de este video es responder a esta pregunta. ¿Existe alguna conexión entre estos eventos que están ocurriendo en nuestros días con las profecías que encontramos en la Biblia? Es muy peligroso simplemente abrir la Biblia y buscar la ciudad de Gaza en las Escrituras y creer que cualquier cosa que hable al respecto pudiese estar relacionada con lo que está sucediendo ahora. Hay un problema entre muchos maestros de la Biblia que corren a pasajes que tienen que ver con Israel, tienen que ver con los últimos días, tienen que ver con esta área que comúnmente se conoce hoy como la Franja de Gaza. Es un área que está compuesta por muchas comunidades diferentes dentro de Gaza. Así que hay una ciudad de Gaza individualmente, pero también hay otras numerosas comunidades que conforman un área más grande que se conoce como la Franja de Gaza. Hace casi 2 semanas tuvo lugar una horrible atrocidad contra el pueblo judío, que debería ser catalogada como un pogromo, una masacre. Vimos que individuos salieron de Gaza muy bien equipados con armas y cometieron grandes atrocidades. Mi creencia personal es que no deberíamos entrar en detalles sobre las horribles atrocidades cometidas contra mujeres, niños y ancianos. Y, por supuesto, también contra soldados, policías,

0: policías y las fuerzas de seguridad de Israel. Vemos que muchas personas han perdido la vida y ese número en Israel en este momento, 20 de octubre de 2023, ha llegado a 1,400 personas que han muerto, o mejor dicho, que han sido asesinadas. Además, se ha confirmado que 203 personas han sido secuestradas y llevadas a Gaza. Y también debemos considerar que más de 200 personas siguen desaparecidas hoy, algunas de las cuales podrían estar en Gaza, pero la mayoría de ellas, según lo que escuchamos en las noticias, probablemente están muertas. Desafortunadamente, los números aumentarán en la dirección incorrecta. Esto ha sido una gran catástrofe para Israel. Y lo que quiero enfocar en este estudio es quiénes son los principales actores. Pero antes de hacerlo, me gustaría decir dos cosas. En primer lugar, somos seres humanos y no nos gusta ver a nadie herido, sufriendo o perdiendo su vida. Y estoy seguro de que hay gente inocente en Gaza que son buenas personas. Y triste para cualquier persona razonable y normal, pues no queremos que les hagan daño. Pero esto es una guerra. Y por lo tanto, cualquier ayuda humanitaria que se envíe a Gaza, la verdad es que no llegará a esas personas inocentes. Jamás tiene control absoluto y por lo tanto ellos se quedarán con esos recursos y no llegarán al pueblo. Además, debemos entender que Israel, siendo un ejército muy moral, un ejército compasivo, solicitó que aquellos que estaban en la zona norte de Gaza se trasladaran al sur de la franja de Gaza. Pero fue Hamás quien les impidió hacerlo. ¿Por qué? Bueno, la respuesta es obvia, porque Hamás quiere mostrar cuerpos muertos. Ellos quieren poner a los medios en contra de Israel. Y no se requiere mucho esfuerzo para que los medios se vuelvan en contra de Israel. Hamás siempre, siempre miente. Les daré un ejemplo. Un cohete, y esto ha sido confirmado, hay evidencias en video que cualquier persona sensata que lo vea entendería que el cohete que supuestamente impactó en un hospital y mató, según Hamás, a 500 civiles, todo eso, escuchen esto, todo eso es mentira. El cohete no fue enviado por Israel. No fue una bomba que cayó. Fue un cohete lanzado por, ¿sabemos por quién? Por la Yihad Islámica. Lanzaron muchos cohetes y hay evidencia en video de estos cohetes despegando y la Yihad Islámica asumió la responsabilidad. Uno de ellos falló. Uno de ellos se desplomó al suelo. Y lo que pasó es que impactó en el estacionamiento, mas no en el hospital. Ahora, ¿podría haber pérdida de vidas por esto? Ciertamente. Pero no 500 personas. Mucho, pero mucho menos que eso. Se trataría de quienes estaban en el estacionamiento. No serían centenares, ni docenas, ni siquiera decenas de personas. Mucho menos. Pero a Hamás no le importan los hechos. Ellos son de la misma naturaleza que su líder, y me refiero al padre de las mentiras, Satanás. Necesitamos entender que hay un componente espiritual en esto, y tiene que ver con aquellos que quieren obstaculizar los propósitos de Dios. Ahora, otro elemento que debemos comprender es que los actores de los que estamos hablando, un buen lugar para entenderlos, es el libro de Abdías. Abdías es principalmente una profecía que trata de una batalla que tendrá lugar entre los hijos de Esaú y los hijos de Jacob. Y esa batalla terminará con la victoria de Israel y con el Mesías estableciendo el reino de Dios. Obviamente, el libro de Abdías y el tiempo del que habla y los eventos que describe no tienen nada que ver con el presente, pero podemos aprender algo de él, y es lo siguiente. Los palestinos son descendientes de Esaú. Muchas personas saben que el nombre palestino proviene de una palabra similar. En el hebreo moderno hemos cambiado una letra y se relaciona con los filisteos. Pero los palestinos no son filisteos, son descendientes de Esaú, de los edomitas. Y les animo a leer la Biblia cuidadosamente en cuanto a Edom y los edomitas. ¿Qué dice Dios acerca de esta gente? Y una de las cosas que aprendemos de la profecía de Abdías y lo que está sucediendo ahora mismo nos da la capacidad de ver la profecía de antemano. ¿Y qué quiero decir con eso? Bueno, hemos visto manifestaciones en todo el mundo en contra de Israel y en apoyo a Hamás, a los palestinos. No crean la mentira de que Hamás y los palestinos no son lo mismo, porque en Gaza lo son. Insisto, hay personas que no apoyan a Hamás en Gaza. Creo que muchas no lo hacen, pero están bajo su autoridad y tienen que hacer lo que Hamás dice. Y en efecto, ellos hacen lo que Hamás les ordena. Por lo tanto, al tratarse de una guerra, debemos verlos como iguales, como uno en esencia. Y de nuevo, queremos que personas que son buenas, inocentes, amables y pacíficas, que rechazan los actos de terrorismo, ¿queremos que resulten heridas? Por supuesto que no. Pero tenemos que pelear la guerra. Y eso significa presionar a los ciudadanos para que ellos también se levanten contra Hamás. Eso sucederá cuando la situación se torne insoportable. Y por eso es sabio cortar el suministro de alimentos, agua, electricidad, combustible y medicinas. Nada debe entrar a Gaza. Ese es el camino que se debe seguir. ¿Es una medida dura? Claro que sí. ¿Nos alegramos por ella? Por supuesto que no, pero debe hacerse porque si escuchas a los diplomáticos y a los que aparecen en los principales medios de comunicación, así como a las Naciones Unidas y la Unión Europea, siempre quieren una respuesta proporcional, lo cual conduce a un estancamiento que incrementa el número de muertes. Entonces, lo que vemos en la Escritura es que los palestinos de hoy en día son los edomitas. Y vemos algo. En el libro de Génesis se relata la historia del nacimiento de dos gemelos, del vientre de Rivka o Rebeca en español. Hubo una profecía y vemos algo. Vemos que el objetivo de Esaú es obstruir los propósitos de Dios. Él está en contra de la voluntad de Dios. Incluso cuando miramos otros lugares de la Escritura, por ejemplo, durante el cautiverio babilónico, cuando el pueblo judío huía de Babilonia, y me refiero al ejército del rey Nabucodonosor, cuando los llevó cautivos a Babilonia, hubo quienes escapaban, quienes huían. ¿Y quiénes los atacaron? Léanlo en Abdías, los edomitas. Ellos amaban el derramamiento de sangre, amaban el dolor y el sufrimiento. Y como mencioné en un estudio anterior, Hamás, ese término en hebreo, significa violencia por el puro gusto de generar violencia. Implica disfrutar el sufrimiento y la tragedia de los demás. Cuando miramos lo que sucedió, el énfasis no estaba solo en matar, sino en llevar rehenes a Gaza. Pero debido a la naturaleza demoníaca de estos terroristas, ellos disfrutan el asesinar, por lo que mataron más personas y tomaron menos rehenes de los que podrían, porque son adictos a causarle dolor a los demás. Si me preguntaras qué tiene que ver esto con la Escritura, tiene que ver con lo siguiente. Aunque los palestinos son edomitas y no filisteos, vemos entre esta historia de Esaú y Jacob y lo de la primogenitura y la bendición. Bueno, comenzamos en Génesis 25 diciendo que allí es donde comienza la historia de Jacob y Esaú, mientras que el relato de la bendición está en Génesis 27. Pero en Génesis 26 hay una historia acerca de los filisteos. Y vemos que los filisteos, su condición espiritual es similar a la de los edomitas. Así que los edomitas son una especie de filisteos espirituales. ¿Y qué quieren? Bueno, si lees Génesis 26, se trata de pozos de agua. Y sabemos que los pozos de agua son una fuente de bendición. En la Biblia, un pozo es una bendición, y los edomitas se oponían, y los filisteos también se oponían a las bendiciones de Dios. En Génesis 26, seguían tapando los pozos. ¿Por qué? Eso no tiene sentido. Había una hambruna. Hubo un tiempo terrible de hambruna. Es decir, no había lluvias y necesitaban el agua. Pero hicieron algo insensato. Cegaron los pozos de agua. ¿Por qué? Porque son malvados. Aman el sufrimiento. Debemos ver que estos eventos nos dan una comprensión profética de lo que sucederá. ¿Por qué? Bueno, lo que estamos viendo hoy es esto. Quiero decir, puede ser más obvio que Hamás salió de Gaza matando a más de 1,000. Probablemente el número sobrepase los 1,500 y llegue a 2,000 individuos. ¿Y qué vemos? Vemos que los medios de comunicación dicen, bueno, hay una equivalencia entre la opresión contra el pueblo palestino y la legitimidad de este acto que hicieron. No hay equivalencia moral. Los medios de comunicación están mostrando algo. Están mostrando cómo todo el mundo, y verás esto en el libro de Abdías, cómo al final todo el mundo apoyará a Esaú, a los edomitas, en contra de Israel. Verán que todas las naciones del mundo, lo vemos por ejemplo en Zacarías, que es el libro de Zacarías, capítulo 14, que dice que todas las naciones subirán. Eso significa que cada país estará en contra de Dios. No existen naciones oveja, aunque sí personas oveja, pero necesitamos entender que la palabra etnos tiene que ver con grupos étnicos, tiene que ver con gentiles. ¿Habrán gentiles que formen parte de las ovejas del pueblo de pacto de Dios? Sí, muchísimos gentiles han llegado a la fe. Lo hemos visto en el pasado y lo veremos en el futuro. Alabado sea Dios por eso. Pero no piensen en esto como naciones oveja. Algunos hablan de naciones oveja que serán justas y naciones cabra que no lo serán. Pero no se trata de naciones enteras, se trata de individuos aquí, de gentiles. Y vemos que Dios hará algo. Él hará una distinción entre los gentiles que pertenecen al Cordero de Dios, al Mesías, y los que forman parte de las cabras, y esa cabra es el imperio del anticristo. Ocurrirán eventos para separar a los gentiles en dos grupos: los que están con Dios y con su pueblo, y los que están en su contra. Ahora, hay una última cosa que me gustaría hacer. He compartido dos cosas consistentemente en mis lecciones, y se trata de esto. El imperio del anticristo saldrá de Europa, y será un imperio que se parecerá mucho a los nazis. En la actualidad, en Europa, por ejemplo, mi hija me mostró algunas fotos que venían de Ámsterdam. Y verás que en la fachada de hogares judíos han pintado esvásticas. Y vemos que los símbolos nazis se están volviendo más y más populares. Hemos visto en otros lugares que, debido a esta guerra, han salido grupos que apoyan a los palestinos y a Hamás en particular. Y dicen cosas como, pongan a los judíos en las cámaras de gas. Imaginen eso. Eso es reprensible. Este es un espíritu demoníaco. Este es el espíritu del anticristo que está creciendo en este mundo. Pero necesitamos urgentemente algo. Necesitamos ser educados en la profecía. Los invito en los pocos minutos que le quedan a este video a que saquen sus Biblias y miren conmigo el libro de Daniel, capítulo 8. Se trata de un capítulo al que acudo con frecuencia y, en mi opinión, como he dicho antes, es uno de los capítulos más importantes de toda la Biblia, especialmente para los últimos días. Nos habla de dos bestias. ¿Qué es una bestia? Proféticamente, una bestia es un imperio. Y la primera bestia que viene se llama el carnero. Y no creas en mi palabra nada más. Si miras aquí en la Escritura, verás muy claramente. Lee Daniel 8:20, dice, el carnero que viste, que tiene estos cuernos, son los reyes de los medos y los persas. Esa es una manera del Antiguo Testamento para señalar a Irán. Hay quienes dicen, bueno, todo lo que dice este capítulo 8 ya fue cumplido. Tiene que ver con Alejandro Magno, con el fin de su gobierno, dando paso a otros que tomaron el control. Esa no es la interpretación correcta. ¿Por qué? Bueno, permíteme explicarlo. Si miras, por ejemplo, en el versículo 17 de Daniel 8, dice, Leet Ketz Hei Hazón, ¿qué significa esto? Porque para el tiempo del fin, o sea, para los últimos días, es la visión. De lo que habla Daniel 8, es para los tiempos finales. Del mismo modo, si vas al versículo 19, dice esto. Esta visión traerá el fin. ¿De qué? Dice, Vei Aharit Ha Za'am. Esta visión no está en el pasado. Ella nos habla cuando vemos que todo esto se cumple, que todos estos eventos de lo que habla este capítulo se cumplen, eso generará el fin de la ira de Dios. Y luego nos dice, Ki Lou Moed Ketz. Ki, porque, Lou Moed, esto significa para un tiempo señalado, y luego Ketz, que significa el final. Entonces vemos en tres lugares, primero al final del verso 17 y dos veces en el verso 19, donde se nos dice que esta visión producirá el final de la ira de Dios y que es para el tiempo designado de los últimos días. Se nos dice tres veces específicamente que esta es una profecía para los últimos días. Demasiada gente, tanto judíos como cristianos, sitúan esto en el pasado. Eso es un error. ¿Y qué nos dice esta profecía? Bueno, nos dice que debemos observar un país. ¿Deberíamos observar a Israel, llamada la higuera en la Biblia? Absolutamente. Pero también observemos a Irán. Irán se levantará, tal como lo está haciendo, y será un instrumento de inestabilidad en el mundo. Ella causará miedo y tragedia. Lo que sabemos es que el mundo tendrá un sentido de desesperanza hasta que suceda algo sorpresivamente. Otro imperio surgirá y este imperio le pondrá fin al carnero, es decir, a la coalición de naciones que se unirá a Irán. Y me dirás, eso suena genial. En cierto nivel puede serlo, pero ese imperio que destruirá al carnero, que destruirá a Irán, se llama la cabra y es el imperio del anticristo. Entonces, ¿dónde estamos en cuanto a los últimos tiempos? No estamos en la semana 70 de Daniel. La gente está confundida acerca de los eventos y su orden. No estamos en los últimos tiempos. Las cosas ciertamente convergen hacia los últimos tiempos y muy rápido, en mi opinión. Pero no hemos entrado todavía en la semana 70 de Daniel. No estamos en esos últimos 7 años, sino más bien, ¿dónde estamos? Estamos en un tiempo de gran inestabilidad, y esa inestabilidad se verá incrementada por las acciones terroristas de Irán. En su agenda de ganar poder, más y más poder para expandirse desde el oriente hacia el occidente, norte y sur. Pero debemos entender que Irán no es el imperio del anticristo. Otro imperio surgirá, la cabra, y destruirá a Irán. Y al principio, veremos que esa cabra, ese imperio del anticristo, generará prosperidad, estabilidad y seguridad. A la gente le encantará este resultado a corto plazo. Después de que la cabra obtenga poder y genere estabilidad, el templo será reconstruido e Israel vivirá un tiempo también de supuesta y aparente seguridad. Todo esto es una mentira. Todo esto es falso, porque el propósito del anticristo no es hacer nada bueno. no es bendecir a Israel, sino que el propósito del anticristo es frustrar los planes de Dios. Él tratará de hacer que Israel lo sirva, pero Israel no lo hará. Por esta razón, en la segunda mitad de la semana 70 de Daniel, por esa razón ese tiempo será el peor tiempo de sufrimiento para el pueblo judío, peor que el holocausto. Y eso está en el futuro. Lo que sucedió hace casi 2 semanas nos permite visualizar desde ya el nivel tan alto de odio que hay en contra del pueblo judío, cómo eso es demoníaco y cómo tantos en el mundo han sido engañados. Estamos viviendo un tiempo de tinieblas y todo se volverá más oscuro aún. No es que haya perdido mi esperanza. Yo estoy animado porque sigo la Biblia. ¿Qué dijo el Mesías? Él nos dijo que cuando veamos que estos dolores de parto empiezan, guerras, rumores de guerras, nación contra nación y reino contra reino, este término nación significa grupo étnico, conflictos tribales, todo eso, guerras, hambrunas, pestilencias, terremotos, todo esto contribuirá a una gran inestabilidad. Cuando veamos que estas cosas empiezan, así como la persecución de los creyentes, ¿qué se nos dice? Levanten las cabezas, anímense, porque al final sabemos que habrá un buen final para los creyentes, un final de reino, un final en el que la justicia de Dios será derramada sobre este mundo y dará lugar al establecimiento del reino. No estoy desanimado, ni tengo miedo. Estoy extremadamente confiado. Estas cosas el Mesías dijo que deben suceder, pero el fin aún no llega. Estamos lejos del fin. Hay mucho que tenemos que superar y debemos entender que el calendario, tenemos que entenderlo, ese calendario de los últimos tiempos, los eventos clave, y si Dios quiere, el siguiente mensaje especial que grabaré será uno sobre eso. Una comprensión correcta de los eventos clave y su cronología para los últimos tiempos. Hasta entonces, espero que tengas ánimo, que estudies la palabra de Dios para mostrarte aprobado. No te apoyes en tu propio entendimiento, sino confía en la palabra de Dios. Ora por Israel, ora por nuestros soldados, ora por nuestra policía, ora por nuestras fuerzas de seguridad y por todos los que están apoyando esta batalla justa contra un enemigo demoníaco. Cerraré con esto hasta la próxima vez. Shalom, desde Israel.
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2: 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Shalom desde Israel.
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Las bendiciones son buenas. La esperanza es maravillosa. Y la Escritura dice en Tito capítulo 2, verso 13, que nosotros tenemos una esperanza bendita. Eso suena maravilloso. ¿Y sabes qué? Nuestra esperanza bendita es justo eso. Es maravillosa. Pero desafortunadamente, muchas personas rechazan lo que la Escritura revela con respecto a esa esperanza bendita. Puede que la conozcas por otro nombre. Es muy común y popular que la gente la conozca como el rapto. De hecho, desafortunadamente hoy, más y más personas están rechazando esta idea de la esperanza bendita o el rapto. Una de las razones por las que muchas personas piensan así es porque ellos dicen, bueno, esto es algo que no se menciona en el Antiguo Testamento. Y es verdad. Y que tampoco es algo que el judaísmo reconozca o sobre lo cual enseñe. Y es cierto, el judaísmo no lo hace. Pero debemos recordar algo. El apóstol Pablo, en 1 Corintios 15, él dice que es un misterio, y un misterio es algo que no aparece en la Biblia hebrea, en la Tenaj, en el Antiguo Testamento. Es algo que encontraremos únicamente en el Nuevo Pacto, en el Nuevo Testamento. Por lo tanto, no debemos rechazar algo simplemente porque no se encuentre tanto en el Antiguo como en el Nuevo, sino solo en el Nuevo. Por esto Pablo lo llama un misterio. Algo más que quisiera decir con respecto a nuestra esperanza bendita es que muchas personas que aceptan la realidad del rapto están realmente confundidas. Por lo que vamos a dedicar entonces dos estudios especiales, este video y el siguiente, con el fin de tocar temas relacionados con nuestra esperanza bendita, el rapto. Permítanme iniciar diciendo esto. La semana pasada recibimos alrededor de 700 correos electrónicos, y de hecho, uno solo de estos correos tenía 27 preguntas diferentes. Obviamente, nosotros como una organización pequeña que somos, no tenemos la capacidad de responder tantas preguntas. Pero hacemos lo mejor que podemos para elegir algunos y responderlos. Pero hemos estado abrumados últimamente durante las semanas pasadas debido a la situación en la que se encuentra el mundo por el coronavirus. La gente ha estado viendo más y más videos y gloria a Dios por eso. Recibimos más correos basados quizás en el incremento de la audiencia, pero este es el comentario que generalmente me hacen. La gente dice, yo rechazo ese concepto, esa doctrina. Es una doctrina de hombres, porque no encontramos la palabra rapto en ninguna parte de la Biblia, ni en el Antiguo ni en el Nuevo Testamento. Y eso es parcialmente cierto. La razón por la que digo parcialmente es que si ves las Escrituras, no encontrarás la palabra rapto, pero encontrarás una palabra bíblica de la cual esta palabra rapto se deriva. Y permíteme explicarlo para ti con mucho cuidado. Cuando vemos, por ejemplo, 1 a los Tesalonicenses 4, desde el verso 13 hasta el 18, encontrarás que Pablo habla sobre un evento. Llegaremos allí, a esa sección, más adelante. Pero Pablo menciona un evento sobre el cual dice que los creyentes serán tomados de aquí, removidos o arrebatados. Y esta palabra griega es la palabra arpazo en su forma raíz. Usualmente en griego se coloca la forma raíz en primera persona singular. Entonces yo hago algo. Arpazo es yo tomo algo, lo remuevo rápidamente. Yo lo arrebato muy rápidamente. En latín, y la razón por la que traigo el latín a la discusión, es que, por supuesto, el catolicismo jugó un rol protagónico
en el desarrollo de muchos términos teológicos. Y el idioma principal que usa el catolicismo es el latín. Cuando ellos tradujeron las escrituras del griego, y me refiero al Nuevo Pacto, al Nuevo Testamento, cuando ellos tradujeron estos textos al latín, la palabra griega arpazo fue latinizada y se convirtió en rapturo o algo por el estilo. Y rapturo se traduce al español con esta palabra, rapto. Así que, si alguien dice, esa palabra no aparece en la Biblia, bien, podrías decir que tampoco la palabra iglesia aparece en la Biblia porque la palabra es eclesia, que luego se traduce como iglesia. Por lo que entonces sí aparece. Sucede lo mismo con la palabra rapto. Esta palabra no aparece porque el Nuevo Testamento está escrito en griego. Pero la palabra arpazo, que fue traducida al latín y luego al español, de la cual obtenemos el término rapto, es en efecto un término bíblico original. Entonces se trata de un evento. Pero ¿cómo podemos entender su significado? He recibido muchos correos electrónicos en los que la gente me dice, tú enseñas, y es verdad, que la iglesia no atravesará el período de tiempo en el que la ira de Dios se derramará. Así es. El verso de la escritura que con frecuencia cito para esto es Primera a los Tesalonicenses 5:9, que dice, Dios no nos ha destinado para la ira, sino para obtener la salvación. Y muchas personas escriben, pero ¿no es capaz Dios de protegernos, de guardarnos de su ira, mientras aún estemos en este cuerpo y en este mundo? Sí, lo es. Él puede hacerlo. Pero esta es la pregunta que debemos responder. Dice la Escritura que Él nos guardará en este cuerpo y en este mundo cuando la ira de Dios se derrame. Obviamente Dios puede hacerlo. Lo hará con Israel o con un remanente de Israel. Pero dice la Escritura que lo hará también con los creyentes. Y vamos a revisar algunas escrituras más adelante con las que cada uno tendrá que tomar su propia decisión. Si creer o no, en que la Escritura ciertamente habla de un evento previo a la ira de Dios en el cual seremos removidos en cuerpo de este mundo. No que vamos a ser preservados o protegidos, sino removidos de este mundo. Dios puede guardarnos aquí, insisto, y protegernos, de modo que su ira no nos afecte, pero no es lo que dice la Escritura. Vamos, como dije, a explorar estos asuntos en el estudio de hoy, y también en nuestro próximo video, concluyendo esta serie de los últimos días. Quiero empezar revisando algo. Mencioné que dentro de los más de 700 correos electrónicos que recibí, nadie me respondió con un verso de la Escritura. ¿Recuerdan lo que les pregunté? Yo hice una declaración. En ninguna parte de la palabra de Dios encontramos ningún verso de la Escritura que prohíba, que haga imposible que la iglesia sea parte o entre en esos últimos 7 años. Con frecuencia oímos que la iglesia no estará en el período de la tribulación en los últimos 7 años. Pero como compartí anteriormente y lo repetiré ahora, el versículo de la Escritura al cual ellos quieren referirse se encuentra en el libro de Daniel capítulo 9. Ellos te dirán lo siguiente, la iglesia no estuvo en las primeras 69 semanas, lo cual es cierto porque no existía. Porque las primeras 69 semanas terminaron con la crucifixión. Y por lo tanto, argumentan que debido a que la iglesia no estuvo en las 69 semanas anteriores, entonces no puede estar en la semana 70. ¿Quién lo dice? ¿Por qué no puede? No es ni siquiera lógico. No es un punto de vista racional decir que debido a que alguien no participó durante los primeros 69 eventos, no pueda aparecer para el número 70. Claro que pueden, de hecho, les di un ejemplo en el video anterior que soporta eso.
Tenemos que verificar que la manera como alguien utilice la escritura no se base en una lógica defectuosa. Y hay otro asunto del cual hablé. Y me refiero a que no existe un solo verso en la escritura que la gente pueda utilizar para afirmar que durante toda esa última semana, durante todos esos últimos 7 años, la semana 70 de Daniel, nadie puede decir que durante todos esos últimos 7 años, a los que normalmente se les llama el período de la tribulación, durante todos ellos la ira de Dios estaría siendo derramada. Insisto, compartí con ustedes en el video anterior que lo que la gente dice es que esas cosas malas estarán sucediendo, por lo tanto, debe ser la ira de Dios. Pero no, cosas malas pueden suceder, cosas realmente malas y sobrenaturales, y la fuente que las causa puede ser satánica. No existe un solo verso que diga que la semana 70 de Daniel completa, esos últimos 7 años, durante todos ellos se derramará la ira de Dios. Ningún verso de la Escritura soporta esa idea. Debemos entender, y repito esto porque es importante, que nuestra doctrina no se base apenas en lo que escuchamos a otros decir, o lo que leemos en libros, sino en lo que leemos en este libro, la palabra de Dios. Hay algunos aspectos más que debemos señalar con respecto a este concepto del rapto o de la esperanza bendita. Lo primero que quiero mencionar es otra doctrina relacionada con ella y fundamental con respecto a nuestra esperanza bendita. Y esta es la doctrina que muchos han acuñado como la doctrina de la inminencia, la cual indica que el rapto es un evento inminente, es decir, que puede suceder en cualquier momento, que no hay eventos, no existen acciones proféticas que deban suceder antes de que ocurra el rapto. Podría suceder incluso en este momento. Entonces, para apoyar esto, hay una doctrina llamada la doctrina de la inminencia. Y la pregunta que quiero hacerles es, ¿creen que esta doctrina es bíblicamente sana? Yo tengo un amigo. Es un hombre a quien respeto grandemente. Lo admiro. Creo que es muy inteligente. Y creo que está bien versado en la palabra de Dios. Y sé que él ama al Señor con todo su corazón. Pero eso no significa que todo aquel que tenga un gran amor y compromiso por la palabra de Dios esté 100% en lo correcto. Todo el tiempo. Obviamente todos nosotros, mi persona, ustedes, podemos equivocarnos en nuestra comprensión de las cosas de Dios. Para eso son estos videos, para que crezcamos juntos. Y escribí en este pequeño libro, Nuestra Esperanza Bendita, El Rapto, escribí algunas páginas que tratan con esta doctrina llamada la doctrina de la inminencia. Y lo que hice fue lo siguiente. Mi amigo escribió un artículo explicando la razón por la cual él cree en esta doctrina. Y al final, él daba un conjunto de citas de la Biblia. Bastantes citas. Y esto es lo que te sugiero que hagas. Conozco muchas organizaciones diferentes que escriben algo, tienen un punto de vista teológico y colocarán muchas escrituras para apoyarlo. ¿Saben lo que me gusta hacer? Me gusta leer todos esos versículos. Y lo que con frecuencia descubro es lo siguiente, que muchos de esos versos ni siquiera se relacionan realmente con el asunto. No apoyan las premisas de su perspectiva teológica, de su posición. Y creo que lo mismo puede ser dicho aquí. Pero no tomen mi palabra como cierta. No tomen la verdad de nadie como cierta. Nosotros dependemos de este libro como única verdad y como el estándar. Así que lo que quiero hacer es revisar los versos que él utiliza y mirar algunos más para realmente responder a esta pregunta. ¿Es la doctrina de la inminencia una sana doctrina? ¿Es verdaderamente una doctrina que viene de la Biblia? Y los dos primeros versos con los que me gustaría iniciar son familiares para todos nosotros.
están escritos en los evangelios. Ningún hombre conoce el día o la hora en la que vendrá el Hijo del Hombre. Y esta es la lógica que aplican. Si yo desconozco el día o la hora, podría suceder en cualquier momento. Mi falta de conocimiento significa que podría suceder en cualquier momento. Eso es totalmente ilógico. Eso ni siquiera es racional. Simplemente porque yo no lo sepa, ¿y sabes qué? La Escritura dice que los ángeles no lo saben y que ni siquiera el Hijo lo sabe, solo el Padre. Pero esto no significa que pueda ocurrir en cualquier momento. De hecho, permíteme darte la cita. Mateo 24:44 dice algo parecido. Lo leeré y lo buscaré traducir de la manera más literal posible del texto griego, que dice: por tal razón, también ustedes estén preparados o listos, porque en la hora que menos lo piensen, el Hijo del Hombre vendrá. Entonces, nos dice aquí que la hora en la que el Hijo del Hombre vendrá será sorpresiva. Y una de las cosas que diría es esta. Cuando miramos la parábola de las 10 vírgenes y la venida del Hijo del Hombre, e insisto, no estamos hablando de la segunda venida, estamos hablando de nuestra esperanza bendita, el rapto. Lo que nos dice la parábola de las vírgenes es que nosotros seremos sorprendidos porque desde nuestro punto de vista, ese evento estará demorado. Oiremos gente que dirá, esto ya tenía que haber pasado, hace un tiempo ya debió haber sucedido, pero no fue así. Debemos tener mucho cuidado en lo que creemos. Déjame leer algunos de estos versos que generalmente se ofrecen y luego tú puedes decidir. ¿Realmente hablan sobre el rapto como un evento inminente que podría ocurrir en cualquier momento, incluso ahora? Esta es la escritura que ellos dan. Primera a los Corintios, capítulo 1, verso 7. Primera a los Corintios 1, 7. Para que a ustedes no les falte ningún don. Así que dice aquí, y el contexto es que podamos estar completos, que podamos tener todo lo que necesitamos para servirle a Él. Para que no les falte ningún don, sino que ansiosamente esperen por la manifestación de nuestro Señor, el Mesías Yeshua. Así que yo debería estar preparado ansiosamente, pero solo porque se me haya indicado esperar y que yo esté ansioso, no significa que eso pueda ocurrir en cualquier momento. Por ejemplo, mi esposa y yo tenemos 3 hijos. Y cuando ella me decía que estaba embarazada, yo me emocionaba mucho y ansiosamente esperaba la llegada de cada uno de mis hijos. Pero yo no sabía el día ni la hora. Pero el hecho de que yo no supiese el día o la hora de su nacimiento no significaba que mis hijos pudiesen nacer en cualquier momento. Desde el momento en el que mi esposa descubría que estaba embarazada. Y por supuesto, acudimos al doctor y él nos dio un día estimado para cada parto. Pero como todos sabemos, a veces los bebés no les prestan mucha atención a estas fechas estimadas. Nuestro hijo mayor nació 3 semanas antes de su fecha y mis otros 2 hijos nacieron algunos días después. Así que a pesar de que yo tenga una fecha estimada por el doctor, ¿sabes lo que eso me dice? Todavía desconozco el día y la hora. El hecho de no saber el día o la hora no significa que pueda ocurrir en cualquier momento. Obviamente, mi esposa tenía que pasar por los 3 trimestres del embarazo, y a pesar de que se le pudiese adelantar el parto, para que fuese un parto saludable, ciertas condiciones debían suceder, y hay señales que conducen hacia el nacimiento de cada bebé. Simplemente, desconocer el día y la hora no significa que algo pueda ocurrir en cualquier momento. Y solo porque estemos esperando ansiosamente algo, compartí este ejemplo no hace mucho tiempo en otro video. Mi esposa y yo hemos estado casados 33 años y hemos estado esperando ansiosamente, o al menos yo, nuestro aniversario 35 porque tenemos algo especial planeado para celebrarlo. Pero yo sé algo. Estoy esperándolo ansiosamente,
Pero eso no significa que pueda ocurrir en cualquier momento, nada más porque yo lo espere con ansias. Tiene que venir el aniversario 34 primero, y luego 12 meses más, 365 días hasta que cumplamos los 35 años. Tú puedes desconocer una fecha, estar esperando ansiosamente un evento, pero eso no significa que tal evento sea inminente y que pueda ocurrir en cualquier momento. Avancemos. Filipenses 3:20. Y de nuevo, estas citas no son mías. Fueron escritas en un artículo por un creyente muy ferviente, un creyente ferviente en el Mesías Yeshua y creyente ferviente también en la doctrina de la inminencia. Filipenses 3:20. Porque nuestra ciudadanía existe en el cielo, del cual también el Salvador, a Él estamos esperando, el Señor, el Mesías Yeshua. Ahora, estamos esperando por Él, pero ¿eso significa que Él puede venir en cualquier momento nada más porque estamos esperando por Él? Con frecuencia, incluso hoy, nosotros ordenamos pizza. Y yo espero ansiosamente que mi pizza llegue. Pero sé algo. Eso no significa que pueda llegar en cualquier momento. Cuelgo el teléfono, pero ellos deben tomar la masa, prepararla, colocarle los ingredientes y quesos y demás. Tienen que hornearla. Tienen que sacarla del horno, ponerla en la caja, cortarla y traerla acá. Así que aunque yo la esté esperando con ansias, eso no significa que vaya a llegar en un minuto o en cualquier instante. Hay un proceso que debe ocurrir. Avancemos ahora a Filipenses 4:5. Dice, tu moderación, hazla evidente ante todos los hombres. El Señor está cerca. Bien, Él está cerca, pero solo porque algo esté cerca. No significa que pueda ocurrir en cualquier momento. Es una palabra de ánimo para que seamos fieles. Pero no implica que sea hoy o mañana. Algo puede estar cerca y no ser inminente. Colosenses 3:4. Cuando el Mesías, y me gusta esto, lo capta a la perfección. Cuando el Mesías sea manifestado, quien es nuestra vida, y también ustedes con él, serán manifestados en gloria. Este término, cuando, es importante, porque por una parte se encuentra en modo subjuntivo, y el subjuntivo no solo tiene un sentido de incertidumbre, sino que también puede implicar condicionalidad. Así que podemos enfatizar la condición de que ciertas cosas tengan que pasar primero, como veremos en nuestro próximo video. Avancemos a primera a los Tesalonicenses 1:10. Leemos. Y esperar por su Hijo de los cielos, a quien levantó de entre los muertos, Yeshua, el que nos libró de la ira venidera. Sí, estamos esperando por él. Y noten lo que dice. Él nos libró de la ira venidera. ¿Cómo? Responderemos eso en unos minutos. También 1 los Tesalonicenses 5:6 dice, por lo tanto, no durmamos como los demás. Y la implicación es, estén despiertos, estén alerta. Y añade, en cambio, vigilemos y seamos sobrios. ¿Qué debemos vigilar? ¿Por qué nos mandaría a vigilar si no estuviese hablando de algo específico? Algo que nos ayude a estar listos y a saber cuán cercano está el tiempo. Cuando dice, el Señor está cerca, esa palabra puede también hablarnos sobre velocidad. Es decir, cuando algo ocurra, el resultado vendrá muy rápido. Pero no necesariamente significa que este proceso está cerca de ocurrir. Significa que una vez se inicie, se cumplirá de manera rápida. Ahora, Tito 2:13. Elegí este verso como también lo hizo él, porque habla específicamente sobre el rapto. Esperando, y esta palabra esperando implica con expectativa. La esperanza bendita. Este es un versículo clave. La esperanza bendita, conocida como el rapto. Y la gloriosa aparición de nuestro gran Dios y Salvador, Yeshua el Mesías. Esto habla sobre la divinidad del Mesías, cuando vemos que dice nuestro gran Dios y Salvador. El Mesías, Yeshua. La gente discute conmigo y me dice, bien,
Sobre la aparición, aquí se menciona a Dios y al Mesías por separado. Este es el problema con esa interpretación. Esa es la explicación de alguien que no está escudriñando el texto, porque la palabra aparecer está en singular en el lenguaje original. El griego es muy específico. Si fuesen dos los que aparecieran, entonces la palabra tendría que estar en plural. Pero debido a que estamos hablando de Dios Padre y Dios Hijo, yo creo en la Trinidad, por lo que ellos tres, Dios Padre, Hijo y Espíritu Santo, los tres son uno. Y en este caso vemos a dos, Dios el Padre y Dios el Hijo, que son uno también. Se emplea una palabra en singular aquí y no en plural. Y entonces otro verso que a la gente le gusta citar. Apocalipsis 16, 15. Y también primera a los Tesalonicenses 5, 2. ¿Qué dice? Porque perfectamente saben que el día del Señor vendrá como ladrón. O aquí dice, he aquí yo vengo como ladrón. Bendito es aquel. Y aquí leo Apocalipsis 16, 15. Bendito aquel que esté vigilando y guardando sus vestiduras con el fin de que no camine desnudo y vea la vergüenza. Su vergüenza, es decir, desnudo significa no tener buenas obras. Por lo tanto, sufre vergüenza. Una y otra vez se nos ordena vigilar. Así que algo que es inminente, que puede ocurrir en un abrir y cerrar de ojos, ¿para qué se nos mandaría a vigilar? Simplemente tendríamos que esperar que pase y ya. Hablaremos más sobre esto en nuestro siguiente video. Pero lo que quiero que veamos claramente es que esta doctrina del regreso o del rapto inminente no tiene base en la Escritura. Un correo que recibí citando a un maestro de la Biblia muy conocido, de California, la persona, habiendo leído este libro, me dice, «Ayúdame, ¿qué hay del libro de Santiago, capítulo 5?». Así que vamos allí por un momento. La epístola de Santiago, capítulo 5, versos del 7 al 9. Les animo a leer esto luego con mucho detenimiento. Santiago, capítulo 5, versos 7, 8 y 9. Él decía que en un artículo que leyó de un maestro de la Biblia muy conocido, que él brinda esta escritura para apoyar la doctrina de la inminencia. Es decir, que el rapto puede ocurrir en cualquier momento. Bien, es interesante porque lo que hace esta persona es simplemente citar el final del capítulo 5, verso 9, que dice, «He aquí, el juez está a las puertas». Y me pregunta, ¿no significa esto que es algo inminente? Él está a la puerta. Aquí está el problema. Cuando lees esto, y es como con frecuencia lo hace la gente, ellos arrancan las frases de su contexto. Tienen tanta ansiedad de encontrar textos que soporten sus ideas que ni siquiera prestan atención al contexto del pasaje. Si te fijas aquí, si miras en el verso 7, de hecho se nos invita varias veces a que seamos pacientes. ¿No es interesante? Y de lo que esto habla no es tanto del rapto. De hecho, no habla en lo absoluto del rapto. Porque cuando el Mesías venga, no vendrá por nosotros como un ladrón. Si tú crees que Él viene por ti como ladrón, entonces eres hijo de las tinieblas. Porque si lees primero a los Tesalonicenses 5, dice con respecto a los verdaderos creyentes que somos hijos del día, de la luz. Que ese día no debe sorprendernos a nosotros como ladrón en la noche. De hecho, Apocalipsis capítulo 3 dice que si estás vigilando y viviendo una vida en arrepentimiento, es decir, caminando con Dios y dándole la espalda al pecado, dice que ese día no será para ti como ladrón en la noche. Tú lo estarás esperando. Y aquí dice, volviendo a Santiago 5, 7, dice, por lo tanto, hermanos, tengan paciencia hasta la venida del Señor. Luego dice, lean por favor, se refiere de nuevo en la segunda mitad del verso 7. Sean pacientes hasta que llegue la lluvia. Nos habla aquí sobre la lluvia temprana y la lluvia tardía. Lo que significa es esto, alguien que planta un terreno no debe esperar la cosecha sin que primero caigan las lluvias tempranas y tardías.
Pero cuando nos habla del juez, de que el juez está a la puerta, el rapto del Mesías no se trata de que él venga como un juez. ¿El contexto aquí es cuál? El contexto es la segunda venida, cuando el Mesías vuelva por segunda vez y llegue hasta la tierra. En el rapto, él nos reunirá con él en las nubes, en los cielos. Pero cuando venga por segunda vez, llegará para juzgar esta tierra. Y lo que está diciendo Santiago es, perseveren, sean fieles, tengan paciencia. De hecho, nos dice en el verso 8 de este pasaje, que sus corazones sean fortalecidos o establecidos. Se nos invita a perseverar a la luz de la injusticia que hay en este mundo, sabiendo que muy pronto cosas ocurrirán y la segunda venida llegará. Pero obviamente, mucho tiene que ocurrir antes de la segunda venida. Entendamos que la enseñanza aquí es la siguiente, que los eventos de los últimos días pueden ocurrir en cualquier generación, pero no han pasado aún. Existen señales claras para identificar los últimos días. Y a pesar de que, como dije antes, yo creo que hay indicadores y señales hoy de que las cosas están convergiendo hacia un tiempo profético muy importante y muy específico, ¿cuál será? Los dolores de parto, de los que habló el Mesías. Pero nosotros no estamos todavía en esos dolores de parto.

y se trata de que a pesar de que el Mesías es capaz de guardarnos en este cuerpo y en este mundo y protegernos de su ira, ¿es esa la forma como debemos entender el que no hayamos sido designados para ira? ¿Seguiremos en este mundo y en este cuerpo en vez de irnos al reino de los cielos? Y les quiero decir que no creo que ese sea el enfoque correcto, sino que debemos creer y esperar ser rápidamente removidos de este mundo antes de, inmediatamente antes, de que caiga la ira de Dios. Y la porción de la Escritura que me gustaría que leamos es 1 a los Corintios, capítulo 15. En primer lugar, este pasaje se trata sobre la resurrección. Primero y principal, la resurrección del Mesías. Pero vemos que el rapto, nuestra esperanza bendita, es similar a una resurrección. Y hablaremos más sobre eso en un momento. Pero mirando, y anota esto, porque esto tiene grandes implicaciones para lo que vamos a hablar en unos minutos. Y se trata de que cuando leemos primero a los Corintios 15, este famoso capítulo sobre la resurrección, vemos que dos veces, en dos ocasiones, el Mesías es llamado en hebreo Rashid. En griego, es el mismo concepto que Rashid, que significa primicias. Lo que encontramos es esto, y es algo muy importante. No hace mucho tiempo celebramos el Día de la Resurrección. Y he mencionado muchas veces que el Mesías se levantó de entre los muertos dentro de un lapso de tiempo especial, la fiesta del pan sin levadura. Él fue crucificado en la Pascua, y entonces la resurrección sucedió, tomó lugar, el primer día de la semana, luego del fin del Shabbat. Él se levantó ese día, y la razón por la que Pablo lo llama dos veces con una palabra que usualmente se traduce en español como las primicias, es porque hay un contexto específico para entender el rapto. Existe un mandamiento bíblico para contar. 50 días, o 7 semanas completas más un día, 7 semanas más un día son 50 días. Y sabemos algo, empezamos esa cuenta en lo que llamamos Rashid, el primero, las primicias. Empezamos a contar ese día, que significa primicias, el primer día de la cuenta. Ese es el día en el que el Mesías se levantó de entre los muertos. Tiene que ser el primer día de la semana después del Shabbat. Lo siguiente que sabemos es que al final de este periodo de tiempo, se celebra Pentecostés o Shavuot. Pentecostés significa 50, contar 50 días. Shavuot, contar 7 semanas. El término Shavuot significa semanas. Lo que encontramos, y recuerden este punto porque será importante en un momento. La cosecha que inicia en esa primera cuenta es la cosecha temprana. Algunos la llaman la cosecha del trigo y podremos entrar en una serie de detalles, pero para efectos de este ejemplo no es necesario realmente ahondar en esta cosecha temprana. Existe un periodo para la cosecha, todos concuerdan con esto, de 7 semanas. El Mesías es el primer fruto, la primicia. ¿Y qué somos nosotros? Somos llamados el resto de la cosecha. Como el Mesías se levantó de entre los muertos en cuerpo, con un nuevo cuerpo, en una condición diferente, nosotros también tenemos esa misma esperanza. Esa resurrección viene en el contexto de victoria, del cumplimiento de la promesa y de compartir esta victoria con los seguidores del Mesías. Así que esa cosecha toma lugar durante un periodo de 7 semanas. Ahora, el Mesías es el primer fruto. Nosotros somos el resto de la cosecha. Recuerda eso. Y esa cosecha se realiza todos los días, por supuesto, excepto Shabbat. Pero durante todos los días que no son Shabbat, a través de las 7 semanas. ¿Por qué hablo de esto? Si miras primero a los Corintios capítulo 15, leemos algo. Leemos que hay diferentes tipos de cuerpos. La Escritura habla sobre los cuerpos que tienen las aves, los cuerpos que tienen los peces, los cuerpos que tienen los animales y los cuerpos

0: los que son celestiales, como las estrellas, la luna y el sol. Y cada cuerpo es diferente, ¿por qué? Debido a su habitación. Las aves, parte de su habitación está en los cielos, ellas vuelan, de árbol en árbol. Los peces nadan, los peces tienen un tipo de cuerpo diseñado para el agua. La mayoría de las aves tienen uno capaz de volar, y lo que Pablo nos dice es que, en este mismo capítulo, 1 a los Corintios 15, es que nosotros vamos a recibir un cuerpo diseñado para el reino de Dios. Y nos dice esto dentro de este capítulo 15, que habla sobre el rapto. ¿Qué dice específicamente al respecto? Vayan conmigo, por favor, al capítulo 15 de 1 a los Corintios. Y empezaremos con el verso 50. Dice así: esto les digo a ustedes, hermanos, que carne y sangre no son capaces de heredar el reino de Dios. Ni aquello que es corruptible puede heredar aquello que es incorruptible. Verso 51. He aquí un misterio. Recuerden cómo iniciamos. El rapto es un misterio. He aquí un misterio, les digo. He aquí no todos nosotros dormiremos, es decir, no todos vamos a morir, mas todos nosotros seremos transformados. Y si sigues leyendo, nos habla de un cambio que viene. Y este cambio es un misterio. Es que este cuerpo será cambiado en un instante. ¿Recuerdan de lo que habíamos hablado en videos anteriores? No existe tal cosa como el sueño del alma. Estar ausentes del cuerpo es estar presentes con el Señor. Cuando alguien muere, de hecho, tenemos testimonios en la Biblia de personas que murieron y tuvieron conciencia, hablaban, entendían lo que pasaba, podían oír y comprender. En ninguna parte de la Biblia vemos que los muertos duerman, que sus almas estén dormidas, ¿no? Cuando un creyente muere, en ese instante en el que muere, de inmediato pasa a estar con el Señor. Y Pablo dice, consuélense los unos a los otros con estas cosas. Pero el cuerpo de ese ser querido que muere, sus almas están en el cielo si eran creyentes, pero sus cuerpos son puestos en una tumba, o lo que sea que pase con el cuerpo, realmente no importa. Sin importar lo que ocurra, ese cuerpo se descompone y se vuelve polvo. Pero al momento del rapto, ese cuerpo será transformado. Cualquier creyente que haya muerto, su cuerpo, sus almas están en el cielo con el Mesías, pero sus cuerpos serán transformados en un nuevo cuerpo glorioso diseñado para el reino, y esos cuerpos se levantarán para encontrarse, en lo que dice la Escritura, para encontrarse con el Señor en el aire y para reunirse con el alma de esa persona. Así que hay una reunificación entre ese nuevo cuerpo y su alma. Y la Escritura dice que los que aún vivamos seremos cambiados también. Vamos a ver nuestros cuerpos transformados. Nosotros que aún vivamos, los creyentes, seremos tomados arriba. Y por esto es tan importante que leamos lo que dice la Escritura. Les mencioné primero a los Tesalonicenses capítulo 4. Vayamos allí muy brevemente. Primera a los Tesalonicenses capítulo 4. Noten lo que dice la palabra de Dios claramente en este pasaje de la Escritura. Primera a los Tesalonicenses capítulo 4. Nos dice esto como una forma de animar a los lectores. Y dice así, de nuevo, Primera a Tesalonicenses 4, desde el verso 13. Con respecto a los que duermen, hermanos, es decir, a los que ya han muerto, yo no quiero que ustedes sean engañados o mal guiados o que de algún modo no entiendan. Por esto es que algunos están tristes hoy en día porque no tienen esperanza, pero nosotros tenemos una esperanza. Verso 14. Porque nosotros creemos que el Mesías murió y volvió a vivir, fue resucitado, y así también Dios traerá por medio del Mesías Yeshua también a aquellos que durmieron con él. Este es un concepto importante. Dice los que duermen con él. ¿Crees que el Mesías está dormido en este momento? ¿Durmiendo en el trabajo? Se supone que esté a la diestra del Padre intercediendo por nosotros. No. Él está durmiendo. Por supuesto que no lo está. Este es un gran ejemplo de que aquellos que duermen simplemente significa que estemos muertos. ¿Por qué lo digo? Porque aquellos que mueren en la fe tienen la expectativa de volverse a levantar. Cuando te vas a dormir, tienes la expectativa de levantarte, después de una siesta o a la mañana siguiente. Igualmente, es una tradición en el judaísmo siempre referirse a la muerte en términos de dormir, recordándole a la gente que habrá una resurrección. El Mesías no está en un supuesto sueño del alma, ni tampoco las demás personas que han muerto en el Señor. Verso 15. Porque esto les decimos a ustedes en la palabra del Señor, que nosotros, los que estemos vivos y que sobrevivamos hasta la venida del Señor, no precederemos a estos que durmieron, es decir, que están muertos. Porque Él, el mismo Señor, Él descenderá del cielo, con gritos, con sonido y voz de arcángel y con trompeta de Dios. Luego, aquellos que estén muertos resucitarán primero en el Mesías y después nosotros, los que todavía vivamos, seremos arrebatados. Este es el verso 17. Allí leemos la palabra arpazo. Seremos arrebatados de aquí. Esto habla del rapto, la esperanza bendita. Seremos tomados juntamente en las nubes. Por esto es que digo, ¿puede Dios guardarnos aquí durante un tiempo, durante su ira? Sí, Él podría. Pero la palabra de Dios no soporta esa idea. Dice muy claramente que seremos tomados junto con aquellos que ya estén muertos, sus cuerpos, porque sus almas están en el cielo. Seremos tomados juntamente con ellos en las nubes, ¿para qué? Para encontrarnos con el Señor en los cielos. Por eso es que yo no creo que vayamos a estar aquí en este cuerpo, en este mundo, cuando la ira sea derramada. Seremos removidos, arrancados, arrebatados rápidamente y nos encontraremos con Él en los aires antes de que la ira de Dios se derrame. Ahora, hay un asunto más que quiero tocar antes de concluir y es el siguiente. La gente señalará que en Apocalipsis capítulo 20, verso 5, nos habla de la primera resurrección. Y hay quienes piensan así. Ellos creen que el rapto sucede al final del período de la tribulación. Pero eso no es posible. Ellos dicen que sí. Primera a los Tesalonicenses 3:13, un verso muy importante. Anótalo. Primera a los Tesalonicenses 3:13 dice, cuando el Mesías regrese, y esto habla de su segunda venida, nosotros regresaremos con él. Entonces, Primera a los Tesalonicenses 3:13 dice que cuando el Mesías vuelva por segunda vez, no habla del rapto, nosotros estaremos con él. Algunos alegan que el rapto y la segunda venida serán simultáneos, es decir, que el rapto sucede, nos encontramos con el Señor en el aire y luego bajamos con él. Pero eso significaría que estuvimos aquí durante la ira de Dios. Y la Escritura dice que no, que seremos arrebatados antes de la ira de Dios. Y ellos dirán, pero la primera resurrección será después de los 7 años de esa semana final, número 70, según Daniel. Bien, esto es lo que respondo ante esa idea. Debemos recordar algo. El libro de Apocalipsis está escrito como prioridad para aquellos que estarán vivos durante los eventos relatados en el libro de Apocalipsis. Esto es algo muy importante con el fin de interpretarlo correctamente. Y esto es lo que Juan está diciendo. Juan dice lo siguiente. Aquellos que pierdan sus vidas durante este tiempo de persecución intensa en los últimos días, ellos no van a perderse de nada. Ellos son el foco del libro de Apocalipsis para animar a los discípulos que estarán vivos para ese tiempo. Pero debemos entender algo. Aquellos que permanezcan fieles, que perseveren a través de este tiempo de tribulación, recuerden, Estamos hablando no de la ira de Dios, sino de tribulación causada por Satanás. Ellos tomarán parte del rapto también. Así que todos los creyentes que lleguen a la fe antes de que caiga la ira de Dios, tomarán parte en el rapto. Pero este es el problema que ellos presentan. Ellos dicen, pero la primera resurrección toma lugar al final de los 7 años. Ahora nosotros creemos que el rapto ocurre antes. Algunos dicen que antes de los 7 años, pero yo digo que dentro de ese periodo de 7 años, antes del derramamiento de la ira de Dios. Nadie sabe el día ni la hora. Pero esto es lo que debemos recordar. La Escritura nos dice que el Mesías es la primicia, el primer fruto, y nosotros el resto de la cosecha. Ese resto de la cosecha tiene un periodo de tiempo. La gente estará en el reino milenial que se establecerá sin importar cuándo llegaron a la fe. Aquellos que se fueron en el rapto, pero también aquellos que lleguen a la fe después del rapto, aquellos del pueblo judío. Y yo creo que habrá un remanente de las naciones basado en Zacarías 14 que también llegará a la fe después del rapto. Y luego serán parte del cuerpo del Mesías, el cuerpo de Cristo, que gobernará y reinará durante esos 1,000 años del reino milenial, cuando el Mesías gobierne desde Jerusalén durante 1,000 años. Y lo que se nos indica es que la primera resurrección son todos aquellos que van a gobernar y reinar con el Mesías. No debemos anticipar simplemente una resurrección especial que coincida con el rapto al final de esos 7 años. No. Se realizará el rapto antes de la caída de la ira de Dios y aquellos que lleguen a la fe después de Israel y aquellos de entre los gentiles que lleguen a la fe, pero que por esto pierdan sus vidas durante este periodo de tiempo, Dios también los resucitará. Y todos aquellos que entren al reino milenial como creyentes serán conocidos como parte de la primera resurrección. Es muy importante que veamos lo que dice la Escritura sobre este rapto, sobre la primera resurrección. Todo esto vino como un evento que ocurre por etapas. El rapto, y cerraré con esto, el rapto no se dará por etapas. Es un evento de un solo momento que ocurrirá así. ¿Cuándo? Antes del derramamiento de la ira de Dios. Pero habrán personas principalmente de Israel que llegarán a la fe después del rapto. Y ellos serán parte de este cuerpo de creyentes que poblarán el reino milenial. Y todos aquellos que estén en el reino milenial, bien sea que hayan formado parte del rapto o que llegaran a la fe después, los que murieron serán resucitados y todos los creyentes serán parte de esa primera resurrección. Todos, tanto los del rapto como los que serán resucitados después del rapto en los últimos 7 años. Todos ellos colectivamente serán conocidos como la primera resurrección. Mi esperanza es que esto clarifique algunas de las preguntas que hemos recibido y esto es lo que haremos para nuestro siguiente video. Y este será un emocionante video que haremos porque estaremos hablando sobre la revelación del anticristo y el rapto. Dos eventos que están estrechamente relacionados. Y lo diré de nuevo. La revelación del anticristo y el rapto. Y vamos a revisar principalmente algunos versículos. En la lección de hoy cubrimos una buena cantidad de escritura, pero muy rápidamente. Sin embargo, en el siguiente video solo revisaremos unos pocos versículos, pero lo haremos con mucho cuidado y detalle para que puedas entender la relación entre la revelación del anticristo y la llegada de nuestra esperanza bendita, el rapto. Permítanme solo compartir contigo que estoy escribiendo un nuevo libro solamente sobre ese evento, la revelación del anticristo. Es una de las cosas en las que me estoy concentrando en este tiempo en el que no puedo viajar y estamos de cierto modo en un tiempo fuera, por así decirlo, debido al coronavirus. Como sea, espero que este video te haya edificado. Te agradecemos por verlo y apreciamos a aquellos que son amables y generosos con nosotros, que oran y nos apoyan de muchas formas diferentes. Por esto quisimos hacer esta serie de videos sobre los últimos días. Que Dios te bendiga ricamente. Hasta una próxima oportunidad. Shalom, desde Israel. Shalom,
1: 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Que el Señor te bendiga en Yeshua HaMashiach, Jesús el Mesías, mientras caminas con Él. Shalom desde Israel.
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2: Cuando buscamos en la palabra de Dios, encontramos tanto en el Antiguo como en el Nuevo Testamento, encontramos milagros, señales, maravillas que confirman que Dios existe y que está interesado en tu vida. Eso es lo que debemos entender. Primero y principal, que Dios verdaderamente está interesado en ti. Él quiere producir cambios en ti, cambios celestiales. Y presta atención, no importa qué situación estés atravesando en tu vida, no importa cuán abatido, desorientado o desanimado te encuentres, entiende algo, Dios tiene la solución. Dios puede traer una transición y darte el poder para superar esta situación, empleando una variedad de medios. Con Dios hay esperanza. Hoy nos encontraremos con dos personas en nuestro estudio, a quienes Dios les dio, por medio de la ministración del Mesías Yeshua, a quienes Dios les dio esperanza. Este es el mensaje. Estas dos personas, estas dos sanidades que estudiaremos hoy, son milagrosas, son maravillosas, son sobrenaturales. No tienen explicación científica. Y yo me gozo en el hecho de que en tantas situaciones en las que vemos a Dios actuar, Él lo hace de una manera que nos confirma que Él está allí. Es lo que debemos recordar. Cuando atravesemos momentos difíciles, Dios está allí. Él no cambia. Él es el mismo ayer, hoy y por siempre. Si Él ayudó a su pueblo en el pasado, también nos ayudará en el presente. Y el mensaje de estos dos milagros que estudiaremos es que Dios nos cambia de modo que podamos caminar con Él. Una verdad muy sencilla. Dios quiere cambiarte a ti para que tú puedas caminar con Él y portar un testimonio de victoria. Dicho esto, toma tu Biblia y ve conmigo al libro de Hechos, capítulo 9. Libro de Hechos, capítulo 9. Retomaremos donde quedamos la semana pasada, en el verso 32. Allí encontramos algo. Leamos este verso juntos. Y aconteció que Pedro, y este será el enfoque de nuestro estudio esta semana, el ministerio del Mesías Yeshua a través de Pedro. Y podemos agregarle otra frase más al título, por medio del Espíritu Santo. El ministerio del Mesías está vivo, operativo y funcional, y lo hace a través del Espíritu Santo. Vamos a ver su presencia en la vida de Pedro. Una vez más, verso 32. Y aconteció que Pedro, pasando por toda, y esto significa por toda esta región en la que estaba, pasándola toda, llegó a los santos, a aquellos que viven en Lida. Lida es una comunidad antigua, pero te comento algo, tú la puedes visitar hoy. Y para quienes de entre ustedes ya hayan visitado Israel, si viniste en avión y aterrizaste en lo que tú crees que es Tel Aviv, en realidad no lo es. Aterrizaste en una ciudad antigua, mucho más vieja que Tel Aviv. Tel Aviv tiene poco más de 100 años. Fue establecida en 1909. Pero Lida existe desde muchísimo más tiempo atrás, aproximadamente unos 2,000 años atrás o más. No solo se menciona aquí en el Nuevo Testamento, sino que también aparece en escritos antiguos de los sabios judíos. Entonces Pedro, leemos aquí que descendió para visitar a los santos en Lida, y noten lo que ocurre en el verso 33. Él desciende y leemos que encontró allí a cierto hombre, a un hombre cuyo nombre era Eneas. Esto es importante, porque él se encuentra con un individuo en este lugar. Y Dios lo está moviendo, está atravesando todas estas regiones, ¿haciendo qué? Proclamando la verdad. Les dije antes que en este pasaje descubriremos y nos encontraremos con un milagro. De hecho, con dos milagros. Y él ha venido enseñando, proclamando la verdad de Yeshua. Y estos milagros son actos de confirmación. Él realizará milagros y realmente hizo muchos milagros. No creas que los únicos milagros que ocurrieron, tanto los que hizo el Mesías como los que hicieron los apóstoles después de él, son únicamente aquellos que leemos en la Biblia. Eso no es así. Recuerda lo que dice Juan en su Evangelio. Si todos los milagros y obras que Yeshua hizo se escribieran, él dice, yo calculo que aún todos los libros en todas las bibliotecas del mundo no podrían contenerlos. Él hizo mucho más. Entonces, lo que la Biblia nos quiere decir, instruir y grabar en nuestras mentes, es que los milagros que están incluidos en las Escrituras no solamente tratan sobre personas que necesitaban ayuda, sino que se refieren a verdades que Dios quiere confirmarnos por medio de algún milagro. Así que mira de nuevo el verso 33. Leemos. Y halló allí, es decir, en Lida, a cierto hombre llamado Eneas. Y noten lo que dice, que hacía 8 años, esto es importante, puede ser hacía 8 años o desde el 8º año. Si eras bueno en el idioma griego, notarás algo. El texto dice que desde este punto en adelante algo ocurrirá. Nos adelanta que algo cambiará. Esto es lo importante con respecto al número 8. El número 8 habla de nuevos comienzos. He comentado antes sobre el número 8, así que no profundizaré en eso ahora. Pero el 8 también está relacionado con la resurrección. Les mencioné que las iglesias en el primer siglo y años después, una de las maneras como los arqueólogos identifican que un edificio se trata de una casa de adoración para los creyentes en este primer y segundo siglo es si tienen 8 paredes. El número 8 es importante. Así que hacía 8 años, eso implica que habrá un cambio en este hombre. A él le será dado un nuevo comienzo. Una vez más, dice, hacía 8 años, ¿qué pasaba? Él había estado acostado sobre esta cama. El término cama aquí significa más como una camilla que era utilizada para transportarlo de un lado a otro. Era como una camilla de enfermo. Es un término que se presta a sí mismo para una interpretación más precisa. ¿Y qué pasaba? Él estaba paralizado. Y cuando miramos esta palabra en griego, es muy similar al término paralizar en español. ¿Qué significa? Que no podía moverse. No había actividad alguna en su vida. Hagamos una pausa porque puede ser esta misma declaración que sea cierta también sobre tu vida o sobre la mía. Con respecto al Espíritu de Dios, pregúntate a ti mismo muy sincera y honestamente. ¿Se encuentra verdaderamente activo el Espíritu de Dios en mi vida? ¿O las cosas de este mundo me tienen contra el suelo? En este pasaje, ciertamente, no solo en este capítulo, sino que lo enfatizaremos en el siguiente capítulo, en Hechos 10. Vamos a ver que hay un énfasis en levantarse, ponerse en pie. Y esta es la verdad. El enemigo quiere mantenerte en el suelo, y demasiadas personas están permitiendo que eso ocurra. Tú estás enfrentando la vida casi desde una posición de derrota, y te sientes desanimado, afligido. No tienes expectativas sobre lo que Dios puede hacer y hará en tu vida. Simplemente no crees de una manera poderosa. Creer desata el poder de cambiar. Así que muchos de ustedes se encuentran oprimidos y no están viviendo el mover del Espíritu Santo en sus vidas. Pero les tengo buenas noticias. Dios quiere traer un cambio, Y de la misma forma, esto fue providencial. Es decir, había una oportunidad para este hombre, Eneas, porque Pedro estaba allí. Verdaderamente creo que debido a que tú estás escuchando esta escritura, hoy mismo es una oportunidad para ti, para ver qué cambios suceden en tu vida. Pero esto es lo que debes hacer. Necesitas hacer una pausa y preguntarte, ¿realmente quiero cambiar? Cambiar en todas las áreas en las que Dios determine que necesito cambiar. Y cuando Dios genere este cambio, ¿estarás dispuesto a actuar y a responder en obediencia? Cuando Dios te dé el potencial, ¿estarás dispuesto a apropiarte de ello y responder? Te diré algo. Hablaba con una persona esta semana y durante gran parte de su vida, él había luchado con finanzas, pero Dios generó un cambio. Y la pregunta era, ¿podría él ser generoso? Eso es lo que él sentía que el Espíritu Santo le estaba indicando. Puede ser generoso. Eso no significa darle dinero a un ministerio o a alguna iglesia. Lo que significaba era, ¿podría ser generoso con otras personas y dejarles saber que tu generosidad viene del Señor como testimonio? ¿Y podrás hacerlo no solo generosamente, sino también con alegría? ¿Podrás hacerlo con seguridad? Es decir, no es simplemente dar y luego lamentarte. Oh, ¿por qué hice esto? ¿Cuánto me costará? Y te sientes arrepentido, algo que podríamos calificar como remordimiento del comprador, o en este caso, remordimiento del dador. Cuando somos capaces de decir, Dios, voy a dejarte todo a ti, cualquier cambio que traigas a mi vida, lo que tú me guíes a hacer, lo haré sin esperar nada a cambio. Puede que esto traiga una gran bendición a mi vida, o puede que esto me meta en una prueba para aprender verdades espirituales más profundas. Así vive un hombre o una mujer de fe. Actúan en obediencia, sirven a Dios, tienen un espíritu generoso para las cosas de Dios. ¿Y qué pasa? Tienen un problema, un gran problema, que les produce sufrimiento. Puede ser sufrimiento en las finanzas, o en su salud, o en cualquier otro asunto. ¿Y qué hacen? Empiezan a pensar, lo sabía, no tenía que haber hecho eso, no debí ser tan generoso, no debí ser tan obediente, no debí ser de tal manera, porque mira lo que me ha costado. No, no es así. Lo que necesitas es afirmar ahora mismo que Dios te está moviendo hacia una mayor madurez espiritual. Y entiende algo, estas pruebas, estos retos, estas dificultades, ¿qué decía Pablo? Pablo se regocijaba en poder participar de los sufrimientos del Mesías. Él procuraba esto, ¿por qué? Porque cuando él sufría por obedecer al Mesías, ¿sabes qué significaba? Significaba que él llegaría a un mayor conocimiento, una mayor intimidad espiritual con Yeshua, y eso lo elevaría en su nivel espiritual. Entonces, a veces actuaremos en obediencia y esta obediencia nos meterá en problemas, en tiempos de pruebas y en dificultades. ¿Qué debemos hacer? Decir, Dios, yo sé que tú me has permitido estar aquí. Bien sea que lo causaras o lo permitieras, da igual, ya estoy aquí. Entonces, ¿qué quieres que haga? ¿Qué quieres enseñarme? ¿Cómo quieres ayudarme a crecer? Podemos ilustrar esto hablando de los atletas que levantan pesas. Yo ciertamente no seré un buen ejemplo de un levantador de pesas, pero sí sé algo. Que cuando alguien entrena, eso desgarra. Ese entrenamiento pesado desgarra los músculos. Y es solo cuando los músculos se desgarran. No quiero decir que te lesiones, sino que es un proceso interno del músculo. Allí es cuando el músculo es capaz de recuperarse y cuando lo hace, regresa más fuerte, más grande y más efectivo. Esa misma situación se asemeja bastante a nuestro caminar espiritual. Así que prepárate para esos obstáculos. Dios los usa para hacerte crecer y madurar. Ríete cuando ocurran porque Dios está haciendo algo que traerá gozo a tu vida. Porque la victoria está por llegar. Las pruebas vienen y Dios dice, así es como tú demostrarás la victoria. Así es como darás un testimonio de victoria. Sigamos con el verso 33. Desde el octavo año, o hacía 8 años, él había estado acostado. echado en su cama, porque estaba paralizado. Verso 34. Y Pedro le dijo, y me gusta esto, Eneas, Yeshua, el Mesías, te sana. Prestemos atención al texto, porque no dice, te sanará, ni te ha sanado, ni quiere sanarte, sino que dice, Yeshua, el Mesías, te sana. Está en presente. Ahora, esto ya comenzó. Está ocurriendo, la sanidad está allí. Pero entiende algo, nada se ha demostrado. ¿Hasta qué? Nota lo que nos enseña la Escritura. Dice aquí, Eneas, Yeshua, el Mesías, te sana. Levántate y haz por ti mismo tu cama. Aquí hay dos elementos que destacar. Nada había pasado, la sanidad estaba en proceso. La sanidad podrías decir que estaba pasando, pero no habían evidencias visibles al respecto. ¿Hasta que él hizo qué? Él respondió a esa palabra. Escuchó sanidad y respondió a aquello. Y Pedro dice, levántate y haz algo. Arregla o pon en orden tu cama. Literalmente dice, hazlo tú mismo. ¿Qué significa eso? Bien, la razón por la que creo que esta no era una cama normal es debido a su condición, al hecho de que estuviera paralizado, que causaba que él estuviera en esta cama específica, probablemente durante el día. Y dice, haz tu cama. Y no se trata de hacerla como cuando haces tu cama en la mañana cuando te levantas, sino que básicamente implica ponla en orden, es decir, ya no te pertenecerá a ti. Este término produce un final para este capítulo en su vida. Y este es el problema. Muchas personas no quieren terminar su capítulo. No les agradan donde están, pero no son lo suficientemente valientes, no tienen la suficiente fe con el fin de embarcarse en un nuevo comienzo. Por lo tanto, este mensaje de sanidad, cambio y oportunidad está allí, pero ellos no están dispuestos a apropiarse de él. Si eres sabio, ¿sabes qué deberías hacer? Deberías hacer un inventario personal. Bien, estamos en el mes de Tishrei, el séptimo mes, y llega la época de Heshbon Nefesh. Usualmente hacemos esto en Ilu dentro de los 10 días de Av, pero si no lo has hecho, no es demasiado tarde, nunca es demasiado tarde para hacer Heshbon Nefesh. ¿Qué es Heshbon? Bien, Heshbon es lo que en hebreo moderno conocemos como una cuenta. Si vas a un restaurante, ordenas tu comida. Ellos suman todo y te dan una cuenta, una factura. Así que es un cálculo. Y Heshbon Nefesh es cuando evaluamos nuestra condición espiritual. Y hacemos esto observando cosas tangibles en nuestras vidas, haciendo un inventario. ¿Qué cosas te producen insatisfacción? ¿Qué cosas desagradan a Dios? ¿Y cómo saberlo? Lee su palabra. Enfatiza el fruto del Espíritu. Mira el libro de Gálatas, el fruto del Espíritu. Mira de qué trata. ¿Estás siendo un ejemplo de ello? ¿Eres un poseedor del fruto del Espíritu? Si no es así, dile, Dios, quiero cambiar y quiero sanidad espiritual. Esto puede ser un problema físico, un problema espiritual, lo que sea. Dios puede hacerlo. Entonces dice, haz tu cama, levántate, haz tu cama y pon las cosas en orden por ti mismo. Verso 35, y de inmediato se levantó. ¿Sabes lo que vemos aquí? Vemos un mandamiento, levántate, y él se levantó, obedeció el mandamiento. Este es el fundamento. ¿Estás dispuesto a obedecer a Dios? Si no es así, simplemente apaga esto y deja de pretender ser alguien que está interesado en Dios, porque no lo estás. Si no te acercas a Dios con un corazón sumiso, con un corazón contrito, conociendo tu necesidad de perdón y deseando experimentar este perdón transformador, y así es exactamente como lo debemos ver, como un perdón que cambia vidas, con el fin de obedecer a Dios. Me dirás, ¿el perdón está atado a la obediencia? Bien, no somos perdonados por nuestra obediencia, pero somos perdonados para obediencia. ¿Puedes explicarlo mejor? Lo haré. Dios dijo muchas veces, Yeshua dijo, vete y no peques más. Cada vez que peco, estoy desobedeciendo. Pero cuando obedezco, ¿qué estoy haciendo? Lo veremos en la próxima sección de nuestro estudio hoy. Pero sigue leyendo. Y de inmediato se levantó, y todos aquellos que habitaban en Lida y en Sarona, ¿dónde queda Sarona? Hoy en día es la zona que queda al norte de Tel Aviv, a lo largo de la costa del Mediterráneo. Entonces hablamos del área de la Gran Tel Aviv, por así decirlo. Todos aquellos, y por supuesto Tel Aviv no existía, pero había una ciudad donde ahora está, o cercana al actual Tel Aviv. Hablaremos de ello en breve. Dice, y todos los que vivían en Lida y Sarón, o Sarona, lo vieron a él. ¿Y qué vieron? Un cambio. Vieron una vida cambiada. Vieron el poder de Dios que lo transformó. ¿Y qué hicieron? Dice, y se convirtieron al Señor. Cuando eres lo suficientemente valiente y humilde, esas dos cosas van de la mano. Cuando eres humilde y eres valiente, eso te conducirá a escuchar y obedecer. Así de simple. Si no eres humilde y no eres valiente, nunca serás capaz de escuchar a Dios y de obedecerle. Pero cuando lo haces, tendrás un testimonio que producirá que otros se conviertan al Señor. Ahora, sabemos que se trata de Yeshua, pero noten que la palabra Señor aquí nos habla de obediencia, sumisión. Ahora avancemos al verso 36. Este verso es la continuación de la historia. Hemos visto ya un milagro, y ahora veremos el segundo. Esto es lo que debemos entender como introducción al segundo milagro. Hablábamos de un hombre que no podía caminar. Ahora él puede caminar. Su sanidad fue un testimonio. Pero, ¿qué debemos hacer con nuestra vida? ¿Cuál es el mensaje para esta nueva vida? ¿Cómo expresamos la nueva vida? Bien, me referí antes al fruto del Espíritu, pero algo será añadido como ayuda, una ayuda bíblica, un recurso de la Escritura para entender nuestro llamado como gente que ha sido sanada por Dios. Y déjame decirte algo. Si tú has aceptado el Evangelio, si has pedido perdón por tus pecados, por medio del Mesías, su obra sobre la cruz, su muerte sobre el madero, el derramamiento de su sangre, entonces tú has sido sanado espiritualmente, y esa sanidad espiritual puede manifestarse a sí misma de muchas maneras físicas, es decir, cambios que el ojo puede ver, cambios en tu cuerpo, cambios en tu estilo de vida en este mundo. Leamos el verso 36. Y en Jope, quizás lo conozcas como Jaffa o Jafo, no hay diferencia. El término bíblico es Jope, hoy en día. Una ciudad antigua. ¿Quieres saber dónde queda? Puedes buscar en el libro de Jonás, porque Jonás descendió a Jope. Es una ciudad porteña, antigua, y se encuentra junto a Tel Aviv. De hecho, Tel Aviv rodea a Jope. Pero noten lo que pasa, verso 36. Y en Jope había cierto discípulo, y la palabra aquí para discípulo es femenina, así que estamos hablando de una discípula llamada Tabita. Y encontramos aquí que este nombre Tabita, al ser traducido, quiere decir Dorcas. Y ella, noten lo que nos dice sobre esta mujer, Dorcas, que ella estaba llena de buenas obras. Noten lo que pasa. Tenemos a un hombre en la sección anterior que es incapaz de hacer cualquier cosa. Está paralizado. Dios no está obrando en él. ¿Y qué ocurre?

pero específicamente con alguien que necesita misericordia. No necesariamente tiene que ver con cosas materiales, pues hablaríamos de buenas obras, sino que necesita misericordia, compasión, que estés dispuesto a actuar con el fin de aliviar el sufrimiento de una persona. Ella estaba llena de buenas obras y también de actos de misericordia. ¿Y qué le ocurre? Dice, actos de misericordia que ella estaba haciendo. Y esto significa que ella los estaba haciendo en el pasado, que todavía los seguía haciendo en el presente, pero que algo ocurrirá. ¿Qué será? Verso 37. Y aconteció en aquellos días. ¿Qué días? La respuesta es, en el mismo espacio de tiempo, en el mismo período, cuando Pedro sanó a Eneas. Esta frase, aconteció en aquellos días, busca comunicarle al lector, busca atar lo que ocurrirá ahora con lo que ocurrió en los versos 32 al 35. Ese es el propósito de esta frase. Mira de nuevo el verso 37. Y aconteció en aquellos días que ella se enfermó y murió. Esto es lo que les decía anteriormente. Recuerden la historia. Les dije, puedes actuar con fidelidad y obediencia, y eso significa una póliza de seguros que nada malo te ocurrirá. No tendrás obstáculos, pruebas ni dificultades. No, eso no es cierto. De hecho, a veces la obediencia te traerá pruebas físicas y espirituales. ¿Por qué lo digo? ¿Qué vemos aquí? Miren esta mujer, Dorcas. Estaba llena, totalmente llena de buenas obras y actos de misericordia. Permíteme hacer una breve pausa porque tengo una tía y su nombre también es Dorcas. Así que quiero que ella sepa que oramos por ella y le deseamos todo lo mejor también. Esta mujer se enfermó. ¿Y qué pasó? Ella murió. La lavaron y la colocaron en la habitación superior. Eso es inusual porque después de que lavas a alguien, ¿qué haces? Lo sepultas. No colocas su cuerpo en la habitación superior. Lo que vemos no es un acto de tradición, sino un acto de fe. Porque ellos creían que Dios iba a hacer algo. Él se movería. En la mente de esta gente, Dios no era el Dios de los paralíticos, sino que Él era el Dios de aquellos que actuaban valientemente y experimentaban el mover de Dios en sus vidas. Entonces, mira ahora el verso 38. Y debido a que Lida quedaba cerca de Jope, los discípulos escucharon que Pedro estaba allí, es decir, en esa ciudad de Jope, y enviaron a dos hombres a él para implorarle. Es una palabra para llamarlo a estar cerca. Entonces es una invitación, implorándole que sin demora venga a ellos. Estoy leyendo el Textus Receptus que dice que venga a ellos. Si estás leyendo una traducción que no es del Textus Receptus, sino de la Biblia Nestle Allen, ella dice que venga a nosotros. Este es el tipo de pequeñas diferencias que podemos encontrar usualmente entre estos dos textos griegos principales. Verso 39. Y Pedro se levantó y fue con ellos, y al llegar lo llevaron a la habitación superior. Y noten lo que pasó. Y todas las viudas lo rodearon. Todas las viudas lo rodearon llorando y mostrando las túnicas y los vestidos que ella estaba haciendo. Es el mismo tiempo imperfecto que vimos anteriormente al final del verso 36, cuando leíamos que ella estaba haciendo buenas obras. Hasta ese momento, todo esto es parte de lo que ella hacía. Hacía vestidos y túnicas, que son vestimentas más largas y costosas que los otros vestidos, con el fin de darlo presumiblemente a los pobres. Ella veía gente en necesidad, sentía misericordia y a esto se dedicaba. Entonces ellas le mostraban las túnicas y vestidos que ella hacía. Dice, cuando Dorcas

0: vivía entre ellas cuando aún estaba con ellas. Pasemos al verso 40. Noten lo que hace Pedro. Esta era una mujer de Dios, no hay duda al respecto. Pero Pedro hizo algo que es muy significativo. ¿Qué hizo? Y él las echó a todas ellas, las echó a todas fuera. Y cuando ves el texto griego, lo ves duplicado. Verás que dice, las echó fuera, afuera. Lo diré de nuevo. Vimos este mismo tipo de construcción anteriormente en otro pasaje, en los Hechos, con el fin de enfatizar, de subrayar. Está enfatizando la severidad de las acciones de Pedro. Las echó fuera, afuera. ¿Pero por qué haría eso? Bien, la escritura que viene a mi mente es cuando Yeshua se encontró con uno de los líderes de la sinagoga con respecto a su hija que estaba al borde de la muerte. Cuando Yeshua llegó allí junto a una multitud de personas, entre las que habían también viudas llorando y lamentándose, diciendo, «Está muerta». Y él la sacó a todas. ¿Por qué? La implicación es por su falta de fe. Aquí esta misma acción es tomada por el mismo motivo, por falta de fe. Esto es lo que pasa. Pedro no quiere que el lector piense que es debido a sus buenas obras que ella recibirá este milagro. No. Es siempre un acto de la gracia de Dios. Es un acto de misericordia. Estos individuos están pensando, «Mira todo lo que ella ha hecho». Ahora haz algo por ella. Él está rechazando ese intercambio. La saca fuera, pero debido a que esta mujer era una mujer de fe, ¿qué está por suceder? Ella experimentará el movimiento de Dios. Entonces Pedro las echa a todas fuera, afuera, y hace algo. Él posó su rodilla, es decir, se arrodilló, pero literalmente el griego dice posó su rodilla y oró, y se volvió al cuerpo. Es decir, a la mujer fallecida. Y esto está aquí para reafirmar que está muerta. No dice que se volvió a ella, porque ella no está allí. Él se volvió al cuerpo. Ese es el punto. Si ella está muerta, hay una separación entre el alma y el cuerpo. Y dijo, Tabita, levántate. Y noten lo que pasa. Verso 40, segunda parte. Y ella abrió sus ojos y vio a Pedro. Y se sentó. Una resurrección. Este es el punto. Vimos anteriormente un hombre que estaba paralizado. No podía caminar. Normalmente, cuando enseño este pasaje, enfatizo que caminar es sinónimo de lo que hoy llamamos jaleja. Caminar es jaleja y ley judía es jaleja. Son muy similares. Como dice en Colosenses 2:6, si han recibido al Mesías, caminen en él. Nos habla de un estilo de vida, un comportamiento, un código de conducta. Caminar. Este hombre recibió la capacidad de caminar. Dios le dio vida, una oportunidad para vivir y comportarse, pero ¿de qué manera? ¿Qué tenemos aquí? Tenemos una resurrección. Cuando entras en contacto con la resurrección en la Biblia, ¿en qué debes pensar? En el reino. Si quieres aprender, anota estas cosas porque se repiten una y otra vez en la Escritura. Cuando te encuentras con la resurrección, debes pensar en el reino. Ahora unámoslo todo. ¿Cómo debemos caminar? Como una expresión de reino. Debemos caminar como una expresión de reino. ¿Qué significa? Bien, nosotros no pensamos en escasez, no pensaremos en carencias, ni pensaremos en las razones por las que algo no se puede. En el reino siempre hay. El reino siempre tiene. El reino es eterno. No tenemos que preocuparnos por carencias en el reino, sino que vivimos en una expresión completa de fe. Entonces, viendo a Pedro, ella se sentó, se incorporó. No se ha levantado del todo, pero ya casi está allí. Verso 41. Y él le dio una mano. No dice su mano, dice que le dio una mano y la levantó. Él la ayudó. Y el punto es el siguiente. Cuando no somos capaces, ella tuvo un poquito de fe, ella se sentó. Pero el hombre de Dios o la mujer de Dios actuó para completar el milagro. Se levantó, él la levantó y llamó a los santos. Me gusta eso. Todos son llamados aquí los santos. Él llama a los santos y a las viudas y la presentó ante ellos. ¿Cómo? Viviendo. Quiero enfatizar este término. ¿Cómo lo dice aquí? Viviendo. ¿Por qué? Es un participio en griego. ¿Qué es un participio? Bien, se trata de un adjetivo y un verbo combinados. Una persona podría decir mejor lo que dijo literalmente, pero en vez de combinarlos, simplemente diré ambas palabras. Es un verbo y un adjetivo. Un verbo es una palabra que implica una acción, mientras que un adjetivo es una descripción. Así que describe una acción. Por esto es que un participio es una suerte de adjetivo y verbo juntos. Lo que hace es describirla a ella y a la acción. ¿Qué acción? A que está viva. Esto es enfatizado. Él la presenta viviendo. Ella tiene vida. Verso 42. Y fue conocido, es decir, cuando esto ocurrió, fue conocido en toda la región de Jope y todos creyeron en el Señor. Esto es muy importante. Todos creyeron, se convirtieron al Señor. Y esto es lo que quiero que vean. Es la palabra pestio epi. Ellos creyeron en, y este es un término importante. Lo interesante aquí es que tenemos un prefijo. Pues podría decir simplemente creer, la palabra pestio. Pero es epipestio, lo que significa creer en. No necesitamos entonces el segundo epi, pero aparece dos veces. ¿Y qué busca mostrarnos? Busca mostrar el fundamento. Esta creencia en Yeshua era fundamental para ellos. Ella producirá un cambio en sus vidas, en sus circunstancias y en su comunidad. Así que leemos aquí que ellos creyeron en el Señor y de nuevo, tal como lo vimos anteriormente en la Escritura, en el caso anterior, cuando leímos al final del verso 32, que ellos estaban, ¿qué? Bien dice aquí, que ellos se convirtieron al Señor. Aquí dice que creyeron en el Señor, creyeron en Él. ¿Quiénes? Todos los que presenciaron esto. El testimonio es poderoso. Verso 43, y terminamos. Leemos. Y aconteció que por muchos días él permaneció en Jope. ¿De quién hablamos? Hablamos de Pedro. Así que por muchos días Pedro permaneció en Jope. ¿Qué busca decirnos esto? ¿Por qué razón Pedro permaneció por muchos días en Jope? Había un propósito. Pedro no se fue, se quedó allí en esta localidad porque había un propósito. De nuevo, verso 43. Y aconteció que muchos días él permaneció en Jope, en casa de cierto hombre llamado Simón el Curtidor. ¿Por qué esto es importante? Es importante porque lo que veremos, y hablaremos al respecto la próxima semana, vamos a ver una transformación. Vamos a ver que aquello que era impuro será hecho puro. Aquello que uno piensa que está prohibido, ¿qué veremos? Veremos una transformación. Simón el Curtidor trabajaba con animales muertos. Él confeccionaba pieles y eso lo convertía en alguien ritualmente impuro, uno a quien no debías contactar. Pero Pedro estaba allí, ¿por qué? Pedro se quedó allí porque aquel que habitaba en él era más grande que la muerte. Él recibirá un mensaje de vida y este mensaje de vida estará vinculado a aquello que comúnmente es considerado como algo impuro. Bien, cerramos aquí hasta la próxima semana, pero no he terminado aún. Terminó el estudio, pero quiero agregar algo. Esta semana escuchaba a un hombre enseñando. Y dijo algo que estaba profundamente equivocado. Él enseñaba sobre el centurión que tenía a un siervo enfermo, un joven siervo, y mandó a llamar a Yeshua. Yeshua vino y el predicador señalaba que la petición de este hombre era: ven y sana a este jovencito. Y ya que el centurión era un gentil, Este maestro decía que Yeshua estaba rompiendo la ley con el fin de sanar al siervo, debido a la fe de este hombre. Permíteme decirte, es muy preocupante escuchar esto de un hombre que ha sido maestro de la Biblia por muchísimos años. No diré su nombre. Si viste televisión cristiana esta semana, probablemente te hayas topado con él. Yeshua nunca rompió la ley, ni tampoco estuvo jamás motivado a romper la ley. Él no podía romper la ley y seguir siendo quien era. Él fue tentado, pero jamás pecó. Este es el problema. Esta idea de entrar en la casa de un gentil con el fin de realizar una sanidad está en contra de la ley rabínica, la ley oral, pero no en contra de la ley de Moisés. Y siempre debemos hacer una distinción en las Escrituras entre las leyes orales creadas por el hombre y la ley bíblica creada por Dios. Muchas veces podemos ver que Yeshua no cumplió leyes orales, porque las leyes orales con frecuencia estaban en contra de la ley bíblica. Yeshua no transgredió la ley, él obedeció la ley y al hacerlo reveló quién era él, quién es y quién será eternamente, el Mesías, el Salvador, el Hijo de Dios. Ahora sí terminamos. Hasta la próxima semana. Hag Sameach. Que tengas un bendecido Sukkot. Shalom desde Israel.
1: Shalom from Israel.
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1: Shalom. Bienvenidos a Beahata Israel, una frase hebrea que significa amarás a Israel. Esperamos que se queden con nosotros durante los próximos 30 minutos, ya que nuestro maestro, el Dr. Baruch, nos comparte su enseñanza expositiva de la Biblia. El Dr. Baruch es el profesor titular del Instituto Zera Abraham con sede en Israel. Aunque todos los cursos en el instituto se imparten en hebreo, el Dr. Baruch se complace en compartir este video semanal en inglés con doblaje al español. Para más información, por favor, visítenos en la web en loveisrael.org. Aquí está Baruch y la lección de hoy. ¿Qué será necesario para que tú cambies? ¿Qué gran cosa tendrá que hacer Dios para captar tu atención? Si eres como Jonás, bueno, Dios tuvo que hacer un milagro muy poderoso para provocar un cambio en su vida. Continuemos con nuestro estudio del libro de Jonás, donde nos quedamos la semana pasada. Estoy usando el texto hebreo y tal vez los versículos no concuerden con el tuyo, por lo que tienes que prestar mucha atención a lo que estoy leyendo y no necesariamente a las citas que te doy. Pero en hebreo, estamos listos para el versículo 1 del capítulo 2. La semana pasada vimos que Dios va a hablar. Él va a nombrar. Él va a moverse de muchas maneras diferentes. En este libro de Jonás, todo obedece a Dios. ¿Todo excepto quién? Excepto Jonás. Y el primer ejemplo de eso se encuentra esta semana en este gran pez. Muchas personas quieren decir que es una ballena, pero en realidad, la Escritura no usa esa palabra para una ballena. Solo dice un gran pez. Continuemos. Capítulo 2, versículo 1 en hebreo. Mas Adonai había prevenido un gran pez que tragase a Jonás. Y estuvo Jonás en el vientre del pez 3 días y 3 noches. Como ya he dicho, siendo seguidores del Mesías Yeshua, ese término 3 días y 3 noches significa algo para nosotros. Hablamos la semana pasada sobre la señal que el Mesías dijo que sería dada. Y esa es la señal de Jonás. ¿Y por qué es tan importante y cuál es su referencia? Sigue leyendo. Leemos, y estuvo Jonás en el vientre del pez 3 días y 3 noches. ¿Y qué hizo? Versículo 2. Y oró Jonás desde el vientre del pez a Adonai, su Dios. Eso es importante. Este era el hombre que quería huir de Dios. Es decir, Jonás no quería ninguna relación con él en absoluto. Quería hacer su voluntad. ¿Y qué obtuvo? Él consiguió exactamente eso. Dios lo puso en un lugar separado de él. Y vamos a ver que Jonás, según hablamos la semana pasada, Jonás iba hacia abajo, abajo, abajo. Su viaje hacia abajo no había llegado a su punto más bajo, porque vamos a averiguar exactamente a dónde fue. Pero Jonás oró a Adonai, su Dios. La oración tiene que ver con la intimidad. Jonás no solo habló, sino la oración, que es la palabra hebrea lehit palel. ¿Por qué es importante? ¿Por qué comparto esto? Porque la palabra lehit palel está en tiempo reflexivo, que significa hacia adelante y hacia atrás. Así que no es solo que Jonás exclamó y eso fue todo. La oración también es de escuchar a Dios. Y eso es lo que Jonás está haciendo. Está buscando la respuesta de Dios. Así que Jonás oró a Adonai, su Dios, desde los intestinos de ese pez. Y él dijo, clamé de mi tribulación o de mi angustia. Eso es importante, porque la letra mem, unida en el hebreo a esa palabra sará, es muy importante. ¿Por qué? Porque nos dice que Jonás se le hizo exclamar, que trajo de repente este deseo para que él orara. ¿Qué era? Problemas. Cuando miramos a alguno de los antiguos sabios del judaísmo, lo que encontramos es esto. Hay un pedazo de escritura en el libro de Jeremías, capítulo 30 y el versículo 7, que dice, Etzara he Jacob, un tiempo de angustia. Esa es la misma palabra, aflicción, penurias, es un tiempo de angustia para Jacob. ¿Por qué permitiría Dios esto? Porque Dios sabe, de la misma manera que Jonás es un ejemplo de esto, recuerden que hablamos de que Jonás casi personifica a Israel. Así que de la misma manera que Dios estaba trayendo problemas sobre Jonás para llevarlo a sumisión, para captar su atención, de esa misma manera, en los últimos días, Dios traerá problemas y aflicción a la casa de Israel para que se puedan someter y ponerle fin a ese rebelde espíritu. Una vez más. Versículo 3 en el hebreo, creo que en el versículo 2 en español, y él dijo, clamé de mi tribulación a Adonai y él me oyó. Aquí está la clave. Del vientre de Sheol clamé. ¿Por qué es eso tan importante? Como ya lo cubrimos, Sheol es el lugar para los muertos. Y Jonás aquí, mucha gente dice, ¿crees que Jonás podría vivir 3 días y 3 noches en el vientre de un pez? Bueno, eso ni siquiera es una pregunta. ¿Por qué? Si tú crees que Dios es capaz de hacer todas las cosas, por supuesto que Dios podría sostenerlo 3 días y 3 noches donde quiera que Dios quisiera que estuviera. Pero el punto aquí es que Jonás está en Sheol. Jonás murió. ¿Por qué es tan importante? Porque vamos a ver que Jonás tiene una experiencia de resurrección. Recuerda la conexión. Encontramos, y el judaísmo apoya esto, que vemos en muchos lugares en los profetas donde algo está escrito, algo sucede, Dios se mueve de cierta manera para revelar verdad concerniente a la identidad del Mesías Yeshua y lo que Él va a hacer. Y de la misma manera que Jonás fue levantado y luego fue arrojado al mar, de la misma manera, el Mesías fue levantado sobre ese árbol y él fue puesto en el vientre de la tierra por 3 días y 3 noches. ¿Murió realmente el Mesías en ese árbol? ¿Esa cruz? Sí, él lo hizo. ¿Murió Jonás realmente en ese vientre del pez? Sí, lo hizo. Y, por lo tanto, en medio de esta situación leemos, clamé de mi tribulación a Adonai y él me oyó. Del vientre de Sheol clamé y mi voz oíste. Y esto es lo que vemos. Jonás, él está hablando aquí sobre su situación y él dice, echásteme en el profundo, en medio de los mares, y rodeóme la corriente. Y está hablando de lo que le pasó antes de su muerte. Y él dice, todas tus ondas y tus olas pasaron sobre mí. Versículo 5. Y yo dije, echado soy de delante de tus ojos. O sea, él está diciendo lo que se decretó en mi contra. Dice, más aún, ves, la Escritura dice, más aún veré tu santo templo. Ese versículo es tan importante porque lo que vimos varias veces en el capítulo 1, que Jonás estaba haciendo algo. Jonás huía de Dios. No quería tener nada que ver con él. Y ahora, Jonás recibió su deseo. Jonás dice que si estar con Dios, ser íntimo con él, servirle a él, significa que tengo que ir a Asiria y decirles a estos, a quienes odio, acerca de quién es Dios, el mensaje que Dios va a querer que comparta con ellos, preferiría, ¿qué? Él dice, solo quiero romper esa relación con Dios. Quiero huir. Quiero alejarme de Él. Y eso es lo que pasó. Lo que la Escritura nos enseña es esto, que Jonás, él recibió su oración. Él fue separado. Esa intimidad que él conocía y él dio por sentado, que la intimidad estaba rota. Y ahora, Jonás está muerto en ese vientre de Sheol. Y cuando experimentó la separación de Dios, ¿qué hizo? Bueno, no te lo pierdas. Él habla de todo este proceso que está atravesando. Las olas golpeando contra él una y otra vez, el agua corriendo a su alrededor, y él dice, «Mas aún veré tu santo templo, el santo santuario». Y el término aquí se relaciona con el lugar donde habita Dios. Así que Jonás obtuvo su deseo. Estaba separado. ¿Y qué quería? Dice literalmente que anhelaba por el santuario. Quería esa intimidad. Continuando, él dice, las aguas me rodearon hasta el alma. Y él dice, rodeóme el abismo, la ova se enredó a mi cabeza, descendí, tanto que dice, a las raíces de los montes, la tierra echó sus herraduras sobre mí para siempre. Y esa palabra significa la fundación de este mundo. Y él dice, Pero Dios, aquí está su petición. Mas tú sacaste mi vida de la sepultura, oh Adonai, Dios mío. Hay dos maneras de entender ese término, destrucción o sepultura. Una de ellas tiene que ver con la destrucción de un sentido físico. Esa palabra también se usa para un hoyo. Y lo que Jonás está diciendo aquí es esto, que Dios me sacó de la destrucción física y también espiritual. Seguimos adelante. También dice aquí, cuando mi alma desfallecía en mí, pero en medio de eso, cuando él no tenía habilidad, eso es lo que significa desfallecerse. ¿Qué hizo? Él dice, acordéme y Adonai. Y esa palabra para el recuerdo es tan importante. Los eruditos nos dicen que está inherentemente atada al pacto de Dios. ¿Por qué digo esto? Si buscas alguna vez en el libro de Éxodo, verás que los hijos de Israel clamaron tantos años a causa de su aflicción en Egipto. Y finalmente Dios dice, yo recuerdo. ¿Qué es lo que recuerda? Mi pacto. Así que Jonás entiende que no tiene mérito en sí mismo. Se ha desmayado, está muerto, no hay nada que pueda hacer. ¿Y a qué se aferra? A una verdad bíblica que tiene una relación de pacto con Dios. Así que vemos aquí que el Señor hizo, ¿qué? Él dice, acordéme de Jehová, y mi oración entró hasta mí en tu santo templo. Y debido a eso, Dios se moverá. Y noten cómo Jonás está hablando de la verdad. Él dice, los que guardan las vanidades. ¿Y qué significa esta frase vanidad? La imaginación de los pensamientos de uno. Aquellos que guardan sus pensamientos, sus imaginaciones, sus deseos, sus voluntades, ¿qué hacen? Se dice que estos individuos abandonan la gracia de Dios. Pasemos al versículo 10. Él dice, yo empero con voz de alabanza. Ahora, esto es lo que quiero realmente enfatizar. Jonás está muerto. No tiene remedio y de sí mismo, pero se recuerda de ese pacto y de esa relación de alianza, esa promesa. Y el pacto, veremos esto en las próximas semanas, que hay una conexión entre la palabra bíblica pacto y promesa, las promesas de Dios. Así que incluso cuando Jonás no tiene mérito en sí mismo, ¿qué está haciendo? Jonás está buscando estas promesas. Él quiere que Dios renueve estas promesas en su vida. ¿Y qué dice? Versículo 10. Él dice, yo empero con voz de alabanza te sacrificaré. Jonás ha pasado por una transformación. Dios, en esta aflicción que Jonás tuvo, cuando Jonás experimentó el resultado de la rebelión, lo cual es muerte y separación de Dios, Jonás quiso cambiar. Y aquí está la clave. Dios le dio una segunda oportunidad. Y debemos estar agradecidos, no solo por el hecho de que Dios nos da segundas oportunidades, sino de que Dios, dice la Escritura, no es un respetador de personas, lo que significa que Él será fiel a sus promesas a todos los que a Él invocan. Así que, mira de nuevo el versículo 10 en hebreo. 9, creo en tu Biblia, Él dice, yo empero con voz de alabanza te sacrificaré. Y ahora, ¿de qué habla eso? Esa palabra se usa en el capítulo 1, versículo 16. Se utiliza en lo que es respecto a aquellos marineros que hicieron un cambio, que llegaron a una mayor comprensión del carácter y la revelación del único Dios verdadero. Y en esta aflicción, esta dificultad, Jonás también está creciendo en su comprensión de Dios. Todos necesitamos crecer. Todos necesitamos entender que nunca llegamos al punto en que sabemos todo lo que necesitamos saber acerca de Dios. Versículo 10 al final. De la misma manera que Él dice, te sacrificaré. Fíjate en la última parte de ese versículo y Él dice, pagaré lo que prometí. ¿Cuál es esa frase? Hablamos de eso la semana pasada. Tiene que ver con el compromiso. Así que todo lo que Jonás le está diciendo a Dios es lo correcto. Es lo que Dios quiere oír de ti y de mí. Que estamos dispuestos a hacer sacrificios. Eso es, el poner nuestra vida a un lado y someternos, obedecer y apoderarnos de la voluntad de Dios. Y esta idea de hacer un voto y pagar eso tiene que ver con, y hablamos de ello la semana pasada, el compromiso. Lo que Jonás está diciendo es esto: he aprendido mi lección. Estoy dispuesto a hacer el sacrificio. Estoy dispuesto a cambiar, de poner mi voluntad a un lado, mi rebeldía a un lado, y estoy dispuesto a comprometerme contigo. ¿Por qué? Bien, mira al final del versículo 12 o versículo 10 dice, la salvación pertenece a Adonai. Eso es muy importante porque Jonás pone en el contexto esta idea de salvación. Y les ofrezco que cuando el Mesías habló con los líderes concernientes a una señal, y él habló de Jonás, lo que él les estaba diciendo es esto, que tienen que humillarse. Tú tienes que poner tu voluntad, tus ideas, tu teología, tu religiosidad aparte. Y tienes que entender que Jonás estaba en una situación que no tenía mérito. Nada que pudiera señalar y decir, mírame, nada que pudiera sostener y decir, Dios, por esto tú debes, no. Él entendía que la salvación es del Señor. Y los que mantienen, recuerda lo que vimos antes, versículo 9, aquellos que mantienen sus propias convicciones y sus propósitos, esto es vanidad, abandonan la gracia del Señor. Al final del capítulo 2 en Hebreo leemos, y mandó a Adonai, y esto es otro ejemplo de Dios mandando. Dios habla y todo el mundo, todo obedece a Dios. La pregunta es, ¿escucha Jonás? ¿Obedecerá Jonás a Dios? Bueno, noten el versículo 11, y mandó a Adonai al pez. ¿Y qué pasó? Y vomitó a Jonás en tierra. La palabra es sobre el continente. Ahora, ¿qué está consiguiendo Jonás? Está obteniendo una segunda oportunidad. Pero aquí hay algo muy importante. Quiero que veas que nada ha cambiado. Es decir, que Dios no va a decir, ¿sabes? A Jonás, a él no le gustó lo que le estaba diciendo que hiciera y realmente soportó un maltrato. Por lo tanto, voy a hacer algunos cambios en mis planes. Dios no hace cambios en sus planes. Es soberano. Tú dices, ¿y qué hay de la oración? ¿No trae la oración un cambio? Sí lo hace. La oración nos lleva a los propósitos de Dios, su voluntad. Así que lo que encontramos es que las verdades de Dios no cambian. Él no las altera. Sus planes, sus propósitos no cambian. Pero tú dices, bueno, veremos en unos minutos de que Dios está haciendo un cambio, ¿sí? Y Él toma lo que no es su voluntad. ¿Lo que no es su voluntad? Bien, recuerda de lo que hablamos hace unos minutos. ¿Cuál iba a ser el mensaje de Jonás a los ninivitas? Mucha gente piensa, arrepiéntanse. No, es muy diferente. Va a ser un mensaje de destrucción, va a ser un mensaje de juicio. Aquí les pregunto, ¿fue la voluntad de Dios desde antes de los cimientos del mundo provocar la destrucción del pueblo de Nínive? No. Dios desea que todas las personas se tornen, se arrepientan, puedan abrazar la gracia de Dios y que puedan ser sanados y salvados. Así que, cuando no lo hacen, ¿cuál es el resultado? El juicio de Dios. Y vamos a ver, debido a la palabra de Dios, y eso es tan importante, debido a la palabra de Dios, los ninivitas se van a mover en obediencia. Ellos van a responder a la verdad divina. ¿Y qué va a pasar? ¿Dios va a cambiar? No, su voluntad perfecta. Pero Él va a ceder de la destrucción que nunca quiso hacer, pero que el mal lo demanda. Y Él va a volver a su propósito original, y lo veremos innegablemente. Bueno, pasemos al capítulo 3. Y fue palabra de Adonai segunda vez a Jonás. Y quiero que veas que nada ha cambiado. Dios trajo, no un cambio en su palabra, pero sí un cambio en su profeta, que el profeta entendiese más acerca de las verdades, la naturaleza y los propósitos de Dios. Por lo tanto, capítulo 3, versículo 1. Y fue palabra de Adonai segunda vez, diciendo, levántate y ve a Nínive, aquella gran ciudad. Ahora, fíjate que no hubo cambio en la ubicación. Y Jonás, bueno, él odiaba a esa gente. Permíteme señalarte algo sobre la naturaleza del Antiguo Pacto y del Nuevo Pacto. Por ejemplo, hablamos acerca de dónde comenzó esta historia. Cuando Jonás oyó los planes de Dios, bajó a Jafo, o Jope en español. Eso debe hacernos pensar en otro individuo. Como verás, Dios a menudo usa términos, lugares y eventos similares para transmitir la verdad a su pueblo del Nuevo Pacto. Y estoy hablando de Pedro. ¿Recuerdas a Pedro? Cuando estaba en esta ciudad de Jope, ¿y qué pasó? Recibió un llamado. Estaba arriba sobre el tejado y Dios le dio un llamado. ¿Y cuál fue ese llamado? ¿Llevarle el mensaje de salvación a quién? ¿A la casa de Israel? No, a los gentiles, a los que habían oprimido a Israel, con quienes habían batallado, quienes habían provocado grandes penurias para el pueblo judío. Y nada ha cambiado. Aquí vemos la misma verdad fundacional. Mira de nuevo el versículo 2. Levántate y ve a Nínive, a aquella gran ciudad. Y a menudo vemos, por ejemplo, en el libro de Apocalipsis, Jerusalén es llamada esa gran ciudad. Entonces, ¿por qué lo es Nínive? Porque Dios tiene un gran plan para esa ciudad. Él quiere traer su presencia, su revelación a esa gente. Así que, levántate y ve a Nínive, aquella gran ciudad, y publique en ella el pregón. Literalmente, es la palabra kirá, el llamamiento, el que te voy a hablar. Ahora, lo que me gusta aquí es esto. Hasta este momento, Jonás, él solo piensa que él sabe lo que Dios va a decir. En el capítulo 1, Jonás oyó, ve a Nínive y habla lo que te voy a decir que hables. Jonás pensó, bueno, esto va a ser una buena noticia. Esto va a ser acerca de sus promesas, acerca de su gracia y así sucesivamente. Y porque Jonás odiaba a esa gente, no quería tener nada que ver con eso. Pero quiero que veas lo que la Escritura dice, literalmente, sobre el mensaje. Este llamado de Dios, y publica en ella el pregón que yo te diré. Versículo 3. Y levantóse Jonás y fue a Nínive, conforme a la palabra de Adonai, y era Nínive ciudad sobremanera grande de Dios. Ahora, esto es importante, una gran ciudad de Dios. ¿Qué es lo que los rabinos enseñan sobre esto? Que Nínive tenía un gran potencial, que Dios quería usar a estas personas para sus propósitos, que esta ciudad también le pertenecía a Dios. Ellos no tenían una relación de pacto, pero Dios quería llevarlos a un pacto. Así que, dice aquí, levantóse Jonás y fue a Nínive conforme a la palabra de Adonai. Y era Nínive, ciudad sobremanera grande, de 3 días de camino. Ahora, hay un debate sobre lo que eso significa exactamente, un viaje de 3 días. Pero sin duda, era una gran ciudad. Hemos hablado antes del hecho de que el número 3 tiene que ver con revelar algo. Así que Dios quería revelarle algo a esta ciudad y a los habitantes de esta ciudad. ¿Y qué fue eso? Mira el versículo 4. Y comenzó Jonás a entrar por la ciudad, camino de un día. El número 1 se relaciona con Dios. Y ahora vemos algo. Lo que Dios quería hacer en este propósito, y por lo cual Él llamó a Jonás, era para revelarles a Dios la naturaleza de Dios, la verdad de Dios, los propósitos de Dios. ¿Por qué digo eso? Bueno, se pone muy interesante. Él dice, y comenzó Jonás a entrar por la ciudad, camino de un día. Después de un día de camino, y pregonaba diciendo, de aquí a 40 días, Nínive será destruida. Ese no es un mensaje de gracia. Ese no es un mensaje de perdón. Es un mensaje de la santidad de Dios. ¿Por qué digo eso? Cuando regresamos al capítulo 1, ¿qué aprendemos? Aprendemos que Nínive, esa ciudad, su maldad se había levantado hasta el cielo. Eso significa que Dios estaba listo para juzgarla. Y eso es exactamente lo que Él dice cuando Él dice que la va a destruir. Y esa palabra, hafak, significa derrocar algo para llevarlo a su destrucción. Así que esto es lo que Jonás esperaba. Esto es lo que Jonás quería, un mensaje de destrucción. Pero, ¿qué pasó al final? Continuemos. Jonás pregonaba diciendo, recuerda que el número 40 tiene que ver con el cambio. Versículo 5 dice, y los hombres de Nínive creyeron a Dios. Lo que significa que respondieron a un Dios santo que juzga el mal. A menudo nos alejamos de eso. No queremos hablar de juicio. No queremos hablar de un Dios airado. No queremos hablar de cosas que no son agradables de escuchar. Pero si nos preocupamos por traer un cambio a las personas, ellas necesitan escuchar la verdad acerca de lo que su estilo de vida, lo que su teología, lo que su filosofía de la vida va a traer sobre ellos, el juicio de Dios. Y cuando oyeron que Jonás era un enemigo. En este momento, los asirios odiaban al pueblo judío tanto como Jonás los odiaba a ellos. Y ahora viene este profeta y muestra algo. Demuestra una negación del sí mismo. Quiero decir, para Jonás, haciendo lo que estaba haciendo, era muy peligroso ir a los ninivitas y decirles, 40 días y esta ciudad será destruida. ¿Qué crees que haría la mayoría de la gente? Ellos escucharían a ese profeta, por así decirlo, este extranjero, que viene pronunciando el juicio sobre nuestra ciudad, ¿y qué harían? Bueno, dirían, matémoslo y veamos lo que pasa con su Dios. Así que tomó mucha fe para que Jonás hiciera justamente eso. Y fue esa fe, esa obediencia, ese autosacrificio. Recuerda lo que dice Jonás. Anteriormente dijo, voy a estar comprometido, voy a hacer un sacrificio. Y cuando el pueblo de Nínive vio la fe de este, quiero decir que solo una persona que realmente conocía a Dios haría una cosa tan tonta como para marchar al corazón de una gran ciudad, su ciudad enemiga, y pronunciar lo que Jonás hizo. Y debido a la obediencia de Jonás, ¿qué pasó? Mira el versículo 5. Y los hombres de Nínive creyeron a Dios y pregonaron. Aquí está un ayuno. Ahora, ayuno, cuando escuchas ese término, ¿qué te viene a la mente? Desde una perspectiva judía, y permítame decir desde una perspectiva bíblica, es la negación propia, es vaciarte de todo lo que eres tú, tus pensamientos, tus propósitos, tus planes, tus sueños, tus esperanzas. Es vaciar totalmente y queriendo hacer ¿qué? Queriendo escuchar a Dios. Y eso es lo que los ninivitas estaban haciendo. Dijeron, necesitamos cambiar, necesitamos deshacernos de todo lo que nos hizo ser lo que somos. Era una gran ciudad, pero no era una gran ciudad de los propósitos de Dios. Era una gran ciudad según la percepción del hombre. Así que ayunaron, se pusieron la arpillera, y no importaba, desde el más grande de ellos hasta el menor. Y la verdad de Dios, no importa quién eres, puede ser importante, tal vez no lo seas, puede ser rico, puede ser que no lo seas, pero la verdad de Dios les habla a todos, y cada persona debe responder. Cerraremos con esto, hasta la próxima semana, que Dios te bendiga ricamente mientras caminas con el Señor. Esperamos que te hayas beneficiado del mensaje de hoy y lo compartas con otras personas. 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Hasta la semana próxima, que el Señor te bendiga en nuestro Mesías Yeshua, Jesús, mientras caminas con él. Shalom desde Israel.
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2: Esta noche vamos a comenzar con un estudio muy importante. Me refiero a que vamos a comenzar a estudiar el libro de Romanos. Para un creyente, y quiero enfatizar eso, para un creyente no hay un libro más significativo que el libro de Romanos, porque aquí el apóstol Pablo nos enseña un gran número de verdades bíblicas y una doctrina teológica que ustedes y yo debemos entender si hemos de caminar en este mundo, es decir, si hemos de tener un testimonio ante Dios con el cual Él esté bien complacido. Así que toma tu Biblia y busca conmigo este libro, la Epístola de Pablo a los Romanos, capítulo 1. Lo primero que debemos saber, y lo veremos a medida que nos adentremos en los primeros capítulos de este libro, es que Pablo planteó sus observaciones tomando muchos fundamentos de la cultura judía. Había muchos judíos que vivían en Roma. De hecho, una de las cosas que distinguía a la comunidad judía en Roma es que tenían su propio estilo de oración. Uno que era exclusivo de Roma, y eso se remonta a una época que precedía a Pablo. Esa era una comunidad histórica de judíos, y ahora Pablo estaba ansioso, como veremos en unos minutos, de contactar a esa congregación por su fe, una fe que había sido proclamada por todo el mundo, entendiendo que muchos de esos nuevos creyentes no procedían solamente de las naciones, de los gentiles, sino que había un grupo grande de judíos creyentes en esa congregación. Y cuando vemos los términos que Pablo utilizó, su énfasis en la ley, en los mandamientos de Dios, lo que a menudo se llama la Torá, vemos que el énfasis de Pablo en las Escrituras del Antiguo Testamento, de manera muy profunda, nos muestra, nos declara, que ciertamente él estaba dirigiéndose principalmente a los judíos que estaban en esa congregación, para que ellos entendieran la verdad que Dios le había revelado y esa verdad pudiera ser difundida en toda la congregación, en toda Roma y en todo el mundo. Y estamos viviendo en un tiempo en el que esto ha sido cumplido, en el que esta revelación que fue recibida por Pablo a través del Espíritu Santo, esta verdad ha sido difundida en todo el mundo. Así que vamos a comenzar por el capítulo 1, verso 1 de la Epístola de Pablo a los Romanos. Pablo, y la siguiente palabra es doulos, que significa ser un esclavo. Muchas traducciones modernas usan la palabra siervo, pero es más fuerte que eso. No solo significa siervo o trabajador, sino que literalmente Pablo se veía a sí mismo como un esclavo. ¿Por qué se usó esta palabra? Porque Pablo entendía la implicación de la redención. La redención es un término de contabilidad que involucra una transferencia, y para que pueda hacerse esa transferencia, debe hacerse un pago. Así que Pablo entendía que él había sido redimido, redimido con un pago. ¿Cuál fue ese pago? La preciosa sangre del Mesías. Él había sido redimido y tenía un nuevo estatus, por el cual él entendía que era un hijo de Dios, es decir, que tenía una herencia, como la tiene todo creyente. Esas son buenas noticias. Pero Pablo también entendía que al entrar en ese nuevo pacto de perdón, había tomado la decisión de servirle a Dios, de que Dios iba a ser su Señor, su amo, y que él sería su esclavo, tal como lo dice aquí Pablo, un esclavo del Mesías Yeshua. Y luego dice, llamado apóstol. Aquí vemos que Pablo estaba enfatizando, como solía hacerlo en muchas de sus cartas, que él tenía un llamado muy singular para su vida, un llamado a ser apóstol. Eso significa que él fue enviado por el Mesías y para los propósitos del Mesías. Ya él no estaba siguiendo sus deseos ni tomando decisiones por sí mismo. Él se había sometido. Este es un término de sumisión, un término de obediencia, y veremos la manifestación de esa obediencia en un momento, para que él hiciera la voluntad de Dios. Eso es lo importante, que tú y yo hagamos la voluntad de Dios. Pablo, esclavo del Mesías Yeshua, Pablo, el apóstol, y luego dice, apartado. La palabra para ser apartado está en una voz pasiva, es decir, que fue otro quien lo apartó a él. Pablo no se ofreció voluntariamente a ser un apóstol, sino que Dios lo convirtió en uno, y él fue apartado en el sentido de una santificación. Así que ya nos hemos topado con un término muy importante, el término teológico santificación. Y la santificación siempre está arraigada en los propósitos de Dios. De manera que Pablo estaba reconociendo que él había sido llamado apóstol. Él tenía ese llamado del apostolado, por el cual su vida había sido apartada para los propósitos de Dios. Y el fundamento de esos propósitos era para el Evangelio de Dios. Vean que era para las buenas nuevas, para el Evangelio de Dios. Si haces un buen estudio de la palabra Evangelio, verás que no solo aparece en el Nuevo Pacto, sino que también aparece en el Antiguo Testamento, en la Biblia hebrea, con la palabra Besorah, y está relacionada con las buenas nuevas, aunque no cualquier tipo de buenas nuevas, sino específicamente buenas noticias referentes a la redención. Y la redención involucra un pago, y por ese pago se produce un resultado. El resultado del pago del Mesías, como Él dio su vida, su propia sangre para redimirnos, nosotros obtenemos un maravilloso resultado, y esa redención producirá una experiencia de reino. Así que toda persona, y quiero enfatizar eso, toda persona que ha sido redimida tiene asegurada una experiencia de reino. Es así como tenemos seguridad acerca de nuestra salvación, la cual no es incierta, sino que es, y quiero enfatizar fuertemente este concepto, es eterna. Por eso Él dijo que nos ha dado vida eterna, una vida sin fin. Puesto que el Mesías nos la ha dado, nadie nos la puede quitar. Es un pacto eterno. Al hablar del nuevo pacto, podemos entenderlo como un pacto de reino. Así que Pablo dijo aquí que él había sido apartado para el Evangelio de Dios. Creo que ya les he contado sobre la palabra Evangelio en hebreo, Besorah, que se origina o se deriva de la palabra en hebreo que significa carne. ¿Por qué será eso? ¿Por qué la palabra para buenas nuevas referentes a la redención tiene que ver con carne? La respuesta es simple. Las buenas nuevas son que Dios ha venido a visitar a su pueblo en carne y hueso. ¿A qué nos referimos? A la encarnación. Así que no hay que entender que el hombre puede convertirse en Dios, eso es una herejía, sino que Dios se hizo hombre y a eso se refiere la encarnación. Y la encarnación está relacionada con la divinidad del Mesías. Entonces Pablo había sido apartado para el Evangelio de Dios. Veamos ahora el verso 2. Aquí hay algo que también es muy importante. Dice, el que había sido proclamado o prometido de antemano. El Evangelio no es algo nuevo que surgió en el Nuevo Testamento. Muchos creen que no fue sino hasta que Juan el Bautista aparece en escena, cuando él revela y empieza a usar esa nueva palabra, Evangelio. Si ven el verso 2, allí se habla de eso que había sido proclamado anteriormente. Allí está el prefijo pro, en griego, que significa de antemano. Y había sido proclamado de antemano por sus profetas en las Santas Escrituras, en las Sagradas Escrituras. Por eso es que las Escrituras son tan importantes. Nos sirven para tener un correcto entendimiento del Evangelio y para poder entender el contexto del Evangelio, así como las expectativas que Dios tiene de aquellos a quienes Él ha redimido. Debemos entenderlo proféticamente, según lo que los profetas han revelado con respecto al Evangelio. Y es por eso que una gran parte de la cristiandad tiene problemas con eso. No es porque el Nuevo Testamento tenga problemas, no es porque haya problemas con el Antiguo Testamento tampoco. Las Escrituras, como dijo él, son sagradas. El problema es que lo hemos sacado de su contexto y no hemos entendido el concepto profético del Evangelio del Mesías, el Evangelio del Cristo viviente. Por tanto, somos engañados y tenemos problemas teológicos. Nos apegamos a doctrinas que no son las doctrinas de las Escrituras. Pasemos al verso 3. Refiriéndose a este Evangelio, él dice, acerca de su Hijo, el que ha venido de la simiente de David. Esto tiene grandes implicaciones. De la simiente de David. Debemos recordar algo. Hay dos cosas que resaltar en esa frase, de la simiente de David. Mucha gente, al ver la genealogía de Cristo en el libro de Lucas, dice, esto viene de la familia de María. No hay una base bíblica para decir eso. ¿Podría ser cierto? Es posible. Creo que la posibilidad de que sea por el lado de María es muy remota, porque no suele haber genealogías para las mujeres. Pero el tema es que en ninguna parte de las Escrituras se nos dice que sea por la genealogía de María que se llega a la ascendencia de Yeshua. Segundo, debemos entender algo. Hay una profecía muy importante en Jeremías capítulo 22. Esa profecía tiene que ver con un rey malvado de Judá y su nombre era Jehoiakim, así es como se dice en hebreo. Había una profecía sobre él que ninguno de sus descendientes se sentaría jamás en el trono. Esto es algo tremendo, algo muy importante, porque eso destruye la promesa mesiánica. Si ninguno de sus descendientes podría sentarse en el trono, y eso no ha sucedido hasta ahora, ¿qué pasa entonces con el Mesías, quien es del linaje de David? Aquí hay algo de gran importancia. Sabemos que por las Escrituras, tanto del Antiguo Testamento, según el libro de Isaías, capítulo 7, como también de los Evangelios, que el Mesías fue concebido por el Espíritu Santo. Y la que lo concibió fue María o Miriam en hebreo. Así que ella concibió sin una simiente humana. Fue sobrenatural. Fue concebido por el Espíritu Santo. Y esto significa algo. Es por esto que es tan importante entender los aspectos de la ley judía, porque hoy en día tenemos pruebas de ADN que pueden revelar quién es el padre biológico de alguien. Puede haber una pareja en la que la esposa tiene un hijo y el esposo diga que él no es el padre, o que otra persona alegue ser el padre biológico y lleve al tribunal y se haga una prueba de ADN. Y así se determine quién es el padre legalmente. Pero en el judaísmo las cosas son muy diferentes. porque en el judaísmo se pone énfasis en el pacto. Haré una pausa para decirles esto. No se puede sobreestimar la importancia de un pacto, especialmente de una relación de pacto con el Dios viviente. Pero cuando hay un matrimonio, y por cierto, espero que sepan que en las Escrituras el matrimonio es un pacto, y uno de los aspectos de ese pacto es que todos los hijos que tenga la mujer, mientras ella esté en un pacto de matrimonio con un hombre, su esposo, los hijos que salgan de su vientre son legalmente de ese hombre. Y no importa quién sea el padre biológico, eso no es relevante. Eso no se comprueba ni se toma en consideración. Todo hijo que esa mujer le dé a su esposo, debido al poder de ese pacto, le pertenece a él legalmente. Y esto es importante, porque en las Escrituras se enfatiza que Miriam y Joseph, es decir, José y María, se habían desposado. ¿Qué significa eso? Que estaban legalmente casados, y para romper ese matrimonio, y en el Nuevo Testamento se habla de esto en el libro de Mateo, Joseph tendría que haberle dado un get a ella, es decir, un certificado de divorcio para poderse separar, porque una vez desposados, el matrimonio entra en vigor. El matrimonio es legal, es válido, está en vigor. Y la segunda parte de la boda sucede debajo de la jupa, donde se dan las bendiciones, y no entraré en detalles, pero es allí cuando el esposo toma a su esposa y se une a ella. Es por eso que la Escritura dice que Joseph y Miriam se habían desposado, pero antes de que convivieran, ya eran esposos legalmente, aunque aún no habían consumado el matrimonio. Ella todavía era virgen, pero concibió por obra del Espíritu Santo. Así que legalmente Yeshua proviene de la simiente de David. Bien, vamos a leer lo que dice aquí de manera muy precisa. Estamos al final del verso 3, donde dice que ha venido de la simiente de David según la carne. Ahora bien, según la carne significa de manera humana, es decir, de manera natural. Quiero señalar algo aquí, ilustrar algo. Te haré una pregunta. Si no eres judío, si eres un gentil, pero eres creyente, te pregunto, ¿eres de la simiente de Abraham? Sí, lo eres, por la fe. Y vamos a ver más adelante, cuando lleguemos al capítulo 9 de este libro de Romanos, que surgirá este tema de nuevo y veremos otras pruebas. Pero legalmente, no biológicamente, sino legalmente, Yeshua era heredero. Él pertenecía al linaje de la casa de David, al igual que todo gentil creyente es parte de la simiente de Abraham, aunque no sean descendientes de judíos como Abraham. No son parte de eso biológicamente, pero lo son por el poder del nuevo pacto. Y simplemente, el hecho de que el Mesías naciera de una virgen era la única manera de que se cumpliera la profecía del libro de Jeremías, capítulo 22, y aún así, la promesa de la venida del Mesías no se destruyó. La única manera de hacer esto era a través de un nacimiento virginal. Así que leemos acerca de su hijo, el que vino de la simiente de David según la carne. Luego vemos que en el verso 4 dice, quien ha sido demostrado como hijo de Dios. Por eso es tan importante. Ahora está hablando de su divinidad, para que entendamos quién es Yeshua, quién es el Mesías. Y la palabra que sale aquí, que significa habiendo sido demostrado, es el verbo para la acción de ver algo. Hay dos palabras para el término ver. Está la palabra griega orao y orizo. Ambas vienen de la misma raíz, pero tienen terminaciones verbales diferentes. Lo que una significa es mostrar algo, y la otra identificar algo al contrastarlo con un patrón, según un objetivo previo, un conjunto previo de estándares que deben alcanzarse. Y eso es lo que la Escritura está diciendo aquí, y es por eso que se usa esta palabra tan particular. Quien ha sido demostrado como Hijo de Dios en potencia. Y no solo en potencia o poder, sino que dice también según el Espíritu Santo. Y aquí está la evidencia. Mencioné esas palabras, demostrar en potencia o en poder, pero ¿de qué tipo de demostración estamos hablando? Aquí mismo nos lo dice, el hecho de que es por la resurrección de los muertos. Por eso es que la resurrección es tan crucial, tan importante. El hecho de que el Mesías resucitó de entre los muertos demostró que Él es el Hijo de Dios, el primogénito de entre los muertos. Luego vemos en la mitad del verso 4, donde dice Yeshua, el Mesías, nuestro Señor. Es por esto que debemos entender quiénes somos como redimidos del Señor. Hemos sido redimidos por la gracia, mediante la sangre del Mesías, por el amor de Dios que nos ha permitido obtener el perdón. Y esto nos pone en una nueva relación, una relación eterna con Dios, por la cual Él es el Señor. Y somos llamados, aunque nuestra salvación no depende de eso, pero somos llamados, si queremos demostrar nuestra salvación, si queremos tener un caminar conforme a la voluntad de Dios, que le complazca a Él, somos llamados a demostrar que Él es nuestro Señor. Verso 5. Por lo cual, el Señor, Yeshua HaMashiach, por el cual hemos recibido la gracia, y noten algo más, y un apostolado. Es decir, nosotros también somos enviados, somos emisarios, y eso tiene que ver con esa demostración de que Él es nuestro Señor. Y también un apostolado para la obediencia de la fe entre todas las naciones. Pablo se refería aquí a sí mismo y a los que estaban con él, que eran apóstoles, y eran llamados a someterse, a obedecer ese apostolado para todas las naciones, porque Israel estaba llamada a ser una bendición para todas las naciones. Pero todo creyente tiene un llamado para su vida, no necesariamente para ser un apóstol de la manera como lo fue Pablo o un misionero, sino que somos sus representantes. Y como sus representantes, por haber sido enviados a este mundo, por el propósito que Él haya destinado para tu vida, y Él ha destinado un propósito para tu vida, se supone que demostremos obediencia, una obediencia fiel. De eso es de lo que se está hablando aquí. Bien, veamos cómo termina el verso 5. En su nombre. ¿Por qué eso es tan importante? Porque el contexto judío se refiere a Dios como Hashem, el nombre. Así que ese énfasis en el término nombre, en este contexto, refiriéndose a Yeshua, también habla de su divinidad. Bien, en este pasaje leemos, en su nombre. Veamos ahora el verso 6. Entre las cuales también ustedes, y esto se refiere a todos los creyentes, son llamados, tenemos un llamado en nuestras vidas, llamados por el Mesías Yeshua. Verso 7. Ahora Él se dirigirá a sus destinatarios, y lo hace formalmente, dice aquí, a todos los que están en Roma, amados de Dios, los llamados santos. Este término santos se deriva de la palabra griega que se refiere a los que son santificados. Y recuerden que al igual que el término santificación, significa que son llamados a un propósito celestial, a un propósito santo, según su voluntad. El término santos se refiere a eso mismo, a la santidad. Y la santidad no es tanto un estado del ser, ahora yo soy santo. La santidad involucra una voluntad, un propósito, un objetivo, una designación. Y eso es lo que vemos en este pasaje, que Dios nos ha salvado y nos ha designado para servirle y manifestar su gloria en el mundo. Él le dijo a este grupo de santos, gracia tengan ustedes y la paz de Dios, nuestro Padre, y del Señor Mesías Yeshua. A lo largo del texto, él enfatizó el señorío del Mesías. Y tú y yo también tenemos que hacer esto, no solo de palabra, sino, quiero enfatizarlo bien, también con nuestras obras. Dice aquí, nuestro Señor Mesías Yeshua, verso 8. Primero, dijo él, quiero agradecer a mi Dios a través del Mesías Yeshua por todos ustedes. Él estaba especialmente agradecido por esta congregación porque ellos tenían una reputación. Ellos tenían una reputación. Vean lo que dice. Porque la fe de ustedes es proclamada, literalmente dice, está siendo proclamada en todo el mundo. Eso es lo que deberíamos desear nosotros. Deberíamos desear ser personas cuya fe en esa congregación local a la que pertenecemos tenga un testimonio, no solo en el vecindario, no solo en nuestra ciudad, sino que vaya más allá de eso, que tenga un impacto, una influencia en todo el mundo. Y eso es lo que tenía esa congregación de Roma, una reputación de tener una fe que marcaba una diferencia. Pasemos ahora al verso 9. Porque testigo me es Dios, a quien sirvo en mi espíritu, en el evangelio de su Hijo, que, y luego dice, sin cesar, sin ningún tipo de duda, sin ninguna interrupción, yo, al hacer mis oraciones, dice él, hago mención del recuerdo de ustedes. Y luego él habló de cómo él siempre estaba orando. Mi plegaria y mi ruego, sí, y aquí utilizó un término en griego que significa más bien ya. Este es otro término con énfasis que procede del idioma hebreo. Pablo escribió en griego, pero esto era entendido desde una perspectiva hebrea, porque nosotros decimos anikavar ba, que significa yo ya fui. Uno dice eso cuando planea ir muy pronto, pero no diríamos eso así en español. Bueno, Pablo usó esa misma expresión en griego. Dijo, he estado orando, rogando, si de algún modo ya haya yo viajado por la voluntad de Dios para ir hasta ustedes. Y eso era lo que Pablo quería hacer. Él tenía muchos deseos de visitar esa congregación, porque él quería ser parte de una congregación en la que el Espíritu de Dios se moviese, en la que la gente entendía el señorío del Mesías, en la que la gente caminaba en el Espíritu. Y nos esforzaremos para llegar a eso durante el estudio del libro de Romanos. Hasta entonces, Shalom.
1: 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Que el Señor te bendiga en Yeshua HaMashiach, Jesús el Mesías, mientras caminas con Él. Shalom desde Israel.
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1: We want to be a faithful
2: people. Queremos ser un pueblo fiel. Queremos demostrar nuestro amor y lealtad por nuestro Salvador. Y la manera que el Mesías nos enseñó a hacerlo es demostrando su amor a otras personas. Cuando miramos la palabra de Dios, encontramos que hay una relación inherente entre amar a Dios y guardar sus mandamientos. Y en los últimos días, veremos que guardar sus mandamientos, obedecer a Dios, nos llevará a una confrontación con el gobierno. Toma tu Biblia y ve conmigo al libro de Apocalipsis, capítulo 3. Vamos a comenzar esta sesión final mirando a esta congregación situada en un lugar llamado Filadelfia. Y leemos en el verso 7. Y al mensajero de la iglesia en Filadelfia escribe: estas cosas dice el santo y verdadero, el que tiene la llave de David. Hay ciertas palabras en la Biblia que se relacionan con el reino de Dios. Y una de ellas es esta palabra, David. Dios hizo un pacto con David con respecto a uno de sus descendientes, que se convertiría en rey de reyes. Y cuando hablamos de la llave de David, estamos hablando de acceso al reino. Y lo que aprendemos de este primer verso es que este que es santo, eso se relaciona con los propósitos de Dios, y este que es verdadero, eso tiene que ver con la revelación de Dios. Entonces, si queremos ser obedientes a los propósitos de Dios, dependerá de nosotros aferrarnos a su verdad. Él es el que tiene la llave de David. Y noten que habla sobre su autoridad absoluta sobre el reino. Aquel que abre y nadie cierra, y cierra y nadie abre. De lo que se está hablando aquí es que no hay manera de entrar al reino aparte de él. No se trata nada más de decir, yo creo en él, sino reconocer quién es él en realidad. Si no reconoces, y esto es fundamental, si no reconoces su divinidad, no lo conoces en verdad. No te has enterado de que el Evangelio consiste en que Dios mismo se ha convertido en nuestra salvación. Eso es lo que aprendemos de Isaías, y por lo tanto, cuando lo vemos proféticamente, especialmente enfatizando lo que dice el idioma original, es muy poderoso en hebreo ver que Dios se ha manifestado a sí mismo total y completamente a través de su brazo. La palabra es Zeroa. Es una palabra importante porque vemos que Isaías habla del brazo del Señor. Pero en hebreo tenemos además un nombre diferente para la parte inferior del brazo. Esta parte superior se relaciona con una porción de sacrificio. Es decir, esta parte superior es admitida o permitida para el sacrificio. Es la porción principal. Y por lo tanto, cuando el Mesías es llamado el brazo del Señor, esa misma palabra para brazo se relaciona con hijo. Se puede traducir igualmente como el hijo del Señor. Esa palabra se utiliza para significar que Él será sacrificado por nosotros y que ese sacrificio tiene implicaciones de redención y reino. ¿Por qué lo digo? Bueno, si alguna vez celebras la Pascua, y te animo a que lo hagas, y miras ese plato del seder de Pascua, la porción que se relaciona con el cordero, hoy colocamos comúnmente un hueso de cordero, la pata, y se llama Zeroa. De la misma manera encontramos esa palabra en Isaías en relación con aquel que traerá la salvación. Así que nos habla de su autoridad absoluta para llevar a cabo un sacrificio que produce redención eterna en su pueblo, y a través de la redención tenemos acceso al reino. Dice en el verso 8, conozco tus obras. He aquí, he puesto delante de ti una puerta, y me encanta esto, una puerta que ha sido abierta. ¿Quién la abrió? Él lo ha hecho, para nuestro beneficio. Si exploras lo que dicen muchos eruditos, dicen algo que me gusta mucho. Me gusta su interpretación porque una puerta abierta se relaciona con una invitación. Se nos está invitando a experimentar esta realidad del reino que viene a través de esta llave de David. Él es la autoridad absoluta de ello. Él ha puesto delante de nosotros una puerta que ha sido abierta y que una vez más nadie puede cerrar. ¿Y por qué razón la ha abierto? Dice, porque tú tienes poco poder. ¿Por qué consideramos que esta es una palabra de aliento? ¿Tú tienes poco poder? Lo que está revelando en este verso es que lo que sea que nos falte, Él está dispuesto a suplirlo para que podamos experimentar la eternidad en el reino. Buenas noticias. No pongas excusas. Es que no tengo esto. Es que no tengo suficiente de aquello. Eso no tiene validez. Cualquier cosa que te falte, Él es capaz de resolver ese problema. Leemos aquí, a mitad del verso 8. A pesar del hecho de que tienes poco poder, dice, has guardado mi palabra. Y noten algo. Guardar su palabra da fruto. Hay un resultado de ello. Y no has negado mi nombre. Entonces, ¿notas el principio? Cuando analizamos la Escritura y la manera como ha sido ensamblada por inspiración del Espíritu Santo, ella nos enseña principios. Y cuando nosotros guardamos su palabra, el cumplimiento de su palabra funcionará en nuestra vida de una manera que producirá que nunca, jamás, lo neguemos a Él. Pero si no guardas su palabra, terminarás por negarle. La palabra produce poder para resistir y manifestar un testimonio piadoso. Dice el verso 9. He aquí, y recuerden, nuestro Dios es un Dios de justicia. Él es un Dios de retribución. ¿Por qué lo digo? Lee con cuidado el verso 9. Pondré, y la implicación es a aquellos. Pondré a aquellos de la sinagoga de Satanás. Estamos viendo repetirse este término. Aquellos que dicen de sí mismos que son judíos, pero noten, no lo son. ¿Qué son entonces? Mentirosos. ¿Y qué hará Dios con ellos? Él los humillará a ellos y nos exaltará a nosotros. Dios está buscando, si conoces bien tu Biblia, Él está buscando a personas a quienes Él pueda exaltar y a la vez está muy consciente de aquellos a quienes Él humillará. Debemos tomar una decisión. ¿En qué grupo voy a estar yo? No te estoy preguntando en qué grupo quieres estar. Eso es irrelevante. Todo se basa en tu comportamiento. Se basa en lo que haces con su palabra y cómo testificas y te conduces en medio del enemigo. Él promete esto. Él dice, he aquí. Esto significa presta atención. Pondré a aquellos de la sinagoga de Satanás que se llaman a sí mismos judíos, pero no lo son. Son mentirosos. He aquí, haré que ellos vengan, y aquí tenemos un cambio. Ellos adorarán delante de ti, a tus pies. Lo que esto implica es que ellos te reconocerán y que a través de ti han aprendido algo. Se producirá un cambio. Estoy agradecido, muy agradecido, de que en los últimos días se levantará un remanente de Israel que llegará a la salvación, un tercio de ellos, según la profecía de Zacarías. Pero también habrá un remanente de las naciones. ¿Por qué razón? Porque el llamado y los dones de Dios son irrevocables, como dice Pablo. Él tiene un plan bueno, y ese plan es usar a Israel para bendecir a las naciones. Y cuando Israel, en los últimos días, llegue a la fe, todos conocemos ese verso, que 10 hombres de toda nación se aferrarán a los tzitzit de los flecos de las ropas de un judío y le dirán, hemos oído que Dios está, ¿qué dice tu Biblia? Contigo. Una palabra muy informativa, la palabra con. Porque los rabinos enseñan, y estoy de acuerdo con ellos, que esta palabra con es una palabra de redención. La única manera en que podemos estar con Dios es mediante la redención. Y por lo tanto, esas personas que se aferrarán de los flecos van a entender que la redención de Dios ha llegado mediante ese remanente de Israel. Y vamos a ver una experiencia de Pascua. De la misma manera que en Egipto, 3.500 años atrás, salieron los hijos de Israel junto a una multitud mixta, y el Talmud afirma que esa fue la primera redención, así también será la redención final. Es decir, no solo se tratará de Israel. Creo que todos nosotros sentimos un amor especial por esa nación de Israel. Pero también vemos que Israel será usada por Dios para cumplir su llamado, el cual es ser una bendición para las naciones. Y lo que revelan las Escrituras aquí es que habrá un remanente que creían ser judíos, o al menos proclamaban serlo, pero estaban mintiendo. Y Dios los forzará, hará que ellos vengan y adoren ante tus pies, y ellos sabrán que yo, ¿qué? Que yo te he amado. El amor de Dios produce un cambio. Si puede producir un cambio en estos individuos que pertenecen a esa sinagoga de Satanás, puede producir un cambio en cualquier persona. Y somos llamados, ¿cuál es nuestro propósito como creyente?

el poder de Dios nos transformará, nos convertirá en esa columna en el santuario. Y subrayo que dice santuario y no templo, porque si fuera templo sería la palabra griega jirón, pero aquí tenemos neos. Está hablando del lugar santísimo. ¿Por qué es importante? Sabes, sería maravilloso ser una columna en el templo, pero es una posición muy superior ser una columna en el santuario de Dios. ¿Por qué? Porque allí es donde Dios está presente de una manera especial. En ese lugar, y puedes leer al respecto en Números 7:89, cuando Moisés entra en el lugar santísimo con el fin de hacer algo, para santificar el Mishgandi, el tabernáculo. Y mientras entra, se acerca al arca del pacto detrás del velo. Escucha la voz de Dios hablándole. Entre los dos querubines del propiciatorio. Y el mensaje es este. Te haré una columna en el santuario de Dios. Está hablando de que nosotros seamos establecidos con poder para que podamos estar, oye bien, para que podamos estar en su presencia. ¿No son noticias geniales? Dios nos posicionará con poder para que podamos estar en su presencia. Y dice, afuera, y afuera, Él no saldrá. Es decir, vamos a llegar allí y nos quedaremos allí por siempre y para siempre. Y dice, escribiré sobre él el nombre de mi Dios y el nombre de la ciudad de mi Dios. ¿Cuál es esa ciudad? La Nueva Jerusalén. Recuerden, nuevo es un término de reino. Y me encanta hablar sobre esta palabra, Jerusalem. Verán, los nombres, no solo los nombres de personas, sino los nombres de lugares, tienen significado. Y ese nombre Jerusalén significa heredar, tomar posesión. Viene de la palabra loeshet, tomar posesión, y la palabra shalom, como hemos discutido ya. Shalom está relacionado con el cumplimiento de la voluntad de Dios. Vamos a tomar posesión del plan cumplido de Dios. ¿Y cuál era su plan? Solo tienes que retroceder a Génesis 12, a ese pacto abrahámico con el que Dios desea hacer una cosa y es bendecir a las familias de la tierra. Ese es nuestro Dios. Nuestro Dios es un Dios que se deleita en bendecir. Ahora, hay un contraste, ¿verdad? Porque Satanás está dispuesto a sacrificarlo todo con tal de que sufras para siempre. Mientras que Dios el Padre estuvo dispuesto a hacer sufrir a su Hijo unigénito con el fin de poderte bendecir por la eternidad. ¿Ves la gran diferencia? No caigas en la mentira. Si vives engañado, si no tomas en serio este libro y no lo aplicas a tu vida, vas a ser engañado, vas a ser derribado y vas a conocer las profundidades de Satanás y vas a experimentar lo que el Mesías advierte. Él dice afuera, recuerden la terminología, vean cuidadosamente la escritura. Dice a mitad del verso 12, y afuera, no saldrás afuera. He revisado las traducciones en inglés y ninguna tiene esa frase, afuera, dos veces. Pero en el griego original aparece así. ¿Por qué? Bueno, es lo mismo que dice el Mesías, que a menudo es ignorado por las traducciones. Dice que afuera serán echados afuera. Lo dice dos veces, donde hay tres cosas que serán oscuridad, llanto y crujir de dientes. Habrá miedo porque

Eso es lo que implica la oscuridad. Llanto, que es tristeza. Y el crujir de dientes, que es tormento, dolor. Y estas cosas son eternas. Aquellos que son engañados por el enemigo experimentarán esa eternidad. Pero aquellos que se humillan, que confiesan al Mesías, que creen en su sangre, que fue sacrificada para darnos redención eterna, esas personas serán herederas de las promesas de Dios. En otras palabras, tomarán posesión de las bendiciones eternas de Dios y no estarán afuera, en la oscuridad, sino que estarán en la gloria de Dios. Dice, no saldrán afuera, nunca más, porque escribiré sobre ellos el nombre de mi Dios, el nombre de la ciudad de mi Dios, la Nueva Jerusalén, la que desciende del cielo, de mi Dios. Y el nombre, mi nuevo nombre, lo escribiré sobre ellos. Aquel que tiene oído, que oiga lo que el Espíritu dice a las iglesias. Verso 14. Ahora llegamos a la séptima y última congregación, la congregación en Laodicea. Vamos a ver que hay un problema grave con esta congregación. Veamos cuál es. Leamos el verso 14. Y al mensajero de la congregación de Laodicea, escribe. Estas cosas dice el Amén. Esta palabra, Amén, se relaciona con la verdad. Es un llamado a creer y a creer en Él, porque Él es el testigo fiel y verdadero. Podemos traducir esa palabra porque en griego es la palabra martus, de donde obtenemos la palabra en español para mártir. Él es el mártir fiel y verdadero. Él lo experimentó. Fue odiado, fue perseguido, y nosotros, como discípulos, sufriremos la misma persecución. Y algunos de ustedes, si están vivos en esos últimos días, serán ejecutados. También se le menciona aquí como el... Y las Biblias traducen esta próxima palabra de manera diferente, pero aprendamos primero. Todos hemos oído hablar del término arcángel. Ahora, arc significa gobernante. Bíblicamente solo hay un arcángel y es Miguel. Un arcángel, un ángel que gobierna. Y aquí básicamente dice, algunas Biblias dicen el principio, pero en hebreo, la palabra Bereshit, en el principio, viene de la palabra para cabeza, y es un término de autoridad. Así es como realmente deberíamos entender esto, porque Él es la autoridad, Él es la cabeza de la creación de Dios. De hecho, Pablo nos dice en Colosenses capítulo 1 que Él es el Creador. Nunca fue creado, jamás hubo un tiempo, oye con atención, jamás hubo un momento en el que el Mesías no existiera. Él es eterno y Él es la cabeza sobre la creación de Dios. Y este, que ha creado todas las cosas y en quien todas las cosas subsisten, dice, conozco tus obras, que no eres ni frío ni caliente. Ojalá fueses frío o fueses caliente. Pero como eres tibio, y tú, como tú eres tibio, y no eres ni frío ni caliente, estoy a punto de vomitarte de mi boca. Palabras bastante fuertes, palabras muy descriptivas. ¿Cuál es el problema con la iglesia de Laodicea? Les falta celo. No tienen un compromiso que sea agradable para Dios. Ahora, estamos en el mes bíblico
el sexto mes, que es llamado Elul. Y Elul es un mes especial, porque cada día de ese mes, excepto en Shabbat, se toca el shofar. Y el shofar, para muchas personas, se trata de arrepentimiento. Bueno, este mes es el mes del arrepentimiento, pero el shofar realmente trata de algo más. Cuando escuchamos el shofar, se nos llama a recordar lo que Dios ha provisto para la vida. Recuerden que Él proveyó ese carnero que estaba trabado en el arbusto por sus cuernos. Ese es el shofar. Y cuando escuchamos ese sonido único del shofar, se nos llama a recordar su provisión para la vida. Y si realmente hemos recibido su provisión, ¿cuál provisión? La sangre de su Hijo. Si realmente hemos recibido su vida, que nos da vida eterna, la evidencia de eso es que vamos a ser personas comprometidas y celosas por las cosas de Dios. Y de esto es de lo que Él está acusando a la iglesia de la Odisea. Porque no son fríos, no son calientes, sino que son tibios. Son indiferentes a las cosas del reino. Y eso se manifiesta por la falta de voluntad de aplicar la verdad a sus vidas. No es casualidad que el Mesías diga, "Yo soy el mártir fiel y verdadero", porque demostró con su vida el compromiso que tenía. ¿Lo demuestras tú también? Esta iglesia era indiferente al sacrificio del Mesías y a la vida del Mesías que se les llamaba a demostrar con su nueva vida. Leemos. Porque eres tibio, y no eres ni frío ni caliente, estoy a punto de vomitarte de mi boca, porque tú dices, soy rico, y me he enriquecido, y no tengo necesidad de nada. Esa es su perspectiva. Se han enriquecido con las cosas de este mundo, hasta el punto en que, al evaluarse a sí mismos, de eso se trata este mes de Elul, de evaluarnos. Usamos el término Heshbon Nefesh. Heshbon significa, ¿sabes? Cuando vas a un restaurante y al final te dan la cuenta, hacen una sumatoria. Eso es Heshbon, en hebreo. Un cálculo de lo que debes. Y luego se te invita a hacer las paces, Lei Shalem, derivado de Shalom. Hacer las paces con esa cuenta. ¿Y cómo haces las paces? Pagando la cuenta. Y solamente después de pagar es que estarás en paz y podrás marcharte. De la misma manera, en este mes, en cada sinagoga del mundo, se nos llama de manera única a leer el Salmo 27, que habla de cómo Dios y solo Dios puede ser nuestra luz y nuestra salvación. Y que necesitamos considerar quiénes somos y los cambios que debemos hacer, o que Dios tiene que hacer en nosotros, que Él provea lo que nos hace falta, pero ¿cómo lo ve esta congregación? Dicen, nos hemos vuelto abundantes, no necesitamos nada. Esa es su perspectiva, pero el Mesías los evalúa y dice, pero tú no sabes qué eres, y esta es su evaluación. Que eres desgraciado y miserable. ¿Ves la dicotomía? Se miran al espejo, se evalúan a sí mismos y dicen, no necesito nada. Pero el Mesías los mira y utiliza dos palabras. Una de ellas probablemente se traduce muy bien con la palabra miserable. Y ellos no lo saben. Están tan alejados de la verdad. ¿Por qué?
porque están tan alejados de la palabra de Dios. No tienen ese barómetro, no tienen ese lente para verse a sí mismos desde una perspectiva divina. Y dice que son pobres, ciegos y desnudos. ¿Qué significa desnudos? Que no tienen buenas obras. Esa desnudez se relaciona bíblicamente con el concepto de vergüenza. Y si no tenemos las obras, la evidencia que documenta nuestra fe, eso es lo que debemos tener. Te levantas y no sabes qué se supone que debas hacer hoy. Documenta tu fe. Demuéstrale al mundo que eres un creyente. Y cuando le dices, Dios, abre mis ojos, no quiero ser ciego. Abre mis ojos para ver oportunidades donde pueda mostrar a otros que te pertenezco. Que estoy en este nuevo pacto, en este pacto de reino, y que me comporto de manera diferente, que tengo una perspectiva diferente, que vivo comprometido con tu justicia. Cuando oras a Dios y le dices, ayúdame a demostrar tu justicia a través de mí, Dios se activa en tu vida. Dios comenzará a revelarte oportunidades para servirle, que de otra manera pasarías por alto, que simplemente ignorarías. Dice aquí, pero no sabes que eres miserable y desgraciado, que eres pobre, ciego y desnudo. Y por lo tanto dice, Él no se ha rendido con ellos, Él tiene la solución. Mira el versículo 18. Es una palabra de consejo. Mi experiencia es la siguiente. Dios está siempre dispuesto a aconsejarnos. De hecho, no sé ustedes, pero tengo un maravilloso consejero. Y él siempre está allí para aconsejarme, para revelarme la verdad. Pero hay una condición, porque él quiere guiarme hacia la justicia. Y si ese no es mi objetivo, si no es con lo que estoy comprometido, entonces él estará en silencio. Pero cuando oro con sinceridad, Dios, quiero comprometerme rectamente, porque mi mayor deseo, mi celo, mi alegría, es manifestar tu gloria a través de la justicia. Te diré algo. Dios comenzará a guiarte, a dirigirte. Él te dará revelación y proveerá lo que te falte para que puedas demostrar su verdad y su justicia a través de tu vida. Leemos. Te aconsejo que... Muchas Biblias dicen que compres, que adquieras. Es un término que habla de poseer algo. Dice, te aconsejo que compres de mí oro. Oro que ha sido refinado por fuego, eliminando así toda impureza, para que seas rico. Y no está hablando de ser rico financieramente. Está hablando de ser, y me gusta este término, completamente equipado. Tú tendrás los recursos que se requieren para cumplir su voluntad. No tu voluntad, sino su voluntad. Aprende un principio. Nos estamos acercando a las fiestas de otoño, y es triste que la gente ignore estos días. Son fechas señaladas por Dios, ¿verdad? Y si miras esa palabra, muchos de ustedes la conocen, Moed. Lo que puede que no sepan es que en esa palabra, Moed, está implícita la palabra para destino. Si vuelas en aerolíneas israelíes, El Al, ningún otro avión puede hacer esto. Si subes a un vuelo de El Al, verás una pantalla que te dirá tu destino. Y tiene esa misma palabra, Ya'ad, derivada de la palabra Moed. Y lo que la Biblia nos dice es que a través de los Moedim, estos días señalados por Dios, a través de ellos y de

Así que sé sabio, sé humilde y entra en acuerdo con Dios. Verso 20. He aquí, recuerda que eso significa presta atención. He aquí, estoy a la puerta y estoy golpeando. E insisto, esta es una invitación amplia y comienza con oír. Verás, la mayoría de las personas en este mundo no están abiertas a escuchar a Dios. Quieren escuchar a cualquiera que les diga lo que quieren oír. Y ¿sabes quién está esperando la oportunidad de decirte de manera engañosa lo que tú quieres oír? Ese es el mentiroso, el padre de las mentiras. Y él siempre, siempre podrá hacerte creer, si estás comprometido con tu voluntad y no con la de Dios, siempre podrá hacerte creer lo que él quiere que sepas, lo que él quiere que pienses. En otras palabras, él es excelente engañando. Si buscas en algún momento segunda a los Tesalonicenses capítulo 2, verás un principio. En cuanto a aquellos que serán engañados, la Escritura dice esto, que Dios va a traer, y tu Biblia puede que diga, un fuerte engaño. Pero no dice eso. En el lenguaje bíblico, dice que Dios permitirá o causará la obra del engaño. ¿Por qué? ¿Por qué Dios permitiría el fruto, los resultados, para que tú seas engañado? Nos lo dice. Porque no creíste la verdad. El principio es este. Cuando le dices no a la verdad, serás engañado cada vez más por el enemigo. Y en este pasaje, ¿qué dice? Estoy de pie a la puerta llamando. Quien sea, no importa quién, quien quiera que escuche mi voz y abra la puerta, ¿qué está buscando él? A personas que respondan a él. Responder significa reconocer su verdadera identidad. Él dice, he aquí, estoy de pie a la puerta y llamo, y quien quiera que escuche mi voz y abra la puerta, yo entraré a él y cenaré. Y de nuevo tenemos la palabra con él. Esa palabra con habla de redención. A través de la redención podemos tener comunión. De eso es de lo que se trata, cenar. Cenaré con él y él conmigo. Y esta comunión, esta fraternidad que tenemos con el Mesías, producirá algo. ¿Qué será? Sigue leyendo a mitad del verso 21. Y aquel que supere, ¿cómo podemos traducirlo también? El que logre la victoria. Solo lo harás a través de esa intimidad con él, que solo viene a través de la redención. Y debes responder a su voz. La fe viene por el oír, es lo que dice la Biblia. Cualquiera que oiga mi voz, dice, entraré a él, cenaré con él, y él conmigo. Y a este que vence, que supera, una y otra vez se nos llama a ser vencedores. Le daré, me gusta esto, el sentarse conmigo sobre mi trono. Si conoces el libro de Apocalipsis, este libro pasa por un proceso en el que el Mesías primero se sienta delante del trono, luego al lado del trono y finalmente se sienta sobre el trono con su Padre. Habla de un proceso de intimidad por el cual aprendemos quién es Él en verdad. Se sienta sobre el trono de Dios. ¿No te transmite eso algo sobre su identidad?